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1: Cinco con seis minutos.

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Hola amigos, ¿qué tal? Muy buenas tardes, muy buenas tardes. Bienvenidos a su programa Románticas de Ayer, los mejores tríos de México y grandes intérpretes. Acabamos de escuchar a los internacionales Daldis y ahora a la internacional Sonora Santanera.

Bueno, pues aquí acabamos de escuchar bellas canciones de ayer, de hoy, de siempre. Me comentaba la maestra Vicky que si estábamos aquí en cabina. Sí, aquí estábamos vía WhatsApp, nos estaba preguntando. Después de la lluvia, no, pues viene la calma y aquí estamos llevándoles bellas canciones de ayer, de hoy, de siempre. Un saludo para cada uno de ustedes. Y bueno, pues hemos escuchado bellas canciones. Gema con los Dandies, Sonora Santanera, la Internacional Sonora Santanera con Perfume de Gardenias, Los Panchos sin Ti, una bella canción de Pepe Guízar, del inspirado pintor musical de México, Los Dandies como un duende y Julio Jaramillo, Nuestro Juramento. Vamos a ir a una pausa y enseguida regresamos.

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1: Bueno, por ahí tuvimos una comunicación. Tenemos una comunicación con nuestro amigo José Luis Rosas. Se cortó la llamada. Me está escuchando seguramente ahí en su radio. Y bueno, pues si me vuelve a marcar, no me enojo. Bueno, pues aquí estamos escuchando las bellas canciones de ayer, de hoy, de siempre. Bellas canciones que nunca, nunca van a pasar de moda. Hace un momento platicando con mi amigo José Luis Rosas, que espero se comunique de nuevo, porque de repente escuché el tono de ocupado o que había colgado la llamada. Él se comunica desde Sentispac, municipio de Santiago, y bueno, me estaba felicitando por el día del locutor, ¿verdad? Se está mencionando que el día de hoy es día del locutor, y bueno, en el calendario tengo idea que dice que el 14 de septiembre. Hoy en día se menciona el Día del Trabajador de la Radio. Inicialmente, pues era así, ¿verdad? El Día del Locutor, el 14 de septiembre. Pero creo que es muy... Ahora sí que me gusta la idea de que sea el Día del Trabajador de la Radio, porque hay operadores, hay locutores, grabadores, continuistas, y bueno, hay tantos, tanto que hacer en radio, ¿eh? Bueno, pues vamos a seguir disfrutando de estas bellas canciones.

Bueno, por aquí escuchamos a los Tres Reyes interpretar una bellísima canción que pues es todo un éxito, ¿verdad? Es todo un éxito. Y bueno, pues vamos a llevarles más canciones de ayer, de hoy y de siempre. Los Panchos.

Las bellas canciones de ayer, de hoy y de siempre. Enseguida llegan los bribones. Claro, con esta canción.

0: Bueno, por aquí escuchamos a Los Bribones con esto que fue Mil Besos de Emma Elena Valdelamar.
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0: Bueno, pues continuando con los saludos a todo nuestro bello público que nos acompaña, platicaba yo con mi amigo José Luis Rosas y bueno, de allá de Sentispac, fue una charla muy amena vía telefónica y bueno, pues él nos comenta, bueno, primeramente nos llama para felicitarlo, les comentaba por el Día del Locutor. Hoy 13 de septiembre también es una fecha histórica que por cierto los invito a ver y escuchar la hora nacional a las 9:30 de la noche. Ahora la hora nacional no solamente se escucha, también se ve. Sí, bueno. Sí, permítame un segundito, ¿eh? Bueno, pues le comentaba que pues la invitación es para que vea el día de hoy o la escuche la hora nacional Nayarit. Por ahí nos toca participar, así es que están cordialmente invitados, ¿eh? Bueno, y ahí se va a hablar de algo muy bonito. Bueno, el tema de hoy, por ahí nos estaban comentando que, bueno, pues viene una historia muy bonita. Mejor escúchelo, véalo, el programa, ¿verdad? Bueno, me decía mi amigo José Luis Rosas, tantas cosas platicamos, cosas de la vida, ¿eh? Cosas de la vida, y que, bueno, pues muy ciertas todas ellas, ¿verdad? Y le mandamos un saludo a nuestro amigo Fermín Márquez Garza, donde quiera que se encuentre, compañero locutor. Y bueno, ya hablando del Día del Locutor, Día del Trabajador de la Radio, bueno, pues es algo muy bonito, pues que nos llamen y nos digan, ¿verdad? Felicidades y pues muy contento, ¿no? De recibir esa llamada. Y bueno, vamos a presentarles esta canción que nos solicita nuestro amigo José Luis Rosas para él y para su esposa María Elena de la Cruz, ahí en Sentispac, nos están acompañando. Recuerdo que este año cumplieron 53 de matrimonio, ¿verdad? 53 años de matrimonio, qué bonito. Y bueno, pues ya con 8 nietos, 3 bisnietos, y bueno, la familia creciendo, ¿no? Y aquí está esta canción que me solicitó, es para ambos, disfrútenla.

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2: Son las 6:04.
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6: Son las 18 horas, 6 de la tarde con 6 minutos y bueno, pues aquí aparece esta canción del catálogo de Románticas de ayer. Te voy a enseñar a querer, Manuela Torres.

con 9 minutos, porque recordar es volver a vivir. Siga escuchando Románticas de Ayer. Saludos para la señora Guadalupe Murguía, Zona Centro. Gracias. Ella nos solicitó esta canción y es precisamente, pues ahora sí que para todos ustedes. Ella es Eugenia León.

Bueno, pues ahí escuchamos a Eugenia León con esta canción que es precisamente, pues, Luna de Octubre, nos dice la señora Guadalupe Murguía. Dice, bueno, pues ya como que ya se acerca octubre, hay que escuchar Luna de Octubre. Sí, pues imagínense, estamos a 13 de septiembre. ¿Cuánto falta para octubre? Pues casi nada, ¿verdad? Y luego dice, luego llega Navidad, luego los Reyes, y no. Rápido camina el tiempo y dice, y ojalá y nos permita Dios, ¿verdad? Darle la vuelta a la luna. Claro que sí. Bueno, pues ella me solicita esta canción con Rigo Tobar, quizás, quizás.

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2: Continuamos con bellas canciones de ayer, de hoy, de siempre. Mi amigo Vicente Martínez Guzmán me dice: señor Eduardo, ¿dónde está Marco Antonio Muñiz? Aquí está, aquí apareció. Ando buscando mujer.

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1: Así es, seguimos ahora sí que disfrutando de estas bellas canciones que ahora sí que marcaron esas épocas, ¿verdad? Y por aquí tengo para ustedes una voz que sin duda usted la va a identificar y se la quiero compartir. Noche de Luna, en Jalapa. La voz, Emilio Tuero.

0: 6:24.
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2: Bueno, pues vamos a continuar llevándoles más canciones. Fue Emilio Tuero con Noche de Luna en Jalapa. Enseguida viene el señor Cuco Sánchez a cantarnos Hay unos ojos. Seguramente que la recuerda esta canción. Y súbale porque se acaba.

¿Qué le pareció esta canción con Cuco Sánchez? Bueno, pues bellísima, ¿verdad? Y aquí llega Chelo Silva a interpretarnos Esta noche tú vendrás. Muchas gracias por estarnos acompañando. 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

La voz de Chelo Silva y esto que fue, esta noche tú vendrás. Son las 18 horas, 6 de la tarde con 30 minutos y bueno, vamos a continuar con más canciones de ayer, de hoy, de siempre. Y esta canción que le vamos a presentar va a ser precisamente después de mensajes.

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1: Son las 6:31.
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0: Son las 6:33.
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3: Vamos a continuar llevándoles canciones de ayer, de hoy y de siempre. Y bueno, pues enseguida tengo para ustedes esta canción que interpreta Trío Los Calavera, si se acuerdan de ellos, Trío Los Calavera. Y es precisamente esta canción. Bueno, muchas gracias por estarnos acompañando y estar disfrutando juntos de las bellas canciones de ayer, de hoy y de siempre. Bueno, pues se la voy a cambiar con Víctor Iturbe, el Pirulí.

Muy bien, pues ahí escuchamos a Víctor Iturbe, el Pirulí, con esta bellísima canción, Morenita Mía. Muchas gracias por estarnos acompañando. Y bueno, tengo esto para ustedes. Seguramente le va a encantar a la maestra Vicky. Perfume de gardenias.

Bellas canciones de ayer, de hoy, de siempre. Y bueno, pues aquí tenemos este famoso reloj de Roberto Cantoral. Los tres caballeros.

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2: Solamente 11 minutos antes de las 19 horas 7 de la noche y llega el señor Marco Antonio Muñiz y esto es Celoso. Saludos a mi amigo Vicente Martínez Guzmán que, como muchos de ustedes, están disfrutando de estas bellas canciones, señora.

Solo 8 minutos antes de las 19 horas 7 de la noche, llega el príncipe de la canción, José José. Yo sé que le va a encantar esta canción. Sere.

Bueno, pues ya el reloj nos está marcando 5 minutos antes de las 7 de la noche. Ya nos vamos y bueno, pues muchas gracias por habernos acompañado. El señor José José dice, yo quiero otra canción. Y esto es Piel de Azúcar.

pues recordar es volver a vivir, aquí recordando al príncipe de la canción, José José con Seré y Piel de Azúcar. Muchísimas gracias por habernos acompañado. Nos escuchamos próximo miércoles. Recuerde que estamos con usted los miércoles de 10 a 11 de la mañana. Su amigo de siempre, Eduardo Zamora González, le dice gracias. Muy buenas noches. Gracias por su compañía.

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0: Muy buenas noches, amigos. Estamos transmitiendo completamente en vivo a través de Aztlán Radio 550 de AM, 100.3 de FM. Una vez más, en Conectados a tu Emoción, el espacio de los chavorrucos. Es un gran honor estar aquí con ustedes porque hoy es una semana muy especial, Glo. Muchas festividades.
1: Muchas festividades. Hoy es Día de los Niños Héroes, como todos saben. Y nosotros orgullosos de Juan Escutia, porque es de aquí de Nayarit, ¿no?
2: Así es.
1: Nuestro cadete que tiene muchos honores, ¿no? Y pues al parecer nos están informando, yo no sabía, la verdad, pero mañana es Día del Locutor, así es que pues muchas felicidades a todos los locutores importantes que a nivel nacional, pues que han pasado por la radio, que como tú dices, Monster, es el la radio es la madre de todas las comunicaciones,
0: de
1: ¿no?
0: De todos los medios, aquellos que sí son locutores, porque nosotros somos improvisados, sí, somos podcaster. No,
2: ¿eh? Vamos empezando.
0: Y hay niveles.
1: Sí, nosotros nada más hacemos podcast, exactamente.
2: Exacto. En esto de la locución vamos empezando, estamos haciendo nuestros pininos. Así que, estimados radioescuchas, no se desconecten y síganos sintonizando porque va a estar muy interesante este programa. Aparte, tenemos un invitado muy especial
1: el día de hoy.
0: Nuestro psicólogo de desconfianza. ¿Cómo estás, amigo?
3: Muchas gracias por invitarme. Todo un gusto estar aquí con los chavorrucos.
0: También chavorruco, ¿no?
1: También me imagino. Eres chavorruco.
0: ¿No? Te veo muy joven, pero sí entras en el ranking, ¿no?
1: Oigan, bueno, los amigos de Facebook lo están viendo, pero nuestros amigos radioescuchas han de haber pensado que era un muchacho. No, también es chavorruco, como nosotros.
0: Sí, sí, no, en este momento, en la cabina de Aztlán Radio, no se permite gente de menos de 22 años.
1: Aquí puro chavorruco, ¿no?
2: Más rucos que chavos.
0: Sí, si suman las edades de nosotros, sí le pegamos a los 200 años.
1: A los 200.
0: Pues es una semana, tú acabas de mencionar, Glo, de festividades, de patriotismo, y muchos podrán decir, bueno, ¿eso qué tiene que ver con la nostalgia, con el paso del tiempo, con el tema fundamental de nuestro espacio, ¿no? Que es recordar los años 80, 70 y 90, ¿no? Que ajá, es el rango en el que nosotros manejamos. Tiene muchísimo que ver, porque lo que somos es precisamente derivado a ese patriotismo, a esa vida cívica, a ese orgullo, o a veces, pues, hay gente que no lo tiene, de ser mexicano, ¿no? Y tiene todas esas implicaciones. Ser mexicano nos hace lo que somos. Y precisamente el día de hoy, la gente de Facebook lo está viendo, estamos muy patrióticos, muy patriotas.
2: Sí, venimos, ¿no? Ad hoc, con los colores patrios.
1: Hasta de bandera.
0: Vestidos de los colores de la bandera. ¿Por qué? Porque no es un simple cliché, ¿no? Nosotros somos parte de una generación, gente que nacimos en los años 50, 60, 70, 80 y 90, que nos inculcaron el amor a la patria.
1: Uy, sí.
0: Pero que en ocasiones ni siquiera era necesario, ¿eh? Nosotros aprendimos a amar a México a veces sin que se nos obligara, sin que se nos forzara, ¿no?
1: Pues es que yo pienso, Monster, que era algo no escrito, ¿no? Era una regla no escrita, era lo que veíamos con nuestros padres en la escuela, que desde el kinder te hacían hacer los honores a la bandera. Entonces, pues, es algo con lo que ya naces, con el patriotismo, yo creo, ¿no?
2: Lo que pasa es que siempre nos dijeron que la patria es primero. Desde que entramos a la escuela siempre nos inculcaron este amor a la patria. Y pues nosotros ahora sí que, como dice la canción, la traemos en la piel.
0: México, ¿no? En la piel, ¿no?
2: Sí, México en la piel. ¿O qué dice?
3: No, pero además era toda una experiencia, los festejos en la escuela, las bandas de guerra, los honores a la bandera. O sea, era algo que nos acordamos con mucha nostalgia, ¿no? Cuando lo vivimos es algo que lo recuerdas como muy bonito, pues.
0: Claro, y era parte esencial, no solamente de la vida escolar, porque obviamente, pues con los honores a la bandera, formar parte de una escolta, que era un privilegio enorme.
2: Claro,
0: y que se ha devaluado un poquito, porque ahora las escoltas, pues es de los muchachos bonitos y las muchachas
2: ahora
0: bonitas.
2: Ahora la escolta es de quien quiera estar en la escolta puede participar. De hecho, ya creo que ya no es por calificaciones, ¿verdad? No. Ya es quien quiera participar puede hacerlo.
0: Ya no hay meritocracia detrás de eso, que era un honor. Ser abanderado era un honor.
1: Sí.
0: Tenías que ser el mejor, el más disciplinado, el que tenía las mejores calificaciones, y a veces también escogían al más guapo o a la más guapa, ¿no? Pero si estaba el combo, pues era genial, todo mundo soñábamos en algún momento ser parte de la escolta. A ver, en esta mesa, ¿Quién estuvo en la escolta?
1: Yo no. Yo no.
2: Yo,
1: no.
2: Yo sí estuve en la escolta, a pesar de y estuve por calificaciones, pero a pesar de mi estatura, estuve en la escolta, aunque no lo crean.
0: Bueno, sí, a mí me tocó ser sargento también en secundaria y en la primaria.
2: Así es.
1: Ay, tres no, años. Yo la verdad no era mi sueño. Bueno, ¿para qué me esforzaba?
0: Bueno, pero había otras actividades, ¿no? Ah, sí. Lo acaba de comentar nuestro estimado psicólogo, que era ser parte de la banda de guerra.
3: ¿Tú estuviste? Primaria, la secundaria, en la banda de guerra. Ah, cómo no, era muy emocionante.
0: Claro.
2: Y fíjate que me imagino que a ti te pasaba, pero escuchas cuando está tocando la banda de guerra y están los sones, se te enchina la piel, ¿no?
3: Sí, claro, además porque te la sabes, ¿no? Te recuerda esas épocas, ¿no? Claro.
0: Y
3: sí.
0: Todo eso nos forjaba disciplina. Era patriotismo, pero además era disciplina. Ahora, vamos a comenzar, amigos. Tenemos que darle duro a la nostalgia y por eso queremos invitar a que comenten. Hoy no tenemos WhatsApp en cabina, no encontramos el teléfono por ningún lado, pero ya aparecerá. Pero obviamente existe las líneas fijas, ¿no? Entonces vamos a regresar a aquellos tiempos donde llame ya al 311-210-5955, teléfono en cabina. Queremos que interactúen la gente de Facebook, pues ahí está el chat, ¿no?
2: Así
0: y es gratuito.
2: La gente de Facebook los invitamos a comentar, ahí escríbanos también sus recuerdos sobre... Ahora sí que sus recuerdos patrios de cómo festejaban. Y todo, ¿no?
0: Ahora, ahorita dijimos qué padre estar en la escolta, qué padre estar en la banda de guerra, ¿no? Qué patriota soy. Pero a la hora del desfile.
1: Ah, yo sí desfilé.
0: Ahí ya todo mundo tenía que participar, pero ahí era un peso extra para los que estaban en la escolta y en la banda, ¿eh? Tenías que tener una condición física y a los que no formaban parte de esos grupos. Pues les tocaban precisamente marchar. Hacer tablas rítmicas.
1: Bueno,
0: qué maravilloso
1: el 15 de septiembre era solo marchar.
0: Sí, era más cívico.
1: Es el cívico, uh-huh. Ajá, el 20 ya era
0: deportivo.
1: Ya deportivo, ¿no? Pero si era un peso y si te sentías con responsabilidad, porque, bueno, a mí que me tocó marchar, yo decía, ay, si me equivoco del paso, aparte todo mundo viéndote, porque, no sé, ahorita yo tengo años que no voy a un desfile, pero antes se llenaban las calles viendo, igual, ¿no? Se llenaban las calles y a veces hasta tu familia iba a verte. No. Y la carrilla que te hacían si te equivocabas, claro. Entonces sí era como que, ay, sí. Dios, no, era, al menos en mi experiencia, yo sí lo sentía como una responsabilidad, ¿no? De que tenía que salir bien las cosas, porque aparte estabas marchando por tu patria, ¿no? Exacto. O sea, eso era lo chido. No sé, psicólogo, no, ¿a ti cómo te iba con la banda de guerra?
3: No, bien.
1: ¿O no marchaste?
3: Ahorita me estaba acordando precisamente, pues eran jornadas muy largas, ¿no? Y a veces era muy común que la gente se desmayara.
0: Sí.
3: Entonces en la banda yo tocaba el tambor y era muy frecuente que un compañero de lado azotara así atrás y ya estamos organizados para dos, tres, prestarle auxilio. Claro.
0: Un soldado caído en batalla, ¿no? Eran los soldados así caídos. ¿No?
3: Muy frecuente.
2: Bueno, sí. Es que también te citaban desde tempranas horas de la mañana, a veces no alcanzabas como buen mexicano, siempre sales a las carreras, ¿verdad? No alcanzabas a desayunar o algo y pues te tenían esperando unas dos horas. En lo que iniciaba el desfile, sí. Y aparte el solazo ibas marchando.
1: A mí sí me daban mi chocomil con huevo, mínimo para que fuera con algo en el estómago, claro, pero te citaban a las 8 y el desfile empezaba a las 10, sí era mucho, ¿no? Con el calor y el solazo encima.
3: Sí, el sol.
1: Pero la verdad, qué bonitos recuerdos, me acabas de desbloquear mis tiempos que desfilaba.
0: Por supuesto, y qué bien se veía uno. Ahí están las fotos, algunas ya.
1: Ves bien línea,
0: por
1: tenías
0: supuesto.
1: Que ir.
0: No, es
1: con
0: que era.
1: Era un
0: uniforme
1: bien presentado.
0: Era un honor. Es cierto que teníamos muchos compañeros que de repente pues iban así obligados, pero ya estando ahí había mucha camaradería, te la pasabas chévere, terminaba el desfile y pues vamos a comer algo. Siempre había la oportunidad de, además de mezclar el patriotismo y la celebración, pues de continuar precisamente con esa algarabía. De esa vida preadolescente o adolescente, porque es donde más
1: aprovechabas para hacer relajo.
0: Claro.
1: Ya aprovechabas para el relajo. Sí,
2: era
1: sí
2: lo decías. Que aparte dijeras tú de que íbamos a marchar por la convicción de la patria y todo eso, era el desorden el que más nos llamaba, porque ibas a estar con tus amigos fuera de las instalaciones de la escuela.
1: De la escuela, exactamente.
2: Eso muy pocas veces lo hacía.
1: Porque
2: uno.
1: Eso era desde cuando ensayabas, ¿no? Así porque es. era un mes antes que te ponían a ensayar.
0: Sí,
1: ¿no?
0: Había muchos ensayos, bueno, la banda de guerra.
3: La banda ensayamos siempre, ¿verdad? Dos veces ustedes a la siempre. Semana y claro, habría que cumplir y mucha disciplina, sí.
0: Y
3: sí,
0: esos
3: sí.
0: eventos eran de muy muy alta responsabilidad porque la banda de guerra era la que llevaba el ritmo, ¿no?
1: Eran sí. los que sí. empezaban, exacto. eran los que encabezaban.
2: Marcaban el paso.
1: De cada escuela, ¿no?
3: Y luego tocar caminando, esa es otra cosa, ¿no?
0: Claro, claro. O sea,
3: es mucha práctica.
0: Sí. Había que tener mucha condición física, los abanderados, amigos. Aquellos que recuerden o hayan tenido el honor de portar la bandera, tenías que tener muchísima fuerza, mucho temple, tu postura, ¿no? Era lo que te ayudaba precisamente a aguantar tanto tiempo. Y si algún abanderado por ahí nos está escuchando, de seguro recordará el famoso brazo del abanderado, ¿no?
2: Que la es pierna.
0: La pierna del abanderado.
2: También, ahora sí que tuvimos el honor de tener una niña que fue abanderada en la escolta y llegaba lastimada de la pierna porque pues ahí cargan el peso
1: el
2: también.
1: El peso de la bandera,
2: entonces,
1: ¿no?
2: Entonces sí, sí es un gran mérito ser abanderado. Yo no fui abanderada, yo estuve atrás por chaparrita, pero pues también... tenía que seguirles el paso y a veces el paso cortito más mi paso corto era un caos. Pero salimos adelante.
1: Pero era una responsabilidad, sí, y un claro. orgullo, ¿no? Claro, Blue, que para sí. ti ha de haber sido un orgullo haber salido en la escolta,
2: claro,
1: en un
2: que
1: desfile,
2: sí, sí,
1: ¿no?
2: Sí, es un orgullo pertenecer a la escolta y más porque pues antes te señalaban como, mira, son los primeros
1: sí,
2: de las clases.
1: Aparte
2: son los más inteligentes. Fueras o no, pero pues yo digo, bueno, por algo estuvimos ahí, sí íbamos avanzados en la clase. Entonces, eso te da un plus, te da otro, que se te eleve más el ego y el orgullo, ¿no?
0: Claro, ¿no? Y aparte es la famosa meritocracia que hemos visto que, pues, va a la baja, ¿no? En sí. la actualidad ya de repente a los niños ya no se los pueden ni reprobar, ¿no? En las escuelas, hay muchos temas polémicos. Sí, pero creo que le pega un poquito a lo que es el honor de que a la patria la sirvan los mejores.
3: Fíjense, me acuerdo, por ejemplo, cuando uno en los ensayos no llevaba el uniforme o uno hacía alguna falta, a uno lo castigaban. O sea, había castigos y eran permitidos, ¿no? Digo, no eran abusos, ni mucho menos, pues. Pero si era, no trajiste tal cosa de tu uniforme, pues ahora vas a hacer 10 sentadillas, ¿no?
0: Claro.
3: O sea, o te pasaban atrás. Y los de adelante siempre eran los que cumplían mejor y todo. Perfecto. O sea, si había una cosa en meritocracia, claro.
2: Sí, claro que era mérito, aparte porque, ustedes en la banda de guerra cargaban los instrumentos y aparte, no sé, si llevaban boinas, guantes. Nosotros en la escolta llevábamos guantes, boina y todo eso. Entonces, sí, dices tú, si es esto, es un esfuerzo que haces enorme porque pues
0: es puro septiembre, ¿no?
2: Exacto, calor a todo lo que da.
1: En otras partes a lo mejor hace frío en septiembre, pero aquí hace un calor infernal y desfilar en septiembre era la muerte,
2: sí,
1: ¿no?
2: Sí,
1: pero yo creo que lo hacíamos por lo que comentamos, ¿no? O sea, ya traemos esa impregnado en la piel el patriotismo, ¿no? En el alma, porque pues también es de tu familia, o sea, las tradiciones que tienen en tu familia, es un cúmulo de cosas que nos hace sentirnos orgullosos, ¿no?
0: Sí, tanto así que se le llamaba y siempre se ha asumido que la patria es otra de nuestras madres, ¿no?
1: Sí,
0: es otra
1: madre.
0: De nuestras madres.
1: Ajá, sí.
0: Y así se le veía. ¿Cuándo comenzaría, amigos? Y yo quiero meter un poquito de polémica para que la gente no se duerma ahí en la radio. ¿Cuándo comenzaría el declive en ver estas festividades como algo trillado? ¿Cuándo se empezaría a cansar? Porque es cierto que sigue el júbilo, definitivamente, pero yo de repente noto, no sé si sea una impresión mala mía, como que las fiestas ya se están orientando más a algo que es no tradición, sino simplemente un pretexto más para echar relajo.
2: Yo pienso que desde el momento en que en las escuelas dejaron de dar la materia en sí, de historia, de historia, de civismo, entonces ya se perdió se perdió ese amor que le tenía a uno, ¿no? Y ya se orienta más para el lado del desorden, de que te vas, ay, voy a festejar el vamos a ir a dar el grito, pero no vas a dar el grito, vas a ir a un bar a emborracharte y todo, sí, porque sí, así lo están haciendo ahorita.
1: Bueno, eso desde antes, porque yo llegó un momento en que ya cuando me iba de fiesta a los antros, al Hilo 12, que lo he mencionado mucho, yo festejaba el grito en el Hilo 12, ¿no?
0: Sí,
1: o sea, y sí, hasta eso, sí, a las 12 de la noche daban el grito,
0: pero
1: ¿no?
0: Pero tú sí sabías, pero, que estabas festejando.
1: Sí, todos los que estábamos ahí sabíamos lo que estábamos festejando, ya no éramos de irnos a la plaza, ya era más del antro y agarrar.
0: Y fíjense bien, y yo lo recuerdo, de seguro, si en un momento dado un DJ o alguien que estaba organizando la fiesta paraba la música y tocaba el himno nacional, de seguro en los 80, en los 70 o en los 90, a lo mejor todavía, la gente firmes y a cantar el himno. Hoy eso es imposible, ¿eh?
2: De hecho, ya porque no se paran
0: ¿Ya no?
3: Uy, antes era un asunto de mucho respeto, ¿no? Claro. Incluso en los eventos públicos, ¿no? Sí. No sé, deportivos y todo. Es más, era todo mundo parado y todo, se veía muy mal quien no guardaba la compostura, ¿no?
1: No, sí, pero, pues, ¿qué pasó en el mundial? Tocaban el himno y todos se paraban y lo cantaban, o sea, no, yo pienso que todavía sigue habiendo ese patriotismo, ya no más que ya también las generaciones de hoy son un poco más relajadas, ¿no? Están más relajadas en ese aspecto.
0: A lo mejor,
1: pero a la hora de la hora se paran y cantan el himno.
0: A lo mejor es postureo.
2: Mira, yo siento que va más por ese lado, ¿no? Del postureo. Lo acabo de ver hace 3 días en un acto de graduación, la escolta, la banda de guerra tocando, solicitaron que la audiencia se parara a decir el juramento, a cantar el himno nacional. ¿Y quiénes se pararon? Los adultos. Los jovencitos o los niños sentados, los papás ya no los obligan a pararse, no saben cómo saludar a la bandera, porque antes te decían, era el codo recto, no era colgando ni nada.
1: No, era
2: y ahora ya no. Yo sí noté eso, dije, ay, era nomás los adultos nos paramos a cantar el himno nacional.
0: O sea, sí hay un declive, ¿eh? Sí, hay un declive. No podemos blanquear eso porque, bueno, estamos hablando de patriotismo y es cierto que el patriotismo se enseña en la casa.
1: Eso, ¿no? Te iba a decir, entonces, pues, o sea, qué esperanzas que pasara eso con nuestros papás y que uno dijera, ay, no me paro, te parabas porque te parabas.
2: Exacto.
1: Porque
2: fue
1: tus
2: lo que
1: papás
2: dije,
1: te obligaban.
2: Bueno,
1: entonces,
2: ¿por qué no
1: desde
2: les
1: ahí
2: dije?
1: Empieza que los papás, oye, voltear y decirle a tu hijo, levántate, póngase es firmes, el himno, así
0: el himno
1: como
0: nacional.
1: A nosotros nos lo exacto. inculcaron,
3: bueno,
1: ¿no?
3: Bueno, pero también te decían en la escuela, por ejemplo, salude a la bandera, y bien, o sea, porque cuando bajabas el coche decía, ¿qué hubo? ¿Qué pasó? A ver. Claro. Levante el codo, ¿no?
1: Sí,
0: los mismos maestros te exigían o de repente cuando te formabas para los honores.
1: Sí, los lunes, tempranito.
0: Era también cumplir con unas normas muy estrictas. Al irse relajando, obviamente no podemos nosotros creer que los tiempos regresen, ¿no? Uh-huh. O sea, son otros tiempos. Pero es cierto que a lo mejor eso puede llevarnos a tener el riesgo de que pues seamos ciudadanos apátridas. La globalización obviamente ha ocasionado que el mundo se vea cada vez más pequeño, ¿no? Antes nosotros, nuestro sueño era a lo mejor viajar a la Ciudad de México, cuando ahora los chicos a lo mejor quieren viajar a Tokio, ¿no? Esas son sus aspiraciones algún día, ¿no? Una luna de miel en París, ¿no? Y nosotros pues en Oaxaca, ¿no? Pero a lo que voy es, el mundo cada vez más pequeño. ¿Eso ocasionará que algún día dejemos de ser patriotas?
1: No creo, yo pienso que no.
0: ¿Y cuando ya no estemos nosotros? ¿Estos semipatriotas?
2: Por eso está.
0: Es que yo no estoy hablando de nosotros, estoy hablando de los mexicanos del futuro.
1: Sí, del futuro.
2: Pero está en nuestras manos también el inculcarles a nuestros hijos, empezar por ahí para que no se pierda el patriotismo.
1: Pues es que todo viene de casa, uh-huh. O sea, no todo lo podemos dejar a responsabilidad a las escuelas.
0: O al gobierno.
1: Ajá, ¿no? O sea, la casa es la que enseña, de hecho la casa es la que enseña, la familia es la que enseña, ¿no? Entonces, pues ahora sí que todo depende de las nuevas generaciones que tengan sus hijos para que no se pierda este patriotismo que es muy bonito.
2: Fíjense, claro. Ahorita que dijiste de que los chavos sueñan con irse a Tokio, nosotros, bueno, y puedo decir por mí, mi sueño era ir a México a conocer el castillo de Chapultepec. Mm,
0: claro.
2: O sea, hermoso. Era un sueño. Es muy hermoso. O sea, era un sueño ir a conocer eso. Ahorita los chicos no, los chicos quieren ir a París a conocer la Torre Eiffel, ¿verdad? Pero yo quería ir a conocer el Palacio de Chapultepec, el castillo. O sea, y ahora no, ya no, ya a varios les preguntas y ya ni saben qué onda con eso.
0: Ya no saben ni las fechas, eso es algo muy triste.
1: Ay, sí, hay videos de eso, ¿no? Que les preguntan las fechas y no saben. Y antes te preguntaban las fechas y las recitabas de memoria. Y ahí de ti si no las recitabas bien.
0: Porque además participabas, entonces era fácil también aprendértelas, ¿no? Ahorita a lo mejor igual y se saltan algunas fechas, ¿no? Entonces, es lo que a mí hasta cierto punto no es que me preocupe, pero sí lo noto que hay un riesgo, o sea, hay un riesgo, es cierto que nuestra sociedad cada vez está más polarizada políticamente, ¿no? Estamos bebiendo una muy mala cultura política de otros países donde si no eres de los míos, estás contra mí, ¿no? Y creo que México debe de trascender eso, o sea, la patria no es un partido político, la patria es otra cosa, es el día a día, es tu familia, es tu núcleo.
4: Ahora, conservar las tradiciones es muy importante, digo, porque hay como una tendencia como a desechar todo, que todo sea nuevo, y no, conservar las cosas tiene su valor en todo sentido, desde la gastronomía, las tradiciones, y claro que se está perdiendo, digo, malamente.
0: Claro, ¿no? Y además, ni siquiera es algo que tenga que ser de mucho esfuerzo, porque lo hemos dicho muchas veces en este espacio y es algo que hay que reiterarlo. Nuestros abuelos, en la mayoría, eran analfabetas.
1: Así es.
0: Pero eran patriotas.
1: Ah, claro.
0: Y sabían qué piso, cuál era el valor de su tierra. ¿Por qué? Porque a lo mejor algunos de ellos la defendieron en la revolución.
4: Ahora,
0: o en las guerras anexas, ¿no?
1: Sí.
0: A la revolución.
4: Ahora, lo que comentaban esta cuestión del ejemplo que se aprende en la casa. Yo creo que hay un ejemplo muy fácil, es decir, cuando te llevaron a ver un desfile de niño, siempre lo vas a tener ahí muy presente.
1: Sí, sí, sí. Sí. Claro. No, y a lo mejor al llevarte a ver el desfile de niño, pensaste, yo quiero desfilar algún día, sí, ¿no? O sea, sí.
2: Sí, soñaba uno con ir ahí.
1: Porque sí se te hacía algo bonito, ¿no? De niño se te hacía algo bonito. Sí.
4: Y muy emotivo, ¿no? Sí, verlo es como la añoranza del pasado, pero también es como esta emoción, ¿no? De ver a los soldados y los
0: claro.
4: que pasar y bueno, toda esa
1: sí,
4: parte,
1: sí,
4: ¿no?
1: Sí,
0: es que por eso es tan importante ver a la patria como una madre, ¿no? Para integrarla a la familia, para no sacarla de la casa, porque al fin y al cabo tu casa está dentro de esa patria, dentro de esa madre, eres una célula de ese cuerpo cívico. Pero bueno, amigos, obviamente nuestro programa es de revista, ahorita ya hicimos una remembranza, obviamente recordando la época, pero pues nuestra intención también es no solamente pues recordarles el valor cívico de la fecha, sino también la añoranza, ¿no? Y eso lo vamos a ver ahorita en la segunda parte, pero no sin antes de despedirnos de este primer bloque, es la comida típica de estas fechas, amigos. Eso es puro recuerdo, ¿eh?
1: El pozole.
0: Eso es puro recuerdo, eso es efecto duro a la nostalgia, ¿no?
1: Sí.
0: Las fiestas que se hacían en los barrios, en la casa familiar, en la casa de las abuelas, que era donde comías las mejores comidas típicas, ¿no? ¿Recuerdan ustedes esos sabores?
1: Sí.
2: Y con el mariachi de fondo, ¿verdad?
0: Claro, o si se podía contratar el mariachi ahí en vivo,
1: exacto.
0: ¿No?
1: Sí.
0: Porque la gente ahorraba, la gente invertía en esta época,
1: sí,
0: ¿no?
1: Sí. No, el pozole. A mí yo creo que por eso me gusta tanto el pozole, porque a mi abuela le quedaba riquísimo. Y luego después a mi tía. Y por eso, porque el pozole me evoca esa familia, cuando estábamos todos juntos, cuando mi abuela vivía, que se empezaba a preparar el pozole desde temprano para ir a comer. O sea, sí, esa tradición en las familias es de mucha, mucha añoranza.
0: Es como, es más o menos el mismo efecto de la Navidad y Año Nuevo, sí. El de precisamente la noche del 15-16, ¿no?
1: 15-16,
0: es el equivalente cívico.
1: Sí, sí.
0: Pues amigos, de eso vamos a hablar terminando el próximo bloque.
1: Por lo pronto, nos vemos.
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6: Son las 7:28.
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0: En vivo a través de Aztlán Radio. Muchísimas gracias por estar aquí con nosotros en este espacio de Conectados a tu Emoción, el programa de los chavorrucos, y estamos precisamente recordando los buenos tiempos patrióticos de cuando éramos niños, adolescentes o jóvenes también, que ya llovió, ¿cuántos? Como 150 años de eso, como 20 años de eso, y la verdad es que es muy bonito recordar de cómo se sentía ese México en la piel, y la canción es perfecta para eso, ¿no?
1: México en la piel.
0: Pero hay un momento en la vida de todo hombre mexicano donde a lo mejor algunos dicen, ay, como que ya no es tan chido ser mexicano, ¿no? ¿Verdad? ¿Por qué? El momento del servicio militar.
2: Ay, joder.
1: Ay, ese era estrés. Las mujeres no.
0: En aquel entonces, las chicas, la parte femenina de la patria, no era ni obligatorio ni voluntario.
3: Nada. Ahorita ya es voluntario, ¿no?
0: Es voluntario. De hecho, a mí me tocó una especie de experimento cuando me tocó hacer el servicio militar, donde se hizo el intento de la primera generación femenina. A mí me tocó hacer el servicio militar habiendo mujeres. Cinco. Había cinco. Y obviamente hombres habíamos como 400 y tantos, ¿no? En la zona militar aquí en Tepic me tocó. Entonces, era un estrés, pero ya estando en el servicio, ya cuando te tocaba marchar, era padrísimo, era un servicio militar civil. ¿A ti te tocó?
2: A mí no me tocó marchar, yo tuve suerte, porque no sé cómo sea ahora, pero antes había un sorteo.
1: Claro. Bola negra y bola blanca, ¿no?
2: Y me tocó no marchar, sí, entonces yo no tuve la experiencia de ver. No, tuve suerte.
0: Pero sí fue un alivio, ¿no? Porque era todo un año, todos los sábados. Sí, al inicio muy duro, ¿eh?
3: Yo recuerdo que los llevaban al cerro y a
0: muchas actividades.
3: A plantar árboles, a recoger basura.
0: Sí, hay gente que estaba, me imagino que pues en los años 50, en los años 60, cuando había todavía pues más expectativa de alguna invasión, o la Guerra Fría estaba en aquel entonces, pues sí, de repente sí tenían actividades militares, ¿no? Incluso recuerdo que mencionaban nuestros abuelos y nuestros padres que llegaron a ir al servicio militar, que sí te enseñaban incluso a utilizar cierto tipo de armamento. Ya luego se convertiría en algo más cívico y más de labor social, que fue la que a mí me tocó. Ajá. Y para mí fue una experiencia maravillosa.
1: Oye, Monster, pero se decía, había muchos mitos referente a eso. Había muchos mitos o lo que se decía, que los trataban mal, que los hacían hacer muchas cosas.
0: Mira, como siempre en el ámbito.
1: ¿Es verdad o es mentira?
0: No, es mentira. Bueno, no es que sea mentira, es que es un filtro. Los primeros 2-3 fines de semana son muy duros, muy duros.
1: Y ya después ya no.
0: ¿Por qué? Porque tienes que agarrar condición.
3: Pero no los tratar mal, o sea, me imagino que son muy duros respecto al trabajo que les
0: trabajo
3: ponen a hacer, ¿no?
0: Y a la actividad física, porque tienes que agarrar condición.
1: Bueno, al decir tratar mal es que había mucha carrilla, ¿no? De los militares hacia todos los hombres.
0: Pero ya cuando...
1: Que ahorita no, hombre, sería como un bullying, o no sé cómo lo catalogarían, ¿verdad?
0: Me imagino que ahorita lo hacen con un poquito más de respeto, ahora que se ha incorporado precisamente la población femenina, pues todavía con más respeto. Recuerdo que en aquella ocasión, les comento, a mí me tocó esa especie de experimento, porque ya pasaron todavía más años y ya no hubo voluntarias femeninas, pero fue algo muy estricto de que tratarlas con mucho respeto, nada de miradas que no tuvieran que ver, y la verdad es que las chicas se integraron, ellas ya cuando pasó la parte fuerte del servicio militar, las integraron al sistema de educación para adultos, okay, lo cual fue algo muy bonito. Imagínense un año de dedicarse a instruir a personas mayores. Al final a ellas les preguntaron cuál había sido su experiencia y todas hablaron súper bien, o sea, les encantó esa actividad. Y a nosotros, después del tercer, cuarto fin de semana de mucho ejercicio, porque tenías que tener condición física, pues ya nos pusieron a ir a pintar escuelas, limpiar patios,
1: sí,
0: ir a la loma,
1: que eso hacían, ¿no?
0: Plantar árboles,
3: fue
0: algo maravilloso, amigos, fue una forma de hacer patria muy bonita, que yo recuerdo con mucho cariño.
3: ¿Y a ti, Enrique, qué te ponían a hacer?
2: Bola blanca, no estás en tu casa, o sea, no vas.
0: Exacto.
2: Sí, no.
0: Nomás vas y recoges la cartilla.
1: La bola blanca nomás vas y recoges la cartilla.
2: Exactamente.
1: No haces servicio.
2: No,
3: ¿por qué? ¿Suerte?
0: Sorteo.
2: Es un sorteo. Es que a lo mejor. Te toca blanco negra.
1: No entraban todos los hombres porque las instalaciones a lo mejor no.
0: No, es que no dan cupo.
1: No dan cupo, ¿no? Pero fíjate qué bueno que ya, qué chido que ya hayan incorporado a esa actividad a las mujeres.
0: Claro.
1: ¿No? Yo no me, en lo personal, yo no me metería, ¿no? Porque es opcional.
0: ¿Pero en esa edad?
1: Pero, no, ni en esa edad. ¿Tampoco? No, no, no, no, la verdad no. Pero hay muchas mujeres que tienen esa inquietud y qué bueno que no le, que ya les dan la oportunidad, no les coartaron su inquietud, ¿no?
0: No, no, y está súper bien.
1: Porque a lo mejor en esos tiempos muchas la tenían, pero pues no podían.
0: Pues en esa ocasión, pena, a mí en esa generación.
1: A lo mejor nomás se metieron cinco porque les daba pena, tocó, o que no sabían cómo preguntaron, iba a ser.
0: A ella les preguntaron
1: cómo iba a ser la cosa,
0: y
1: ¿no?
0: las chicas que fueron voluntarias, porque fue voluntario, y siempre les decían, cuando quieran o necesiten irse, se pueden ir. Estuvieron completo el año, completito el año.
1: Y así ellas como ellas querían, a lo mejor muchas.
0: Ellas querían ser militares. Ah, ellas querían entrar al colegio de enfermería mental.
1: Por eso te digo que qué chido que ya se haya implementado eso, ¿no?
0: Ahora, imagínense que se convierta en obligatorio para las mujeres. Yo creo que es hora, ¿no?
1: Pues
0: yo
1: debería, creo que es hora, ¿no? Debería, porque si hablamos de igualdad femenina, exacto, pues es no estaría mal tampoco,
3: pues
1: ¿no?
3: Estamos ahorita en el lore de que el feminismo y que queremos igualdad y todo eso, entonces deberían de obligar también ya a las mujeres a hacer el servicio
0: obligatorio
3: militar.
0: Todo joven, masculino, femenino o como se interprete, pues su servicio militar, ¿no? Así porque es. La patria no discrimina, así es que todos deben de cumplir, ¿no?
1: La muy patria bien. Es primero.
0: La patria es primero. Fíjense, amigos, ahorita estaba mencionando yo que obviamente nosotros venimos de generaciones que amaban a la patria, ¿no? Generaciones que incluso estaban dispuestos, nuestros abuelos sobre todo, porque es gente que nació en la revolución.
1: A morir por la patria, ¿no?
0: A morir, a estar dispuestos por dar la vida por la patria. A lo mejor ahorita no llegaríamos a ese grado, pero la patria exige esfuerzo, exige disciplina en el trabajo. Y creo que nosotros somos de una generación en la que de una u otra forma, además de trabajar para nuestra familia, sí llevábamos ahí un tonito, sí llevábamos una especie de convicción de hacer patria a través del trabajo y de la actividad diaria, ¿no?
2: Sí, sí, había que tenía que ver con una enseñanza, con unos valores. Sí, claro, que ahora ha cambiado, efectivamente, ¿no?
0: Ya es más individual todo, ¿no? Sí.
2: Más
0: ya
2: no es más por globalizado, la sociedad, ¿no? Una sociedad más globalizada, ¿no? Con valores más tal cual, más globalizada, ¿no? Porque de alguna manera antes pues estábamos como más aislados, ¿no? Como país de alguna manera, ¿no?
0: Sí, la famosa barrera de nopal que le dicen, ¿no? O sea, la burbuja de México. Pero el hecho de ser globalizado no tendría que equivaler, y eso es, lo pregunto por ignorancia, a que seas más, a que involucres más a la sociedad, a que te debas más a la sociedad por el hecho de ser humano, de pertenecer a la humanidad.
2: Y a conservar las tradiciones y a conservar lo que hemos aprendido de nuestros padres, ¿no? Uh-huh. Pero también hay esa tendencia a que todo sea nuevo, ¿no?
0: Claro, todo es instantáneo, ¿no? Y se espera que México siempre se parezca a otros países, cuando en realidad son otros países los que
1: los
0: quieren
1: que
0: parecerse
1: quieren
0: a México,
1: parecer,
0: ¿no?
1: A nosotros.
2: Sí.
3: Que les gusta nuestra fiesta, nuestra tradición, nuestra comida, todo. Y no, bueno, ahora sí que vayámonos a las tradiciones. Después del desfile, después de dar el grito o antes de dar el grito, ¿qué se usaba en sus casas?
0: Bueno, con nosotros la fiesta comenzaba a las 2 de la tarde, pero pues estoy hablando yo desde el punto de vista de la gente de la costa, que son súper, súper fiesteros y que obviamente nada más baja un poquito el sol y la fiesta comienza. Y se acaba hasta que vuelve a salir el sol, porque el sol nos espanta, somos como vampiros.
3: Y obvio, tenías que cenar comida típica mexicana.
0: Por supuesto.
3: Y no comenzaba. Ibas ni a preguntar qué vamos a comer. Ya se sabía qué se comía, sí, sí. Qué se cenaba en esa casa en los días patrios, que eran dos. O sea, no es nomás el 16 o el 15, es el 15 y el 16. Se usaba a comer pozole.
1: Pozole,
3: y cenabas,
0: y acá en Occidente,
3: cenabas,
0: ¿no?
3: Enchiladas, cenabas sopes, pero el pozole no podía faltar, ¿verdad?
1: Así es.
0: Y las famosas aguas frescas, ya luego ya en la noche, pues ya la gente con sus bebidas espirituosas,
1: no,
0: que
1: y,
0: son muy mexicanas
1: y,
0: también,
1: y hay veces,
0: ¿no?
1: Que o te llevaban al grito, bueno, a mí me llevaron a dos gritos,
3: sí,
1: mi
3: sí,
1: mamá
3: te
1: sí, a la grito, plaza, pero a mí me daban mucho miedo los cohetes, me causaban pavor los cohetes y la verdad yo nunca disfruté las dos veces que fui al grito, no lo
3: oye,
1: disfruté.
3: Oye, los típicos vitroleros con agua de arroz, que era la blanca, y había otro vitrolero de con agua verde y otro con agua roja.
0: Claro, o sea, era
1: patriótico. La de Jamaica, es que, de horchata y la de limón. Es que todo era, ajá,
3: era una fiesta y todo se basaba en esos tres colores.
1: Sí, sí, sí. Sí,
0: sí, sí, hasta la comida, sí, todos los elementos.
3: Hasta la vestimenta
0: patrios
3: de uno también.
1: Sí, sí. No, de hecho, iba cuando ya se hacían fiesta en tu casa, que no ibas al grito a la plaza, pues ibas hasta disfrazado, ¿no? O sea, claro, que con tu traje.
0: Ataviado.
1: Ajá, con tus rebozos y con tus trenzas y era todo hacerlo, sí, patriótico.
0: Es un ritual. Sí. Por eso siempre estas fechas a mí también me evocan y se me hacen similares a lo que es la Navidad, al Año Nuevo, sí, porque es algo que se toma muy en serio.
1: Sí.
0: Es algo que se toma, o sea, debería tomar, y quién sabe si siga tomando muy en serio, ¿no?
1: Bueno, sí, igual y sí, en las casas de nuestros radioescuchas igual lo siguen haciendo, claro, ¿no? Pero pues no
0: y
1: sabemos.
0: Y si no se hace, hay que volver a intentarlo, amigos.
3: Yo creo que todavía 8 de cada 10 mexicanos seguimos celebrando estas fiestas patrias como deben de ser, ¿no? Con su buena, con su típica cena, ir a dar el grito, o si no vas a ir a dar el grito, pues ahí en tu casa ves el grito a través de la televisión.
0: Ahí en la tele, ¿no? Con el político que tú quieras, ¿no? Ves el grito del presidente, en este caso de la presidenta, o de tu alcalde, o de tu alcaldesa, ¿no? Porque sí, es lo que insisto, de repente la sociedad se ha polarizado, pero hay para todos. Ahora, me gustaría, que aquí que tenemos a dos extranjeros en la cabina, ¿cómo se viven estas fiestas fuera de México? Uh-huh. ¿Qué se siente
3: el
0: llegar a la noche del 15 de septiembre y estar a miles de kilómetros de tu patria?
1: Ay, de veras, eso.
0: ¿Qué se siente para mí, nuestros extranjeros aquí?
3: Yo no creía eso, pero cuando lo viví, sientes mucha nostalgia y lloras. Sí, lloras. Yo siempre dije, qué exageración, no es cierto, pero cuando estás fuera de México, aún sabiendo que pues no eres mexicano, pero te criaste en tierra mexicana, entonces extrañas y llegas al punto de llorar. Sí, llegas al punto de llorar, escuchas la música tradicional mexicana, que el mariachi, se te enchina la piel. Sientes un nudo en la garganta, sientes que el corazón se te va a salir. A mí, yo así lo viví, yo así, pero sí hacemos fiesta también, ¿eh? Sí hacemos fiesta en la
1: Luglu,
3: casa.
1: Entonces puedes decir que estando en el extranjero, si te toca un 15 de septiembre en el extranjero, lo vives más a tope,
3: lo vives
1: el doble que estando aquí, o
3: porque
1: sea, aquí
3: lo
1: sí
3: sientes
1: está chido,
3: más,
1: ¿no? Pero allá lo vives más al lo doble vives, los sentimientos.
3: Sí, lo vives al doble, añoras más, y como estás lejos de tu tierra, haces hasta lo imposible por festejar al máximo esa fecha, ¿no?
2: Sí, el mariachi, por ejemplo, se experimenta tal cual como una añoranza, ¿no? Y es eso, o sea, está muy vinculado a los recuerdos, a la añoranza, ¿no? Ahora, de por sí, cabe hacer mención de que el hecho de que estemos aquí, digamos, vivamos en México y cuando salimos, siempre hay una añoranza de que dejas el lugar, ¿no?
0: Claro, claro.
2: Digo, no sé si eso pase en otras culturas, ¿no? Pero me acuerdo el caso del futbolista, el famoso jamaicón, que incluso le pusieron el síndrome del jamaicón, porque en alguna gira, creo que fue un mundial, de repente un jugador, precisamente el jamaicón, empezó con una depresión tremenda, porque él decía que extrañaba, no me acuerdo qué plato de comida que su mamá le hacía, si los sopecitos o no sé qué, y dijo, yo ya me quiero regresar, oye, pero apenas vamos a jugar mañana, no me importa, yo mañana me voy, ¿no? Y le pusieron precisamente el síndrome del jamaicón por eso, ¿no? Entonces, si de por sí hay una añoranza cuando uno sale, ¿no?
3: Sí.
2: Y además de eso, te topas con un sonido de mariachi por ahí, es muy emotivo.
3: Se te salen las lágrimas, por sí, más que digas, no voy a llorar, porque a mí me pasó, yo no voy a llorar, y terminé llorando.
1: O sea, que te llegaron a decir, te va a pasar esto, y tú, ay, eso no pasa, eso no es cierto, eso, pues, sí, pues no. Pues.
3: Es que yo decía, bueno, pues me voy fuera de México, pero no pasa nada, no voy a extrañar nada, pero ya nomás el hecho de saber que estás en tierra extranjera y no estás en tu México, ya extrañas, o sea, nomás de saber que estás allá, ya extrañas, ya añoras estar aquí.
1: Y el
3: 15
1: de septiembre.
3: Ahora,
1: es
3: tuve
1: peor.
3: La fortuna de estar con familias, pues, con familia mexicana, entonces, pues, se hace la fiesta, la algarabía, ¿no? Uh-huh. Es lo
0: pero,
3: mismo.
0: Pero yo creo que a todos les pasaba eso, ¿no?
3: Sí.
0: Todos
3: sí, pero,
0: en un momento dado, a lo mejor sí, qué chido, qué padre, estamos aquí en Manhattan, qué padre, estamos acá en China, qué padre, estamos acá en Madrid. Pero me gustaría estar en México.
1: Eso te iba a decir, aunque se hacían la fiesta y los platillos mexicanos, porque pues eran mexicanos, pero lo que añoraban era estar celebrando
3: estar
1: en la
3: en
1: tierra,
3: México.
1: No tanto
3: era lo que añorabas.
1: La comida, no, estar en
3: es
1: tu tierra.
3: Es que se hace la fiesta como la haces aquí en México, pero si, sientes, esa, extrañas tu tierra, ese es el amor a tu tierra, ¿no?
1: Sí, qué bonito.
2: Ahora,
1: ¿no?
2: También
1: sí.
2: Son historias, porque también hay que considerar todo el esfuerzo que representa una migración, estar en un lugar donde no es tu lugar, donde la tradición es diferente, donde la gente es diferente, donde a lo mejor puedes pasar mucho tiempo de mucha tristeza, ¿no? Y claro que bueno, pues son cosas que te recuerdan la infancia, tu origen, ¿no? Claro, no
1: sí,
2: es
1: la infancia,
2: no es
1: sobre todo, ¿no? Tu familia, todos esos sabores que te hacen evocar a tu mamá, a tu abuela, a las abuelas,
0: a
1: más
0: las
1: que
0: abuelas.
1: Nada, ¿no?
0: Yo creo que yo estas fiestas
1: que
0: es eso.
1: Ajá, de evocación a los abuelos,
0: a los
1: ¿no?
0: abuelos,
1: que
0: a los antepasados,
1: te, ajá,
0: ¿no?
1: Sí.
0: Ahora estamos hablando ahorita de un par de casos de gente que les tocó estas fiestas, pues estando de manera legal en otro país. Qué duro debe de ser, y eso es algo que hay que siempre recordar de los paisanos, el a lo mejor saber que nunca vas a regresar.
1: Sí,
0: ¿no?
1: Sí,
0: porque porque eres ilegal.
2: Bueno,
0: ¿no?
2: Imagínense, de repente se muere tu papá y que no puedas ir al funeral. Esa es una historia muy muy muy común,
3: muy común
2: y es muy muy triste, ¿no?
0: Querer estar aquí, a lo mejor en la fiesta o en el duelo o en cuestiones.
1: Y no poder estar.
0: Y no poder estar, aun por más que quieras.
1: Sí,
0: porque
1: sí,
0: implica
1: ha de ser algo feo.
0: El riesgo de ya no regresar otra vez a donde trabajas, a donde ya hiciste tu
1: vida.
0: Tu nueva vida.
1: Ajá.
0: Son historias. Son historias de la patria, que bueno, hay gente que ha tenido que salir, a lo mejor expulsada un poquito, ¿no? Por las condiciones, pero ellos también son parte de México y allá donde hay un mexicano, allá está México.
3: Es lo
0: también,
3: que
0: ¿no?
3: Decir.
1: Porque
3: que
1: dicen,
3: que,
1: ¿no? Que el mexicano, bueno, a ver.
3: Uh-huh. Fíjate que ahorita gracias a Dios y todo, hay mucho mexicano en cualquier parte del mundo. Entonces te hacen sentir más como en casa, ¿no? Porque sabes que a donde quiera que vayas va a haber un mexicano.
0: Claro, y no es cliché, esos reels, esos TikToks que de repente se ven que la gente va caminando y buscando algún mexicano, de seguro te vas a encontrar un mexicano,
3: claro,
0: aunque estés
3: sí,
0: en Roma, aunque estés en el Vaticano.
3: Entonces sí. Hace que no pierdas tú tu tradición, no pierdas la costumbre, porque a donde sea que vayas vas a encontrar a alguien que tiene tus mismas costumbres y que también a lo mejor extraña su tierra como tú la extrañas. Entonces eso hace que
1: Se unan,
3: festejen, pero siempre va a estar la añoranza de estar en tu tierra.
1: Claro. Oye, pero eso me recuerda de la frase muy de los mexicanos, que el mexicano nace donde, ya saben,
0: donde se le da
1: su
0: la gana. ¿No? Hay otra forma de decirlo.
1: Sí, ya todo el mundo, los que nos están escuchando se la saben, ¿verdad?
0: Pero ya
1: saben
0: a qué nos
1: referimos. que no podemos decir esa palabra.
0: Aquí somos muy culturales.
1: Ajá,
0: ¿no?
1: Así es.
0: Miren, adelante.
2: Algo les quiero comentar que es muy significativo. Aquí en Nayarit pasa algo. Por ejemplo, si uno escucha en algún lugar que estén tocando

0: Pero parte musical.
1: Es más,
0: esto no se puede explicar sino a música. No.
1: Cuando escogen las canciones, por ejemplo, que van a tocar el mariachi o el conjunto que sea, ahí están incluidas la que le gustaba a la mamá, la de la abuelita. Sí. Uy, esta no puede faltar.
2: Y más porque si esas personas ya no están con nosotros, es así como de...
0: Los himnos familiares.
2: Está casi, casi en la constitución, de rigor que se tiene que tocar.
1: Claro, es que sí están, porque es una manera de presencia, porque es ese recuerdo, pero no es un recuerdo en pasado, o sea, se está manifestando ahí.
0: Claro, claro, claro, es una evocación, ¿no? Es un recuerdo que se hace vivo, que revive. Y yo ahorita quería que ustedes me den su opinión sobre un tema que es moderno, pero creo que desde nuestro punto de vista ya de adultos ya plenos y hechos y derechos, ¿qué opinan ustedes de ese fenómeno que se está dando de la gentrificación? De gente que se está apropiando, gente extranjera, que se está apropiando de nuestras tradiciones, que viene a México a vivir nuestras tradiciones, porque a lo mejor vive en un país pues donde ya no se siente tan de ahí, o la vida los trajo para acá y se casaron con alguien de aquí de México, o hacen familia, o viven aquí. ¿Qué opinan de ese fenómeno? Yo pienso que tenemos suficiente patria como para compartirla, ¿no? ¿O qué opinan al respecto?
2: Bueno, yo, sí está chido que vengan, sí está chido lo de la
0: gentrificación.
2: Eso, ya no lo pude decir.
3: Porque ya me enojé.
2: Ajá, pero sí es así como, no, sí tenemos mucha patria que compartir, pero pues es de nosotros. Ay, sí, yo sí soy egoísta en ese aspecto. Oh, se las puedo prestar, que la disfruten, que la vivan, pero es de los mexicanos y nada más.
0: Bueno, es que acabamos de decir que los mexicanos nacemos donde queramos.
2: Sí, pero nosotros sí, ellos no.
0: Pero a lo mejor.
2: Ellos no son mexicanos.
0: Pero a lo mejor ellos quieren ser mexicanos.
2: Pues sí, pero con la pena, para ser mexicanos se necesitan nacer en México.
0: Entonces no aplica el dicho de Chavela Vargas.
2: Nosotros, pues ella estaba loquita. Ay, sí, no.
0: ¿Tú qué opinas, Glúgulo?
3: Pues, en cierta parte sí estoy de acuerdo con Glo-Glo. Pero pues yo no soy mexicana por nacimiento, pero yo me siento
0: mexicoamericana, pues, pero.
3: Así que yo me siento mexicana, soy hija de padres mexicanos, pero sí hay que compartir un poquito de nuestra fiesta, de nuestras tradiciones, de todo. ¿Por qué? Porque me ha tocado convivir con personas que no son mexicanas, y les veo en la cara la necesidad y la satisfacción de estar en México y de vivir las fiestas, y no sabes cómo añoran ellos ser mexicanos. No sabes el placer que les da decir: estuve en México y viví la fiesta mexicana. Ellos lo platican con un orgullo
0: sí.
3: enorme.
0: Como en su momento nosotros de niño hablábamos de haber ido a Disney. Ajá. ¿No? Así, algo así, como
3: para
0: un
3: ellos
0: sueño.
3: Como un sueño. Un sueño que cumplieron muchas personas que conozco. Es un sueño que tenían toda su vida de estar en México y de vivir las fiestas patrias.
0: Y tú, mi estimado pues, psicólogo de confianza.
1: Pues mira, yo he tenido la suerte de desconfianza. Yo he tenido la suerte de conocer a varias personas extranjeros, dos en particular, que tengo muy presentes. Un alemán precisamente y un español que eligieron México para hacer su vida y crecer a su familia. Y era muy, muy chistoso porque los dos siempre tuvieron su acento.
2: Uh-huh. Okay.
1: Pero fueron personas que eligieron el país. O sea, el hecho de que elijas un lugar para vivir es que no fue suficiente donde naciste. O sea, donde naciste no te convenció.
0: Claro.
1: Buscaste otro lugar.
0: El derecho del migrante, aunque el migrante no sea mexicano. Porque, insisto, ahorita hablábamos de la migración de los nuestros. Que cuando van allá, pues buscan a otros mexicanos, incluso hasta para hacer familias, ¿no? Es clásico que de repente el de Nayarit, pues se casa con una de Michoacán o viceversa, ¿no? Pero a lo que voy es, al revés también puede pasar. ¿Tenemos suficiente patria para compartir? Yo soy de la idea que sí. Yo soy de la idea que sí, de que nuestra mexicanidad es producto de exportación, ¿eh? Claro. También.
1: Ahora, y también hay una cuestión de aprendizaje. Digo, uno también aprende de la

0: diversidad. O sea, uno se enriquece. Sí, lo de nosotros, claro, lo traemos por herencia, pero aprender cosas nuevas, una cultura nueva, es muy enriquecedor también.
1: Sí. Claro.
0: Ahora,
1: Y
0: no estamos diciendo que vamos a renunciar a lo de nosotros, por supuesto que
1: no, no,
0: no.
1: no, no. De hecho, de eso se trata precisamente el tema, ¿no? Y de la añoranza de lo que es ser mexicano. Pero como es un fenómeno muy reciente, yo no sé si de repente nosotros hemos sido conscientes del impacto, porque, bueno, eso generalmente ha impactado mucho en los bienes y raíces, ¿no? Y al menos la mayoría de nosotros, pues ya tenemos nuestra casa y ya no estamos con ese problema, o nunca nos iremos a vivir a una ciudad gentrificada. Pero eso es un tema ahorita que trae muy fuerte la juventud, porque se están viendo desplazados, porque en mucho hay un choque de culturas. Pero si lo vemos desde el punto de vista patriótico, pues qué chévere que la gente quiera ser mexicana, ¿no?
0: Sí.
2: Pues sí, bueno, sí, es como un orgullo de que la gente quiera ser mexicana, en esa parte sí, pero sigo opinando lo mismo.
1: Bueno, está bien, está
2: Se
1: bien.
2: los podemos prestar, pero no de ellos.
1: Por eso pedía la opinión,
3: Lo que
1: ¿no?
3: hacemos al prestarlo, dijera Glo-Glo, lo que se hace al prestarlo es de que llevamos nuestra patria a
2: A
3: otras
2: otros.
3: fronteras, rompemos fronteras y damos a conocer la calidez humana que tenemos los
2: Y
3: mexicanos,
2: lo
3: damos a conocer la algarabía con la que vivimos las fiestas patrias y cualquier otra fiesta, ¿no? Entonces eso, lejos de que seamos egoístas, está bien, llévalo y darles a conocer lo que somos,
2: Pues
3: ¿no?
1: claro,
2: Sí,
1: claro. O sea, mexicanicemos al mundo, amigos. O sea,
2: exactamente.
1: somos suficientemente mexicanos y nuestra patria es tan grande, tiene tantas tradiciones y no es cliché, amigos. O sea, basta con ir a otro país y darte cuenta, va, sus fiestas, no, sí, qué chéveres, pero bueno, también aburridas, ¿no?
2: Para festejos aquí en México,
1: Entonces,
2: ¿verdad?
1: eso creo que quedó bastante claro, pues con las tres sedes del más reciente mundial, ¿no? ¿Dónde se causó el impacto a nivel internacional? La
2: Pues
1: sede de
2: en
1: México.
2: México,
1: Y todo el
2: exactamente.
1: mundo estaba hablando
3: Que
1: de
3: todo
1: eso,
3: el
1: ¿no?
3: mundo quedó enamorado de
2: De
3: México
2: México,
3: y se
2: ajá.
3: llevaron a México en el alma.
1: Claro, entonces
3: Genial.
1: tenemos suficiente patria para eso. Pues amigos, hemos
2: Pues
1: hecho un gran programa, recuerdos, cosas recientes, ahora que tuvimos precisamente a nuestro psicólogo de confianza, pues un poquito más
3: y de
1: de
3: desconfianza.
1: intelectualidad. Hablamos incluso hasta de temas internacionales, porque todo eso nos incumbe. O sea, es cierto que esto es divertido, pero es motivo para mucha
2: Mucha
1: reflexión.
2: reflexión, que es lo que también la finalidad, ¿no?, del programa. Pero pues ya vamos despidiéndonos, no se les olvide quedarse, seguir conectados,
1: Claro que sí.
2: porque en el siguiente bloque van a hablar sobre el valor
3: Patrio.
2: patrio,
1: Los valores
2: los valores
1: patrios.
2: patrios,
1: Que nunca se
2: ¿verdad?
1: pierdan,
2: Con el
1: amigos.
2: psicólogo Miguel Ramírez y con la licenciada Liz Luque.
1: Ahí también aquí se va a quedar Glo-Glo para supervisar todo.
2: Aquí voy a estar
1: Muchas
2: para
1: gracias.
2: manejar. Y el psicólogo de desconfianza, vamos a quedarnos aquí para supervisar todo,
1: Muy
2: dice el
1: bien. Para
2: Monster.
1: hacer terapia. Muchas gracias,
2: Gracias,
1: amigos.
2: amigos.
3: Hasta
2: Nos
3: luego.
2: vemos.
3: Hasta luego.
1: Bye. Gracias. Y viva México.
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5: Son las 8.
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0: Hola, ¿cómo están? Muy buenas noches. Les saluda Liz Luque en este domingo 13 de septiembre del 2026. Me estoy sumando a este programa Conectados a tu Emoción. En su segundo bloque acabamos de tener a los chavorrucos conectados al arte en la primera hora de 7 a 8 de la noche. Ahora vamos a darle ya inicio a la temática de los valores universales y las emociones, y hoy tenemos los valores patrios, pues estamos celebrando ya en unos días este Día de la Independencia, esta Noche del Grito, Noche Mexicana, y pues vamos a ir hablando un poco de lo que realmente es ser un mexicano, puesto que nosotros pues estamos relacionados con los valores y vamos a resaltar entonces estos actos, estas conductas que tienen que ver con un ser verdaderamente mexicanos. Así que estamos en cabina ya todos reunidos, quédense con nosotros a participar. Estamos en La Voz de Nuestro Origen, Aztlán Radio 550 de AM y 100.3 de FM, conectados a tu emoción. Del otro lado en la cabina se quedaron con nosotros Gloria Ramírez, está también Enrique, el psicólogo de confianza, como le acaban de decir. Y tenemos también aquí a otro psicólogo que también es de mucha confianza y es locutor de Conectados a tu Emoción. Miguel Ramírez, ¿cómo estás? Buenas noches.
1: ¿Qué tal, Liz? Muy buenas noches. Amigos Radio Escuchas y amigos de Facebook que siguen como cada domingo las transmisiones. Muy contento de estar este 13 de septiembre de 2026 aquí transmitiendo en vivo y a todo color este gran programa, porque tenemos un gran tema, el tema de los valores patrios. Y no estamos solos, Liz Luque, como ya lo mencionaba, y su servidor, porque tenemos aquí a Gloria Ramírez y a Enrique Arce. ¿Cómo están? Buenas noches.
2: Hola, ¿qué tal, amigos? Buenas noches. Pues nos quedamos. Nos gustó tanto el tema del mes patrio que aquí nos quedamos a seguir comentando con ustedes los valores patrios, que son muy importantes para nuestra vida diaria, cómo desarrollarnos en la sociedad, y pues espero y les guste el programa.
3: Muy buenas noches, todo un honor aquí acompañarlos y muchos saludos a las personas que nos hacen el favor de escucharnos.
1: Sí, sí, sí. Pues Liz, estábamos escuchando también hace un momento la cápsula que nos envía Pepe como cada 8 días, y pues siempre con un gran mensaje, con una gran esencia en las palabras que transmite cada domingo. Y pues tenemos que ir entrando en estos temas que tienen que ver con los principios y los sentimientos que fortalecen nuestra identidad, no nada más nacional, sino también a nivel personal. ¿Cuáles son entonces esos valores un tanto cívicos, individuales, familiares, que vamos conforme al tiempo adquiriendo, que desde nuestra casa se supone tendríamos que ir absorbiendo y que nos tendrían que ir condicionando para ser mejores personas y ser mejores pues entes sociales, ¿no? Sin embargo, creo que estamos frente a una realidad pues muy comprometida y contrastante, porque a veces esos valores patrios pues no aparecen o están como muy diluidos, sí, o son hasta cierto punto insuficientes para tanta problemática que estamos viviendo. Entonces yo creo que pues va a ser la noche para hablar precisamente de eso, Liz.
0: Para hablar, para comprender, para entender por qué estamos muy mal educados para ser mexicanos. Así que te pique. Pon atención, y en esta noche yo te quiero preguntar si ya te pusiste realmente la bandera mexicana, o qué significa para ti ser mexicano en este año 2026. Nuestros compañeros anteriormente estaban hablando de esta evolución, ¿no?, de cómo han ido cambiando algunos valores cívicos y el día de hoy, pero es importante para ti que te pongas, por ejemplo, la playera de la selección, o que seas una de las personas que no da mordida. ¿Es más importante para ti cantar el himno nacional o es no tirar basura? Con estos ejemplos, quiero empezar con los valores patrios, que no es algo únicamente de los libros de Miguel Hidalgo o de Morelos, sino que son valores que están vivos en nuestra casa y que se notan, pues, en nuestros actos cívicos, no se notan en nuestra colonia, con los vecinos, en lo que hacemos por nuestra calle, por nuestro país, se notan cuando no hablamos de México mal. Yo he conocido gente que habla mal de su país, habla mal de su ciudad, habla mal pues de su gente, ¿no? Creo que por ahí está distorsionado este concepto que tenemos. Como culturalmente viene el 15 de septiembre, entonces nos vamos todos a festejar, nos reunimos y la bandera y los adornos, como dijo hace ratito Jorge Arcega, es como un cliché, como algo que nos ponemos, pero realmente los valores son lo más valioso y no todos lo vivimos en serio, ¿no? Porque son valores patrios y son valores cívicos. Entonces, vamos a hablar de los valores no como nos enseñaron en la primaria, sino como país merecemos vivirlos, como país necesitamos aprender y no solamente ir en una tendencia, ¿no? Que viene el 15, mucha gente está inconforme, incluso el día de la independencia, ¿por qué? Pues porque no, los valores patrios se han pisoteado, los valores patrios no se han dado el derecho a todas las personas o se les ha negado en el derecho. Entonces, creo que por ahí podemos ir entendiendo poco a poco estos valores, porque te voy a decir una cosa, si tú te metes en Google, como se mencione, pues te vas a encontrar con lo que son los valores, ¿no? Te vas a encontrar valores patrios, va a venir el respeto, va a venir la libertad, va a venir la justicia, pero vamos entendiendo un poco como mexicanos, como personas, ¿cómo llevamos a cabo esos valores?
2: Yo pienso que sí, Liz, es muy cierto eso que hiciste la referencia, que es mejor cantar el himno nacional bien o levantar tu basura, no tirar tu basura. Es muy cierto lo que dices, a veces tomamos estas fiestas como postureo de andar con las banderitas y esto y lo otro, pero no hacemos algo tan sencillo como ir detrás de un carro que va a dar la vuelta y no poner la direccional, ¿no? Entonces, en vez de ponerle la banderita a tu coche, mejor pon la direccional y ten respeto, que es un valor hacia la persona que va atrás manejando, ¿no? Sí. Entonces, pues deberíamos de dejar un poco atrás el postureo de las fiestas patrias y trasladar esos valores, ese amor a la patria, en el respeto a la convivencia, ¿no? De solidaridad con las personas. Deberíamos de hacer eso. No sé tú qué piensas, Enrique.
3: Sí, ser más respetuosos y considerar que vivimos en una comunidad y tener conciencia, es decir, si vamos caminando, ceder el paso, los que van manejando no se estacionen en doble fila, porque de repente pareciera que poner las intermitentes ya es una justificación de ninguna manera, ¿no? Y no es porque, es decir, es una conciencia que se debería de generar, ¿no?
1: Claro, claro, sin duda, y más que somos cada vez más mexicanos, las ciudades están repletas de coches, parece que esa interacción cotidiana, sobre todo a las horas pico, pues se vuelve la jungla, ¿no? Sí, con tanto estrés, con tanta ansia por querer llegar, y es ahí en donde a mí me ha llamado mucho la atención cómo automovilistas son capaces de en un semáforo bajarse y tomarse a golpes, ¿no? O sea, literalmente con otro chofer de otro coche y se arma una bronca, ¿no? O sea, por algo que si hubiéramos aplicado algo de tolerancia, algo de paciencia a nuestra actitud, pues no hubiera acabado en eso. Lo más grave es que ya ahorita incluso ha muerto gente, ¿no? En broncas o en pleitos de esa naturaleza, y yo siento que eso es lo más preocupante, ¿no? Entonces, cuando pues se supone que tenemos años de evolución, que como dices, Enrique, ya somos más conscientes, tendríamos que estar mejor educados, con un desarrollo de la moral más sofisticada, ¿sí? No moralinos, ¿verdad? Sino la moral auténtica, ¿no? La que nos ayuda a convivir y a estar en un marco de respeto dentro, ¿no? De lo que se ocupa como sociedad, ¿no? Entonces, pues yo creo que si aprovechamos esta autocrítica, porque creo que este espacio está dando esa oportunidad para que nos confrontemos con nosotros mismos, qué es lo que estamos haciendo, cómo estamos llevando a cabo nuestras relaciones sociales, y bueno, pues que pongamos de nuestra parte para realmente demostrar nuestra identidad, ¿no? Nuestra identidad personal y nacional, ¿no? Liz.
0: Sí, ¿qué clase de mexicanos somos cuando nadie nos está viendo?
1: Eso,
0: ¿no? Creo que por ahí podemos, cada quien se puede describir qué clase de mexicana yo soy, qué clase de mexicano eres tú. A mí me hace sentirme muy orgullosa de decir que soy mexicana, ¿verdad? Y yo he tenido que aprender, aquí en Conectados a tu Emoción lo he aprendido con los valores cívicos, que no son exclusivamente los valores humanos, personales, bueno, van de la mano, pero sí, o sea, la convivencia, no solamente con vecinos, la convivencia en los alumnos, en las escuelas, cómo les vas enseñando, el respeto a los valores patrios, el compañerismo, o sea, van tantos, tantos valores de la mano, y hoy en un actual México que vivimos tanta injusticia, tantos atropellos, tanta corrupción, tanta violencia. Mucha gente dice con esta sensibilidad y dolor, no puedo gritar viva México, no puedo gritar porque en mi México están pasando eventos lamentables, se está viviendo violencia, se está viviendo pues muchos episodios de terror, diría yo, ¿no? Que ya nuestros hijos, los más pequeños, los están normalizando. Yo lo he dicho siempre que en la actualidad los chicos, los niños no deberían de conocer qué es un indigente a menos de que fuera en la historia, porque están acostumbrados a verlos, a pasar, a hacerlos invisibles, a no tener esa preocupación por el otro. Nosotros ya lo vivimos así, los tenemos de frente en todos lados, en todo Tepic hay. Entonces lo mismo va pasando con la violencia y lo mismo va pasando cuando vamos perdiendo el respeto, ¿no? Entonces está muy padre la fiesta mexicana, me encanta a mí la verbena, la tradición, la cultura, la gastronomía, todo eso está muy padre, la convivencia familiar, los valores familiares, pero realmente qué es un valor patrio o cómo eres tú actualmente, cómo es tu actitud, cómo es tu comportamiento. Tengo una pregunta, si Hidalgo hoy volviera a tocar la campana, ¿tú crees que gritaría ¡Viva México!
1: Ven, ¿qué tal?
2: Ay, Liz, qué fuerte con tu pregunta, sí.
0: ¿Qué diría Hidalgo?
2: Viva México, pero compórtense, por favor. O viva México, pero quieran a su pueblo, ¿no? Respétense. No sé, a lo mejor nos diría muchas cosas, sería un grito muy largo, yo creo, ¿no?
0: ¿Qué piensas tú que diría Miguel?
1: Me cuesta trabajo como dimensionar cuál fuera su actitud frente a esta nueva realidad que estamos viviendo hoy aquí en este país, ¿no? Porque creo que todavía seguimos siendo esclavos de algunas características que no nos ayudan a seguir evolucionando como pueblo. Todavía vivimos discriminación, todavía vivimos injusticias, todavía hay faltas graves a los derechos humanos. Entonces yo creo que a pesar de que han pasado, pues ya se puede decir que cientos de años desde esta gesta heroica hasta llegando a lo que escribió José María Morelos y Pavón en 1813 acerca de los sentimientos de la nación, si alguien ha leído, aunque sea un resumen, una reseña de lo que está escrito ahí, la verdad que para mí sería un texto que tendríamos que estar aplicando y tomando en cuenta hoy en día, ¿no? Para sanar, para salvar, para reestructurar muchos de los dolores que hoy estamos sufriendo. Para mí, Sentimientos de la Nación en gran parte sigue vigente, en otros aspectos no tanto, con todo respeto en el aspecto de la religión, pero sí en términos de igualdad, justicia y libertad, creo que seguiría tan vigente. Entonces, no sé hasta qué punto habrá valido la pena que hayan entregado su vida estos héroes, que a fin de cuentas los reconocemos, y gracias a todos los que participaron en ello, pues somos lo que somos, o sea, bien o mal, ¿no? O sea, a final de cuentas aquí estamos y tenemos una gran riqueza como extensión territorial y en tema de recursos humanos también, como pocos países México tiene o es. Entonces yo creo que sí valdría la pena que tomáramos esta conciencia y empezáramos cada uno de nosotros a poner un poco más de nuestra parte para hacer crecer más a esta linda nación, ¿no?
3: Sí, yo coincido, Miguel, con lo que dices, sobre todo porque esta cuestión de insistir en esos valores, es decir, se entiende que hay mucha frustración, sí, pues es evidente, ¿no?
1: Claro.
3: Ante la situación de violencia, de falta de solidaridad y de los mismos ciudadanos, es decir, no es de otro lado, ¿no?
1: Así
3: es. Y ante eso, insistir en esas cuestiones, pues es fundamental, ¿no?
1: Claro.
3: Es fundamental la educación en las familias, ¿no? La solidaridad, ¿no? Eso que nos ha caracterizado de alguna manera, ¿no?
1: Sí, es muy curioso, ¿no? Pero la verdad sale a relucir, sobre todo cuando México vive situaciones trágicas, porque sí, algún fenómeno natural nos dio con todo. Y aparece, ¿no? Ese sentimiento del mexicano en promedio.
2: Y lo sabemos hacer, es exactamente, lo interesante, que lo sabemos hacer, ¿no?
1: En el momento de la crisis ha aparecido ese principio, ha aparecido ese valor, y creo que es algo pues muy humano, y eso es algo que nos caracteriza, ¿no? Y nos lo hacen ver otros países hermanos, ¿no? Que así nos llaman, ¿no?
2: Sí,
1: así
2: sí.
1: Es, sí. Entonces, bueno, entre estos claros y oscuros, es como hemos vivido en este marco de lo que implica ser mexicano. Sin embargo, pues siempre estará haciendo falta un empuje más, ¿no?
0: Sí, definitivamente México actualmente está herido. México está en muchas ocasiones llorando, está pidiendo justicia a gritos. Entonces, lo honesto sería, como un valor patrio, que se reconociera esa parte, como dices, lo claro y lo oscuro, porque definitivamente lo estamos viviendo. Entonces, cuando llegamos a este punto de la celebración, es importante pues retomar como mexicanos, retomar como personas, pues todos estos valores patrios que estamos dejando de lado, como el patriotismo, como la identidad, el orgullo, la solidaridad. Y yo ahorita me vino, mientras ustedes están hablando, a la mente cuando las personas vamos a votar, ya se hizo una tendencia en Facebook tomarle la foto al dedo pulgar y decir, cumpliendo como mexicano,
1: sí,
0: ¿verdad? O sea, eso es un absurdo, porque en el hecho, o sea, sí cumples, pero no nada más por el voto, porque el cumplimiento viene después con los actos, con el compromiso que tienes contigo como mexicano, ¿verdad? Y también somos un pueblo o somos generaciones muy atenidas, esperamos a que nos resuelvan todo de fuera, a que todo lo haga el gobierno, el que todo lo haga el que manda o el que tiene el poder. Y como mexicanos nos falta esa cultura de que nosotros también podemos crear, proponer, podemos trabajar en comunidad, por comunidades, por calles, por familias, y no la tenemos. Ajá, no tenemos este trabajo, dejamos que, pues si la calle ya tiene un hoyo, pues que venga el gobierno y que la tape, ¿verdad? Pero también habría que preguntarte si ya pagaste tú tus impuestos, si ya pagaste tu predial, si ya pagaste tu agua para que puedan taparle el hoyo a tu calle. O sea, sí, ese es el punto de que cuando tú te dices mexicano, no fue cuando fuiste a votar a la boleta, ¿verdad? O cuando en tu acta de nacimiento dice mexicano, o sea, sino todos estos valores patrios que nos conforman y que nos sustentan realmente como personas. ¿Qué estamos haciendo? ¿Qué estoy haciendo yo por la patria? ¿No? Porque está muy padre decir, pues sí, yo amo México, pero ¿y qué haces tú por tu patria? Yo sí me he preguntado, ¿no? ¿Qué acto cívico o pequeño puedo hacer yo como Liz para honrar a México? ¿Qué puedo hacer yo?
2: Sí, y a veces es un granito de arena nada más lo que ocupas, ¿no? O sea, pues somos millones de mexicanos, ¿no? Si cada quien tuviera conciencia de una sola cosa y lo hiciera bien, pues que el resultado sería enorme, ¿no? Somos muchos. Pero sí, tendemos, sí es cierto, Liz, tenemos esa tendencia a trasladarle las culpas a todo, al gobierno, al sistema, al que esto, a que el otro, pero no hacemos nada por mejorar nuestro entorno, porque si mejoras tu entorno, empezando por ti mismo como persona y tu entorno, que sea chiquito de tu familia, ya es un paso y eso no lo hacemos.
0: Y nos falta tiempo, ¿no? Sí. Como para poder respetar como un valor patrio lo que cada quien hace, su trabajo. Nos falta tiempo para ser verdaderamente patriotas, ¿verdad? Así en la casa, en la escuela, casa, en la calle. Entonces, es un trabajo de tiempo, definitivamente. Yo les quiero preguntar, en sus casas, ¿qué tradición mexicana les gusta más de esta temporada que estamos viviendo para ir a un corte de sus casas? ¿Qué tradición que dicen, ay, esta es mi tradición favorita de esta fecha del 15 de septiembre del 16?
2: Pues el pozole, o sea, hacer yo sigo con el pozole, comida, ¿no? La comida, pues es como se festeja más, ¿no? Sí. Que te haga tu mamá el pozole para comer ese día del 15 de septiembre, ¿no? Es lo más, porque pues ya ir a oír el grito y eso, pues ya no lo hace uno, ¿no? Ajá. Pero eso, al menos en nuestra casa, pues eso, ¿no?
0: La comida.
2: La comida.
3: Y el desfile, ¿no? Siempre es un día muy padre ir al desfile, ¿no? Irte temprano para agarrar un buen lugar, ¿no? Sí. Sobre todo los que somos papás, llevar a los hijos, como nuestros papás nos llevaron. Es algo muy emotivo, a lo mejor uno no ve gran cosa, pues, ¿no?
1: Sí.
3: Pero eso no, o sea, es como esa transmisión y sobre todo experimentar esa emoción de cuando nosotros fuimos niños.
1: Claro.
0: Yo creo que sí es importante porque es como enseñarles a tus hijos todas esas raíces, toda la identidad de México, ¿no? Un desfile que representa tantas culturas o tanta unidad, vamos, que hay en su comunidad por un desfile, sí, respetando lo que cada uno lleva para ese día, ¿no?
3: Una vez me tocó ver una escena y se los platico porque fue muy bonito. Yo estaba en el desfile y estaba como en la fila y venía, no me acuerdo si era un soldado o un policía, y la familia, el hijo, estaba de espectador. Entonces pasó y el niño con una ilusión saludando al papá, o sea, claro, pues son escenas bonitas, pues, ¿no? O sea, que también juegan un papel, pues, como una sociedad que reconoce.
1: Es importante,
3: ¿no?
1: Claro.
0: Así es.
3: Más allá de las críticas, sabemos que hay críticas y nos podemos desbordar en críticas eternas y no terminamos.
1: Así es.
3: Pero bueno, esas historias también son bonitas, pues.
0: Exacto. Sí, está como un poco confuso porque una es la libertad de expresión y la otra es la crítica, ¿no?
2: Sí.
0: Y la otra es juzgar. Entonces, pues como que están un poquito distorsionado el significado de cada una, pero vamos aprendiendo todos con este programa. Vamos a ir a un corte, Miguel, tenemos un corte informativo.
1: Adelante.
0: Y después, ¿te parece bien si regresamos con un cuento?
1: Excelente.
0: ¿De qué se tratará un cuento que hable de los valores patrios,
2: es
0: Miguel?
2: Es lo mismo que yo le dije a él. ¿Cómo sacaste un cuento de los valores patrios?
0: Un cuento de los
2: y
0: valores
2: patrios. Y me dijo, ¿se puede hacer cuento hasta de tu vida? Me dijo. Le digo, no, de mi vida, pues, es una tragicomedia.
0: Muy bien, pues bueno, vamos a ir a un corte. Recuerde que estamos en vivo aquí en Aztlán Radio. Sí hay programas en vivo los domingos en la noche conectados a tu emoción, por supuesto, de 7 a 9 de la noche. Así que quédense con nosotros. Estamos de regreso en un breve tiempo.
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5: Son las 8:32.
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la bandera de todos. En un pequeño pueblo de México vivía una niña llamada Jimena, quien estaba emocionada porque se acercaba el desfile del 16 de septiembre. Y en su escuela, la maestra les pidió preparar una bandera para representar a su grupo. «Yo quiero pintar el águila», dijo Jimena. «Yo escogeré los colores», respondió Mateo. Pero pronto comenzaron a discutir. Cada uno quería hacer la bandera a su manera y nadie escuchaba las ideas de los demás. Al verlos pelear, la maestra les explicó: «Nuestra bandera representa a todo México. El verde, el blanco y el rojo nos recuerdan que somos parte de una misma nación, aunque tengamos diferentes ideas, costumbres y formas de vivir. Para construir algo juntos, necesitamos respeto, solidaridad y responsabilidad». Los niños comprendieron que la maestra tenía razón. Entonces decidieron trabajar en equipo. Mateo dibujó el águila. Jimena pintó los colores y sus compañeros decoraron el borde con imágenes de distintas regiones del país. Una comunidad indígena, un paisaje del desierto, una selva, una danza tradicional y una familia ayudándose. El día del desfile, la bandera del grupo llamó la atención de todos. No era la más grande ni la más brillante, pero mostraba algo importante: que México está formado por muchas personas diferentes que pueden unirse para lograr un bien común. Al terminar el desfile, Jimena encontró basura en la plaza. Aunque estaba cansada, comenzó a recogerla. Sus compañeros la ayudaron y juntos dejaron limpio el lugar. «Eso también es amar a México», dijo la maestra. «No solo honrar sus símbolos, sino cuidar sus espacios, respetar a los demás y hacer lo correcto». Moraleja: el patriotismo se demuestra con acciones, respetando los símbolos patrios, valorando la diversidad, ayudando a los demás, cumpliendo con nuestras responsabilidades y cuidando a México.

¿Qué es verdaderamente ser un buen mexicano? Un buen mexicano, una buena mexicana, no es solo gritar ¡Viva México! El 15 de septiembre. Ser un buen mexicano es el quehacer de todos los días. Es el que saluda, el que ayuda aunque no le toque, el que no tranza, el que no tira la basura en la calle, porque entiende que México es su casa, no solo su país. Ser un buen mexicano es valorar lo nuestro, nuestra gente, nuestras manos que trabajan, que siembran. Es dejar hablar mal de México para empezar a hacer algo bueno por él. Los valores patrios no están en el libro de historia, están en la familia, están en el respeto, en la honestidad, en la solidaridad, en esa vecina o vecino que le brindas amistad, en esa madre que educa con amor aunque esté cansada. Patria no es solo la bandera que ondea, patria es la persona que tienes enfrente. Cuando tú tocas el hombro de alguien para aliviar su dolor, cuando escuchas sin juzgar, cuando das un buen servicio con el corazón, estás haciendo patria. No necesitamos ser héroes de bronce, necesitamos ser buenos humanos, mexicanos que no se ponen el pie, que se echan la mano. Hoy no te pregunto qué tanto amas a México, te pregunto qué estás haciendo por México. ¿Desde dónde estás? México no se cambia desde los pinos, se cambia desde tu casa, desde tu entorno, desde ti. Que vivan los buenos mexicanos y que agregues una página dorada al diario de cada nuevo día, con notas, actos de valores patrios. Los valores patrios viven en ti.

0: Es noche del 13 de septiembre del 2025. Estamos en la radio, estamos en vivo, estamos en Conectados a tu Emoción. 550 de AM y 100.3 de FM. Aztlán Radio es nuestra casa, la radio pública del estado de Nayarit, y que quiero felicitar a todos los locutores y locutoras de esta radio y de todas las radios de Tepic, en esta capital, en Nayarit, porque mañana es Día de los Locutores. Hace ratito dijeron nuestros compañeros, pues no somos de profesión, es muy cierto, de profesión no, pero de convicción y con profesionalismo, porque hay muchos de profesión que no tienen el profesionalismo, ni los valores patrios, ni el respeto. Entonces, nosotros tenemos lo nuestro, así que muchas felicidades a todos nosotros, mujeres y hombres locutores de Aztlán Radio, que tocan el micrófono para llegar a estas audiencias. Muchas felicidades mañana en su día. Felicidades a todos ustedes.
1: Gracias, gracias, Luis. Felicidades a ti también. Igualmente, es un honor, Luis, la verdad, es un honor estar aquí ante estos micrófonos.
0: Así es un gusto compartir, y voy, estamos cerrando ya con este tema de los valores patrios. Parece un tema que no resulta interesante, y tú le dices, te invito a la radio a hablar, pues ¿de qué vas a hablar? Pues de los valores patrios, ¿no? Así como que la gente,
1: dice,
0: pienso que no se engancha.
1: Pero la verdad, la reflexión estuvo muy bonita, Liz.
0: Estuvo muy bonita, wow, ¿verdad?
1: Por eso me encantó, porque retrataste lo que se vive aquí,
0: actualmente.
1: Lo que estamos viviendo, que nos hemos despersonalizado, o nos hemos vuelto fríos hacia las demás personas y nos encerramos en nuestro mundito, pero no debe de ser así, porque una patria no la conforma nada más tú, la conformamos todos los mexicanos. Entonces debemos de pensar en el otro, ¿no? También, no nada más en nosotros mismos. Y la reflexión estuvo muy bonita.
0: Ah, qué bueno que te gustó. A mí también me encanta, y luego la grabo independiente para volverla a compartir en redes. Y sí, a través del cuento, de la reflexión y de todo lo que hemos hablado, pues estamos sumando esta información para los oyentes, para los radioescuchas. Y pues ha sido un programa diferente, pero muy interesante, Miguel.
2: Sí, siento que ha sido muy interesante, porque nos ha llevado precisamente como a ponernos en un espejo y ver esas, pues quizás esas cualidades que tenemos, pero también nuestros defectos, ¿no? O sea, yo creo que el valor de la responsabilidad, alguien por ahí alguna vez dijo, es que la palabra responsabilidad la podemos descomponer en responder con habilidad, ¿no? Y siento que sí, o sea, con habilidad, pues ¿para qué? Para que las cosas salgan como tienen que salir, salgan adelante, funcionen, sean efectivas, sean eficientes. Y pienso que pues tenemos que aprovechar a los más pequeños, a los niños, en las escuelas, en los ambientes familiares, para irles precisamente fomentando pues estos valores, ¿no? Esta cooperación, el aceptar que cada quien piensa diferente, que cada quien tiene creencias, ideales, sentimientos, formas de ser tan distintas, pero que aún con toda esa diversidad, pues es importante que desarrollemos la habilidad. ¿Para qué? Pues para aprender a vivir, a interactuar pese a todo ello, ¿no?
3: Ajá. Sí, claro, la convivencia, porque digamos, los seres humanos somos diferentes,
2: claro,
3: cada uno, ¿no? Y ese énfasis que hacías en el cuento de, uh-huh, de la convivencia es muy importante, ¿no? Que a veces se olvida, ¿no? Si sí, no piensas como yo, entonces ya no nos vamos a entender.
2: Así es.
3: ¿No? En una sociedad uno tiene que hacer como el esfuerzo para y además hay un premio siempre, ¿no? El aprendizaje, ¿no?
2: Claro, claro, claro, sí, así es. Sí, pienso que si desarrollamos esa capacidad para retroalimentarnos y aprender de todo, tanto de lo bueno como de lo malo, pues podemos llegar más lejos, ¿no? De lo que ya hemos llegado.
0: Uh-huh. Sí, yo creo que con actos pequeños, cívicos, podemos irnos dando cuenta qué podemos hacer más por México, ¿no? Creo que es una de nuestros compromisos mayores, no únicamente aspirar en la vida a... Cuando dices, quiero ser alguien, y me acuerdo que decía una persona que me enseñó mucho, es que cuando dices eso, inválido, porque ya eres alguien, desde que naces, ya eres alguien. Entonces, sí, no nada más concentrarnos en el estudio, en en leer mucho, o en lo profesional, o en la economía, o en lo material. O sea, es ser un buen mexicano es uno de los grandes compromisos que tenemos, ¿no? Realmente. Entonces, vamos comenzando pues desde nuestra casa, vamos comenzando con nuestros hijos, con nuestros nietos, cómo lo vamos a ir haciendo. Podemos reaprender, ¿no? Nos pudimos haber equivocado ya en muchas, pero también estamos en este tiempo donde el que quiere aprende nuevamente, reaprende y cambia, ¿no? Y nos hace falta mucho. México necesita mucho de nosotros, no nada más hay que estar esperando a que vengan los cambios, porque pues los cambios los generamos todos, ¿cierto?
1: Nosotros claro. Mismos, sí.
2: Sí, así es. Ahorita que estaba escuchando todos sus comentarios, me acordé lo que alguna vez, aquí no me podrá negar, lo que Enrique Arce, que es psicólogo también, lo que alguna vez la gran terapeuta Virginia Satir lo mencionó, ¿no? Con aquella frase, el hombre ha sido capaz de llegar hasta la luna cuando en el siglo XX llegamos hasta allá, y ahorita, bueno, pues hemos ido más lejos, ¿no? Pero desgraciadamente todavía no sabe convivir en paz con su vecino de al lado.
0: Así es.
2: Entonces,
1: es lo
2: bueno,
1: paradójico, ¿no?
2: Ahí está, ¿no?
1: Es, entonces, que llegamos ya hasta la luna y…
2: Y más allá de la luna.
1: Más allá de la luna y no podamos convivir en paz, no podamos respetarnos, no sí, podamos sí. aceptarnos, no podamos aceptarnos, porque es respeto y aceptación ante toda la diversidad, ¿no? Que le hace falta mucho a México. Esa parte, ¿no?
3: Esa cosa del respeto, ¿no? Es decir, ahorita en las fiestas patrias le voy a poner la música a todo volumen al vecino como signo de respeto, ¿no?
0: Y también, ahorita que dices la música, me vino a la mente que en la actualidad pues hay mucha tendencia, creo que es normal porque los jóvenes tienden a buscar sus géneros de musicales, pero hay mucha influencia por mucho artista extranjero y mucha música que no es mexicana, ajá, ¿verdad? Entonces, sí. Pues será moda, será que yo soy anticuada, no lo sé, pero también se pierde esa tradición, esa cultura de la música mexicana, y también que encuentres buena música mexicana, porque
1: también eso está difícil, dice.
0: Estamos en un tiempo donde la inspiración está ya, o más bien se está perdiendo, ¿no? Uh-huh. Ya no hay letras donde sean canciones sensibles o que inviten a la reflexión, y hay mucha música de mucho tiempo atrás, ¿verdad? Sí. Claro. Pero ahora en la actualidad los jóvenes tienen esta identidad de la música que no es mexicana, la comida que no es mexicana, es las tradiciones que no son mexicanas. Entonces, pues no sé, poco a poco podemos ir dejando nuestras tradiciones. Y si tú no estás al pendiente de tu casa, de tus hijos, de tus valores patrios, pues se van a alejar de todo.

0: Es otra vez reaprender desde casa, inculcarles a los niños y al inculcarles a los niños, pues tú vas como adulto reaprendiendo todos esos valores, ¿no? Y el aprendizaje debe ser, que ellos vean que tú lo haces, ¿no? No tires basura, respeta a tu amiguito, cosas pequeñas, pero que es con mucho significado, ¿no?
1: Ahora, aquí uno ve muchas cosas digamos, de solidaridad que en muchos otros lados no se ven. O sea,
2: Claro.
1: lo que pasa es que como las vivimos, a mí me llama mucho la atención, por ejemplo, aquí en Tepic, en la zona centro, hay personas en condiciones de calle que si uno las observa, ya tienen sus rutas porque llegan al restaurante donde le regalan una torta o al siguiente.
2: Así,
1: O sea,
2: sí.
1: pero de meses que están en esa condición y la gente es muy solidaria, eso no se ve en todos lados, ¿no?
2: Es verdad, sí. Sí, pienso que tal vez tenga que ver que esa esencia de ser provincia, con el buen sentido, ¿verdad? No, no en sentido peyorativo, pues todavía nos da, ¿no? Nos da como esa pauta para ser un poco, pues, ¿cómo decirlo? Como más nobles, como más caritativos o
0: Solidarios.
2: más
1: Más
2: compasivos,
1: humanos
2: más
1: al final de
2: humanos,
1: cuentas.
2: al final de cuentas, ¿no? Y sí, o sea, creo que este tema, como lo comentaba también Liz, de la globalización, no vamos a poder escapar de él. O sea, cada vez estamos más influenciados por todas las regiones del mundo unas con otras, pero pienso que la clave está en conservar los equilibrios. O sea, está bien que aprendamos de otras culturas, que tomemos lo bueno de otras civilizaciones, su tecnología, su modernidad, pero que no nos olvidemos, que no perdamos la raíz y sobre todo la identidad nacional, ¿no? O sea, mientras conservemos ese balance entre lo que es nuestro, como tal, y lo que viene de otros lados y nos aporta, pues creo que podemos vivir en este mundo pues más en paz, ¿no?
1: Hola, amigo. Pienso que Nayarit y especial Tepic
2: Sí.
1: es ese espacio donde todavía hay muchos valores. Ahora, yo el otro día estaba pensando así como fantaseando, decía, alguien que su vida ha transcurrido y solo conoce esto, está muy acostumbrado que eso es lo normal.
2: Sí, así
1: Pero
2: es.
1: eso no es lo normal. En otros países y en otras ciudades, incluso aquí en México,
2: Así es.
1: no es lo normal. Si salen, conocen y regresan,
2: Claro.
1: van a ser unos ciudadanos totalmente diferentes.
0: Empiezas a
1: Así es.
0: valorar, ¿no?
1: Porque hay una cuestión, ¿no? Y a lo mejor todos lo hemos visto aquí, ¿no? Muchos chistes de tono muy, muy, muy, digamos, hasta ofensivo,
2: Ofensivo.
1: pero para aquí mismo, ¿no? Es
0: Sí,
1: decir,
0: burlándose de las
1: burla.
0: colonias o
1: No,
0: de,
1: es que
0: ajá.
1: entalado aquí está muy mal. Sal y conoce para que veas cómo te vas a contradecir tú mismo. Claro que no.
3: Sí. Sabias palabras, ¿verdad, de Enrique?
0: Sí,
3: Que
0: sí, sí.
3: sí,
2: Sí,
3: sí,
2: sí.
3: sí, sí. Por supuesto, hacerles ver a esa juventud que buscando mejoría va a otros lugares, otros países. Es triste porque detrás de ello hay historias de pobreza o que tienen muchos anhelos de cambiar algo de su vida, pero definitivamente México es muy rico en su cultura. También puedes autoemplearte. Aquí hemos hablado del valor del autoempleo y bueno, tantas cosas que puedes hacer, pero nos salimos del tema. Ahorita ya estamos por concluir y estamos esperando que Miguel Ramírez nos dé aquí el grito de de independencia.
0: Miguel
3: Que
0: Ramírez, no
3: ya.
0: Miguel Hidalgo.
2: Versión
3: Miguel
2: Miguel
3: Hidalgo.
2: Ramírez.
3: Aquí en Conectados a tu Nación, Miguel Ramírez, a 5 minutos de concluir. Nos vamos a ir despidiendo y nos vamos ahora a ir con el grito de independencia que hacemos tradicional aquí en Conectados a tu Emoción. Así que vamos a escuchar a Miguel, vamos a dejar la música, vamos a decir Viva México
0: Sí.
3: y nos vamos a despedir. Les agradezco mucho que nos hayan acompañado a Gloria Ramírez, también a Enrique
1: Arce.
3: Arcega. Muchísimas gracias por estar con
0: No,
3: nosotros aquí
0: siempre es
3: en
0: un gusto
3: cabina.
0: estar contigo.
3: Miguel, pues despídete porque después de tu grito yo pongo la música y nos vamos.
2: Muy bien. Bueno, pues atentos, mexicanos. Hoy nos reunimos para celebrar con orgullo el inicio de la independencia de México y recordar a las mujeres y hombres que lucharon por nuestra libertad.

0: ¡Viva la independencia de México!
1: ¡Viva!
0: ¡Vivan los héroes que nos dieron patria y libertad!
1: ¡Viva!
0: ¡Viva Miguel Hidalgo y Costilla!
1: ¡Viva!
0: ¡Viva Ignacio Allende!
1: ¡Viva!
0: ¡Viva Josefa Ortiz de Domínguez!
1: ¡Viva!
0: ¡Viva Leona Vicario!
1: ¡Viva!
0: ¡Viva Gertrudis Bocanegra!
1: ¡Viva!
0: ¡Viva José María Morelos y Pavón!
1: ¡Viva!
0: ¡Viva nuestra historia, nuestra cultura y nuestros valores patrios!
1: ¡Viva!
0: ¡Viva México!
1: ¡Viva!
0: ¡Viva México!
1: ¡Viva!
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0: Muy buenas noches, bienvenidas y bienvenidos a La Hora Nacional. El próximo 15 de septiembre conmemoramos un día que forma parte de nuestra memoria como nación, el inicio de la independencia de México.
1: Nuestro país se ha construido con ideas, acciones, así como el esfuerzo de mujeres y hombres que en distintos momentos han contribuido a transformar a México, lo que significa honrar nuestras raíces y seguir construyendo entre todas y todos el país que queremos.
0: Entre las mujeres que hicieron historia durante la lucha de independencia se encuentran Josefa Ortiz Téllez Girón, Leona Vicario, Manuela Medina y Gertrudis Bocanegra. Ellas demostraron que la libertad también lleva nombre de mujer.
1: Además, conoceremos el desenlace de México Canta 2, el concurso que de alguna manera está cambiando la narrativa de la música y promueve el arte, el talento y la paz.
0: Hablando de música, tendremos un recorrido por una de las grandes expresiones de nuestra identidad, el mariachi, este género reconocido en el mundo.
1: Aprovechamos también para recordarles que los leemos en nuestras redes sociales. Si tienen alguna duda, sugerencia o requieren de información sobre alguno de nuestros temas, nos encuentran como La Hora Nacional Oficial en YouTube, Facebook, Instagram, TikTok, X, Spotify y en el número telefónico 5534-834239. También nos pueden enviar un correo electrónico a lahoranacional@segov.gov.mx.
0: Hoy concluyó la iniciativa México Canta 2 y conoceremos a quienes hicieron suyo el género del regional mexicano, pero también una nueva generación de artistas que busca renovar la narrativa de nuestra música y mantener vivas a través del arte y la cultura nuestras raíces mexicanas.
1: Los ganadores tendrán una participación especial este 15 de septiembre cuando se presenten nada más y nada menos que en el Zócalo de la Ciudad de México durante la ceremonia del Grito de Independencia.
2: Hoy concluyó México Canta 2, el concurso binacional que reunió a jóvenes de México y Estados Unidos para impulsar nuevas voces y nuevas narrativas dentro de la música regional mexicana. La convocatoria estuvo dirigida a jóvenes de entre 18 y 29 años y buscó que la música hablara de amor, desamor, identidad, diversidad, superación y orgullo por nuestras raíces mexicanas. México Canta 2 forma parte de la Estrategia Integral de Atención a las Causas y plantea a la cultura y a la música como herramientas para abrir oportunidades a las juventudes, fortalecer su talento y cambiar las narrativas tradicionales de la música. En esta segunda edición se registraron 16.289 jóvenes de México y Estados Unidos. De ellos fueron seleccionados 14 semifinalistas, 7 representantes de cada país. Después de las semifinales, 2 participantes más avanzaron a la siguiente etapa mediante la votación del público. Y hoy, en la gran final, el público eligió quiénes serían los ganadores de esta segunda edición. Más allá del concurso, se abrirá camino a una nueva generación de artistas. Muy pronto, en La Hora Nacional, los ganadores de México Canta 2.

0: Existen acciones que buscan atender de manera integral las necesidades de las personas y generar condiciones que favorezcan su bienestar y desarrollo. Porque transformar la realidad del país implica ir al origen de las problemáticas, fortalecer a las comunidades y abrir oportunidades para todas y todos.
1: En nuestra siguiente cápsula conoceremos algunos avances de la estrategia Atención a las Causas en distintas comunidades del país.
2: Es una institución estratégica del Estado mexicano, responsable de la gobernabilidad, la conducción de la política interior y la relación con los distintos órdenes de gobierno. 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
3: Conspiradoras, espías, combatientes, cuidadoras. Todas ellas valientes mujeres que desde distintas trincheras y de distintas formas lucharon por la independencia de México. Conspiradoras. Mujeres que arriesgaron su posición social y participaron en conspiraciones contra el régimen español, que tejieron redes de apoyo a los insurgentes, reunieron dinero, uniformes y armas. Mujeres que expresaron sus opiniones políticas propias en tertulias y en las calles, que difundieron escritos clandestinos e intentaron convencer a los soldados realistas de desertar. Cuidadoras. Mujeres que se fueron con sus familias completas a engrosar los ejércitos insurgentes, donde se encargaron de alimentar y cuidar a los enfermos y heridos. Algunas vieron morir a sus esposos e hijos mayores en los combates y a sus hijos e hijas pequeños por enfermedades o agotamiento. Espías. Mujeres que espiaban los movimientos realistas y pasaban la información a los líderes insurgentes. Entregaban cartas o armamento de un lugar a otro. Obstruían caminos y servían de guías de las partidas rebeldes. Combatientes. Mujeres que en situaciones desesperadas se convirtieron en combatientes encargadas de defender posiciones, de enfriar los cañones o liberar a sus familiares. Aunque fueron pocas, algunas incluso llegaron a comandar destacamentos insurgentes. Los virreyes y los comandantes castigaron la rebelión política de las mujeres, pero también la transgresión moral, por realizar actividades que no se consideraban propias de su sexo. Las mujeres sufrieron detenciones arbitrarias, la reclusión en casas de recogida que funcionaban como cárceles, el rapto para ser utilizadas como moneda de cambio, la tortura para delatar a sus cómplices y la ejecución a través del fusilamiento, la decapitación y la exposición de los cuerpos a modo de escarmiento. Fueron tantas las mujeres que apoyaron la lucha que en 1817 un comandante realista escribió al virrey que por sus rumbos no había una mujer que no fuera una verdadera insurgenta. Sin la valentía y el sacrificio de todas esas mujeres, el anhelo de un México independiente no se habría hecho realidad en 1821.
0: Cuando hablamos de la independencia, solemos recordar nombres como Miguel Hidalgo, José María Morelos o Vicente Guerrero. Pero aquella lucha... Cuando hablamos de la independencia, solemos recordar nombres como Miguel Hidalgo, José María Morelos o Vicente Guerrero. Pero aquella lucha tuvo protagonistas mujeres que arriesgaron su libertad, su patrimonio e incluso su vida. La historia de México también se escribió con voz de mujer.
1: Fueron conspiradoras, espías, combatientes, mensajeras y cuidadoras. Mujeres que participaron activamente en el movimiento insurgente y que durante mucho tiempo no ocuparon el lugar que merecían en nuestra memoria histórica. Hoy recuperaremos sus historias y comenzamos con una figura fundamental. Ella es Josefa Ortiz Téllez Girón, conocida como La Corregidora.
4: María Josefa Crescencia Ortiz Téllez Girón fue una mujer de convicciones propias que luchó por forjar una nación justa, libre e igualitaria. Nació el 19 de abril de 1773 en una familia criolla y quedó huérfana muy joven. Estudió en el Colegio de las Vizcaínas, una de las pocas instituciones enfocadas en la instrucción de mujeres. En 1793 contrajo matrimonio con el abogado Miguel Domínguez, con quien tuvo 14 hijos. En 1802, Miguel Domínguez fue nombrado corregidor de Querétaro. Allí, Josefa se ganó la simpatía de la comunidad criolla, de los indios y de los mestizos mediante obras de caridad y protección a favor de los pobres y los desvalidos, de las viudas y de los huérfanos. La invasión napoleónica a España en 1808 provocó una crisis política que alcanzó al continente americano. En Nueva España comenzaron a formarse grupos de criollos que querían la autonomía, rechazaban el mal gobierno y exigían el respeto a la soberanía del pueblo. En Querétaro, Josefa Ortiz organizó en su casa veladas literarias, cuyo verdadero objetivo era construir un plan de insurrección. A ellas concurrieron personajes como el párroco Miguel Hidalgo, los capitanes de milicias Ignacio Allende y Juan Aldama, los hermanos Epigmenio y Emeterio González. Josefa no solo ofreció el espacio para realizar las reuniones, también participó activamente informando cualquier noticia y haciendo llegar de manera segura comunicados y correos entre los conjurados. Descubierta la conspiración, Josefa lo informó a Allende, quien se encontraba en San Miguel el Grande. Ella fue aprehendida el 15 de septiembre, al mismo tiempo que estaba por iniciar en el pueblo de Dolores, Guanajuato, la lucha encabezada por Miguel Hidalgo. Josefa pronto fue liberada y continuó en contacto con los insurrectos, brindando apoyo a la causa. Sin embargo, las autoridades sabían de su simpatía con la insurgencia, por lo que, acusada de sediciosa, fue aprehendida nuevamente en 1813, con su última hija en brazos y trasladada al convento de Santa Teresa, en la Ciudad de México. Durante su reclusión, escribió al virrey:
5: ignoro cuáles sean mis delitos que han merecido semejante castigo. Yo estoy bien segura de que serán los que hayan forjado mis enemigos, enemigos de la paz.
4: Estuvo recluida hasta junio de 1817. Tras la consumación de la independencia y el ascenso de Agustín de Iturbide como emperador de México, Josefa rechazó formar parte de la corte imperial por considerar que contradecía sus principios. Una vez instaurada la república, doña Josefa mantuvo cercanía con los principales actores políticos y rechazó recibir alguna recompensa por su papel en la lucha por la independencia. Josefa Ortiz, forjadora de una conciencia libertaria contra la opresión, a favor de la formación de un gobierno representativo y justo, murió el 2 de marzo de 1829.
0: Leona Vicario fue una mujer que convirtió sus recursos, sus contactos y su convicción en herramientas para apoyar la causa insurgente. Demostró que la libertad también se defiende con inteligencia, decisión y valentía.
1: Colaboró como informante para transmitir mensajes y apoyar a quienes lucharon por la independencia. Vamos a conocer más de su historia.
4: María de la Soledad Leona Camila Vicario Fernández de San Salvador, conocida como Leona Vicario, nació el 10 de abril de 1789. Fue hija de uno de los matrimonios más ricos de la Nueva España, lo que le permitió tener acceso a una educación amplia, que más tarde puso al servicio de la lucha de independencia, usando los nombres de los personajes de libros que leyó para crear un código secreto y mandar mensajes cifrados. A los 18 años quedó huérfana y bajo la tutela de su tío Agustín Pomposo, un reconocido abogado de la época. A pesar del cariño familiar que había entre ellos, tuvieron posturas políticas antagónicas. Leona apoyó el proyecto autonomista criollo y la insurgencia independentista, mientras que Agustín fue un fiel defensor de la monarquía española. Leona se incorporó a la agrupación secreta Los Guadalupes, que se formó cuando en 1808 el incipiente movimiento de criollos que buscaba la autonomía de la Nueva España fue duramente reprimido. Aprovechando su posición de clase, colaboró como espía y correo para que las ideas de libertad y autonomía circularan entre las clases criollas. Tras el llamado de Miguel Hidalgo en 1810, Leona Vicario aportó recursos propios, tanto para la lucha armada como para la edición de periódicos que defendían la libertad y la participación de las mujeres. También apoyó económicamente a las familias de los insurgentes apresados. En 1813, Leona fue detenida y recluida en el convento de Belén en la Ciudad de México. Durante sus juicios, no delató a ninguno de sus compañeros, a pesar de las presiones y la incautación de sus bienes. Su lealtad al movimiento y valor en esos interrogatorios protegieron a decenas de personas. Tras un audaz escape, Leona llegó a Oaxaca, en donde se incorporó a la insurgencia de Morelos y se casó con Andrés Quintana Roo. Pero el movimiento de Morelos se fue resquebrajando y Leona tuvo que huir con Quintana Roo durante años. En enero de 1817, Leona tuvo que dar a luz a su primogénita Genoveva en una cueva de Achipixtla. Aprovechando su vulnerabilidad por los cuidados maternos, Leona y Andrés fueron traicionados y apresados. Estuvieron detenidos hasta 1821, que se consumó la independencia. En 1831, Lucas Alamán, el futuro líder del Partido Conservador, quiso denostar la participación de Leona Vicario en la independencia, calificándola de heroísmo romancesco y afirmando que ella se había incorporado a la insurgencia solo para seguir a su esposo Andrés Quintana Roo. Leona Vicario escribió una aguda y contundente respuesta en defensa de la autonomía política de las mujeres.
6: Confiese usted, señor Alamán, que no solo el amor es el móvil de las acciones de las mujeres, que ellas son capaces de todos los entusiasmos y que los deseos de la gloria y la libertad de la patria no les son unos sentimientos extraños. En todas las naciones del mundo ha sido apreciado el patriotismo de las mujeres. ¿Qué tiene de extraño ni ridículo el que una mujer ame a su patria y le preste los servicios que pueda, para que a estos se les dé por burla el título de heroísmo romancesco?
0: Este 15 de septiembre los mexicanos nos reunimos alrededor de nuestra historia. Han pasado 216 años desde que inició la lucha de independencia y desde entonces nuestro país ha atravesado por profundos cambios y transformaciones.
1: Conmemorar esta fecha no significa solamente recordar el pasado, también implica mirar nuestra reconstrucción histórica y valorar nuestra libertad.
0: Al hablar de independencia vienen a la memoria nombres como Miguel Hidalgo, José María Morelos, Josefa Ortiz y Leona Vicario. Sin embargo, aquel movimiento fue mucho más amplio.
1: Miles de mujeres y hombres participaron de distintas maneras en un proceso que transformó para siempre la historia de lo que entonces era la Nueva España.
0: Todo comenzó en la madrugada del 16 de septiembre de 1810, cuando Miguel Hidalgo llamó a levantarse contra el dominio español. Pero con el paso del tiempo, la noche del 15 se convirtió en una de las grandes tradiciones cívicas de nuestro país.
1: Lejos de resolverse rápidamente, el conflicto se prolongó durante 11 años con distintas etapas, enfrentamientos y protagonistas.

0: Hidalgo fue capturado y fusilado en 1811 y posteriormente José María Morelos y Pavón asumió un papel central en el movimiento.
1: En 1813 convocó al Congreso de Chilpancingo, donde presentó Sentimientos de la Nación, un documento fundamental para pensar el proyecto de una nación independiente.
0: Los años siguientes estuvieron marcados por nuevos enfrentamientos y por la resistencia de distintos grupos insurgentes. Finalmente, en 1821, 11 años después del levantamiento inicial, se concretó la consumación de la independencia. El 27 de septiembre de ese año, el ejército trigarante entró a la Ciudad de México y llegó a su fin el dominio español.
1: Pero conseguir la independencia solo fue el inicio. Había que organizar un nuevo gobierno, crear instituciones, establecer leyes, enfrentar una situación económica muy complicada y, sobre todo, comenzar a definir qué significaba ser una nación independiente.
0: Por eso, cuando este 15 de septiembre escuchemos un ¡Viva México!, estamos recordando un proceso que permitió construir un país independiente, pero también una historia que nos recuerda que la libertad requiere del cuidado, participación y responsabilidad de cada generación.
1: Y hablamos de identidad mexicana, hay una palabra que inmediatamente nos lleva a la música. Mariachi. Sus instrumentos, sus voces y sus interpretaciones forman parte del paisaje sonoro de México.
0: En la siguiente cápsula vamos a conocer los elementos musicales que caracterizan este género y parte de la historia de una expresión cultural que se convirtió en uno de los grandes símbolos de México.

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1: Nada más melódico y alegre que la música del mariachi. Sus orígenes se remontan al pueblo de Cocula en el estado de Jalisco. Algunas fuentes dicen que su nombre se debe a la palabra mariachi, que significa boda en francés. Otra teoría es que proviene del nombre de María, por los festejos patronales de la Virgen. En la época del Porfiriato, esta música se consideraba popular. Fue hasta la Revolución Mexicana que la música mariachi se extendió por todo el territorio nacional. En 1930 fue el mariachi de Cirilo Marmolejo el que introdujo el traje de charro y el sonido de la trompeta.
2: La música del mariachi es producto del mestizaje de ritmos de varias culturas. Es una fusión de sonidos huicharicas, purépechas, guaguas y afromestizos. La fusión sonora de guitarras, violines, caracolas, teponastles, flautas de carrizo y otros instrumentos indígenas es la chispa que ocasionó el nacimiento de un nuevo género, el mariachi.
1: El apogeo llegó durante la campaña presidencial de Lázaro Cárdenas, quien llevó de gira por todo el país al Mariachi Vargas de Tecatitlán. En los siguientes años, la época de oro del cine mexicano popularizó este género. Actualmente su alcance es mundial. De hecho, en 2011 la UNESCO lo declaró como Patrimonio Cultural Inmaterial de la Humanidad. El mariachi integra en su repertorio canciones rancheras, corridos, huapangos y sones jarochos, es decir, música tradicional y regional mexicana. Su origen mexicano nos hace sentirnos orgullosos.

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1: Ya llegaron las fiestas patrias y también las ganas de celebrar a México. Aquí van algunas opciones para disfrutar el grito de independencia.
2: En la Ciudad de México, el Zócalo será nuevamente uno de los puntos principales de la celebración del 15 de septiembre. Contará con los finalistas del concurso México Canta 2.
1: También hay opciones culturales. En el Museo de Historia Natural y Cultura Ambiental puedes participar en el taller Ornitología Sagrada, dedicado a conocer el significado de las aves en las culturas del México antiguo. La entrada es libre.
2: También puedes darte una vuelta por el Palacio de Bellas Artes, donde se presenta el Ballet Folclórico de México de Amalia Hernández. Una muy buena opción para celebrar nuestras tradiciones a través de la música y la danza.
1: Y cerramos con una invitación para quienes disfrutan de la fotografía.
2: Para conocer más sobre esta propuesta y saber dónde visitarla, vamos a platicar con sus organizadores.
1: Hoy vamos a hablar sobre Fotoseptiembre y particularmente sobre algunas de las actividades que hay dentro de su temática, que es naturalezas no humanas. Bienvenidos a la Hora Nacional. Si nos pueden ayudar, por favor, diciendo sus nombres y a qué se dedican en todo este evento fotográfico.
3: Yo soy Petrushka, formo parte del Festival Tragaluz. Soy la directora de imagen, de diseño. Es toda la cara del festival.
4: Y yo soy Jesús Cornejo, soy director general del Festival Tragaluz. Juntos estamos ahora presentando y estamos aquí porque a través del Festival Tragaluz recibimos una invitación del Centro de la Imagen, que organiza cada dos años el Festival Fotoseptiembre, un gran festival que sucede alrededor de todo el país. Tiene como invitado siempre un país y un estado invitado. En esta ocasión nosotros, como festival, fuimos el estado invitado de Michoacán. Con esta gran colaboración que estamos justo inaugurando el día de hoy, estamos muy felices de venimos de ahí, pues se presentó una exposición colectiva de fotografía contemporánea michoacana. Básicamente es una muestra de 17 proyectos fotográficos de artistas, tanto de la fotografía, del video, del cine, de la instalación, incluso también inteligencia artificial, en donde se tratan temáticas que van más allá, básicamente sobre las naturalezas no humanas, sobre el tema de la ficción, sobre los territorios, sobre las experiencias propias, y sobre todo lo más importante es mostrar nosotros como Festival Michoacano y como artistas michoacanos, un panorama en el cual Michoacán cuenta otro tipo de historias, cuenta historias creativas, cuenta proyectos que están al alcance desde local, estatal, nacional e internacional.
3: Esta es la cuarta emisión del festival y hemos llevado justo el origen, un poco el tema del agua, y ahora dijimos era el fuego, ¿no? Lo que representa el tema del ritual en Michoacán también, ¿no? O sea, toda la comunidad purépecha, o sea, todo termina en el año del fuego, o sea, hay una representación muy contundente hacia el fuego y también a manera cromática, o sea, si te fijas, el Día de Muertos, el cempasúchil, la monarca, o sea, todo lo que tiene que ver mucho con la identidad michoacana viene de este color muy cálido y este color muy en referencia al fuego.
1: ¿Hasta cuándo, y recuérdenos, en dónde podemos ver estas fotografías?
3: El festival se va a llevar a cabo en Michoacán, pero ahorita justamente esta exposición, la de los futuros abiertos, que está en el Centro de la Imagen dentro del marco de Fotoseptiembre, se inauguró el 10 de septiembre y va a estar hasta febrero.
4: En la Plaza de la Ciudadela, en el mero centro de la Ciudad de México.
1: Buenísimo.
2: ¿Redes sociales?
4: Es @festivaltragaluz, nos encuentran en Instagram, en Facebook también encuentran como Festival Tragaluz, y en la página como festivaltragaluz.com. Los invitamos a que nos visiten porque tenemos una actividad muy llena desde septiembre hasta noviembre, básicamente el 31 de octubre, con 25 actividades, desde talleres, exposiciones, recorridos fotográficos, viajes, revisiones de portafolios, diálogos. Básicamente que es como, ahora que comentas esto, Cha, yo siempre pienso como michoacano que si cualquier persona quiere practicar cualquier tipo de género fotográfico en México, tienen que ir a Michoacán. Ahí van a encontrar.
3: Ahí está.
4: Todo lo que necesiten.
2: Perfecto, Chucho. Pues muchísimas gracias.
4: Gracias.
2: Petrushka, muchísimas gracias. Les agradecemos mucho su visita. Pues habrá que ir, ¿no? A ver al hermosísimo estado de Michoacán fotografiado.
4: Exactamente. Y mientras tanto, en el Centro de la Imagen pueden visitar un pedacito de Michoacán.
2: Exactamente. Muchísimas gracias. Y así llegamos al final de nuestra Chilanguía por esta semana, pero el próximo domingo les tendremos más información cultural.

0: Aunque no existe un texto oficial del discurso que Miguel Hidalgo pronunció el 16 de septiembre, se sabe que fue un llamado a la emancipación, a la libertad de los mexicanos y a la soberanía de nuestro pueblo, como un derecho que todos tenemos.
1: Que estas palabras nos recuerden que la libertad no es solo una página de nuestra historia, sino una herencia que se construye y se defiende todos los días. Hacemos una pausa aquí en La Hora Nacional y volvemos en unos minutos.
0: Antes de irnos, enviamos saludos para Cecilio Godínez, allá en Dolores Hidalgo, Guanajuato, precisamente la cuna de la independencia. También para Verónica Muñoz Centeno y Gerardo Domínguez.
1: Un saludo muy especial para José Manuel Esquivel Alcalá en Zacatecas. Y también mandamos abrazos a Alicia BFG, Carolina Corona Villarreal, Areli Nájera, Rafael Vázquez Castro y Sergio Puga.
0: Gracias por acompañarnos cada semana. Recuerden que nos encuentran como La Hora Nacional Oficial en YouTube, Facebook, Instagram, TikTok, X, Spotify y el número 5534-834239. Pueden enviarnos un correo electrónico a lahoranacional@segov.gob.mx.
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0: Hay noches que huelen a pozole, saben a chile en nogada y suenan a mariachi. Y sin duda, una de ellas es la noche del 15 de septiembre. México se viste de verde, blanco y rojo. Las calles se llenan de banderas, luces, papel picado y música. Las plazas reciben a familias y amigos. Es una noche para sentirnos orgullosamente mexicanos. Las campanas, la bandera, la emoción y un grito que parece salir del corazón de millones. ¡Viva México! La noche mexicana también se celebra alrededor de la mesa. El pozole, los tamales, las tostadas, los antojitos, los chiles en nogada y tantas recetas que pasan de generación en generación convierten la cena en una verdadera fiesta de nuestra identidad y de nuestra riqueza gastronómica. ¿Y qué sería de una noche mexicana sin música? El mariachi, los sones, las canciones rancheras y las voces que han acompañado nuestra historia hacen que más de uno termine cantando a todo pulmón. Porque celebrar el 15 de septiembre es recordar de dónde venimos, abrazar nuestras tradiciones. ¡Viva México! ¡Que viva nuestra música, nuestra gastronomía, nuestras tradiciones y, sobre todo, ese orgullo de ser parte de un país lleno de historias, colores, sabores y corazones que laten al mismo ritmo! Porque México no solamente se celebra, México se siente. ¡Viva México!
1: Buenas noches, bienvenidos a la Hora Nacional Nayarit, gracias por vernos y escucharnos. Y esta noche, bueno, acabamos de disfrutar de la presentación del mariachi Nayarit contemporáneo y también tendremos interesantes entrevistas, la primera de ellas con Joyce Hernández López, encargada de la Casa Museo Juan Escutia, y posteriormente una interesante entrevista con nuestro gran amigo Raúl Ortiz Bupunari, quien es maestro de historia, quien nos va a hablar referente a qué estaba pasando realmente en la noche del 15 de septiembre. Quédese con nosotros, la Hora Nacional Nayarit es para usted. Nos da mucho gusto que continúe con nosotros en la Hora Nacional Nayarit, hoy domingo, y realmente pues estamos de gala el programa de hoy dentro de las fiestas patrias, y nos acompaña en el estudio de la Hora Nacional Nayarit Joyce Hernández López, encargada de la Casa Museo Juan Escutia. Y bueno, pues antes que nada, buenas noches.
2: ¿Qué tal? Buenas noches, muchas gracias por la invitación.
1: Y bueno, hay muchas preguntas, muchas dudas. ¿Quién era realmente Juan Escutia antes de ser héroe?
2: Pues un joven común y corriente, pero que siempre tuvo la intención de ser militar, aunque había reglas muy estrictas antes en la familia y en la milicia, porque a él le tocaba ser para la descendencia. El primer hijo era para la herencia, el segundo para el cadete de la familia. La palabra cadete viene del francés cadet. El segundo hijo era el militar y el tercer hijo para el clero. Y los demás eran para la descendencia. Él era el sexto. Pero como siempre tuvo ganas de ser militar, o siempre tenía ese impulso, ¿no?, el patriotismo que de repente antes estaba tan arraigado, pues se embarcó con el batallón activo de San Blas.
1: Qué interesante, o sea, la información que nos acaba de dar, créanme que la ignoraba, Y bueno, mencionaba usted hace un momento, se dice que ni siquiera era cadete del Colegio Militar, que era un soldado de batallón de San Blas.
2: De hecho, se inscribió con el batallón activo de San Blas, porque como él no podía ser militar, entró como alumno agregado.
1: Y bueno, ya referente, ¿qué nos comenta en la investigación del museo sobre esto?
2: Bueno, para empezar, nada más duró 5 días en el museo, perdón, en el colegio.
1: En el colegio. 5 días,
2: él llega el 9 de septiembre y ofrenda su vida por la patria el 13 de septiembre. Porque como les comento, debido a que él no podía ser militar por esas reglas tan estrictas que había antes en la milicia y en las familias, pero la juventud, el impulso, las ganas de querer ser cadete, llegó al batallón activo de San Blas. Él llega a la Ciudad de México un 8 de septiembre. Lo aceptan como alumno agregado el 9 de septiembre y ofrenda su vida por la patria un 13 de septiembre como hoy.
1: O sea, prácticamente llegando.
2: Así es, hace 179 años.
1: No, pues ahora sí, como dice una canción, parece que fue ayer, ¿verdad?
2: Así es.
1: He escuchado yo, me han llegado comentarios que en las visitas guiadas que hacen, preguntan mucho esa, ahora sí que no sé si de curiosidad, que si se arrojó Juan Escutia.
2: Bueno, la historia nos da dos versiones. Una versión dice que mientras los norteamericanos iban ingresando al colegio, a Juan le escuchan gritar, mi bandera jamás será mancillada. Entonces él corre al Alcázar, baja nuestro labro patrio, se sube a una de las bardas del colegio, le disparan y cae al vacío. Y la otra versión, que es un poco más romántica, pero que me gusta más, es que sí se arroja, pero no precisamente para matarse. Él lo que quería era resguardar nuestro lábaro patrio de no ser mancillado.
1: Ambas son interesantes, ¿no?
2: Sí.
1: Porque, digo, en este caso él estaba ofrendando su vida cuando le disparan.
2: Así
1: y,
2: es.
1: Y es arrojado al vacío.
2: Así
1: y
2: es.
1: Y la otra, bueno, pues es de que pues él se envuelve en la bandera y se arroja defendiendo su patria, ¿no?
2: Para que no fuera mancillada por los norteamericanos.
1: ¿Qué papel mencionamos hace un momento que fue cadete del Colegio Militar del Batallón de San Blas? Era soldado, pero ¿qué papel jugó en el Batallón de San Blas?
2: Era nada más aspirante a cadete, de hecho.
1: El día de hoy tuvieron un evento, hoy 13 de septiembre, en el museo. Si nos pudiera comentar quiénes los visitaron, cómo se realizó el evento el día de hoy.
2: Sí, claro que sí. Estuvo con nosotros un jardín de niños. Les dimos una visita guiada precisamente explicándoles que conocieran las tres salas que tenemos en el museo, que es el Tepic Antiguo o el Tepic de Juan Escutia, el ingreso de Juan al colegio y la importancia del puerto de San Blas durante la guerra de intervención, las diferentes batallas que tenemos ahí desarrolladas durante la guerra y, por supuesto, la gesta heroica. Estuvo con nosotros también la zona militar, haciendo honores a nuestra bandera.
1: Qué interesante. Yo recuerdo ahora sí que con agrado este evento que se realizaba o se realiza, no sé, en el Parque Juan Escutia, no sé si se sigue realizando.
2: Sí, se realiza también y hacen otro también en la zona militar y terminan con nosotros ahí en el museo.
1: Ahorita que me mencionaba referente a las visitas guiadas, ¿quiénes acuden más? ¿Jardín de niños, primaria? ¿Qué niveles son los que más acuden a la visita? Independientemente del público en general.
2: Claro, jardín de niños y primaria son los que más nos visitan, aunque últimamente sí han estado yendo de la universidad, de diferentes universidades.
1: Interesante, valga la redundancia, es importante conocer nuestra historia.
2: Así es.
1: Y realmente cuando usted nos menciona referente a la descendencia de Juan Escutia, me sonó interesante.
2: Sí, hay muchos datos que no están dentro de las fichas del museo que nosotros se los damos de voz.
1: ¿Qué les podríamos decir al público para que pues se acerque al Museo Juan Escutia?
2: Pues que vayan, que nos visiten. Nosotros les damos una visita personalizada. Estamos ahí de 9 de la mañana a 7 de la noche, de martes a sábado y los domingos de 10 de la mañana a 2 de la tarde.
1: Mencionaba que hay tres salas, son dedicadas a Juan Escutia, obviamente.
2: Bueno, el Tepic
1: Antiguo. ¿Habla del Tepic Antiguo?
2: Sí, el Tepic Antiguo es conocer, por ejemplo, datos importantes de la Alameda, de nuestra catedral, de algunos templos antiguos. También tenemos un acta de defunción de Juan Escutia de 1853, que la pueden ir a conocer.
1: Dato interesante también, que yo desconocía.
2: También ahí lo tenemos. Le invitamos también al museo.
1: Muy bien, muchas gracias. Estaríamos por ahí visitándolos, porque realmente esa cultura, en otras entrevistas que hemos realizado aquí en la Hora Nacional Nayarit, de otros lugares, pues como que hace falta esa motivación a conocer los museos, que a veces es un mito. Decir, pues es que es puro, o sea, es enfadoso.
2: Puros cuadros. Sí, me han dicho, sí, puros cuadros.
1: ¿Y usted cómo los animaría al público que nos está viendo esta noche?
2: Pues que vayan para que conozcan las diferentes salas, por supuesto. Hay mucha información que les damos. El batallón de San Patricio, que estuvo también apoyando durante la guerra de intervención. Por ejemplo, Chapultepec no era un punto de guerra para los norteamericanos. Fue descubierto por casualidad. Y todos esos temas que estamos ahí todavía estudiando, porque la verdad la historia es muy vasta, se los podemos proporcionar con gusto. Y si tienen alguna pregunta, ahí estamos también.
1: Qué bueno que no nos dio mucha información para que vayan, sí. Porque ahorita que nos estaba mencionando algunos datos, como para hacerlos que vayan al museo, valga la palabra, realmente, pues qué mejor que conocerla físicamente. Y lo más interesante que acaba de mencionar es de que se sigue investigando.
2: Así es, sí, es que la historia, la verdad, entre más escarba uno, más sale, más cosas, más datos. Durante la guerra de intervención hay demasiados datos importantes que resaltar. Va a haber un dato muy importante, pero ese que vayan al museo a descubrirlo.
1: ¿Qué tal?
2: ¿Cómo supieron que era Juan?
1: Ok.
2: Hay un dato clave y de hecho hay una pieza clave muy importante por la que se supo que sí era nuestro niño héroe quien estaba con el lábaro patrio. Pero esa tienen que ir a descubrirla al museo.
1: Ah, bueno, ya ahora sí dejó ahí la espinita para que vayan. ¿Algo que quiera agregar referente a este importante museo, Casa Museo Juan Escutia?
2: Pues que es muy importante que vayan a conocer la identidad de nuestro Tepic, de nuestro niño héroe, del Tepic antiguo sobre todo, porque de repente llega gente de aquí mismo que no sabían que teníamos un niño héroe, que no sabían que ahí era su casa, porque sí fue su casa, y de repente me dicen, ¿y cómo que nada más duró 5 días? ¿Y cómo que esto? Y les gusta mucho y les interesa al final el descubrir cómo se supo que sí era él quien estaba con nuestro Lábaro Patrón.
1: ¿De qué edad llega, menciona?
2: A los 20 años llegó.
1: 20 años, sí. Quiere decir que su trayectoria antes de también está ahí.
2: Sí, se las damos de voz. Sigue la investigación. Lo que pasa es que de él en realidad no hay mucho en la historia porque fue una vida común la que él tuvo. Okay. Pero sí tuvo una prometida. Datos así pequeños. Que
1: no,
2: sí.
1: Y el cierre que hizo en su vida, ¿no? A su corta
2: edad. Sí, que él llega en la edad límite para inscribirse al colegio, ¿eh? Porque llega todavía siendo un niño. Y un niño porque antes la palabra adolescente no existía. Y pasabas a ser adulto hasta los 21 años. Entonces él llega en la edad límite para inscribirse al colegio.
1: Llegue ahora, pues, a los 18 ya es otra cosa.
2: Sí, ya es diferente.
1: Muy bien, pues muchísimas gracias a Joyce Hernández López, encargada de la Casa Museo Juan Escutia. Un gusto haberla tenido aquí.
2: Un placer. Muchas gracias.
1: Gracias, buenas noches.
2: Buenas noches.
1: Antes de ir a la siguiente cápsula de lengua materna, me permito enviar un saludo a todos mis compañeros y compañeras de radio y televisión por el Día del Trabajador de la Radio, que es mañana 14 de septiembre. Deseo que se la pasen bien.
3: Enseguida vamos a enseñarles cómo se llaman los integrantes de la familia en lengua wixárika. Mamá le decimos netei, papá neyau, abuelo teucari, abuela kutsi. Cuando nos referimos a hermano menor es netaru y hermana mayor nekuri. Y si estamos hablando de hermano mayor, nemachika. Tía, le decimos tei. Tío, tatachi. Suegra, nemue. Suegro, nemune. Yerno, nemune. Nuera, nemue. Nieto, neteucari.
1: Continuamos en la Hora Nacional Nayarit. Bueno, pues ya después de disfrutar de este dominguito, pues es agradable ver y escuchar la Hora Nacional Nayarit. Y en este momento está con nosotros nuestro gran amigo Raúl Ortiz Bupunari, maestro de historia. Buenas noches.
4: Hola, ¿qué tal, güero? Qué gusto saludarte y saludar al auditorio de la Hora Nacional.
1: No, pues ahora sí que contentos de que estés aquí y realmente... Yo me llevo una sorpresa con, ahora sí que con este, pues podríamos decir, título que tiene nuestro amigo Raúl Ortiz Bupunari, que es maestro de historia, y pues todos deberíamos de conocer la historia, ¿verdad? Y me imagino que eso te llevó, no es la pregunta del programa, pero ¿eso te llevó a ti a ser maestro de historia?
4: Sí, a conocer la verdadera historia. Porque en este país la historia está hecha por decreto prácticamente de los gobernantes, ¿no? Entonces hay cosas que nos las cambian terriblemente, entonces habrá que platicar un poquito sobre eso, ¿no?
1: Sí, no, pues qué interesante y ahora sí que un reconocimiento para todas aquellas personas que son maestros de historia.
4: Eso,
1: muy
4: bien.
1: Porque enriquece culturalmente a cada persona y qué interesante, nos vamos a dar cuenta de la historia si nos ponemos a leer, porque si no leemos o si no investigamos, pues...
4: Pues cómo va.
1: No vamos a saber.
4: No, pues la historia se basa en documentación, ¿no?
1: Sí.
4: Y también un poco en memoria oral, ¿verdad? Pero lo más importante es la documentación, la investigación.
1: Y como maestro de historia, Raúl Ortiz Bupunari, pues ¿qué estaba pasando realmente la noche del 15 de septiembre de 1810? Vamos empezando por ahí.
4: Bueno, muy buena pregunta, ¿eh? Para esa fecha y en la noche de esa fecha ya había sido descubierta la conspiración de Querétaro, en la cual participaron Miguel Hidalgo, Ignacio Allende, doña José Ortiz Domínguez, el corregidor de Querétaro, Miguel Domínguez, participó Juan Aldama, Mariano Basolo, Emeterio Epigmenio González, Joaquín Arias y Francisco Lanzagorta, que eran militares, ya habían sido descubiertos. Entonces, se dice que el grito de Miguel Hidalgo, que también habría que poner algunas aristas ahí, unas comillas, porque realmente fue un grito de independencia. Ahorita te voy a platicar qué fue lo que gritó Miguel Hidalgo, ¿no? Y quién era Miguel Hidalgo, que también es importante saberlo, ¿no? Resulta que dicen que, y dicen los investigadores, los historiadores, que el grito este de Miguel Hidalgo realmente fue en la noche del 16 de septiembre. Y yo te digo que la historia la cambian por orden los gobernantes y pasó a celebrarse la noche el 15 de septiembre, porque el 15 de septiembre es el cumpleaños de don Porfirio Díaz.
1: Que iba a preguntar, pero dije, no, me lo dejo que llegue ahí.
4: Sí, fue el primero en organizar un festejo de la independencia grande, ¿no? El centenario de la independencia, y lo replicó en las ciudades más importantes de México, hizo obras muy importantes, kioscos, obras urbanas, etcétera, y del desfile del 16 de septiembre. Estos desfiles se organizaron en todas las ciudades importantes excepto en Guadalajara. En Guadalajara el desfile se replicó el 22 de octubre porque esperaron a que llegaran los trajes que usaron en la Ciudad de México para poderlos usar ahí. El contingente del 16 de septiembre iba encabezado por los mexicas, atrás los españoles y Agustín de Iturbide con su ejército trigarante, ¿no? Ese era más o menos el contingente de aquella época. No figuraba Miguel Hidalgo como el padre de la patria, que tampoco muchos expertos y muchos investigadores, historiadores no lo consideran el padre de la patria. Finalmente dicen ellos que el padre de la patria es Agustín de Iturbide, porque fue el que firmó los tratados en los cuales México consiguió su independencia el 27 de septiembre de 1821. Este grito de independencia que hizo Miguel Hidalgo, que era un cura que andaba de asalto de rama porque era muy conflictivo, tenía muchos problemas con los jefes, sobre todo con los jefes de la iglesia, porque

0: Es decir, a los virreyes. Miguel Hidalgo, como criollo, era un criollo de alta élite, como muchos de estos que te mencioné anteriormente, ¿no? Y ellos querían que ya no vinieran virreyes de España a mandar aquí, sino que ellos querían tener el poder como criollos del virreinato en México. Pero realmente este movimiento de la conspiración de Querétaro no era para buscar una independencia. Eso se fue dando con el paso del tiempo cuando ya aparecieron otros personajes ahí, Morelos y sobre todo cuando apareció Agustín de Iturbide, ¿no? Otra arenga que gritó, mueran los gachupines. Ellos llamaban gachupines a los españoles que llegaban a México a formar parte del gobierno. Y luego, viva la América septentrional, ni siquiera la Nueva España, ¿no? La América septentrional, esta América que va desde México hasta Centroamérica. Y luego dice, viva la Virgen de Guadalupe, que yo creo que es la única arenga que se conservó de Miguel Hidalgo, porque sí realmente traía un estandarte de
1: Y
0: la
1: de
0: Virgen.
1: México,
0: Sí, de la
1: porque
0: Virgen.
1: realmente estabas mencionando ahorita, perdón por la interrupción, estabas mencionando otra situación, los gachupines por los españoles y lo que has mencionado.
0: Sí. Y entonces, realmente Miguel Hidalgo lo que buscaba era derrocar a los virreyes que habían mandado los españoles y tener un gobierno de virreinato, pero ya con gente criolla de aquí de México. Esa era la intención de ellos. Y entonces, pues pasó lo que pasó. Luego, pues nos los colgaron en la alhóndiga de Granaditas a los que encabezaron esa rebelión. Y entonces colgaron a Hidalgo, a Allende, a Aldama y a Mariano Jiménez.
1: Eso es realidad.
0: Sí. Los pusieron unas jaulas de fierro en las esquinas de la alhóndiga de Granaditas el 14 de octubre de 1811, pero no los bajaron de ahí hasta el 28 de marzo de 1821. Duraron muchísimo tiempo ahí como un ejemplo de lo que no se debería de hacer, y las bajaron por orden de Anastasio Bustamante para darles pues, sepultura junto a su cuerpo, las cabezas, ¿no?, que estuvieron ahí en la alhóndiga de Granaditas. Miguel Hidalgo, con este problema que tuvo el obispo de Valladolid, pues la primera ciudad que atacó después de haber estado en Dolores, en la rebelión, la primera ciudad que atacó fue Valladolid. Incendió Valladolid y otras ciudades más, ¿no? Porque además lo retiraban de ahí, de todos los lugares donde estaba. De Valladolid se fue a San Felipe Torres Mochas, y de San Felipe Torres Mochas se fue a Guanajuato, a Dolores. Y entre las cosas por las que lo cambiaban, por rebelde y mujeriego.
1: ¿Qué tal?
0: Se dice que era muy enamoradizo don
1: De la mujer.
0: Miguel Hidalgo. El acta de independencia de México se firmó exactamente el 28 de septiembre de 1821 por Agustín de Iturbide y 33 miembros de la Suprema Junta Provisional de la Gubernativa. Este documento que se firmó para instaurar el Imperio Mexicano. Así se llamaba el movimiento que se iba a hacer para México. Pues México iba a ser un imperio, el Imperio Mexicano. Por eso cuando entra Agustín de Iturbide con su ejército trigarante a la Ciudad de México, pues no faltó el compa que arengó a Agustín de Iturbide diciéndole emperador, emperador, emperador, emperador. Y Agustín de Iturbide no le quedó otra cosa más que pues, ser el primer emperador. Y eso fue un gran error. Por eso lo borraron de la historia, ¿no? Pero realmente él debería de ser el padre de la independencia. Y la madre de la independencia no sería Josefa Ortiz Domínguez ni Leona Vicario. Esta tendría que ser la Güera Rodríguez. Que luego te voy a platicar esa historia de la
1: Sí,
0: Güera
1: porque
0: Rodríguez.
1: ahora sí que se nos fue el tiempo y realmente pues la historia es bastante, bastante y realmente lo que nos acabas de mencionar, mucho seguramente lo desconocíamos. Hace un momento cuando tú mencionabas referente a que colgaron las cabezas y eso, yo te pregunté a propósito y en verdad, porque con eso de que hay mitos,
0: Sí,
1: dije yo
0: ¿no?
1: no, pues voy a preguntar, pero es lógico que sí, ¿verdad? Sí
0: Los
1: sucedió eso en la historia.
0: colgaron en unas jaulas y duraron mucho tiempo. Las bajaron de ahí el 28 de marzo de 1821, imagínate.
1: ¿Qué mensaje le dejarías a los niños que van ahora sí a veces a la ceremonia del 15 de septiembre, que van nada más por ir a divertirse? O sea, ¿qué significado tiene el 15 de septiembre?
0: Bueno, que lo disfruten y que se sientan orgullosos de ser mexicanos. Eso realmente es el motivo de la celebración, del festejo, que el mexicano se sienta orgulloso de ser mexicano.

0: muchísimas gracias, Raúl.
1: No, gracias,
0: muchas gracias
1: a ti.
0: Muchas gracias. Y bueno, continúe con nosotros en la Hora Nacional, Nayarit.
2: Muchas gracias por habernos acompañado. Los esperamos la próxima semana. La Hora Nacional Nayarit se produce en el Sistema de Radio y Televisión de Nayarit, bajo la dirección general de Juan Chávez Flores, en coordinación con Aztlán Radio a cargo de Alejandro Hinojosa. Producción y edición del programa 571, gracias a las y los locutores que nos acompañaron en este programa. Gracias a los compañeros y compañeras de programación y pauta que esta noche transmitieron para usted la Hora Nacional Nayarit, una pequeña muestra de la grandeza de nuestro estado. Soy Eduardo Zamora González. Buenas noches.

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1: Son las 10:01.

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1: 10-5.
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1: Diez veintitrés.

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1: Diez veintiséis.

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2: Diez y media.
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1: ...10:43...

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1: Diez cuarenta y siete.

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1: 10:55.

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0: 1059.
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1: Once con cuatro minutos.

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1: Once, ocho minutos.

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1: Son las 11:12. 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
1: Con 16 minutos.

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Son las 11:20. 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
1: Son las 11:23.

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0: 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Once con 29.
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1: Once con 34 minutos.

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Once 40 minutos. Faltan 20 para las 12. 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
1: Ya son las 11:44.

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1: Son las 11:48.

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Son las 11:52. 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
1: Son las 11:56.

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1: La 1:04.

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1: La 1:07.

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1: La 1:12.
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1: La 1:17.

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1: La 1:24.
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1: La 1:28 minutos.

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0: 1:32.
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1: Una con 37 minutos.

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1: La 1:45.
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1: Una con 49 minutos.
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1: Una 53.

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1: Una 57 minutos.

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2: Las 2 con un minuto.
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1: Las 2:05.

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1: La 2-9. 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
1: Las 2:13.

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1: Las 2:23.

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1: Las 2:33.

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1: Las 2:37.

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1: Son las 2:44.

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1: Las 2:53.

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1: Las 2:56.

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1: Las 13 en punto.
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1: Son las 3:06.

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1: Las 3, 9 minutos.
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1: Las 3:12 minutos.

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1: Las 3:15 minutos.

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1: Las 3, 18 minutos.
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1: Son las 3:22 minutos.

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1: Son las 3:25 minutos.

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1: Las 3:32 minutos.
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1: Las 3:38 minutos.
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1: Las 3:42.

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1: Las 3:45 minutos.

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1: Son las 3:49 minutos.
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1: Las 3:51 minutos.

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2: Son las 3 con 59 minutos.
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1: Cuatro con dos.
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1: Son las 4 con 10 minutos.
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1: Son las 4:15.

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1: Son las 4:22.

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1: Son las 4 con 26 minutos.

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2: Son las 4 y 32 minutos.
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1: Son las 4:37.

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1: Son las 4 y 42 minutos.
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1: Cuatro con 47 minutos.

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1: Con 53 minutos.
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1: Son las 4:58 minutos.

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1: Las 5:08.

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1: Cinco con dieciséis.

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1: Cinco con 27 minutos.

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1: 531.
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1: Son las 5:34.

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1: Las 5:39 minutos.
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1: Cinco con 54.

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1: Ya son las 5:57.

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0: son las 6:02.
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1: Son las 6:11.

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1: Son las 6:14.

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1: Son las 6:17.

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1: Son las 6:20.
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1: Son las 6:24 minutos.

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1: Son las 6:28 minutos.

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1: Son las 6:32.
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1: Son las 6:38.

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1: Son las 6:41.
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1: Son las 6:44.

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1: Son las 6:48.

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1: Son las 6:55.

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Son las 7. 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

¿Qué tal, amigos? ¿Qué tal? ¿Cómo están? Muy buenos días. Son exactamente las 7 de la mañana, las 7 en punto, ya listos para presentarles la información en esta nueva semanita del lunes 14 de septiembre de 2026. A propósito, un saludo, un abrazo fraternal para todos los que hacen radio y televisión, a todos los compañeros, operadores, en fin, a todos los que se dedican a la radio. Hoy es Día del Trabajador de la Radio. Anteriormente, nada más se celebraba el Día del Locutor, el 14 de septiembre. Después se instituyó de que se celebrara a los trabajadores de la radio. ¿Por qué? Porque obviamente en la radio no nada más está el locutor. Está el operador, está el grabador, está el continuista o la continuista, en fin, una serie de hombres y mujeres que están sirviendo a una estación de radio en cualquier parte del mundo. Hoy en México es el Día del Trabajador de la Radio. Un saludo para todos, de veras un abrazo fraternal a todos los que nos dedicamos a esta noble profesión de la locución, de la operación, del operador grabador, en fin, tanta gente que trabaja en una estación de radio en el que...

0: se ha polarizado demasiado esta situación de las estaciones de radio. Ya muchas estaciones de radio, lamentablemente, ya no es lo mismo que antes, facturan como facturaban antes. En fin, en una serie la competencia les ha pegado muy fuerte, las redes sociales les han pegado demasiado fuerte, y bueno, pues han tenido y siguen teniendo problemas financieros muy fuertes, ¿eh? En algunas que están ya trabajando nada más por inercia, por no perder la concesión, etcétera, etcétera. Pero bueno, el saludo para todos ustedes, compañeros, a los amigos de la radio que hoy están de celebración. Anteriormente en el STIRT, en el Sindicato de Radio y Televisión Similares y Conexos de la República Mexicana, en Nayarit, hasta un baile les hacían. En fin, hoy en la fecha han cambiado mucho las cosas. Hoy es simplemente la felicitación para todos. Mi abrazo fraternal para todos los compañeros de las diferentes estaciones de radio, de la radio comercial, porque radio de gobierno nada más hay dos, es esta y la del municipio, la del municipio de Tepic, y nosotros que estamos, pertenecemos a Luis Mandé. Sí, la UAN también, es cierto, tiene razón. La televisión y la radio de la UAN, tienes toda la razón del mundo. Un saludo para todos, un saludo para todos los compañeros, operadores, a los locutores, a los continuistas, a las secretarias, a todos los que trabajan en la radio. Hoy es 14 de septiembre, hoy es día, insisto, del trabajador y la radio. Son las 7 de la mañana con 3 minutos, las 7 con 3, gracias por acompañarnos. Vamos a arrancar, tenemos mucho que comentarle en esa semana que hoy iniciamos, lunes 14 de septiembre, semana 38, por cierto. 257 días están transcurriendo, solamente 108 le restan a este año. 108 días y contando. Un saludo para todos. Gracias, amigo Ramón, gracias por estar siempre al tanto de nuestra transmisión. Amigo Ramón, dice Marcos, feliz inicio de semana. Saludos para Andrea. Fíjate que Andrea no vino el día de hoy. El día de ayer me platicaba que estaba un poquito enfermita, que al parecer traía dengue, estaba analizando eso. Vamos a checar, pues ojalá que se recupere pronto. Dios los bendiga, amigos, a ti también, a ti y a Sergio, que por ahí los saludos también van para él, a Sergio y para Dulce, que están trabajando en ese momento. Gracias, amigo Ramón Murillo, un placer saludarte en esta mañana de lunes, de este arranque de semana. Y bueno, para todos ustedes y para los que hoy cumplen años, los que están celebrando también su santo, a propósito, para exaltación de la Santa Cruz, es Crescencio de Rósula y de Salustia, son las personas que hoy están celebrando su santo. Es Día Mundial de la Dermatitis Atónica y también es la Semana del Bienestar en las Américas, Semana Europea del Cáncer de Pulmón, Semana de Prevención del Embarazo en Adolescentes, también en esta fecha. Oiga, pues hay mucho que aprender. ¡Qué aguacero el día de ayer, ¡Qué tremendo aguacero se nos cayó el cielo el día de ayer! Ya lo comentaba Andrea, este mes es propicio, es el que cuando más nos llueve. Y estaba viendo imágenes en diferentes partes de la ciudad, en la capital. Una de ellas, por ejemplo, obviamente la Avenida Independencia, esa ya no es novedad. La novedad ahora es la Avenida Reina Ayar. Ayer la Avenida Reina Ayar parecía río. En serio, parecía un tremendo río. El día de ayer, un señor desafió la gravedad por ahí, un taxista, que le estaban diciendo, no te metas, no pases, no puedes cruzar. La gente le gritaba que no podía cruzar un taxi, un chofer de un taxi amarillo, y si no es de él el taxi, en la bronconona que se metió, en la bronconona, porque obviamente el carro ya no jaló, al carro le entró agua al motor, ¿sí? ¿Por qué digo que ya no funcionó el coche? Porque quiso abrir la puerta para salir y no pudo porque el agua le llegaba hasta los aparejos. Entonces, ¿qué fue lo que hizo? Cerró la puerta una vez más, se salió por la ventana y traía pasaje. Traía pasaje en el taxi, porque a la vez que sale él, sale otra persona por la otra ventana también. ¿Y qué fue lo que hicieron? Pues empujar el coche para más o menos salir en donde estuviera ya menos fuerte la corriente de agua. Y fue lo que pasó. El amigo se echó un boletazo, el amigo, un bronconón. Insisto, si no es de él, que la gran mayoría de los choferes pues son trabajadores simplemente, no son los permisionarios. Oiga, a propósito, fíjense que la semana pasada, precisamente, el gobernador del estado, estábamos en una situación allá en lo que serán las nuevas instalaciones del sistema de radio y televisión, y ya para salir de lo que estaba haciéndose ahí en instalaciones, de lo que se grabó, lo abordó un señor al gobernador. Yo estaba adivinado al gobernador en ese momento. Lo abordó y le dice: quiero pedirle un favor, gobernador. A ver, dígame. Fíjese que tengo 20 años trabajando como chofer de taxi. Trabajo un taxi, ya tengo 20 años con el mismo, y no he tenido la suerte de obtener un permiso para tener mi propio vehículo y ser yo el patrón, mi propio patrón. 20 años tienen, le pregunta el gobernador. Sí, señor, 20 años tengo y tengo la documentación que avala el que tengo 20 años trabajando como chofer en mi sindicato, en la alianza donde trabajo, donde para el que pertenezco, y yo tengo mis documentos en los que avalan que tengo 20 años trabajando. En ese momento le pidió a una de sus asistentes que se comunicara con Cistiel Buaya, la comunican con Cistiel Buaya y le da instrucciones precisas para que ese mismo día se acercara este trabajador del volante, para que en esta misma semana de esta que estamos ya corriendo, que vamos a empezar a correr, le fuera entregado el permiso y las facilidades para que pueda tener su propio vehículo. Qué bueno, eso habla bien de el mandatario estatal en relación a este tema. Hacer justicia, pues, ¿no? A quienes por años han trabajado, a quienes por años pues se han sudado, ahora sí que el lomo, como se dice coloquialmente, para entregarles pues un patrimonio, porque al final es patrimonio de él y la familia que él tiene, que este chofer tiene, que le va a dar pues mayor solidez, un poco más económica, aunque obviamente la competencia es demasiada. En la capital son cientos y cientos de taxistas los que hay en la ciudad, y ojalá que para todos hubiera, creo que ojalá que así sea, ¿no? Que saque por lo menos la gasolina, el costo del vehículo para darle manutención y no tenga que sacar para la gasolina y para el patrón, que hay que entregarle diariamente la lanita, ¿no? El chivo al patrón. Entonces, qué bueno, esto se dio la semana anterior. Bueno, sobre ese tema precisamente, este chofer de ese taxi, si no es, insisto, el propietario de ese taxi, de ese vehículo, la bronca en que se metió, la bronca en que se metió, porque el automóvil va a tener que reparársele el motor. No hay otra alternativa. El motor ya no le funcionó. Desde el momento mismo en que se baja, tuvo que mojarse, obviamente, hasta casi era como metro 20 centímetros o más de lo que le daba de los pies hacia arriba el agua al amigo. Pues no le quedó otra más que darle un aventón al coche junto con las personas que llevaba, que tuvieron que apoyarle para poder mover el coche y sacarlo de ahí. Pero insisto, o sea, qué osadía, qué manera tan estúpida de arriesgar la vida y también su vida propia en cuanto a la manutención de la familia, en cuanto al trabajo que está realizando para sacar, para mantener a su familia. Ahora va a tener que trabajar otra vez en no sé qué para poder pagar la compostura del coche, porque no creo que la aseguradora le vaya a pagar los daños que ocasionó en el vehículo, insisto y reitero, si no es de su propiedad. Y así mucha gente estuvo caminando, mucha gente mejor se quedó parada, siendo conscientes, se quedaron parados al arroyo vehicular. A una señora se le decía: señora, ¿y qué? Se trae un surito la señora, una señora ya grande iba manejando también, dijo, ahí quédese, no se mueva, ahí no le va a pasar nada, no le va a llegar agua al motor ni nada. Dice, es que ya se me metió el agua por aquel lado, dice, hasta ahí va a llegar nada más, no se preocupe, aquí, por aquí vivo yo en la zona y es lo que corre el agua. Pero aquí el problema y la pregunta es, ¿a quién echamos la culpa? ¿A la naturaleza? ¿A las autoridades? ¿O nosotros como sociedad que seguimos tirando basura y que se siguen llenando los drenajes pluviales y sanitarios de basura que se taponean y después culpamos a todo mundo menos a nosotros mismos por lo que nosotros estamos ocasionando como habitantes de una ciudad? Hagamos conciencia, lo hemos dicho de manera reiterada. Hagamos conciencia del daño que le estamos ocasionando al ecosistema, el daño que le estamos ocasionando al medio ambiente, con lo que nosotros estamos haciendo como seres humanos. Sí, cierto, gran parte del trabajo de desasolve le corresponde a las autoridades y hacerlo con tiempo, desasolve a conciencia de los registros de drenaje pluvial y sanitario, de los ductos en los canales, limpiar los canales para que no se estén anegados de agua y de hierbas. O sea, ese es el trabajo que sí le corresponde a las autoridades federales, estatales y municipales. Sí les corresponde, pero también debe haber corresponsabilidad en nosotros como ciudadanos, insisto, de no tirar basura, de enseñarnos, de educarnos a que la basura tiene que guardarse y depositarla en un contenedor. Si vas en tu coche, trae una bolsita y ahí deposita la botella de refresco, la bolsita de papitas, lo que tú quieras y mandes, ahí deposítalo, pero no lo tires a la calle. Hagamos conciencia, seamos conscientes del daño que nosotros mismos nos estamos ocasionando. Porque nos hacemos jarakiri nosotros mismos, nos estamos autoflagelando nosotros mismos con esto que estamos haciendo. Y no está bien, no está bien en serio, porque ahí están las consecuencias. Ahí están las consecuencias, Tepic inundado. Y gritamos, ahí este siniestro, es la ciudad que sonríe y una serie de cosas, ¿no? Pero hagamos la parte que nos corresponde también a nosotros como sociedad. Y reitero, no estoy salvando a las autoridades, no, tienen parte de responsabilidad y muy fuerte en ese sentido, tienen una parte muy, muy pesada de responsabilidad en cuanto a limpiar los canales, los drenajes pluviales y sanitarios, sí, lo reitero, es cierto, pero también nosotros, ¿no? Y si nosotros hacemos lo que nos corresponde, entonces sí, vayámonos directos con la autoridad estatal, municipal y federal de que no están haciendo su chamba y fustiguémoslos a ellos por todo lo que esté pasando. Pero, por ejemplo, lo del Reina Yar, Avenida Reina Yar, el día de ayer, con esa tremenda tormenta que cayó el día de ayer, no sé si cayeron árboles o no, no sé si hubo más daños en viviendas, en otras colonias, he estado checando las redes sociales para verificar, no hay información al respecto en ese sentido, porque acuérdense que se inunda, por ejemplo, en el Boulevard Gobernadores, en la Avenida Independencia, en algunas otras colonias, en la colonia Comerciantes, en fin, en muchas partes, en donde el agua se anega demasiado y entra a los domicilios. Entonces, imagínense donde vivía, la señora de avanzada edad que lamentablemente falleció precisamente en el interior de su domicilio por el agua que le llegó, pues, altísimo, ¿no? Esa ella vivía en una parte a desnivel su casa, de la calle, y lamentablemente perdió la vida. Todos esos lugares están en riesgo. Hay que reubicarlos, hay que buscar la forma de reubicarlos, de apoyarlos jurídicamente en qué se puede hacer o cómo se les puede hacer para que, pues, no se queden en la calle y puedan ellos tener un lugar donde vivir, ¿no? Porque sí es bastante difícil. Y bueno, pues así, el día de ayer, lamentablemente, se vio esta situación. Oigan, cambiando de tema, fíjense que hay una nota que por ahí se difundió el fin de semana también de un doctor, de un médico, que estaba en la sierra de Guajimic. Resulta que el doctor, pues llorando, literalmente, hizo un video en el cual anunciaba que de manera repentina lo habían despedido después de estar 26 meses trabajando como médico interino allá en Guajicori. Le llegó la información, quién lo despidió y por qué le despidieron es lo que no se sabe, porque ni tampoco él lo sabe. Él dijo que de manera repentina nada más le dijeron, ya no vas a trabajar, ya estás despedido. Pero lo preocupante no es eso para él. Lo preocupante para el doctor Adán Gamboa no es ese el problema. Sí, obviamente se queda sin trabajo. Sí, obviamente se queda sin un ingreso económico para sustentarse él y seguramente a su familia, a su mamá de manera particular. Seguramente batallará para poder conseguir otro trabajo, ¿sí? En el cual, insisto, ya tenía 26 meses, o sea, 2 años y fracción trabajando allí en Guajimí, y de repente le dicen, ya no vas a trabajar. ¿Cuáles son los motivos? Es lo que quisiera saber la sociedad. Pero reitero y vuelvo a lo mismo. Al doctor le preocupa el que su mamá está siendo atendida por parte del ISSSTE que él tenía como trabajador, sí, del sector salud, sí, como médico interino allá en Guajimic. Él, al ser despedido, obviamente va a perder la seguridad social que él tiene en el ISSSTE y por ende la atención que tiene que tener su mamá porque tiene un problema de salud muy fuerte. Entonces, aquí el llamado es a la cordura por parte de quien corresponda, de quien tomó la determinación de despedirlo, y que haya un motivo fehaciente, un motivo letal para haberlo despedido. Así de sencillo. Porque ni él sabe, insisto, el doctor Adán Gamboa, el por qué fue despedido. Él no sabe los motivos por los cuales le quitaron su chamba en el que tenía 26 meses allá, agregado en la sierra, en Guajimic. Allá estaba él en ese instante. Entonces, vamos a indagar al respecto en ese sentido. Ojalá que mucha gente, obviamente, lo está apoyando en redes sociales. Ojalá que sea reubicado. Ojalá que encuentre su trabajo rápidamente. Ojalá que la señora pueda ser atendida médicamente, la mamá de él, porque tiene un problema de salud delicado en el cual tiene que estar siendo atendida. Creo que al parecer en la última fecha que tenía era en estos días, la señora, una cita médica que tenía para, no sé si le iban a operar, algo tiene la señora, por ahí lo difundió el doctor en torno a esta situación, y bueno, pues vamos a esperar, ¿no? Ojalá que haya cordura en ese sentido, y bueno, pues vamos a ver en qué termina. Ojalá que, reitero, pues encuentre un buen trabajo, otro trabajo similar, o que lo reintegren a su trabajo en cuanto a pues a tener la oportunidad de tener un ingreso para poder ayudarse él mismo. Entonces, así las cosas, vamos a estar muy atentos en ese sentido para poderlo llevar a cabo una buena información en ese aspecto y que termine con bien, ¿no? Oiga, vamos a platicar más cosas en torno a mucho que tenemos, pero nos vamos a ir al clima, son las 7 de la mañana, porque hay mucha información que compartirles en esta mañana de lunes. Vamos al clima y ahorita regresamos con todos ustedes.
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0: Bueno, estamos con 22 grados en esta mañana, 22 grados amanece el día de hoy. ¿Cuáles son las cosas? El riesgo de tormentas en las próximas horas. Les comento rápidamente. Bueno, ya son 23 grados en este momento. Estaba el cielo parcialmente nublado durante la mañana de hoy y aún continúa de esta forma. Desde las 7 de la mañana en adelante hasta las 11 estaremos tranquilos, pero hay probabilidad de lluvia de un 50% hasta crecer a un 90% de las 12 del mediodía en adelante. Ya a las 2 de la tarde tendremos un 90%, 2, 3 de la tarde, un 90%, de hecho a la 1 de la tarde un 80% de probabilidad de que nos vaya a llover. Entonces hay que estar muy atentos y se va a mañar un poquito a partir de las 6 de la tarde. Ya a las 7 no hay pronóstico de lluvia, a las 7 de la noche ya no hay pronóstico de lluvia. Hay que recordar, son en los chubascos tormentosos con cielo parcialmente nuboso por la tarde, hoy lunes 14 de septiembre, hay que estar muy atentos, hay que estar muy alertas. Por ahí sigue deambulando Norbert, el huracán que se había ya no disipado, se queda causando problemas y está Odalis también muy atenta, ya asomando la nariz como otra tormenta tropical que se puede avecinar. Entonces vamos a estar muy atentos para poderles dar información a ustedes al respecto en relación a este asunto. Los astrónomos, fíjense nada más en esta información que les voy a proporcionar, que les voy a compartir. Los astrónomos detectan una gigante figura de 10 lados en Saturno que desconcierta al mundo. Hubble confirmó una enorme estructura de 10 lados alrededor del polo sur del Saturno. Su evolución permite estudiar cómo nacen patrones atmosféricos gigantes y compararlos con el conocido hexágono septentrional. Una nueva figura geométrica emergió del Señor de los Anillos, una onda atmosférica de 10 lados en su polo sur. La NASA y la ESA anunciaron el hallazgo el pasado 2 de septiembre, resultando en una amplia comparación con el famoso hexágono del polo norte. A esas alturas del siglo XXI no tendríamos que explicarlo, pero la estructura no es una construcción ni un objeto sólido suspendido sobre el planeta, sino un patrón asociado al movimiento atmosférico, una diferencia que nos permite entender por qué se puede mantener circulando en tiempo suficiente. Saturno es un gigante gaseoso compuesto principalmente por hidrógeno y helio, carece de una superficie sólida como en la Tierra. Lo que observamos son capas de atmosféricas cuyos cambios permiten seguir movimientos y cambios internos en el planeta. Así las cosas con el mundo. Vámonos con las efemérides de hoy lunes 14 de septiembre.
2: ¿Qué pasó un día como hoy, 14 de septiembre? 1813. En México, José María Morelos y Pavón escribe el documento Sentimientos de la Nación, donde se habló de la independencia de México respecto de España, la abolición de la esclavitud y de las castas, la soberanía del pueblo, la división de poderes, la igualdad ante la ley y la protección de los sectores más vulnerables.
3: Este documento se considera una de las piedras angulares del constitucionalismo mexicano y representó un avance importante hacia la consolidación de una nación soberana y justa, guiada por los ideales de justicia social y libertad.
2: 1920, nace Mario Benedetti, escritor uruguayo, considerado una de las figuras más importantes de la literatura latinoamericana, gracias a una obra que abordó temas como el amor, la esperanza, la justicia social y el exilio.
4: Mi tristeza solo tuvo un sentido. Todas mis intuiciones se asomaron para verme sufrir y por cierto me vieron.
2: 1983, nace Amy Winehouse, cantante y compositora británica, alcanzó su fama internacional gracias a su poderosa voz y a la mezcla de soul, jazz y R&B que caracterizó su estilo. ¡1989! Fallece Dámaso Pérez Prado, músico y compositor cubano, reconocido mundialmente como el rey del mambo, género que popularizó a nivel internacional durante las décadas 40 y 50. ¡1995! En México, 5 días antes del 10º aniversario del terremoto de México del 85, un sismo de magnitud 7.3 en escala de Richter azota la Ciudad de México, lo cual generaría la primera alerta sísmica para una ciudad en el mundo.
5: ¿Dónde te agarra el temblor? En casa de la vecina. ¿Dónde te agarra el temblor? Muy cerquita del portón.
2: 2004, el cantante y compositor mexicano Rayleigh Barba lanza al mercado su álbum debut como solista titulado En la Luna.

Y en cuanto a las celebraciones, hoy es el Día Mundial de los Primeros Auxilios y la Noche Internacional de la Observación de la Luna. Pero en México, es el Día Nacional del Charro

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1: Oiga, vamos a hacer una pausa y enseguida regresaremos. Tenemos mucha información y un caso que sucedió en Alpera, este negocio de pollos que la verdad estuvo trágico. Volvemos después de la pausa.

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1: Son las 7:29.
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1: Son exactamente 29 minutos los que faltan para que sean las 8 de la mañana. 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Oiga, les comentaba, incendio en granja de Alpera consumió más de 20,000 pollos. Un fuerte incendio registrado en una granja de la empresa Alpera provocó una intensa movilización. Esto en Tepic, de acuerdo con información preliminar. ¿Es la que está por el libramiento, Dulce? Es la que está por el libramiento, ¿verdad? ¿Esa de Alpera es la que está por el libramiento? Ah, ok. De acuerdo con la información preliminar, el siniestro consumió más de 20,000 pollos y también se extendió hacia bodega donde se almacenaba cartón y diversos insumos. Las autoridades continúan con la evaluación de los daños materiales y las causas que originaron el incendio, pero se ve impresionante esta situación. En serio, se ve impresionante el tema de este incendio. Imagínense los pobres animalitos, hijo, más de 20,000. Lo que va a representar esto como pérdida importante para los propietarios, ¿no?, de Alpera. La verdad que sí, y bueno, pues vamos a estar muy atentos. Qué tragedia tan grave la que sufrieron los amigos de Alpera y bueno, los pollitos también. En serio, qué difícil, ¿no? Una situación, ¿cómo se dio? ¿Por qué se dio? No lo sabemos, no sabemos cuál fue el motivo real de esto, pero pues vamos a investigar y vamos a estar atentos a la información que nos proporcionen. Oiga, vámonos directo con información para esta mañana. El gobernador del estado conmemora a los niños héroes y honra su legado de valor y amor a México. En las instalaciones de la 13ª Zona Militar en Tepic, el gobernador del estado Miguel Ángel Navarro Quintero conmemoró el 179 aniversario de la gesta heroica de los niños héroes de Chapultepec, una fecha que recuerda el valor, el honor y el amor a México que demostraron aquellos jóvenes. Acompañado de autoridades civiles y militares, integrantes de la Guardia Nacional y del Ejército Mexicano, docentes, alumnas y alumnos, así como jóvenes que realizan un servicio militar nacional, el gobernador rindió honores a quienes dieron su vida en defensa de la patria. Durante la ceremonia se realizó la salva de fusilería y para concluir se colocó una ofrenda floral y se montó guardia de honor en memoria de los niños héroes del castillo de Chapultepec. Navarro Quintero enfatizó que su ejemplo permanece en la historia de México y convocó a mantener vivo el respeto por la bandera nacional. Esto el día 13, precisamente, que es la conmemoración de los niños héroes, la gesta heroica de los niños héroes de Chapultepec. Vámonos con más. Miguel Ángel Navarro y Beatriz Estrada impulsan nuevas obras en 4 municipios de Nayarit. La gira por Tecuala, Acaponeta, Tuxpan y Ruiz permitió atender necesidades en escuelas, espacios deportivos y comunitarios, así como en drenaje y agua potable. El gobernador del estado, Miguel Ángel Navarro, y su esposa, la presidenta del sistema DIF Nayarit, la doctora Beatriz Estrada Martínez, realizaron una gira de trabajo en Portecuala, Acaponeta, Tuxpan y Ruiz, donde entregaron infraestructura, pusieron en marcha nuevos proyectos y atendieron directamente planteamientos de las familias. En Tecuala dieron inicio a la rehabilitación del estadio de béisbol Santos Ramos Contreras con una inversión de 20 millones de pesos en coordinación con el municipio. La intervención permitirá mejorar las condiciones para la práctica deportiva y recuperar un lugar de profundo arraigo donde generaciones de tecualenses han compartido su afición por el rey de los deportes, el béisbol. Yo afirmo que la vida no es un libro que uno lee, sino un libro que uno hace, y también, como el béisbol, no me ha gustado a mí ser un pitcher que abre que cierra los juegos. Yo quise pichar las nuevas entradas. Me preparé para ello en conciencia. Dentro de un año nos vamos. Y si ustedes preguntan qué hubiera hecho de más, yo hubiera hecho lo mismo, porque yo no vine a ensayar, yo vine a aplicar lo que ya había definido. Yo no aspiro a que sean campeones de un juego. Yo no aspiro a que no los derroten en un juego. Yo aspiro a que no los derrote la vida. Yo aspiro a que salgan adelante, que no se sientan nunca solos. Siéntase siempre respaldados, reiteró el gobernador del estado. La jornada continúa en el Tigre, municipio de Acaponeta, con la entrega de un nuevo domo y la rehabilitación de la cancha de usos múltiples de la primera de la primaria 16 de septiembre. Trabajos en los que se invirtieron más de 3 millones de pesos. El plantel también ha recibido 8 computadoras, 3 proyectores y 2 equipos de aire acondicionado. Y Navarro Quintero anunció la próxima construcción de un desayunador escolar. En la telesecundaria Francisco Villa de Llano de la Cruz entregaron una nueva barda perimetral que elimina el riesgo que representaba la estructura anterior, deteriorada por fenómenos naturales, hasta provocar su colapso. A petición de la doctora Estrada, el gobernador del estado se comprometió además a instalar un domo en la cancha de usos múltiples y otro en el área de desayunadores. También instruyó al INIFE a revisar el resto del plantel para atender las necesidades que aún persistan. Más tarde en Tuxpan, Navarro Quintero y Estrada Martínez supervisaron la rehabilitación del Salón Ejidal de Usos Múltiples con una inversión superior a los 4 millones de pesos. Recuperar este inmueble permitirá conservar un punto importante para la vida comunitaria durante años, durante años la población se ha reunido, organizado y sobre todo arreglar asuntos de interés común. La gira concluyó en la colonia Tijuanita, municipio de Ruiz, con el inicio de la segunda etapa de las obras de drenaje y alcantarillado sanitario. En esta zona se han destinado 62 millones de pesos a una intervención integral que comprende las dos etapas del alcantarillado y la planta de tratamiento de aguas residuales. Esta última ya concluida, Navarro Quintero pidió a la Conagua revisar la red de agua potable para determinar los trabajos necesarios y regularizar el servicio antes de que termine su administración. Además, se rehabilitarán aproximadamente 200 metros de la calle Yesca con piedra ahogada en cemento, banquetas e iluminación para mejorar las condiciones de esta vialidad y brindar mayor seguridad a quienes la utilizan diariamente. La doctora Beatriz Estrada destacó que atender a necesidades de los municipios requiere del trabajo conjunto de las instituciones y sobre todo de mantener cercanía con las personas sin importar las distancias. Es muy satisfactorio poder dar visto a los compromisos que se vienen a cumplir en cada uno de los municipios. Se visitan los 20 municipios del estado y en cada uno de ellos nos damos cuenta del apoyo en educación, salud y las necesidades de cada uno de ellos. Esto es una labor conjunta, no nada más es del gobierno del estado, sino los programas sociales, la asistencia social a través del DIF estatal con la gira Latidos del Corazón. Llevamos diferentes servicios, no importa la lejanía, no importan los caminos que tengamos que atravesar, no importan las distancias que tengamos que recorrer. Lo que importa es llegar con ustedes, servirles de cerca y sobre todo servirles con el corazón en la mano, enfatizó. Al concluir la jornada, quedaron en marcha nuevos trabajos, trabajos y compromisos para atender necesidades específicas de cada uno de los lugares visitados, algunos de ellos con fechas de ejecución antes de que termine la actual administración. La gira del gobernador del estado y de la señora, la doctora Beatriz Estrada, por gran parte del estado de Nayarit. Faltan 20 minutos para que sean las 8. Vámonos con más información. Los delitos de despojo, conflicto por rentas y fraudes en la compra-venta de inmuebles encabezan la lista de los casos que más llegan a una segunda instancia judicial. alertó José María Vergara Sánchez, magistrado de la Sala Civil. Ante este panorama, el funcionario hizo un llamado a la ciudadanía para extremar precauciones al adquirir una propiedad. El magistrado enfatizó la importancia de verificar minuciosamente la legalidad de cualquier operación, revisar las estructuras y estatus legal del inmueble y asegurar la identidad del vendedor antes de firmar cualquier documento o realizar adelantos económicos.
0: Esté debidamente en orden su registro, que sea un inmueble que pertenezca a la persona que se los va a vender, para evitar fraudes, porque a veces hay personas que venden inmuebles cuando están, por ejemplo, hipotecados o pertenecen a otra persona o de otro régimen que no permite la compraventa con legalidad. Entonces sí es conveniente que analicen todos los antecedentes del inmueble, se asesoren para que la inversión que van a realizar sea segura. Por número ahorita no le podría especificar, pero en realidad sí es la mayor cantidad de asuntos son relacionados con inmuebles.
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1: Fíjate que me está compartiendo mi amigo Raúl Murillo, porque fue el trabajador también de creo que del Ayuntamiento de Tepic. Dice Marcos, en el tiempo que duré en Acción Público, antes de las temporadas de lluvia se hacían limpiezas de rejillas, incluso de arroyos desde la Cuauhtémoc, canales de la Colonia Nuevo México. Pero te digo algo, una cosa importante, nosotros los ciudadanos no ayudamos en nada. Porque en ocasiones hasta sillones teníamos que sacar atorados y ese es trabajo de todos. Es cierto, tienes razón en lo que estamos comentando, ¿no? Lamentablemente nosotros como ciudadanos propiciamos a veces este tipo de cosas. Vámonos con más. Detecta Profepa tala y comercialización clandestina de mangle en Nayarit.
3: La Procuraduría Federal de Protección al Medio Ambiente, la Profepa, en Nayarit ha realizado importantes decomisos de mangle en la zona costera de la entidad, mismo que es cortado clandestinamente y apilado para su comercialización. Esto lo informó el delegado de la dependencia en la entidad, Roberto Rodríguez Medrano. El funcionario precisó que en estos casos no se tienen personas detenidas, pero los aseguramientos han sido cuantiosos durante el operativo implementado.
4: Y donde sí hemos tenido más éxito con aseguramientos es en el tema de marismas con la tala de mangle. Los apilamientos de mangle, tenemos varios aseguramientos de apilamientos de mangle que la gente lo sigue haciendo. Es importante decirlo, existen, sobre todo en la zona norte, muchos aprovechamientos autorizados. El ejido de San Blas, Toromocho, Villa Juárez, Unión de Corrientes, donde la gente puede comprar de manera legal mangle, porque muchas veces cuando aseguramos mangle de manera ilegal, dicen es que lo usan para el pescado zarandeado, lo usan para sus comercios. Está bien que lo usen. Existen las formas legales de poderlo comprar y poderlo transportar. Entonces invitamos a la gente que si tiene un negocio, que si quiere poner postería de mangle, que si quiere usarlo para sus restaurantes, pues lo hagan a través de las partes que están autorizadas para hacerlo. Hemos hecho algunos operativos en la zona de restaurantes para que el mangle que tienen apilado en sus áreas de cocina comprueben con la nota legal. Con esto lo que pretendemos es que esta gente que corta mangle y lo lleva en pequeñas porciones y lo lleva a restaurantes quizás por sacar 600, 700 pesos, lo deje de hacer porque ya no se lo van a comprar porque...
3: Rodríguez Medrano subrayó que la dependencia a su cargo impulsa la compra de mangle de manera legal. Por ello, en restaurantes de la región, todos tienen sus documentos que amparan sus inventarios.
4: En restaurantes, prácticamente todo mundo tiene una nota que ampara, ¿no? Y sobre todo la zona de San Blas, de Santiago, tiene una nota que ampara o nos presentan un manifiesto de ejido, sobre todo que son los que tienen. En el tema de mangle detenidos como tal no tenemos, pero sí bastantes aseguramientos de... Generalmente la forma como actúan es lo cortan y lo dejan en un sitio, ahí escondido, y probablemente de noche es cuando lo transportan. Tenemos ahorita en este momento, lo que es esta semana y todavía hasta el día de mañana, un operativo nuevamente en marismas nacionales. Actualmente están inspectores en conjunto con la Guardia Nacional y estaremos previendo cuáles son los resultados de este operativo. Básicamente son 4 días que mis inspectores y con el apoyo de la Guardia Nacional permanecen las 24 horas en la zona.
3: Para Aztlán Radio, reporta Marcos Trujillo, la voz de nuestro origen.
1: 15 minutos para que sean las 8. Más información para frenar los robos y proteger su patrimonio. Locatarios del mercado Juan Escutia instalaron sistemas de videovigilancia que operan las 24 horas del día. David Velázquez, representante de los comerciantes, explicó que la prioridad es prevenir delitos graves, ya que actualmente solo enfrentan robos hormiga por parte de personas en situación de calle. A estas medidas preventivas se suman los patrullajes permanentes que realiza la Policía Municipal en los pasillos del inmueble para garantizar la tranquilidad de clientes y de vendedores.
5: La gran mayoría de los locales cuentan con su cortina, la mayoría de los compañeros tienen cámaras, también hay rondines durante el transcurso del día. La policía municipal tiene presencia. Tenemos situaciones con indigentes que al pasón agarran la fruta, manzana, lo que puedan, al pasón se lo llevan. O algunos compañeros que en lo que están acomodando su mercancía, en lo que están bajando, se les hace fácil y al pasón agarran algo, ¿no? Sin embargo, también nos cuidamos entre nosotros, procuramos apoyar en ese sentido, pues son muchos ojos, todos vigilando y estando al pendiente de que no pase nada malo. Contamos con cámaras sobre la calle Zaragoza, sobre la calle Puebla, en el interior del mercado, en las entradas, por parte del ayuntamiento, son cámaras de la administración y muchos compañeros, la gran mayoría, contamos con cámaras al interior de nuestros locales.
1: Oigan, hablando de comercios, fíjense que busca la Canaco Tepic que la Comisión Federal de Electricidad los indemnice a todos los comerciantes afectados por los apagones.
3: Concanaco ha promovido una alianza con la Comisión Federal de Electricidad, la CFE, para abordar los cortes de energía que afectan a los negocios familiares y pequeñas empresas, las MIPYMES, en México. Esta colaboración incluye la instalación de mesas permanentes de trabajo, una línea directa para agilizar el reporte y atención de incidencias y la promoción del programa CFE Contigo como canal de acompañamiento y apoyo para el sector empresarial. Al respecto, el presidente de Canaco Tepic, Ramón Padilla Mota, dijo que el objetivo es lograr que cuando lo amerite, la CFE indemnice a los comerciantes que resulten afectados en sus enseres por dichos cortes.
6: Mira, es un tema también que a nivel nacional se está tomando, estamos buscando la manera de que CFE se haga responsable de las pérdidas que hay, porque los negocios cuando no hay energía eléctrica, pues se pierde muchas veces el producto, si la venta, zumos, entonces también es un tema preocupante del cual también ya formamos parte, Nayarit forma parte de un grupo regional, donde ya estamos también trabajando en conjunto junto con CFE.
3: Para Aztlán Radio reporta Marcos Trujillo, la voz de nuestro origen.
1: Vamos a continuar, tenemos más información. Confirmaron el primer caso de gusano barrenador en un perro doméstico en Tepic. El animal fue atendido oportunamente, logrando sobrevivir gracias al tratamiento médico recibido. Tras dar a conocer este hallazgo, el director de Sanidad Municipal, José Ramón Isiordia Vargas, exhortó a la ciudadanía a vigilar estrictamente a sus mascotas, revisar cualquier tipo de herida expuesta y acudir de inmediato al veterinario ante la mínima sospecha de larvas o anomalías en la piel.
7: En animales domésticos, sí. En animales domésticos nosotros ya tenemos un caso positivo de gusano barrenador. En animal doméstico se mandó a hacer los estudios correspondientes al animal. No, o sea, todavía está vivo el animal. Se le hicieron las curaciones y quedó completamente sano el animal. Pero sí, bueno, ya tenemos un caso positivo. Sí, se da aviso a la Secretaría de Salud sobre este caso. Ellos tienen conocimiento de ello, sobre todo del, o sea, el caso muy en específico de este animalito, ¿no? Sí, es un perro. Sí, al veterinario. No, hay que, primero que nada, hay que tratar al animalito, tratar de rescatar su vida y hay tratamientos que pueden hacer que el animal sin ningún problema se pueda reponer, o sea, realmente no estaba tan avanzado como que pusiera en riesgo la vida del animal. Se mandan estos, se utilizan análisis, o sea, se mandan a hacer análisis y te confirman si es un gusano barrenador. Entonces, por las características de la herida, pues era, por eso es que se mandaron a hacer estos análisis.
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1: Bueno, arrancamos la semana y por supuesto que tenemos información deportiva con la reina de los deportes, Michelle Cruz Montero. Amiga, ¿cómo estás? Buenos días, adelante.
8: Buenos días, Marcos, como siempre, un gusto estar con ustedes. Iniciando la semana con la información deportiva, y es que fin de semana hubo actividad. Los Coras Básquetbol, que pues ya debutaron en casa este fin de semana en la Liga de Baloncesto del Pacífico, temporada 2026-2027. Ellos venían de hacer una gira de 3 partidos como visitante, tenían 2 ganados, 1 perdido, y bueno, pues el 11 de septiembre debutaron en casa contra los Empacadores de La Parma. Un partido contundente para los de casa, ganaron 124-72. La verdad es que la presentación con la afición, el abrir temporada en casa fue pues todo un éxito. Pues ahí también resaltaron un poco en los eventos o culturales ahí con la afición, también pues el regreso de jugadores importantes, y bueno, se quedaron con el primer triunfo en casa, 124-72 el viernes, y el sábado enfrentaron a los Mineros de Rosario y también ganaron un poquito más apretado el marcador, 108-106, ganaron los Coras, su segundo triunfo como locales, y regresan a jugar a casa hasta el próximo sábado 19 de septiembre contra Badiraguato de locales. Entonces, así es como está arrancando esta temporada, buena respuesta de la afición, y bueno, pues poco a poco se va a ir, pues digamos que consolidando este equipo. También este fin de semana decirte que hubo fútbol para los Tigres de Álica, hubo actividad en la Liga Premier, perdieron 2-1 en su visita contra Irapuato, y bueno, pues esto fue la jornada 3 para lo que es la Liga Premier, y bueno, pues el fútbol mexicano sigue avanzando, este fin de semana encuentros interesantes, ahí las Chivas están muy contentas porque ganaron 3-0 a los Pumas, Toluca que goleó al Atlas 5-2, el clásico joven que fue para Cruz Azul en esta edición, ganó 4-3 al América, un buen partido de muchas emociones, y finalmente el clásico regio, que también quedó empatado a 0 goles entre Tigres y Monterrey. Así la cuestión deportiva para iniciar la semana, Marco.
1: Gracias, Mis, que tengas un excelente arranque de semana, amiga.
8: Gracias, igualmente, un abrazo.
1: Un abrazo para ti. Faltan 8 minutos para que sean las 8 de la mañana. Hay un accidente que se está registrando hace unos minutos allá por el puente del Boulevard Aguamilpa para ir hacia la cantera. Un accidente en donde una combi de pasajeros pues ocasionó un tráfico totalmente detenido en los carriles de dirección a la cantera. Este sujeto, al parecer, invadió los carriles y se impactó por ahí en este fuerte accidente en el puente. El accidente de una combi de pasajeros pública ocasionó tráfico total. Acaba de chocar esta combi en el puente de la cantera de Tepic, invade los dos carriles, tome sus vías alternas. Imagínense la hora que es, la gente que tiene que ir a chambear con la situación que se está dando ya con la construcción del puente en la Colosia y Guadalajara, y ahora con estas cosas también. No, tengan, tomen sus precauciones, tomen sus tiempos necesarios para que no lleguen tarde al trabajo. Faltan 7 para las 8, tenemos más información. Se alerta a la ciudadanía sobre la distribución de volantes en inmediaciones de instalaciones del Instituto Mexicano del Seguro Social, donde se ofrecen supuestos servicios y trámites relacionados con prestaciones de seguridad social a costos considerablemente inferiores a los oficiales. Entre los servicios promocionados se encuentran seguros médicos, cotización y regularización de semanas, trámites de guarderías y prestaciones económicas. Al establecer contacto con el número señalado en los volantes, se ofrecen condiciones que no corresponden con los procedimientos oficiales del IMSS, por lo que podrían tratarse de un mecanismo para obtener dinero o información personal, o sea, un fraude. ¿Cuáles son las recomendaciones? No realizar depósitos ni transferencias a personas que ofrezcan estos servicios por medios no oficiales. No proporcionar datos personales, documentos, ni tampoco información bancaria. Verificar cualquier trámite directamente ante el Instituto Mexicano del Seguro Social y utilizar únicamente sus canales institucionales. Si ya tuvo contacto o realizó algún pago, conserve mensajes, números telefónicos, comprobantes y demás expedientes para que pueda pues usted demandar, y también que sean investigados estas personas que andan fraudeando ahí a la gente. Faltan 6 minutos para las 8, tenemos más información. La elaboración de credenciales para artesanos nayaritas por parte del municipio quedó suspendida de forma definitiva. Esto ocurre tras una demanda legal interpuesta contra el Ayuntamiento de Tepic para evitar el uso indebido de temas relacionados con los pueblos originarios. Así lo dio a conocer Julio César López Escobedo, presidente de la Asociación de Artesanos con Dignidad, quien detalló que esta resolución legal derivó en sanciones para el personal municipal, retirándoles el permiso para permitir dichos documentos. Sin embargo, López Escobedo aclaró que esta medida no frena la organización de su sector, ya que la comunidad artesanal cuenta con la autonomía y las garantías legales para emitir sus propias identificaciones.
9: cancelado definitivamente por parte del ayuntamiento. Se nos iban a otorgar credenciales precisamente para identificarnos como artesanos, también como pueblos originarios. Creo que hay una demanda por parte de alguna organización. De cierta manera ellos están protegiendo que no se utilicen los temas de los pueblos originarios para cuestiones personales o comerciales o de política. Parte de las sanciones que tuvieron personal del ayuntamiento fue que no se les otorgaba permiso para que se credencializara a los artesanos. Pero por parte de nosotros como artesanos, pues nosotros tenemos toda la libertad y las garantías, ya que nosotros tenemos también derechos y tenemos la autonomía, vaya. No dependemos de ninguna organización, de ninguna, somos autónomos y las credenciales que tengamos que hacer las vamos a hacer nosotros.
1: Oigan, y los fraudes están a la orden del día. Fíjense que elimina la Secretaría del Trabajo más de 12 páginas falsas de trabajo en el extranjero.
10: Se lleva a cabo la microferia del empleo Nayarit 2026, ahora en la unidad deportiva de la colonia Lomas Verdes en el municipio de Jalisco, donde se ofertaron más de 140 empleos locales y 1,200 a nivel estatal. La secretaria del Trabajo y Justicia Laboral, Rubicela Nava Núñez, explicó que la bolsa de trabajo se mueve constantemente y hace

0: que va del año son más de 1,000 colocados ya, y estamos hablando como de 1,800 con los cierres de las ferias de agosto de colocados en todos los eventos que tenemos nosotros desarrollando. Está en tema de comercio, en servicio, en el área turística, son principalmente los tres que más se destacaron.
1: Rubicela Nava reiteró el llamado a la población para que no caiga en estafas, pues se han logrado cerrar al menos 12 páginas en Facebook que ofrecían vacantes en el extranjero. Pedían dinero para apartar el vuelo y tramitarles la visa laboral. Aseguró que si alguien te pide dinero para darte un empleo, se trata de una estafa.
0: Y sí, se siguen generando páginas que están ofreciendo vacantes al extranjero, y eso, bueno, sigue poniendo en riesgo a la población. Pues ahorita yo creo que ya llevamos como 12 más o menos. Inmediatamente se identifica, se reporta, se bloquea, pero luego salen 2, 3. Estás buscando un empleo, ve a fuentes oficiales, promotoras del empleo formal. No te pueden pedir dinero para ofrecerte un empleo, pero luego te dicen, ay, es que tengo que apartar el vuelo. Los vuelos los pagan los empresarios, las empresas canadienses o de Estados Unidos, ellos se hacen cargo de todo eso, no es algo que le cueste al trabajador. Hay un permiso que se paga, pero no pasa de 2,000 pesos, 2,500 pesos. Y si es tu primera vez, hay unos datos biométricos que se realizan cuando es tu primera vez, pagos que hacen, pero no los hacen a la secretaría, no lo hacen a ningún servidor público. Llegó un reporte de una persona, y esto que les comentaba de la visa, le mandaron la visa por WhatsApp. Ellos pueden pensar que con eso pueden viajar. Era una falsificación total.
1: Para Aztlán Radio, Guadalupe Mendoza, la voz de nuestro origen.
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3: Los delincuentes haciendo de las suyas. Y ya nos vamos, gracias por haberme acompañado en esta mañana de lunes, que tengan un bonito inicio de semana, cuídense mucho, mañana los esperamos en punto de las 7, gracias a Dulce Carolina, Sergio Andrade, a usted por su atención, mañana los espero a las 7 de la mañana.
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1: Son las 8:01.
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Son ya las 8 de la mañana con 7 minutos. Muy buenos días tengan todos ustedes y bienvenidos sean aquí a Mercado Sonidero. Hoy 14 de septiembre del 2026 y quiero felicitar a todos mis compañeros que trabajan en radio, que somos los trabajadores de radio, todos los locutores, operadores, administrativos, todos. Un fuerte aplauso porque el día de hoy estamos festejando el Día del Trabajador y Locutor de Radio. Tanto radios particulares como radio aquí nosotros que somos de gobierno, siempre echamos las ganas y un aplauso para todos ellos, los conocemos todos. Muchísimos años, desde 1990 y tantos trabajando en radio y pues me siento orgullosa por esta grandiosa labor que hacemos diariamente. Y que mis compañeros también, mandamos un saludo allá a Gerson de León, a Rafita, mandamos un saludo a todos ellos, Marcos Guevara, a todos los del viejo mundo del grupo y muchos que ya no están, que ya trascendieron y que nos dejaron una buena, buenos recuerdos bonitos, porque yo recuerdo cuando trabajaba en esa radio, antes que nada de ser trabajadores y compañeras, éramos hermanos. Porque así somos todavía. Y en aquel tiempo pues yo sentía más ahí porque todo era diferente. Y ya pues ahorita ya estoy acá en otra radio independiente, todos estamos ahí haciendo cada quien lo suyo y siguen estando echándole ganas en el mismo rubro ahí en radio. Un aplauso para todos ellos. Todos los que me acuerde, Gaby Orozco, Gabriel Monroy también, Amalia Margarita. Bueno, es que éramos muchísimos, muchísimos, y todos los nuevos que están saliendo también ahorita, porque ha llegado gente nueva, fresca, fresca, fresca. Bueno, pues son las 8:09, ya después de que ya sabemos que nosotros nos vamos a festejar para el día de mañana, que es 15, Día del Grito, aprovechamos el Día del Locutor. ¡Ay, qué fiestas teníamos antes, compañeros! A ver cuándo nos reunimos, hacen falta. Y pues, el día de mañana también el Día del Grito de la Independencia. Recuerda que también aquí en la plaza es Benito Juárez o la Plaza Bicentenario, como la conozcas, se te invita para que vengas a dar la vuelta aquí, música, diversión, comida, todo va a haber, bailongo. Y sobre todo pues la felicidad de que somos mexicanos.

Así es, así se siente México, dijera Luismi. Así se siente México. Y estamos aquí en Mercado Sonidero. Buenos días a todos ustedes. Recuerden que tenemos una línea telefónica 311-210-5955, en el cual tú puedes marcar, hacer algún comentario, pedirnos algún tema, que suene el teléfono con ganas, hombre, y que quieras bailar desde muy temprano. Mandamos un saludo a todos los mercados, al mercado Juan Escutia, Mercado Morelos, Nayarabasto, Mercado de Abastos. Un saludo para todos ellos y un aplauso porque también son bien madrugadores, gente trabajadora de corazón y que dan lo suyo, lo mejor de ellos para estar día a día ahí frente al mercado. Y una bella sonrisa. A ver, sonrían. No hace daño. Mandamos un saludo también a todos los maestros, a todos los profesores. Excelente. A todos los trabajadores administrativos del banco, a todos los que están trabajando también ahí en gobierno, a mis compañeritos. Buenos días, ya es lunes 14. Mandamos saludos también a todos aquellos que tienen sus negocios independientes, ¿sale? Que están tratando de salir adelante, ser emprendedores, esa es la motivación aquí. También mandamos un saludo a todos los trabajadores de lo que son los sistemas de salud. ¿Sale? Una sonrisita no les hace nada mal, ¿sale? Niños, una linda sonrisa para que el día se vea más bonito, ¿va? Porque a veces vamos ahí, a los del Oxxo también, les voy a mandar un saludo. Porque, ay, jole, aparte que me mandas a la otra caja, andas enojado, bueno, enojada, perdón. Porque, pues, que esto, que el novio, que no sé qué tanto. Bueno, ya, relájense. Mandamos un saludo a Tony, buenos días. Mandamos un saludo al Mercado H Casas. También mandamos un saludo a Elena Rivers, El Cars Multillantas. A Blancos Justina, aquí por la calle León, entre Allende y Abasolo, los originales.

Vamos a mandarle saludo también a mi compañera Luzami, que el día de hoy se encuentra de manteles largos, festejando su cumpleaños. ¡Felicidades!

0: Mandamos saludos también a los choferes del transporte público que andan por aquí trabajando diariamente, echándole ganas a esa ardua labor. Hoy, cuando yo llegué, estaba nublado, ¿verdad? Esperemos y siga así todo el día para que tengan un día muy relajado. Si no, pues, ay, a beber mucha agua, hidratarnos y pues tratar de ser lo más cordial que puedas con el otro, ¿sale? Que a veces la gente pues no ayuda, pero pues si no ayuda.
1: Me jaló mi cabello.
0: No hay nada que no arregle un jalón de cabellos. No es cierto, no hagan eso.

Mandamos un saludo allá para San Blas, allá Guadalupe Gutiérrez, buenos días. Recuerden que estamos por Alexa. Alexa, sintoniza Slam Radio. Estamos en el 550M y en el 100.3 FM de Aztlán Radio. Estamos esperando el pastel.

Son ya las 8:16 y vamos a darle a esos pasos prohibidos y una cumbia sonidera que vamos a escuchar aquí se llama La Monjita Voladora, así que súbele volumen.

0: Son ya las 8:21. Mandamos un saludo a Elena Rivers. Buenos días, amiguita. Buenos y maravillosos lunes. Sale iniciando la semana ya echándole ganas. Mandamos un saludo también allá a la ciudad de la X, al profe Manolo. Buenos días. ¿Cómo andamos? El profe para presidente, dice, saludador, todo el rancho ahí lo conoce el profe. Mandamos un saludo también allá a Estética Nancy en Jalisco, Nayarit. Un saludo para ella. A ver cómo anda. Son ya las 8:21 y estamos disfrutando de buena música aquí en lo que es Mercado Sonidero. Disfrutando desde muy temprano de buena música.
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0: Y más el lunes, pues es que tenemos que chambear.
2: Pues ya que.
0: Tenemos que echarle ganas pues al día. Que. Así que hay que aprovechar para disfrutar. A la hora de levantarnos, una buena estirada. Así, ay, híjole, se estira el cuerpecito. Se desentume un poquito, que corra un poquito la sangre, ¿sale? Respirar profundo, soltar, ir a meterte a bañar, tomar esa agua y decir, me estoy limpiando toda descarga negativa para sentirme con energía. ¿Qué volé? Y luego ir a la cocina y tener esa tetera de café puesta. A lo mejor hasta unos huevitos ahogaditos.

0: Y pensando que es otro día más, una oportunidad más para echarle pa'lante. Tú sabrás cómo quieras cambiar tu día. Si el día de ayer te equivocaste, hoy puedes volver a equivocarte. Pero si el día de ayer te equivocaste y hoy no quieres equivocarte, pues ya tienes la sabiduría del ayer.
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0: Y todo lo que te dañó ayer, bueno, pues ya te dañó. El día de hoy es presente y vamos a manipularlo para que nuestro futuro se sienta maravilloso y sensacional. Y eso únicamente depende de ti. Dices, como dicen, Diosito ya te dio, ya te ayudó y ayúdate tú también.
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0: Y ya son las 8 de la mañana con 24 minutos y vamos a escuchar este tema que a continuación viene, sale para bailar, ¿ok? ¿Qué hubo? Esa es qué chida. Oye, traicionera. Ni somos así. Pero ahí viene la cumbia con arpa. Así que sube el volumen y vamos a mover esos sombritos.

Ya son las 8:27 y llegamos al momento de ¿sabías qué? Y si no lo sabías, pues ya lo vas a saber. Y si ya lo sabes, pues ya, qué bueno que lo sabes. Entonces te mandamos un aplauso bien fuerte, pero vamos a hacer esto. Curiosidades, curiosidades de aquí del mundo, investigando yo a través del mundo mágico de Google, esta biblioteca infinita, ¿sale? Pues quiero comentarles el que estoy checando, porque tú lo sabes, a lo mejor, ¿sale? Y si no, ¿sabías que no puedes estornudar con los ojos abiertos? No lo cales. Porque dicen que se salen los ojos. Pudiera ser con la fuerza, ¿sale? Pero es un reflejo físico involuntario del cuerpo humano. Cuando estornuda, los músculos de la cara se contraen e incluso los párpados. Pero hay cuentas, leyendas así, de que no, y se salen los ojos. Sí, o sea, un impacto fuerte puede hacerlo. Y bueno, ya que estamos desde muy temprano, muchos a lo mejor haciéndole aseo en casa, ¿sale? Quiero que sepas, sí, tú, tú traes el trapito ahí limpiando, fíjate bien, voltea a verlo. Ahí, ese polvo, la gran parte del polvo, el porcentaje, es células muertas de tu propia piel y de tu familia. ¿Cómo lo ves? ¡No, hombre! Imagínate, si somos muchos en casa y limpiamos el polvo de la casa, va a estar empolvada, así que hay que estar diariamente limpiando bien y sacudiendo bien esas camas.

Y bueno, ¿te gusta ir de viaje? ¿Quieres ir a ver ahí, no sé, algunas cataratas, unas, cosas de agua así en el mundo y todo ese rollo? Pues te invito a que vayas al Salto del Ángel, ubicado en Venezuela. Cuenta con una caída libre impresionante de 979 metros, siendo la catarata más alta del mundo entero. Así que ahí no vas a nadar, nada más vas a ir a ver.

¿Qué hubo, le? ¿Qué hubo, le? ¿Qué pasó? ¿Qué pasó ahí? Así que ya sabes todo eso, ya lo sabes. Y pues un lugar que ya empezó también aquí en México, está prohibido dar las propinas o que te exijan propinas, ¿sale? También ya estaba viendo que para aquel lado de Japón, por aquellos lugares también está prohibido, ¿sale? Es las leyes comerciales han prohibido específicamente en Panamá, ¿sale? Estamos hablando ahorita de Panamá, cobrar propina de manera obligatoria en los establecimientos, y es algo que también ya está sucediendo aquí en México. ¿Tú qué opinas? ¿Das propina cada vez que vas a consumir alimentos o algún lugar? Pues yo creo que si tienen un buen trato y todo eso, sí es merecedor, porque hay a veces, no, si les platicara a mí. Ay, no. Ay, ni ganas me dan de volver, ni siquiera dejar 10 pesitos.

0: Pues ya son las 8:36. Vamos a ir a una breve pausa y regresamos con más aquí en Mercado Sonidero. No te vayas a ir, ya estoy viendo ahí, así que espérate. Vamos a una breve pausa y regresamos aquí ahorita. Rapidísimo, nos vamos a ir a la cocina.
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4: Las 8:37.
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1: Ya son las 8:40 y vénganse para acá a la cocina. Aquí en el Mercado Sonidero tenemos nuestra cocina, ya la cazuela sonando, que chilla la cazuela. ¡Qué volé! Y este rico cafecito que no nos hace falta, que diariamente lo tomamos para darnos esa energía, porque nos levantamos más no despertamos. Y aquí en Mercado Sonidero venimos a despertar con alegría nuestra mañana. Y más iniciando la semana, hombre. Y bueno, vénganse para acá porque quiero que aprovechemos y hagamos aquí unas ricas. ¿Qué te parece? ¿No te gustan a ti las alitas? A mí me encantan las alitas fritas, realmente. Y es una receta muy fácil que vamos a hacer, ¿sale? Y vamos a acomodar nuestra charolita aquí con nuestras ya... lo que es la alita cortada. A mí me gusta agarrar la parte de arriba, pero también la parte de bajito también a frío, ¿sale? Y pues a veces ahí bien doradita, ay, se come, pero delicioso, ¿sale? Hay que dejar un poquito aquí ya lavaditas nuestras alitas. Hay muchas cosas que dicen que no hay que lavar el pollo, que eso no es bueno, pero no sé qué cosa me da a mí, pero yo necesito lavarlo, ¿sale? Así que pues ni modos, yo sí lavo mis alitas, después ya hay que lavar bien donde lavamos las alitas con clorito y solo para que quitemos todas esas bacterias. Ay, se me está haciendo agua la boca. Bueno, ya tenemos aquí nuestras alitas lavadas y yo les voy a agregar un puñadito de sal y un poquito de pimienta y voy a sacudirlas porque las tengo aquí en el colador. Así le llevamos nosotros, no sé si tú, para que salga toda la agüita y todo eso y vamos a sacudirlo, ¿ok? Mientras tanto, yo ya tengo un poquito de lo que es aquí en un platito aparte, leche, sale, sí, leche, ¿cómo escuchas? Y le voy a agregar un poquito de harina de trigo con un poquito de fécula de maíz, o sea, la maicena, esa sin sabor, ¿sale? Y la vamos a revolver con un poquito de sal y polvo, ajo en polvo, ¿sale? Vamos a agregar y vamos a hacer aquí esta batida completa. Que la leche se quede un poquito más espesita, sí, así, ándale, unas 3 cucharaditas, un poquito más. Entonces yo ya tengo aquí bien, sequecitas ya mis alitas. Voy a agarrar y voy a aventarlas acá, las voy a meter acá donde tengo ya lo de la leche, todo esto, como este tipo de cubrirla, ¿sale? A ver, es que se me está cayendo, no, me está cayendo, pero acá está. Y vamos a agregarla a la cazuela donde ya tengo el aceite hirviendo. Ahí está, la vamos a... y vamos a esperar a que se frían bien. Van empezando a agarrar un colorcito así medio como cafecito, ya bien frito, y pues ya nomás les vas a estar dando vuelta y vuelta. Se van inflando un poquito. Y ya los vas sacando. Y ya de eso vamos a tener, por ejemplo, a mí me gusta ponerle a un lado una zanahoria, así, en tiritas. Un pedazo de pepino también en tiritas. Jitomates, o sea, ya le puedes poner tu arroz. ¿Quieres hacer un aderezo? A mí no me gustan mucho los aderezos de que contienen mayonesa ni catsup, pero podemos hacer un aderezo, ¿sale? Lo que es, vamos a agregarle una cucharada de mayonesa, vamos a agregarle un poquito de lo que es este catsup y pues también lo que es el picantito. Y ahí tengo un picante, de hecho, que está muy padre, que lo utilizan mucho en las comidas chinas o cantonesas, no sé, de esa de los rollos. Y puedes agregarle también de ese para que agarre un saborcito más picantito. Bueno, y eso está rapidísimo y me encantan las alitas de pollo. Y la pruebo y sabe así. Me siento que el cabello y me gira y me gira. Digo, gracias Dios por este alimento más.
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1: Son ya las 8:45 y estamos aquí en Mercado Sonidero. Ya dejé ahí a la cazuela en lo que va saliendo el otro puñadito ahí, porque ahorita les voy a invitar, aprovechando que es el día del trabajador de la radio, de los locutores. Les mandamos un saludote a todos los compañeros, un abrazo fuerte también en la cuestión administrativa. Y pues aquí está cada el esfuerzo de cada uno y el corazón que entregamos en hacer lo que nos gusta. Y pues que formamos parte nosotros aquí de una casa que es Aztlán Radio, tu casa también. Son las 8:46 y vamos a mandar saludos. ¿Qué hubo, Edgar? Buenos días, ¿cómo estamos? Hoy ya es lunes, iniciando una semana que yo creo que relativamente la vamos a sentir medio corta porque no se trabaja completa el día miércoles, no venimos a trabajar, ¿sale? Pero el 15 vamos a andar con todos, baile y baile, allá en El Grito. No, sí me sale mover los hombros.

Oye, si ahorita que entramos de corte estuvimos escuchando a Bronco con el Sheriff de Chocolate. Yo me acuerdo en aquellos tiempos, te metías a la, pues estaba en la primaria, creo, en la secundaria, te metías al salón y todos los chiquillos con el Cherry de Chocolate. ¡Un saludo! Es que si algo tenemos aquí en Nayarit, somos mucho de ese tipo de música más, de bandas. Todos los días cuidaba de ella. Grupera. Y acá la cumbia sonidera y eso pues viene del centro y del sur. Y una parte también del norte. De la huepa. Mezcla de culturas.

Ya son las 8:52 y qué tal se te hizo como diferente el tema de la Pantera Rosa ahí en Mambo con esta orquesta, la 33. Qué bolé, también nosotros escuchamos eso. El chiste es escuchar muy buena música. ¿Y quién no se acuerda de la Pantera Rosa? Ya que andamos muchos allá viendo, ya echándole un ojito para que regresen los 80, ¿sale? Pues la Pantera Rosa fue una caricatura en la cual me acompañó a mí en mi infancia. ¿A ti no? Y fue la Pantera Rosa que no hablaba, la original. La que al iniciar su caricatura, bueno, el inicio era entre videos reales donde salía la Pantera Rosa, se subía ese carro deportivo, ¿te acuerdas? Y pues realmente era una caricatura completamente, pues, muda. Suéteres entre colores de grises con rosa, ¿sale? Y pues la Pantera Rosa ahí en un logote grandote. Al igual también tuve un suéter de Menudo, que decía Menudo, este grupo musical de estos niños donde está mi novio Ricky Martin, bueno, estaba mi novio Ricky Martin, y teníamos también ahí eso. También en ese tiempo de los 80, yo recuerdo también a Osito Panda, que aún no anda, que ya queríamos todo verlos crecer, pues también tenía un suéter de esos, y fíjate, estoy pensando que casi la mayoría de los tonos de esos años eran entre rosas, azules, grises. Ahora entiendo por qué dicen, ay, hay un vehículo de ¿sabe qué año? Lo vamos a pintar como en aquel tiempo, y lo pintan así como en un azul chicle, en un rosita más. ¿Eran diferentes los tonos más prendidos o qué? ¿O cómo está? Bueno, y luego recuerdo también en ese tiempo que pues teníamos las teles que les dábamos vueltas así para que los canales se vieran porque no eran digitales. Y la antena, ay, ¿quién no batalló con una antena arriba del techo? Y dale para la derecha, dale para la izquierda. Sí, porque el que tenía parabólica era rico. Ahí sí, el que tenía para pagar una parabólica era diferente. Esas antenas redondas, grandotas, que estaban arriba de las casotas, esas, ay, qué padre, ve, sabe cuántos canales, sin batallar, sin subirse y girarle. Nosotros teníamos una antena, ay, bien grandota también y estorbosa, no sé, tenía como unos 4, así de hileritas. Estaban ligeras, pero la girabas de abajo. Allá, más a la derecha. Ah, más a la izquierda. Ay, yo recuerdo, mi hermana y yo, que dime si se ve o no se ve. Y los canales que teníamos aquí, pues, y batallábamos para verlos, era el canal XHKG. Después empezó también el canal 5, el canal 10 o el 11 del Instituto Politécnico. Sí alcanzaba a verse que ese se me hace que aquí donde estamos nosotros, te pedí la repetición. Y pues bueno, disfrutábamos de ahí de caricaturas, de series y cositas que veíamos. ¿Te acuerdas también del auto de ese que hablaba solo? Pues es una

Era el auto fantástico desde 1982. Lógicamente yo lo vi ya como en el 84. No, estaba todavía chiquilla. No, ya más grandecilla. Yo creo que como en el 89, 90 debe haber habido una repetición, o no sé cuántos años duró la serie, ¿sale? Pero dice que el primer episodio se hizo un 26 de septiembre, un mes como este, en 1982. ¿Te acuerdas que ese auto platicaba con su dueño? Yo también a veces platico ahí con mi... Sabroso que da el pan con mi auto. Ánimo.

Pues ya nos vamos, un saludo allá Edgar, sí, con los chicos del barrio hemos puesto el tema de la Pantera Rosa, pero ahora dije, vamos a ponerlo con la orquesta, la 33, muy al estilo de mambo, mambo. Algo suavecito porque vamos iniciando la semana y estamos apenas despertando del fin de semana y del día lunes. Un saludo a Elena Rivers, buenos días, El Cars Multillanta siempre presente aquí. Bonito día y bonito inicio de semana. También allá para el profe Manolo, que tenga.

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9: Los delitos de despojo, conflictos por rentas y fraudes en la compra-venta de inmuebles encabezan la lista de los casos que más llegan a una segunda instancia judicial, alertó José María Vergara, magistrado de la Sala Civil. Ante este panorama, el funcionario hizo un llamado a la ciudadanía para extremar precauciones al adquirir una propiedad. La Profepa en Nayarit ha realizado importantes decomisos de mangle en la zona costera de la entidad, mismo que es cortado clandestinamente y apilado para su comercialización, informó el delegado de la dependencia en la entidad, Roberto Rodríguez Medrano. Este fue el corte informativo para Aztlán Radio, informó Gabriel Carrillo, la voz de nuestro origen.

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1: Muy buenos días, estimados radioescuchas. Una vez más, estamos ante ustedes para hablarles del deporte. Aztlán Radio, en el 550 de AM. Agradecer a Cristian, que está en los controles, y darles la bienvenida a todos ustedes.

0: tenemos a Mario Andiano, a Juan Preciado y mi amigo y colega José Guadalupe Corrales, y en la cápsula tenemos al señor Zazueta. Mario, buenos días.
1: Sí, muy buenos días. Les agradecemos en lo que vale el favor de su atención. 550 de AM, 100.3 de FM, Aztlán Radio, y como dicen, la voz de nuestro origen. Así es, Juan Preciado Arana, buenos días.
2: Sí, gracias, con 2500 watts de potencia. Buenos días, buenos días. Les saludamos a través de Solo Deportes aquí en Aztlán Radio. Es un gusto, un placer saludarles y decirles que aquí estamos listos para comentar todo lo relevante al deporte, lo más calientito en el fin de semana. Y pues ya hubo técnicos despedidos en el fútbol mexicano de la máxima división, y pues llega por ahí Juan Reynoso. Entonces vamos con nuestro compañero Guadalupe. Adelante, compañero.
3: Muy buenos días, amigos Radio Escucha. Son ustedes muy amables en escuchar este programa deportivo Solo Deportes. Está con nosotros nuestro amigo Mario Anguiano, está también Juanito y el licenciado, quien cada lunes nos ilustra con todo lo que se trata del deporte amateur y deporte profesional también, Roberto Zazueta, a distancia, por teléfono. Jorge, buenos días. Hoy 14 de septiembre, en el mes patrio, que lo vamos a gozar al máximo. Es el mes que todos los mexicanos esperamos.
1: Hoy está Roberto,
0: Ya es, adelante, compañero. Roberto Zazueta.
4: Adelante, así, Robert.
5: Compañeros, este es el comentario de su servidor y amigo Roberto Zazueta en este programa en Aztlán Radio, Solo Deportes, en voces de cronistas deportivos de Nayarit. Bueno, durante 3 semanas se llevaron a cabo eventos de carácter internacional en el ámbito del tenis y en el ámbito del ciclismo. En el ámbito del ciclismo, se corrió la Vuelta a España, y la verdad es que culminó con la etapa número 21, que tuvo como meta la ciudad de una de las ciudades más bonitas de España, precisamente, que es Granada. Hay que recordar que en Granada existe una plaza donde más bien un parque donde se levanta un monumento al compositor mexicano Agustín Lara, que fue precisamente quien compuso un paso doble, Granada, tierra soñada por mí. Bueno, pues ahí culminó la Vuelta a España en el ámbito del ciclismo, y Henry Max fue el ganador de esta Vuelta a España. La verdad es que fue una cosa muy relevante el hecho de que al culminar la jornada ciclista en la etapa número 21, Henry Mas se fue acompañado de todo su equipo, y entraron a la meta abrazados precisamente para celebrar este triunfo del ciclista Henry Mas. Así las cosas. Esto fue en el ámbito del ciclismo. En el ámbito del tenis, la verdad es que el tenis de Nueva York estuvo brillantísimo a lo largo de las competencias, y en el ámbito de la gran final entre las damas, la tenista Elena Rybakina le ganó a la número uno del mundo, que es precisamente la tenista bielorrusa Arina Sabalenka. Elena Rybakina en 3 sets le ganó precisamente la gran final, y hasta ahí terminó el reinado de Arina Sabalenka. En el ámbito de la última de la final de la final de varones, en esto en el tenis, el tenista alemán Zverev le ganó al tenista estadounidense Shelton en otra gran final que duró más de 4 horas de raqueteo, porque lo cierto es que se extendió hasta el cuarto, pues lo que le llaman ellos en el ámbito del tenis, y lo cierto es que Alexander Zverev, de origen alemán, le ganó precisamente al estadounidense Shelton. Así las cosas en el ámbito de estos dos eventos de carácter internacional que culminaron. Y para terminar el ámbito del ciclismo, bueno, pues el ciclista mexicano Isaac del Toro ganó el Gran Premio de Montreal en Canadá. La verdad es que en un sprint final de primerísimo nivel, Isaac del Toro ganó esta competencia en Montreal, Canadá. Así están las cosas. Ya cambiando de tema y dejando el ciclismo y dejando el tenis, bueno, pues vamos a los resultados del fútbol mexicano en la jornada número 8, donde hubo dos partidos que en los cuales se anotaron 7 goles. El Toluca le ganó al Atlas 5-2 para que el partido terminara con 7 goles anotados, y el Cruz Azul le venció también al América 4-3 en otro partido de 7 goles. El resto de la jornada número 13 en el fútbol mexicano, bueno, pues el Puebla le ganó al Necaxa 1-0, el Pachuca le ganó al Atlante 3-0, el equipo de Tijuana cayó vencido en forma sorpresiva en su propio terreno 1-0, el Querétaro le ganó 1-0 al equipo de Tijuana, y bueno, pues en el resto de los resultados, Santos le ganó a Juárez en un partido donde estaban jugando los dos últimos lugares. El equipo de Santos le ganó 2-1 a Juárez, que se mantiene en el último lugar precisamente de la competencia. El día de ayer el Guadalajara, con el 3-0 que le ganó a los Pumas de la Universidad, asumió el liderato de la competencia con 17 puntos por 16 del Toluca y 16 del América. Y finalmente, en un partido aburrido, el Monterrey y el Tigres empataron a 0 goles. Así están las cosas. En la próxima jornada, que será la número 9, vendrá el clásico de clásicos del fútbol mexicano, el América recibiendo al Guadalajara. El América, pues, en el segundo lugar, y el Guadalajara como líder en esto que será la jornada número 18. Ha sido el comentario de su servidor y amigo Roberto Zazueta para este su programa Solo Deportes en Aztlán Radio, en Voces de Crodenay, cronistas deportivos de Nayarit. Adelante, compañeros.
1: Muchísimas gracias, mi Robert. Oportuna, certera la información. Pues no en mal, después de tanto tiempo en la crónica deportiva.
0: Ya no dejó tema.
1: Te tenía que ser veraz, pero aquí estamos, aquí continuamos.
0: Vamos a hablar del fútbol del llano, porque
1: puede ser.
0: Ahí sí, ya no hay competencia.
1: Y fíjate, Jorge, dice, vamos a hablar de fútbol del llano, ya no hay competencia.
0: Ya no hay competencia.
1: En fin.
0: Adelante, Mario, ya fuera
1: de rumbo. Sí, queremos informar porque llegó la final del torneo de barrios en Pugallor.
0: Ah, cómo no.
1: Y Colonias y el Campo, pues, han sido equipos que tradicionalmente están peleando los primeros lugares.
0: Bueno, pues para ponerle el balón hay que hablar con Juan Preciado, ¿sí?, que nos tiene toda la información.
1: Allá estaba Juan. A ver, man,
2: pues sí, en serie de penaltis se impone el equipo de Colonias, dos equipos tradicionales en la final, y bueno, pues se lleva el campeonato este equipo de Colonia seguramente no durmió el barrio ese de las Coloradas, porque así es conocido en las colonias. Yo viví cerca al siguiente barrio anteriormente, ahí en nuestro pueblo de Francisco y Madero, en Puga, y bueno, pues seguramente con los festejos no durmieron. Yo creo que es la tercera ocasión en 48 años que se corona campeón el equipo de Colonias, y frente a un equipo que son de los tradicionales, de los fuertes, el equipo del campo, en donde pues la familia Camberos, los Ibáñez, son puro jugador de talento, que incluso hay que recordar a Francisco Ibáñez, que fue de los primeros que estuvo participando en el fútbol profesional de la tercera división, y que ahora pues vive fuera en la Unión Americana, pero está al pendiente del torneo de barrios y cómo le va al equipo del campo, que pues ahora queda como subcampeón, y bueno, pues el equipo de Colonia se lleva el campeonato de esta edición número 48. Son 48 años, Mario, este tradicional torneo.
1: Fíjate que torneo de barrios, es lamentable que algunos de calidad ignoran la cuestión por la cual desaparecen repentinamente.
2: Sí, sí.
1: Hay un ejemplo, Lindavista. Me hacían el favor y el honor de invitarme a sus torneos, al menos inauguración y
2: clausura.
1: Y la culminación. Incluso llevó nombres de Corinthians Deportivos a ese torneo, viendo el apoyo. Y vemos que hace 2 años para acá que desaparece, y ya tenía prestigio. Otros torneos, Jorge y José Corrales, han perdido esa imagen que tuvieron durante muchos años.
0: Yo diría hasta grandeza, Mario.
1: Vamos a poner, por ejemplo, el de la Moctezuma. Era un torneo donde familias, y los domingos y los sábados veías ahí el ambiente. De repente, pues el ayuntamiento se hace cargo de algunas canchas, entre ellas la Cronistas Deportivos, que es el de la Moctezuma.
2: Sí.
1: Y luego el de la Morelos. Y en fin, total que los torneos se fueron hacia abajo.
2: Diluyendo.
1: Hacia abajo. Entonces, hace poco estuvo aquí a Viña Luis, que ha sido de los más entusiastas ahí en la colonia Moctezuma, y se nos fue preguntarle qué pasaba ahí.
0: Y tú puedes ir más hacia atrás, Mario. Uh-huh. El torneo Reina,
1: donde nació,
0: el torneo Rey de esto, era organizado por el Instituto del Deporte de aquellos años.
1: ¿Era el que dicen que del PRI?
0: Era de un partido que está en peligro de extinción.
1: Sí.
0: Entonces, yo voy más allá de partidos políticos, de cambios gubernamentales. Lo que funciona, hay que dejarlo. El torneo, José, si te acuerdas, de que por ahí nos dábamos unos cierres sabrosos, porque dejaba uno todo el pellejo.
1: Pero si era de
0: por
1: barrio,
0: tu barrio, ¿no? Ese era el barrio y de toda la ciudad.
1: Sí, de barrio.
0: De toda la ciudad. Me acuerdo que había como 12 grupos de 14, 16 equipos, no podías perder 2 juegos porque ya no calificabas. ¿Te acuerdas, José, de eso?
3: Efectivamente, ¿cómo no acordarnos de aquellos famosos torneos de barrios tan populares y tan, bueno, la verdad, fuertes en todos los sentidos? Porque eran unos trabucos, Mario, los que se armaban en el torneo de barrios. Yo recuerdo el Revolución, que era un equipo que participaba en el torneo de barrios constantemente, que era de la familia Los Bernal, de Marcelino, uh-huh, de sus 3 hermanos, quienes juegan también.
0: Ahí jugaban como 3 ahí.
3: Era un trabuco el que armaban, y lamentablemente pues se ha ido extinguiendo la cuestión de los torneos de barrios. Yo lo mencionaba anteriormente, que ahí en la colonia Hermosa Provincia se llevaba a cabo el torneo de barrios, Mario, con unos equipazos, y esta vez yo pregunté cuál era el motivo, la causa o la razón por la cual se había dejado de llevar a cabo el torneo de barrios. me argumentaban muchos que porque ahí se enciman los horarios con equipos que
4: programan ahí,
3: conformaron unos torneos de consolación en otras categorías de mayores, por decir algo, la A, la B y la C, y que la cancha estaba muy saturada en el aspecto, pues que qué bueno que ahorita actualmente los niños son los que tienen mayor
4: relevancia,
3: número, atención. Sí, tienen los torneos de los niños, ya ves que nos comentaba el quien es el jefe del departamento de la SEP, nos decía él que es la 59 edición, que yo creo que es la máxima categoría que lleva ese número de
4: torneos,
3: de torneos desde que iniciaron allá con Lupillo Luna Olmos. Entonces
4: la el verdad, agua patos
3: para nosotros es y muy importante, pues, que los
4: perdón niños sigan, José, te interrumpo nada más,
2: 57, si
4: hablamos de 57 años,
2: 57,
4: y luego nos habla Juan Preciado de 48, es la importancia y la relevancia que debe tener la continuidad de esos dos torneos, porque muchos ya se quedaron en el olvido. ¿Y cuántos años tendría el otro torneo que casi iba aparejado al de Aguapatos, el famoso torneo de barrios, donde estaba lo mejor del fútbol de aficionados y los que habían ya, pues de alguna forma u otra, terminado con su carrera profesional y regresaban,
1: se integraban,
4: ¿verdad?, a ese torneo? Pienso que deben dar en esa edad, José, el torneo de barrios que ya se murió con el del Aguapatos.
2: No, y sobre todo que los primeros torneos de barrios, como bien lo comentan, pues eran torneos de barrios
4: originales.
2: Ahora es un pozole.
1: Se jugaban
4: la ciudad de la cultura.
2: Como comentaba Mario en algunos programas anteriores, un jugador trae maleta y trae
1: un director del deporte municipal, César, que tuvo la intención de hacer una final para campeones del torneo de barrios.
3: César Aguiar,
1: sí. Entonces él dijo, vamos a hacerlo. No pudo porque los jugadores estaban registrados
4: en
1: varios torneos de barrios.
4: Sí. Lo que ese torneo que hablamos no se podía porque todo el mundo estaba en el mismo torneo. Sí.
1: Era otra cosa.
3: Efectivamente, ahora le llaman talacheros a los mercenarios de antes.
1: Sí. Es la ni hablar.
4: Estamos recordando, porque dicen que recordar es vivir, y además que la historia se escribe para que no se repitan los errores del pasado. Esas son los lemas, ¿verdad? Pero Mario, háblanos de las novedades que hay en el fútbol de aficionados. Parece que hubo elección en la asociación de fútbol. ¿Qué novedades hay?
1: Fíjate, el sábado, Jorge, de manera un tanto casual, llegué al edificio de Calzada del Panteón. Y Mario, ya están arriba, me dijeron. Y en la sala Mariano Blanco Ibarra, que es la sala de juntas de la asociación de fútbol, sí, efectivamente estaba el protocolo de elecciones, únicamente una planilla registrada, a pesar de la invitación que se hizo con bastante tiempo, de que hubiera participación, que hubiera contrincantes, y no hubo. Entonces, pues la planilla única existente gana y
4: ¿cómo queda conformada, Mario?
1: Queda conformada de la siguiente manera: el presidente, el ingeniero José Antonio Huizar Espinosa. Aquí hay un cambio interesante: en la vicepresidencia queda Jesús Eduardo Jauregui Burgos,
4: el que dejó plantado Juanito hace una semana.
1: Como secretario queda Nubia Lisette Camacho.
4: Oye.
1: El tesorero pues sigue siendo Juan Ignacio
4: y tocayo
1: Salazar Berumen. Como primer vocal está Víctor Javier Arellano Barberena.
3: Preguntarte, ¿estuvo en esa reunión?
1: ¿Mande?
3: ¿Estuvo Víctor ayer en esa reunión?
1: No, Víctor pidió una disculpa que yo vi en redes. Que tenía por ahí un compromiso fuera de la ciudad. Entonces, pero él es el primer vocal en la planilla. Como segundo vocal Carlos Almanza Guzmán, y tercer vocal Rafael Osegueda Armenta, y como comisario pues ahí está Nicolás Tejeda. Entonces amigo, quedó entregada, quedó integrada de esa
4: entregada,
1: manera.
4: Dijiste bien.
1: Y vino de la Federación del Sector Amateur el secretario contador público Jesús Vargas, y ese dio fe.
4: ¿Es el de Durango?
1: No sé, fíjate.
4: Se me hace pero vino el presidente de Durango.
1: Entonces él testigo de honor y tomó la protesta a la nueva mesa directiva. Entonces pues vimos a los de siempre.
4: Enhorabuena y
2: felicitarlos.
4: Y enhorabuena y que le echen ganas.
1: Y Antonio Huizar,
2: trabajando.
1: Antonio Huizar dijo de manera un tanto sincera, porque así lo sentí, que dijo que yo ya pensé en descansar.
4: ¿Das fe de eso?
1: Sí, dijo ya quería descansar, dice, pero sucede que en el sector amateur son 32 asociaciones y 4 nada más se abstuvieron de estar insistiendo en él que siguiera al frente. Entonces pues ya dice, pues eran 28 presidentes, dice, pues vamos a seguirle otro periodo
4: en la federación. Está pesado, también
1: es que es obvio, Jorge, de que para ser presidente del sector tienes que serlo de tu asociación,
4: presidente o vicepresidente.
1: Sí. Entonces
4: a menos que hayan cambiado los
1: entonces vamos viendo de que Jauregui ya es vicepresidente.
4: Sí.
1: Y Nubia de ser vocal pues es secretario. Entonces ese es un cambio que va a tener mucho que ver.
3: Ay, así queda el organigrama entonces. Sí. A partir de ayer.
1: No, el jueves yo creo que empieza todo esto.
3: Se da a conocer.
1: Sí,
4: No, se da a conocer desde el momento,
1: sí,
4: que da
1: fe. Ya está. Firmado y todo.
2: No, y sobre todo la experiencia que tiene
4: Jauregui. Pues, señores, nos vamos al primer corte, porque ya hubo novedades, hubo humo blanco.
3: Adelante.
1: Adelante, mi Cristian. Gracias.

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0: vamos, compañeros.
1: Así es la cosa. Entonces llega la elección, hay cosas interesantes. Por ejemplo, Nubia Camacho de vocal, pues ella ya está en la secretaría de la asociación. Y pues Lalo Jáuregui se va a la vicepresidencia para oídos castos, algo tiene que significar, pero para aquellos que conocen la cuestión invisible, true y el teje y el maneje, sabemos que puede suceder algo. Por ejemplo, he oído opiniones diversas de gente que conoce lo que es el fútbol amateur y lo que conlleva. Entonces, para muchos, Nubia tiene la capacidad suficiente para asumir la presidencia. Eso está para cada quien, para cada
0: ¿Cuánto cual. Tiempo ha estado ahora, apoyando al ingeniero?
1: Ahora dicen, Lalo ya es vicepresidente. También queda en la misma posición de subirle a la presidencia, pero luego llegan las otras opiniones que luego se ponen en contra de esa posibilidad. Bueno, la cosa es de que sigue un periodo más, son 4 años, Jorge, Humberto.
2: Hay que darle vuelta a la página, son situaciones que son polémicas, sí, porque polémicas. Cuando hablo yo de la historia, que para qué se escribe la historia, para que no se repitan los errores del pasado, sí. Cuando algo se dura mucho en un lugar, obviamente no le da gusto a toda la sociedad a la cual que representas. Pues son cuestiones polémicas. Ya se dio la elección, adelante, felicidades, y que el trabajo lo continúen y lo hagan cada vez más grande, ¿verdad? Yo, en lo personal, no soy amante de la continuidad tan grande, porque soy respetuoso de la política de mi país, el sufragio electivo efectivo, no reelección. Pero bueno, ya se da en todas partes, ¿verdad? Ya los presidentes, los diputados, se pueden reelegir, ¿verdad? Entonces, pues vamos entrando a la era moderna y que la historia nos juzgue. Aparte, hablar de nepotium es en latín un significado de sobrino, eso significa nepotium, y de ahí viene el nepotismo.
1: De ahí viene la palabrita.
2: Nepotismo, quiere decir que en el nepotismo albergas a tu familia en un espacio que es ganada por elección, ¿verdad? Entonces es mal visto, incluso ya prohibido, y se sigue haciendo dentro de los gobiernos de todos los niveles, donde por ahí entran las familias a ocupar algunos puestos, y esto es lo que a veces enrarece algunos tipos de organizaciones, instituciones, incluso hablar de gobiernos. Pero es un tema que tenemos que darle vuelta a la página, porque es incómodo.
0: No, así es. Sobre todo, disculpa,
2: vuelta a la página.
0: Guadalupe, sobre todo que pues deben de quedar bien las cosas, porque la participar dentro de la Asociación de Fútbol Federada no es cosa fácil ante una gran cantidad de equipos, 22 categorías, y cuántos atletas, cuántos jugadores.
2: Sí, Juan, no es aquí fácil, lo que tiene que pasar es que claro, nosotros como cronistas deportivos entender la parte, o somos porristas, se dice en los cronistas a nivel nacional de ciertos niveles, cuando te conviertes en el que aplaude y festeja y el viva viva, o cuando tú puedes decir de acuerdo a tu punto de vista tu opinión, ¿verdad? Entonces no hay que convertirnos en porristas, hay que externar nuestro punto de vista, y como son temas polémicos, les digo, tenemos una hora para hablar de muchos deportes y nos vamos a entretener en algo que ya no tiene camino diferente. Hay que esperar y desear que las cosas se hagan mejor de lo que lo han hecho hasta hoy.
0: ¿Cuál es la
2: experiencia? Si tú dices que se ha hecho bien, pues desear de todo corazón
0: que lo sigan haciendo mejor.
3: Hay un dicho muy común, Jorge, que dice: más vale bueno conocido que malo por conocer. Nosotros desde este medio le mandamos un saludo y una felicitación al ingeniero, porque pues es protagonista, juega fútbol, y a mí lo que me encanta es que quien dirija algún deporte y lo practique, pues la verdad es envidiable y es un reconocimiento, claro. Nuestras felicitaciones, y se dice, la mejora continua es para eso, para mejorar, y ojalá y pongan las pilas y mejore, porque no es fácil, Mario, bueno, no es fácil, Juanito.
1: Aquí está claro todo, pues,
3: administrar cuántos equipos, cuántos participantes, cuántos protagonistas, no es fácil, ¿eh?
1: Aquí está claro, porque es un trabajo que está a la vista de todos.
3: Así es, y esperamos que, te digo, esto sea para mejorar, y bueno.
2: Y todos los trabajos son para mejorar.
3: Así es, así nuestras felicitaciones.
1: Adelante, a esa directiva. Yo veo que esa gente estuvo ahí, y para mí eso ya cuenta mucho, que estén ahí. Entonces, yo felicito a Antonio. Lo conozco como persona, así moralmente lo conocí. Una persona, ¿cómo te quiere decir? Honesta, ha sido conmigo toda la vida, y yo de esa manera puedo hablar de él. Y pues ahí estamos en el membrete de lo que es la AFEN, y allí Comunicación Social Mario Anguiano.
2: Otra vez, nos hubiera gustado otra vez.
1: Sí.
2: Hubiera estado el ingeniero, ¿verdad?
1: Sí.
2: De forma personal, porque
1: seguramente hay un asunto,
2: Jorge. Algo tuvo que hacer, ¿verdad?
1: Entonces, interesante, un asunto muy importante. Entonces, están ahí reunidos personajes, porque está relacionado con un espacio deportivo también, no mucha importancia para el fútbol.
2: Muy bien, yo decirles también, a lo mejor ustedes pueden decir, yo conozco al ingeniero, yo lo conozco desde origen, trabajamos juntos en recursos hidráulicos, soy amigo personal del ingeniero, o sea, me considero su amigo, pero sí podría tener esa crítica en el momento que se ocupa. Yo soy amigo de él desde muchos años, como dice Juan, a lo mejor soy cronista más viejo en el sentido de estar
0: otros
2: aquí
0: años,
2: en la relación con el ingeniero, lo conozco desde hace muchos años y soy amigo personal,
0: sí,
2: al grado de que en un momento dado nos llamamos brother, nos llamamos, hay la confianza,
1: una vez,
2: pero la confianza de decirnos las cosas como deben ser.
3: La verdad, deben ser bienvenidas todas las críticas constructivas. La cuestión aquí es criticar, pero para construir, no para la destrucción del deporte, que es lo más hermoso que hay en el mundo.
1: Fíjate, personajes, José Corrales, que trabajan por el fútbol, tu caso es uno. Jorge tiene el propio. Nosotros como comentaristas también, ¿no? Pero se va un día entre nosotros cronistas una persona que dice, yo tengo tantos años ahí, cuando yo hice mi historial, que le llaman currículum, en el año 66 hice mi primera nota para una revista que se publicaba en el Distrito Federal, se llamaba Puños, se hablaba de box y lucha libre, en el 66, Jorge.
2: Sí, sí, sí.
1: Entonces, si nos vamos a eso, pues la cosa es cuánto has trabajado.
2: Cómo van haciendo las cosas. Uno llega con ustedes como entrevistado y luego te vuelven a invitar y te vuelven a invitar, y un día te dicen, oye, ¿por qué no te sumas?
1: Mejor
2: súmate, que es el caso de Ruelas, que es el caso mío, que es el caso de Lupe. Cómo vamos invitando gente, y es gracias a ustedes. Gracias a ustedes que ven la necesidad de que haya gente todavía que vaya a los campos. El trabajo que tú hacías de todos los fines de semana o entre semana.
3: No, y lo sigues
2: haciendo. Es un trabajo incansable. Hoy cuesta más trabajo ya. Ya cuesta más trabajo. Pero esto se ve ahora ya modernizado con la moto de Corrales, ¿verdad? porque en la motocicleta Corrales se traslada de un lugar a otro y nos trae los resultados de los partidos. Ayer, por ejemplo, ¿nos puede decir cómo le fue a Mololoa?
3: Lamentablemente, Jorge, ayer Mololoa sucumbió 5-0 contra un gran equipo, Espaguán, también porque nos hiciste falta en la portería. Marmoleros perdió 1-0 contra Alameda, y hay un partido que jugaron, un partido amistoso, Ingenieros Unidos contra Bellavista en la categoría Diamante C, en donde sucumbió el equipo de Bellavista 4-3 contra Ingenieros Unidos.
2: Caray, bueno el juego.
3: También quiero decirles, amigos, que en el torneo que se lleva a cabo todos los domingos de consolación en la cancha H, ¿no?, en la Pastada de Hermosa
2: de la provincia, H provincia.
3: Que queda todavía queda un partido porque se jugó la fecha 4, queda la fecha 5. Los resultados fueron los siguientes: Bellavista 3 contra Espinazo el Diablo 3, hubo varios empates. Quinta el Zapote 2, Ejido el Rodeo 1 y Provincia 0 contra 2 de Agosto 0. Esos fueron los empates. Decirles que para el domingo 20 de septiembre es la última jornada donde se enfrentan Bellavista contra Ejido el Rodeo a las 8 de la mañana. Quinta el Zapote 2 contra 2 de Agosto, perdón, a las 9:30, y el último partido Provincia contra Espinazo a las 11 horas. Esa sería la última jornada en la fecha 5. Y creo que van a jugar una final primero contra el segundo, y van a jugar también tercero y cuarto.
2: Van por la medalla de bronce.
3: Exactamente.
2: Oye, platícanos, José, del partido del viernes, de las selecciones. Hay selecciones en puerta de señores de 60, 65 y 68,
3: me parece. Sí, como he sabido, Mario, tú lo sabes, que en el mes de octubre se va a llevar a cabo un torneo que organiza Sebastián Ayala en las categorías de 60, 65, 65, 68 y de 68 y más, aquí en Tepic, Nayarit, en lo cual andamos invitando a compañeros que les guste el fútbol, ya de nuestra categoría de 68 y más, para que se integren a un selectivo que estamos tratando de armar, y jugamos un partido el viernes pasado en la cancha del Rodeo, también la Empastada, y pues convocamos a quienes deseen integrarse, y de aquí le reiteramos la invitación a quien desee integrarse para llevar a cabo esa selección y
2: armar un buen equipito, ¿sí? ¿No?
3: Al parecer va a haber 4 equipos de cada una de las categorías y están todos invitados para que se prueben. Ahí vamos a llevar a cabo un partido amistoso este miércoles a las 3 de la tarde en el asilo Hermoso Atardecer, en una canchita Empastada de veras, y son bienvenidos todos los que deseen integrarse. Así están, o sea, las cosas en el sector.
2: Repetimos material, la hora y la fecha.
3: A las 3 de la tarde este miércoles en la cancha de asilos Hermoso Atardecer.
2: Problema es que a veces no nos dejan salir.
1: Exacto. Es que yo no sé por qué los veo jugar tan a gusto ahí, oye.
2: Ah, pues ahí sales del vestidor a la cancha.
1: Pero digo también, el carácter de esta competición, hay que invitar a otros estados.
3: Sí, sí, sí, varios estados.
1: Porque Sinaloa está puestísimo siempre.
2: No, ya se rajó.
1: Y luego Baja California es de los que tienen.
2: Sonora parece que viene.
3: El profesor Fito a lo mejor trae el equipo de 68 y más.
2: De Tijuas.
3: Están alborotados en venir, sí, a participar. Sí, es que
1: en Tijuas hay categorías de adultos. Cada vez son menos los estados que tienen esas categorías.
2: Sí, sí,
1: también tiene.
2: Fíjate, Mario,
1: Michoacán.
2: La Federación Mexicana de Fútbol tenía esos torneos por invitación. Normalmente los hace o los hacía la Asociación de Michoacán, allá por Lázaro Cárdenas. Sí, pero cada día tiene menos importancia porque participan cada día menos jugadores, ¿verdad?
1: Cada vez hay menos.
2: Ojalá y no las dejen morir, aunque sean 4 o 6 equipos, que se sigan haciendo representaciones por estado, ¿verdad? Para que
1: y aquí también material,
2: la promoción. Aquí Nayarit es de los que producen. Y fíjate que todos los estados tienen, y si no todos, la mayoría. La dificultad empieza cuando hay que viajar.
1: O sea, ahí es que se da pues
2: el recurso, no todos los equipos tienen la lana.
1: Se da el adagio, sí. Jorge, de que no ve el que debe, sino el que puede.
2: Así es.
1: El que puede ir.
2: Y resulta que a veces
1: es lamentable,
2: no es la selección real, ¿verdad?
3: Así sí. Es, lamentablemente el factor económico es que lo que impide a algunos buenos jugadores trasladarnos pues a otros estados, y qué bueno fuera pues de que entre más equipos participaran sea un mejor torneo de invitación.
4: Jorge, Mario, ¿qué tenemos
1: ¿Te acuerdas,
4: de la lucha?
1: De la lucha libre, pero antes quiero
4: a ver.
1: Recordar aquella selección platino, tú fuiste, porque la recepción fue en el Parque Juan Escutia y había un ambientazo entre jugadores, porque José Corrales, la familia
2: de era ellos, fiesta pues
1: lo recibieron en el Parque Juan Escutia y ahí estaba la familia y apapachándolos y todo, un gran
2: acontecimiento. Y fíjate que el primer torneo que fue de 50 años y eran los más viejos, sí. Jugó Wizard, fuimos a Sinaloa, específicamente Culiacán, y creo que fuimos 11 o 12, y nos subimos al camión de AFEN, 11 o 12 gentes, y que allá nos iban a caer 3 o 4,
1: el resto.
2: La promesa, y fue un trabajo porque Magal tenía 49, y yo tenía 49, y allá pues se dijeron, lo de ahorita, él tiene 50, y los va a ajustar, pero no los tiene. El Magal tiene como 3 actas, pues ya tenía más de 50.
1: Las barajaba para ver también.
2: Total, o no participamos. En ese tiempo, pues, ay, Toño todavía no era presidente de la federación, era de la asociación. Total, se armaron apenitas los equipos, con mucha calidad, pero pues son 50 años. Todavía hay mucho fútbol. Hace mucho fútbol, 20 años.
1: Estamos hablando, pues, de que la efervescencia no se ha perdido.
2: El pepino Oregel todavía jugando bien. Corrales, de los que fueron.
1: Vicente Valadez haciendo el esfuerzo por invitarlos a formar un equipo. Que en paz descanse, mi amigo Belluda.
2: Pues esa es la historia de estos torneos y que no hay que dejarlos morir.
0: Hay que seguir insistiendo, darle publicidad.
1: Tenemos uno de niños en el mes que entra. Ya se va a estrenar la nueva directiva con eso. En fin.
2: Mano, y
0: hay sorpresas.
1: Otra cosa.
2: ¿Y qué me dices de la lucha libre?
1: Ah, no, es que viene esto, pero es el 18 del mes que entra. Aquí lo interesante es que Aura Promotions sigue insistiendo en que esto no desaparezca. Una temporada que es mucho esfuerzo, porque hay que ser sinceros. A veces ni por jabón. Hay que ser sinceros. Y entonces hay una lucha ahí en lo que fue aquel corral de jaripeo en la colonia Checasas, porque hay trabajo y han de llegar a la victoria.
3: El famoso Maracami es uno de los promotores de lucha libre.
1: Son 40 años casi.
2: Que cuenta con todo nuestro apoyo, además, claro, un hombre sincero, honesto, de trabajo.
0: Sí. Incansable.
2: Deportista, incansable. Un abrazo y un aplauso donde esté, y hay que ir a apoyarlo.
1: El otro día no me gustó, pero lo voy a comentar, aunque sea malo de mi parte hacerlo. Fui víctima de un complot. De repente Maracame está en una programación de radio. Y allí dice que él termina la temporada con esa función del domingo que seguía. Dice, es que la lluvia y todo, pero yo termino esto. Dice, lo único que sí tengo un deseo de que el señor Marianguiano esté presente. Dice, ahí tiene mucho que no va. Me extrañó, pero lo tomé en cuenta su deseo. Ya después, compañeros míos, oye Mario, te invito a la lucha. Hijos míos que no les gusta la lucha esa, más que la de casa, papá, vamos a comer a tal parte y de ahí nos vamos a la lucha. Dijo, ¿qué pasa? Entonces, cuando llegué a ese lugar, vi una hilera de sillas con hijos que no les gusta la lucha y sus mujeres ahí presentes. Dije, ¿qué está pasando? Luego nuestro presidente de cronistas por allá, el profe Jaime Ruiz por otro lado haciendo entrevistas, el Chavo Ruco mencionando la biografía de un compañero de ustedes que ha apoyado a la lucha libre. Total que era un reconocimiento para un servidor, pero fue un complot.
2: Merecidamente, merecidamente, porque te has convertido en uno de los cronistas que mayormente le das una promoción al deporte que sea, y en este caso, y en este caso al de la lucha libre, ¿verdad? Es un reconocimiento de ellos hacia ti por el trabajo profesional que realizas en pro del crecimiento de su deporte.
1: Porque fíjate, Jorge, son humildes casi todos, no estamos hablando filosóficamente, sino en el sentido de económico. Gente de barrio que se mete en eso, pero detrás también está el beneficio de practicar ese deporte.
2: Claro.
1: Y entonces me incliné por ese lado, ver los esfuerzos de Lupe Santoyo, que de su bolsa. Y en fin, hay gentes así, y pues el apoyo de parte de Crodenay, o al menos el de el propio.
2: Por cierto, ahorita que hablas de Crodenay, que hay una reunión mañana.
1: Hay que ir a desayunar a Los Olivos a las 9.
3: Por ahí y estaremos presentes, si Dios nos lo permite y nos presta vida.
1: Y hay palabras altisonantes ahí, que dice, y le callan que no
0: hay.
1: Entonces, hay que estar ahí, asuntos muy interesantes, Jorge, porque en menos de un mes tenemos la celebración del Día del Cronista Deportivo.
0: Del Día del Cronista.
1: Por lo pronto, la misa sería aquí en San José.
0: Sí.
1: El programa que le toca a un tal Marianguiano, Juan y los que estamos aquí presentes, este día 12 nos va a tocar el programa. Entonces, tenemos quizás la idea, Jorge, hay que afinarla, de venirnos a...
2: De la iglesia para acá.
1: Para acá, y de qué partir
0: al desayuno.
1: Entonces aquí ya hay que participar todos los que vengan, porque es un día de festejo de nosotros.
0: De la asociación local.
2: Y debemos 12 de octubre, Día de la Raza.
3: Día de la Raza,
0: exactamente. Día del Azucarero también.
1: Fíjate.
0: A nivel nacional.
2: Todos los diabéticos.
0: De todos los diabéticos. Y lo nombro esto porque pues yo soy trabajador jubilado del Ingenio de Puga. Entonces por eso les digo que es día del azucarero.
2: Ahí andaba cargando sacos nuestro compañero Juan Preciado.
1: Sí.
2: Llenando trailers de tesoro de la caña de azúcar.
1: Sí, sí, sí.
2: Orgullosamente Nayarit.
1: Francisco así es, Madero. Entonces, también estás hablando de Juan Preciado.
2: Sí, de Juan Preciado.
1: Entonces,
3: de Pugallor.
1: Es un símbolo en Pugallor en cuanto a la crónica deportiva, en cuanto a la radio. Y lo refuerza ahora con que la temporada 26-27 de la Asociación de Fútbol llevará su nombre.
2: Muy
1: como
2: bien.
1: Como quiera que sea, pues es un distintivo muy
2: especial. Nos quedan unos minutos para despedirnos, Mario. Sí. ¿Tienes algo a quien mandar saludo?
1: Yo saludo a la gente misma que desde Tijuana, desde San Diego, desde Adelanto, California, de Rosarito, se acuerda de nosotros. Entonces yo los saludo con afecto, los abrazo, que sea virtualmente. Llegará el momento en que podamos hacerlo de manera personal.
2: Saludos a Chicago, Los Ángeles.
1: Fíjate,
2: ¿dónde hay Nayaritas?
3: En Tijuana, donde está nuestro amigo Rodolfo, la hormiga del Ejido.
2: La hormiguita.
1: Rodolfo
3: también
1: Romo.
3: Nos envía saludos también
2: que
3: de allá.
2: Fíjate, ahorita que dices la hormiga, en los torneos que hemos ido a jugar a Baja California, el hormiga siempre hace una comida en su casa. Sobra la carne, sobra la cerveza y sobra el vino. ¿De dónde sacará la lana? ¿Quién sabe?
1: Bien.
2: Saludos a la hormiga.
1: Saludos a Romo y saludos también a quien nos escucha, porque para nosotros debe ser un honor que haya una oreja por donde entren nuestras palabras. Quizás tenemos los defectos que tiene todo ser humano en esto, pero también el ser humano tiene una mente y un corazón, y aquí lo ponemos en información deportiva, y les agradecemos infinitamente por vuestra atención.
3: Por eso sí, les
1: saluda Mario Anguiano, muchísimas gracias.
3: Mario, por eso el eslogan, las voces pues de nuestro origen, no hay palabras rebuscadas.
0: Pues ya.
1: Y saludo con afecto muy especial a Cristian Hernández, que está en los controles.
3: Ingeniero,
2: pues tenemos controles. 15, 20 minutos por persona, díganos. Porque ya me están haciendo señas de que ole.
0: Bueno, pues agradecerles que hayan estado con nosotros, que hayan sintonizado Solo Deportes, y por aquí estaremos dentro de una semana. Gracias, buen día.
3: Muchas gracias, un saludo para todos nuestros radioescuchas, a todos los deportistas, a todos los futbolistas.
2: Con a mucho quien te afecto, manda a felicitar. Todos.
3: Muchas gracias a quien nos envió ese saludo, con mucho afecto, le reiteramos nuestra amistad.
2: Pues nos vemos el próximo lunes, compañeros, adiós.
3: Es muchas gracias, gusto. Cristian.
2: Dice que todavía tenemos 2 minutos, pero pues vamos a hablar de los 2 minutos. Pues sí. La premiación, dime, ¿qué se entregó? ¿Medalla, trofeo?
0: Pues. Comentarte que estuvimos ausente de esto porque en nuestra familia está llegando a nuestro lugar de origen para acompañarme el día de la inauguración de la temporada.
3: La temporada 26-27.
0: Pero... Sin duda fue de lo mejor en esta gran final.
2: ¿Qué practicas de Chapultepec?
3: Fíjate que con el nuevo proyecto de Gabriel, el presidente actual, hay muchas expectativas positivas, porque al parecer les van a echar muchas ganas la nueva mesa directiva, y lo que me informaban y me comentaban, que le van a meter de lleno ganas a la cancha, ¿eh? Es el principal motor de que los niños jueguen en una cancha digna, los jóvenes, los de la primera división, que van a tener primera división, y pues yo pienso que va a haber buenos resultados en un equipo tradicional de tantos años, que creemos que los resultados van a ser favorables, y pues la verdad nuestros saludos y nuestras felicitaciones a esta nueva mesa directiva del Club Deportivo Chapultepec, de tantos años, un equipo tradicional.
2: Hasta luego, nos vemos
3: el felicidades próximo a todos. Lunes.
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8: 9:57.
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que afectan a los negocios familiares y pequeñas empresas en México. Esta colaboración incluye la instalación de mesas permanentes de trabajo, una línea directa para agilizar el reporte y atención de incidencias. Este fue el corte informativo para Aztlán Radio, informó Gabriel Carrillo, la voz de nuestro origen.

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0: 1022.
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6: Confirmaron el primer caso de gusano barrenador en un perro doméstico en Tepic. El animal fue atendido oportunamente, logrando sobrevivir gracias al tratamiento médico recibido. Tras dar a conocer este hallazgo, el director de Sanidad Municipal, José Ramón Isiordia, exhortó a la ciudadanía a vigilar estrictamente a sus mascotas. Se alerta a la ciudadanía sobre la distribución de volantes en inmediaciones de las instalaciones del IMSS, donde ofrecen supuestos servicios y trámites relacionados con prestaciones de seguridad social a costos considerablemente inferiores a los oficiales. Este fue el corte informativo para Aztlán Radio, informó Gabriel Carrillo, la voz de nuestro origen.

Hola, bienvenidos a esta nueva temporada de Abrazando el Caos en este nuevo horario. Este es un espacio para encontrarnos y conversar sobre salud mental. Yo soy la psicóloga Ruth Tovar y el tema del que hoy hablaremos es la procrastinación.

Bueno, pues este es un tema muy popular últimamente y empecemos por definir qué es la procrastinación. Bueno, es ese hábito de posponer actividades que sabemos que son importantes y que tenemos que realizar. Y aunque muchas veces las personas creen que es un tema de gestión del tiempo o de desidia, en realidad es algo mucho más complejo. Involucra nuestro sistema emocional, la manera en la que funciona nuestra química cerebral, las creencias y, por supuesto, los factores sociales. Entonces, la pregunta es, ¿por qué procrastinamos? A nivel emocional y de creencias, una de las razones es el miedo al fracaso. Nos da mucho temor equivocarnos, que los resultados no sean los que esperamos, desilusionarnos o a lo mejor no cumplir las expectativas. Otra razón puede ser el perfeccionismo. De pronto esperamos que algo salga con la mejor calidad y entonces solemos ser como hipervigilantes de los detalles. Muchas veces sentimos que a lo mejor el trabajo que estoy terminando no es de la calidad esperada, no está suficientemente bonito o no sé suficiente, o siempre hay esta sensación de que algo nos falta. Otra de las razones es las tareas que son abrumadoras, digámoslo así. Es decir, cuando hay una sobrecarga de actividades, a lo mejor a nivel mental, a nivel cuantitativo, o esas actividades que requieren que tengamos toda nuestra atención y nuestra concentración. Entonces, de pronto sentimos que es como una bola de nieve todo lo que tenemos que hacer y eso nos hace sentir sumamente demandados. Otra de las razones puede ser, a lo mejor, es falta de motivación o de sentido. Es decir, estas actividades que a lo mejor sentimos que son aburridas o que muchas veces no tenemos un plan o un proyecto y entonces, por supuesto, que esos pasos que vamos

0: dando, pues los encontramos como muy sin sentido. Finalmente, otra de las razones es las recompensas inmediatas. Nuestro cerebro tiende a evitar esas actividades que le incomodan, que la ponen en estrés, y entonces va a procrastinar como una manera de cuidarnos para no tener que pasar por estas emociones incómodas o donde yo puedo sentir frustración. Ahora bien, ¿qué pasa a nivel neurológico? Aunque nuestro cerebro es muy complejo y muchas áreas están involucradas en diferentes tareas, hoy voy a hablar específicamente de dos áreas de nuestro cerebro. La primera es el sistema límbico, es decir, esa parte de nuestro cerebro que se encarga de nuestras emociones, específicamente de evitar el dolor y de ayudarnos a lidiar con él. Y la otra es la corteza frontal, esa parte de nuestro cerebro que se encarga del análisis, de la reflexión, de la toma de decisiones y que es como ese Pepe Grillo, nuestra conciencia, ese deber ser. Entonces, cuando procrastinamos, lo que empieza a ocurrir es que hay como una batalla interna entre estas dos partes de nuestro cerebro. Una parte dice, por ejemplo, la parte de la corteza frontal, oye, hay que hacer esta actividad, es muy importante, si no nos van a reprobar o nos van a correr del trabajo. Y de pronto entra el sistema límbico y dice, pues sí, ya sé que lo tengo que hacer, pero me da un poco de flojera o siento que va a ser muy frustrante o es demasiado. Entonces, esta batalla entre nuestras dos partes del cerebro, pues están como en una tensión constante. Cuando procrastinamos, pues quien gana es nuestro sistema límbico porque nos cuida, nos ayuda a que evitemos pasar por estas situaciones de estrés. Ahora, ¿todos procrastinamos? La respuesta es sí. Todos lo hacemos, a lo mejor en intensidades diferentes, a lo mejor de maneras diferentes. Y es muy importante comprender dos factores. El primero es que nuestro cerebro siempre va a buscar evitar esas actividades que le demanden incomodidad, que le demanden estrés, y entonces procrastinar va a ser la manera en la que, digámoslo así, nos autocuidamos de poder experienciar estas sensaciones o estas emociones. El segundo factor es la manera en la que gestionamos nuestras emociones frente a actividades que nos desagradan o que nos desafían. Estamos hablando, por ejemplo, de la tolerancia a la frustración. Entonces, quiero compartir contigo algunas formas en las que creo que procrastinamos. La primera es la procrastinación activa, es decir, que evitamos hacer las actividades que deberíamos de hacer y en lugar de eso hacemos otras que también son productivas, pero que a lo mejor no son tan prioritarias o tan urgentes. Por ejemplo, si yo tengo que entregar mañana un reporte para una junta en la que vamos a tener que tomar decisiones a partir de la presentación, pues a lo mejor eso me abruma, me pone nerviosa y entonces mejor me pongo a mandar correos electrónicos, que también es importante, pero que no tiene el mismo nivel de urgencia. Otro tipo de procrastinación es la pasiva, es decir, de manera deliberada, evito hacer estas actividades que son importantes y que son urgentes y en lugar de eso, pues a lo mejor hago actividades de ocio o de entretenimiento. Entonces, a lo mejor me pongo a ver una serie o a jugar videojuegos. La otra es la procrastinación por perfeccionismo, es decir, estas personas que son sumamente observadoras o cuidadosas del detalle, entonces a lo mejor van postergando entregar algo porque sienten que algo no es lo suficientemente bueno o a lo mejor tienen que hacer una actividad, por ejemplo, no sé, ir a una entrevista de trabajo y la van postergando porque sienten que no están suficientemente preparados o que no saben mucho o que les hace falta desarrollar habilidades. Es decir, este tipo de procrastinación puede ser muy frustrante porque por más que sepamos o por más intentos que hagamos, siempre hay una sensación de que algo nos falta. El otro tipo de procrastinación es la evasiva, es decir, este tipo de actividades que nos pueden generar emociones incómodas y que entonces evitamos. A lo mejor yo tengo que llamarle a mi jefe para darle la noticia de que pues tomé una decisión que no fue tan acertada y que a lo mejor nos va a costar dinero. Entonces, evito hacer la llamada, ¿no? No quiero sentir el rechazo o el regaño o a lo mejor una crítica. O a lo mejor soy alguien que se dedica a las ventas, pero me pone muy nerviosa, entonces a lo mejor evito llamar para evitar este rechazo. Es decir, lo que evitamos son estas sensaciones incómodas. Y otro tipo de procrastinación puede ser esta por sobrecarga. Es decir, cuando sentimos que a lo mejor una de dos, o hemos venido dejando tantas actividades que de pronto esto ya es una bola de nieve, ya es demasiado, o aquellas actividades que en sí mismas pues nos demandan estar muy enfocados, a lo mejor muy concentrados, pero que también son trabajos de perseverancia o son trabajos de constancia o de paciencia. Por ejemplo, todos hemos lidiado con poder hacer una tesis. Entonces, esta podría ser un gran ejemplo de procrastinación por sobrecarga. Otro tipo de procrastinación es la social. Me encanta esa. Es este tipo de procrastinación donde yo tengo que hacer una actividad, pero a lo mejor de pronto llega alguien, me invita a salir o viene mi mejor amigo y me dice que se siente muy triste y entonces es el argumento perfecto para que yo deje de hacer esto que no quería y entonces acepte esa invitación. La otra puede ser la procrastinación creativa, es decir, cuando en medio de una tarea que es importante decidimos aprender algo nuevo, un deporte, una nueva habilidad, a lo mejor aprender un nuevo diplomado o entrenarme en nuevas habilidades. Es decir, vamos buscando cómo desviar nuestra atención de una actividad que es importante hacia el desarrollo de algo nuevo. La otra es la procrastinación digital, y esa creo que casi todos la tenemos, que es empezar a hacer una actividad que es importante y de pronto nos distraemos con redes sociales, ¿no? A lo mejor cuando algo empieza a ser demasiado complicado, cuando ya me aburrí, entonces inmediatamente voy a mi celular, me pongo a ver mis redes sociales y ahí puedo perder mucho tiempo. La otra es la procrastinación por hábito, que es cuando ya de manera automática evito hacer actividades desde la más pequeña hasta actividades más complejas. A lo mejor cuidar lo que como, tender mi cama, hasta actividades que pueden ser más demandantes o de mayor impacto. Y finalmente, la procrastinación motivada por recompensas. Es decir, nos atrevemos a postergar toda actividad hasta que está cerca la fecha límite, ¿no? O sea, cuando ya estamos a nada de este deadline, entonces decidimos cómo empezar a hacer una actividad. O también cuando las consecuencias pueden ser graves para nosotros. Entonces procrastinamos hasta que estamos ya, digámoslo así, en el límite. No quiero decir que realizar estas actividades sea algo bueno o malo. Más bien, lo importante es identificar que intercambiamos estas actividades que son importantes, que son urgentes, por otras actividades que también pueden ser importantes, pero que nos sirven como de distracción o para evadir las actividades, digámoslo así, que tienen una mayor jerarquía en nuestras prioridades. ¿Por qué hacemos esto? Bueno, cuando yo estoy intercambiando una actividad por otra, le hago creer a mi cerebro que realmente estoy muy ocupada. Entonces, si yo me pongo a tomar muchos cursos, si a lo mejor me la paso haciendo mi lista de pendientes y ordenando mi escritorio, mi sensación es que no estoy desperdiciando el tiempo, que realmente estoy muy ocupada y que por eso pues no puedo hacer las otras actividades. Creo que vamos como intentando engañar a nuestro cerebro, porque procrastinar, aunque de alguna manera nos cuida de poder sentir emociones incómodas como la frustración, por ejemplo, por otro lado nos genera culpa. ¿Por qué nos genera culpa? Bueno, pues porque, como les decía hace rato, nuestro sistema emocional y nuestro sistema, digámoslo así, un poco más racional o más analítico, pues entran en esta lucha. Entonces, yo empiezo a darme cuenta que aunque tengo la intención de hacer algo, que aunque de verdad están ahí todas mis ganas, de pronto, pues no lo logro materializar, no lo llevo a la acción. Y eso genera que yo empiece a formar una imagen de mí como de una persona poco confiable. Y lo siguiente que ocurre es que me vuelvo autocrítica. Empiezo a decir, no, yo no soy una persona que sea perseverante, o no soy una persona disciplinada, o pues la gente no confía en mí porque yo empiezo algo pero no lo termino, no soy tan comprometida. Entonces empezamos a ser muy juiciosos con nosotros mismos. Otra de las razones es que vivimos en una cultura de la productividad. O sea, vivimos en una cultura que todo el tiempo nos está diciendo que hay que estar haciendo algo. No hay tiempo para el descanso se vive con mucha culpa. Siempre están estos mensajes de debes de saber más, aprender algo nuevo, no desperdiciar el tiempo, no quedarte atrás con otros. Es decir, es una cultura que empuja mucho a estar todo el tiempo en un estado de competitividad, de no poder relajarnos, de no poder disfrutar nuestros logros, de no poder disfrutar a lo mejor de los tiempos de descanso. Creo que otra de las razones es que nos da muchísimo miedo las consecuencias. Entonces siento culpa porque a lo mejor no entregué un trabajo o un proyecto que era muy importante y entonces ahora voy a reprobar una materia o me voy a un extraordinario o a lo mejor no entregué un proyecto, una presentación y entonces me pueden correr de mi trabajo. Es decir, sentimos culpa porque de pronto nos damos cuenta que haber procrastinado puede traer para nosotros algún tipo de consecuencia que impacte nuestra vida de una manera significativa. Déjame contarte una historia. Esta joven, entre 24, 28 años, viene a consulta y me dice que está muy preocupada, que se siente muy frustrada y que tiene mucho temor por su trabajo en este momento y por su futuro. Entonces me platica que hace 2 años fue despedida de su trabajo y que al momento de darle retroalimentación lo que le decían era que no entregaba en tiempo, que no estaba cubriendo los objetivos que se le planteaban y que bueno, esa era la razón por la que ella no podía continuar dentro de la organización. Entonces me platica que durante más o menos ese tiempo estuvo buscando trabajo y que algo que le pasaba es que cada vez que veía una vacante empezaba a sentir sensaciones muy desagradables, leía los perfiles y sentía que no era suficiente, que ella no iba a dominar a lo mejor esas habilidades que pedían o que ella no estaba tan capacitada, que a lo mejor no iba a poder dar, como ella decía, el ancho en ese perfil. Entonces, finalmente encuentra un trabajo que no es lo que ella buscaba, pero después de un tiempo de estar en esta búsqueda, pues le dan la oportunidad. Y es un trabajo en el que ella tiene a cargo 3 personas y es en el área de ventas. Entonces, su trabajo es poder hacer relaciones comerciales con otros clientes y abrir mercado. Y para eso, pues es necesario hacer una presentación, hacer números y entonces poder llevarlo, ponerlo con el cliente y a partir de ahí pues empezar la negociación. Y me comparte que recientemente le hicieron una evaluación de su desempeño y que su jefa le vuelve a decir, ahora está otra jefa, pero le vuelve a decir las mismas cosas que pasaron en su trabajo anterior, ¿no? Que no está entregando en tiempo, que no está logrando los objetivos que le plantean. Y entonces ella me dice, para mí esto nunca había sido un tema, hasta ahora que creo que es algo que está como más consciente y me platica que desde que ella era más joven, quizá recuerda entre la infancia y la adolescencia, pues no era de estas estudiantes que sacaban excelencia o que sacaban 10 de calificación, pero que con el poco esfuerzo que ella hacía podía tener un buen desempeño, ¿no? Me comparte que entonces aquellas actividades que a lo mejor le demandaban un poco más de atención o de esfuerzo, pues evitaba hacerlos, pero que no había mucha consecuencia porque como le iba muy bien en sus exámenes, pues entonces eso lograba como compensar. Me dice que recuerda que desde que era muy niña cada vez que una actividad le aburría, ella pues no la terminaba, ¿no? Entonces me dice, así ha sido toda mi vida hasta ahora, cada actividad que empiezo no logro terminarla porque me aburro y porque empiezo a sentirme incómoda. Entonces empezamos a explorar cómo era que estaba evitando cubrir estos objetivos, ¿no? Lo importante no era que mejorara o no en su trabajo, sino que ella pudiera ser consciente de cómo estaba procrastinando actividades que le podían traer consecuencias y cuáles eran las emociones que estaban detrás. Entonces, ella empezó como a darse cuenta que pasaba mucho tiempo haciendo la presentación, que se fijaba muchísimo en los detalles, que le daba vueltas y vueltas para evitar ir a sus relaciones comerciales con los clientes, porque tenía muchísimo temor de ser rechazada, porque sentía que no estaba tan preparada.
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0: 11:21.
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3: La copla es una estrofa de 4 versos, generalmente hay de otras medidas también. Llega a América a través de la conquista, ¿no? En cada lugarcito, en cada pueblo de América Latina ha tomado una manera diferente de decirla y de cantar, y la gente, tanto los pueblos originarios como la gente criolla, ha hecho de esta expresión, de esta forma literaria, la ha hecho suya. Entonces hay regiones que son de media, como yo vengo, por ejemplo, yo vengo de una región media alta, digamos, no estoy hablando de clase social, de región geográfica, vengo de, como decía al principio, de medio de 2.000 metros de altura, 4.000, así, que es un poco de puna, un poco de valle, pero hay lugares donde son más llanos, que es todo monte o selva, bosques secos, y donde una vegetación también marca la forma de decir las cosas de la persona, y en lo espiritual, y ahí hay lugares donde se canta sin el instrumento que llevo, que es la caja, que es un tambor indígena, que acompaña una rítmica más bien sensorial. Y entonces es como, hay como una macroforma, digamos, dentro de esa infinidad de formas de decir y cantar las coplas. Se puede dividir capas en 3 macroformas, que puede ser la puna, la de los valles y la de los llanos. Y dentro de eso hay infinitas, ya cada pueblo y a su vez cada persona y a su vez cada momento que esté pasando la persona le va cambiando, le va modificando, le va haciendo una variante a la forma del canto.

Bueno, soy Mariana Carrizo, coplera de Salta, el norte de Argentina, de una región que es montaña, está como entre los 2.000 y 4.000 metros de altura. Bueno, desde ese lugar llamado Valles Calchaquíes, o de mi pueblo San Carlos, es este que salgo con el canto de la copla, que es una expresión cultural cotidiana y viva todavía.

La copla tiene como función social el hecho de decir, ¿no? La copla es decidora. La persona que generalmente que canta la copla o que tiene la copla como su modo de expresión es el pueblo, y es ese pueblo ofuscado, subyugado por los diferentes sistemas sociales que van pasando. Y la copla es la que destapa, digamos, esa boca del silencio, y esa es su función en todo sentido. Y la copla es así también como lo que decía el poeta, ¿no? Machado, que decía que la copla es del pueblo, pero cuando el pueblo la toma, entonces recién es como que tiene un nacimiento. Yo puedo hacer una estrofa de cuatro versos que rime y que el mensaje esté lindo y todo, pero si esa estrofa no se quedó en el pueblo, no la canta el pueblo como si fuese de todos y de nadie, no llega a ser copla, es como que no llega a tener su nacimiento la copla. Nace cuando todo el pueblo la toma, y es de todos y es de nadie.

Bueno, yo vengo de ese lugar, de la montaña, y yo soy de ahí, del pueblo adentro, y la copla era una expresión cotidiana para nosotros. Cantar cuando yo era niña, o sea, iba a pastorear, por ejemplo, con mi abuela, que desde chiquitita me llevaban las espaldas, y después, bueno, ya cuando empezás a caminar y ya empezás a, donde ya recordás las cosas, no sé cuántos, 4 años, por ahí, ¿no? Más o menos, un promedio. Ellos me fueron enseñando a cantar las coplas, porque es un canto muy en solitario, muy íntimo, pero a su vez cuando se canta de manera comunitaria no deja de ser íntimo. Es como que yo canto una copla y el resto que está cantando conmigo canta, vibra en el mismo modo que yo esa intimidad, pero es colectivo, nada más. Son muchos, digamos, repitiendo una pena o una alegría. Y eso es una expresión que la gente tiene allá cotidianamente todos los días, y eso yo lo recibí de manera así intangible, ¿no? Como se recibe el habla, como recibí la luz, no sé, la risa, el llanto, así. Y bueno, vino en mí, sí, una manera, un fuego aparte, digo yo, como el que nos toca a todos de una devoción y una fuerza por algo, que fue el cantar. Y cuando yo canté, siempre canté coplas, y la copla me marcó y me atrapó, y yo la elegí también.

la canción de Doña Ubenza es una canción que es de Chacho Echenique y es una canción que pareciese que yo digo, puedo estar siendo como vanidosa y... Pero a su vez no, digamos, porque esa canción él la hizo para una mujer que lo cuidaba, para una señora que era de La Puna. La Puna es una región que está de 3.000 metros para arriba. Va hasta 6.000, 7.000 metros de altura en los lugares donde, empezando, que no hay aire casi, digamos, para respirar, ¿no? Entonces, la vegetación es escasa, todo es escaso, todo es más difícil para afrontar la vida. Entonces, el agua se congela, entonces dice Chacho Echenique, su autor, que fue uno del dúo salteño, él es autor en letra y música de esa canción, que Doña Ubenza era la señora que a él... Él lo cuidaba cuando era chico, mientras su mamá y su tía trabajaban en la escuela, y que su tía era maestra y la iban ahí a ver, y ella la cuidaba. Mientras ella pastoreaba, Doña Ubenza tenía muchos hijos y dice que iba a lavar la ropa a tal hora del día, porque a esa hora el sol calentaba el hielo. Y el agua, tenía agua para lavar o para llevar para tomar y eso. Y dice que en los pocitos esos que se hacían de agua, ella cantaba y sonreía. Entonces, y también, bueno, ahí cantaba sus coplas. Esa canción a mí me marcó principalmente en la parte de la estrofa que dice: me persino por si acaso, no vaya que Dios exista y me lleve para el infierno con todas mis ovejitas, ¿no? Porque para mí el pastoreo fue mi prejardín, digamos, la escuela inicial, y también encontrarme con las contradicciones que tiene la gente cuando es tomada por las religiones, cualquiera sea, y en el caso de América Latina masivamente por la católica, que les hacen confundir, ¿no? Y eso pasó con mi abuela, eso... Por suerte, y a mí me hacían rezar de chica, y por suerte logré descubrir que no era tan así la cosa y salí. Entonces esa canción, yo digo que es como que está, me cabe perfecta en lo que siento, es como está hecha para mi talle. Y a su vez es una reivindicación a la mujer originaria, es como una bandera. Y es una bandera y es un espejo para la revalorización en sí de cualquier mujer.

0: En la filosofía de los pueblos ancestrales, dice que el futuro está en el pasado. Y sí, es para eso, ¿no? Si no reconocemos de dónde venimos, somos como árboles sin raíces y cualquier temporal te tumba. Entonces, por la evolución del ser humano, que por suerte hay tantas luchas de tantas personas que entregaron su vida por preservar las raíces y todo lo que eso tiene que ver, es que se lograron cosas buenas para la sociedad, ¿no? Y eso está en todo, no tan solo en la sonoridad, sino en cada cosa que hacemos.
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4: 11:59.
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2: Los delitos de despojo, conflictos por rentas y fraudes en la compra-venta de inmuebles encabezan la lista de los casos que más llegan a una segunda instancia judicial, alertó José María Vergara, magistrado de la Sala Civil. Ante este panorama, el funcionario hizo un llamado a la ciudadanía para extremar precauciones al adquirir una propiedad. La Profepa en Nayarit ha realizado importantes decomisos de mangle en la zona costera de la entidad, mismo que es cortado clandestinamente y apilado para su comercialización, informó el delegado de la dependencia en la entidad, Roberto Rodríguez Medrano. Este fue el corte informativo para Aztlán Radio, informó Gabriel Carrillo, la voz de nuestro origen.
3: Saludos y bienvenidos al programa. Hola, les damos la bienvenida a la gran colaboración de la historia de la radio. Por primera vez en el universo de los derechos humanos es realizado por las chicas Each Connect. Each Connect es un espacio donde los estudiantes podemos hablar sobre nuestra vida escolar o nuestra vida cotidiana.
4: Así es, hoy estamos haciendo esta colaboración y nosotras seremos sus conductoras. Yo soy Irali.
5: Yo soy Camila.
6: Y yo soy Carla, y en este programa tan especial vamos a hablar sobre los derechos humanos, algo de lo que pues todos los días escuchamos hablar sobre eso, pero ¿sabemos realmente qué son?
5: A ver, Irali, empieza tú. ¿Qué sabes de los derechos humanos?
4: Pues creo que todas tenemos más o menos idea, ¿no? De qué son los derechos humanos, pero para saber de mejor manera, hoy vamos a platicar con un experto en los temas de derechos humanos. Es la Comisión de Defensa de los Derechos Humanos para el Estado de Nayarit. ¿Quieren conocerlo? Veamos este video de presentación.
7: El día de hoy nos acompaña el doctor José Antonio Serrano Morán, licenciado en Derecho por la Universidad Autónoma de Nayarit, especialista y maestro en mediación y negociación, maestro en ciencias penales y doctor en Derecho y mediación y negociación. Su trayectoria dentro de la Comisión de Defensa de los Derechos Humanos para el Estado de Nayarit es también destacada. Se desempeñó como secretario ejecutivo de esta comisión de 2019 a 2022 y anteriormente de 2015 a 2022 participó como capacitador de autoridades municipales, estatales y federales. Es autor de diversos artículos y capítulos de libros sobre derechos humanos y justicia alternativa. Y además, ha participado como ponente en congresos, coloquios y asambleas nacionales e internacionales.
6: Bienvenido, doctor José Antonio Serrano Morán. ¿Cómo está?
8: Muy bien, muchas gracias.
5: Ok, para empezar, explíqueme como si tuviéramos 16 años, que realmente los tenemos. ¿Qué son exactamente los derechos humanos y por qué se supone que son para todos sin excepción?
8: Bueno, los derechos humanos son estas facultades que ustedes tienen por el simple hecho de ser personas, ¿sale? Hemos dicho que son, o hemos sabido y hemos estudiado que son universales. Esto quiere decir que todas las personas en nuestro planeta gozan de estos derechos sin importar cómo se llamen, qué hayan hecho, qué no hayan hecho, a qué se dediquen, su edad, su etnia, su género, su sexo. Nada de eso importa. Todas las personas gozan de los mismos derechos humanos.
5: Muchos dicen que mis derechos terminan donde empiezan los de los demás, pero ¿dónde está la línea en la vida real? Por ejemplo, cuando hay discusiones en la escuela o en redes sociales.
8: Sí, esto es muy real. A esto nosotros le conocemos como el principio de los límites de los derechos humanos. Es decir, muchas personas creen que los derechos humanos son todopoderosos y que todo se puede a través de ellos, lo cual no es cierto. Todos los derechos humanos tienen un límite.

0: Es necesario que tengan límites porque si no, entonces se vuelve complicado de protegerlos. Porque si no, tú me exigirías, por ejemplo, tu derecho humano por encima del de otra persona, sin importar las consecuencias de esto. Entonces es necesario poner límites, ¿no? Es cierto, los derechos humanos inician y terminan en donde empieza el derecho humano de la otra persona, porque yo no puedo, por ejemplo, decir que estoy protegiendo un derecho humano o mi derecho humano mientras lesiono el derecho humano de alguien más, ¿sí? O justificar lesionar a alguien para decir que estoy protegiendo mi derecho, ¿sí? Obviamente todos estos casos va a depender de asunto por asunto, de tema por tema, y cada derecho humano tiene un límite diferente, ¿sí? No es, digamos, como estandarizado. Si hablamos de libertad de expresión, pues tiene sus propios límites. Si hablamos del derecho a la vida, pues también tiene sus propios límites, etcétera, etcétera, ¿sí? Entonces tendríamos que ir analizando caso por caso. Pero lo que es real es que no podemos ir a lesionar el derecho de alguien más para poder decir que estamos protegiendo el de nosotros mismos.
1: Por ejemplo, en un caso de autoprotección, o sea, de que, no sé, alguien me esté atacando y yo me defienda, pero terminé afectando
0: como
1: a la otra persona.
0: Como legítima defensa.
1: Ajá, ¿qué podría pasar en esos casos?
0: Bien, en esas situaciones se puede alegar fácilmente, de manera sin lugar a ninguna duda, que ustedes han hecho ejercer, ¿sí?, un derecho de legítima defensa y que por lo tanto no tendrían que tener una responsabilidad por lo que haya sucedido posterior usando a esa defensa, ¿no? Es decir, ustedes pueden defender su derecho a la vida, su derecho a la integridad, su derecho a cualquier otra cuestión, ¿sí? Y si en ese uso de la defensa lesionan a la persona que las estaba atacando, pues hay mecanismos para que ustedes no tengan ninguna responsabilidad legal, aunque también existe algo que le denominamos el exceso de la legítima defensa, ¿sí? Pero eso ya es otro tema y más para servidores públicos encargados de hacer cumplir la ley como policías o militares.
1: Ok. ¿Cuáles diría que son los derechos humanos de los que menos se habla, pero que más afectan a los jóvenes de hoy en día?
0: Mira, hay un derecho humano en específico que le ha estado ganando terreno al resto de los derechos humanos. Y es muy silencioso. Es el derecho al libre desarrollo de la personalidad. Y es un derecho que es todo y nada al mismo tiempo, ¿no? Porque no está definido de manera total, sino te dice, a ver, todas las personas tienen derecho a hacer su vida como quieran, de la manera que consideren adecuado y con quien quieran o sin nadie, ¿sí? Siempre y cuando no afecten derechos de terceros o los derechos de alguien más, ¿sí? Pero ese derecho de yo puedo hacer mi vida como sea ha empezado a ganarle terreno a otros derechos. Por ejemplo, si hablamos del derecho del no nato a la vida, bueno, las mujeres pueden decidir si son o no son mamás una vez que han sabido que están embarazadas, ¿no? Y pueden interrumpir o no ese proceso. ¿Por qué? Porque mi libre desarrollo de la personalidad, yo ahorita no me siento con características o con deseo de continuar. Entonces ya limitaste el derecho a la vida del no nato. Y así sucesivamente vamos viendo cómo ese derecho, pues, al ser tan general, tan amplio, le empieza a ganar terreno al resto y de manera muy silenciosa. Sí. Uh-huh. Hay uno muy interesante que ustedes pudieran utilizar mucho que se llama el derecho al olvido. En México como tal todavía no está tan reconocido, pero es un derecho que se aplica en algunos países de Sudamérica, en donde básicamente tú tienes el derecho a que todo lo que se diga de ti en las redes sociales o en la web, y que sea falso, obviamente, tienes el derecho a que sea borrado, eliminado y que no se hable de ese tema, ¿no? Por eso le llaman el derecho al olvido, ¿sí? ¿Para qué? Para no dañar tu imagen personal o tu imagen pública. Le digo, en México todavía no está como tal concretizado, pero hacia allá vamos.
1: Ok. En un ejemplo de que alguien menor de edad, por ejemplo, quede embarazada, ahí, ¿qué pasaría con los derechos humanos? Porque si interrumpe su embarazo, pues, según también le estás quitando el derecho a un ser humano de vivir.
0: Claro. Bueno, ahí la Suprema Corte de Justicia, que es nuestro tribunal máximo en este país, ha determinado que en esos casos hay que ponderar. Fíjense, los derechos humanos, para poder limitarlos, es como cuando tú recién estás con alguien viviendo y para taparte nada más tienes una cobijita individual. Si uno de los dos se quiere tapar de manera completa, va a destapar al otro, ¿cierto? Uh-huh. En los derechos humanos es muy similar. Si tú quieres proteger un derecho humano de manera total, vas a tener que desproteger o descobijar a otros. En este caso, si yo quiero proteger el derecho de la mujer a decidir, por ejemplo, sobre su cuerpo, sobre su vida, vas a tener que desproteger el derecho humano a la vida del nonato. Uh-huh. A esto nosotros le denominamos ponderación de derechos humanos. El tema es que los derechos humanos no están en una pirámide jerárquica, que a veces muchos se nos hace creer eso, ¿no? Es que los derechos humanos, el derecho a la vida y empiezan a bajar por escalones, ¿no? ¿Cuál uh-huh. es el más importante? El de la vida. No, no existe eso. Los derechos humanos todos valen exactamente lo mismo y ese es un problema a la hora de que chocan. Porque si valen lo mismo, ¿a quién le vamos a hacer caso? Y ahí es donde nuestros tribunales entran en acción para decir este sí, este no, pero con argumentos, ¿no? Y en este caso, nuestro máximo tribunal en este país ha dicho es el derecho de la mujer por encima del derecho del nonato. Por el momento vamos en ese tema.
2: Ok. A nuestra edad pasan muchas cosas. El bullying, los problemas de la privacidad en redes o cuando sientes que los adultos no te toman en serio. Por ejemplo, si en la escuela te quieren prohibir algo de tu expresión personal, como el corte de cabello, cómo te vistes, pintar tu arte, ¿ahí están violando los derechos humanos o las escuelas tienen derecho a poner reglas estrictas?
0: Justo lo que hablábamos, el libre desarrollo de la personalidad, ¿no? Es ese derecho del cual se agarran pues todas las personas para poder decir, a ver, esta es mi identidad y tú no me la puedes limitar. Si no existe una afectación a derechos humanos de otras personas por tu peinado o por tu vestimenta, no existe una razón jurídica válida para que te lo restrinjan. Es que las escuelas dicen, es que mi reglamento dice que no se puede. Pero en nuestro país existe algo que le llamamos jerarquía de las leyes, ¿sí? Y ahí sí hay una pirámide de cuál es más importante y luego más para abajo y ahí por escalafón nos vamos, ¿sí? Y aquí la constitución política de los Estados Unidos mexicanos es la ley superior en este país. Es la que más vale, digámoslo así, en todo el país. Y ahí vienen los derechos humanos escritos. Un reglamento escolar está muchos escalones abajo de esa pirámide. Entonces, si el reglamento escolar choca con la constitución, no hay discusión. Es la constitución por encima de cualquier otro.
2: Entonces, si alguien llega con un corte de cabello y se lo quieren prohibir, él puede pasar y puede...
0: Así es, porque su derecho a la educación no puede ser limitado por un reglamento escolar cuando no hay una afectación de su parte hacia el resto de la población. Por ejemplo, ha sucedido, un alumno le prohibieron la entrada porque el corte de cabello pues, no era el que el reglamento indicaba, ¿sí? Uh-huh. Aquí le afectaron varias cuestiones, ¿no? Solamente que el director en ese caso tomó unas tijeras y le cortó el pelo. Ahí estuvo peor todavía.
3: Sí.
0: Okay. Porque es menor de edad, porque tuvo que haber llamado a sus padres, porque muchas cosas tuvieron que haber pasado antes de eso. Pero en el ejemplo, ¿qué tal si agregamos otra cosa? ¿Qué tal si el joven es el que le prohibieron pasar? Tenía pediculosis o piojos, pues. Uh-huh. Ahí ya estamos hablando de que él puede convertirse en una afectación a la salud de sus compañeros. Entonces, a lo mejor sí le restringe ciertas cuestiones, a lo mejor no la entrada, pero sí la convivencia, o a lo mejor, no sé, inclusive hasta a lo mejor la entrada, y en consecuencia su derecho a la educación, porque no va a tomar clases, pero no por el peinado, sino porque puede ser un problema de salud para el resto. O sea, solamente así puedes justificar limitar un derecho humano, diciendo, mejor dicho, garantizando que estás protegiendo el derecho humano de otro o de otras personas. Pero si no existe una afectación a nivel de derechos humanos, el reglamento, por más que lo hayan firmado tus papás, por más que tú ya lo has leído al inicio del semestre, uh-huh. el Papa lo firmó, no puede ir en contra de los derechos humanos que vienen en nuestra Constitución.
2: Qué interesante.
0: Sí, yo sé que sí.
1: Sí. Más que pasa ahorita en todas las escuelas, claro. Que es mucho de pues nuestra libre expresión y ajá. todo eso, pero sabemos que las escuelas también tienen su reglamento, entonces como claro. que sí choca demasiado.
0: Sí, y mira, muchas autoridades escolares nos han dicho, es que los reglamentos son formativos y nosotros buscamos sí. formar, sí, ciudadanos, formar. El problema es que esa idea de la formación no puede estar supeditada a lo que se te ocurra a ti, escuela. ¿Sí? Uh-huh. Porque ¿quién hace el reglamento? La escuela misma lo hace. Entonces sí. quiere decir que tú eres el legislador. Tú eres el que nos va a poner los parámetros sociales de qué es y qué no es un ciudadano modelo. Ese es el problema, pues, que la escuela no puede llegar a ese punto, ¿sí? Y no puedes, y no quiere decir que porque yo traiga el pelo pintado de un color o cortado de manera diferente, no puedo ser un ciudadano adecuado, un ciudadano productivo, un ciudadano o un estudiante modelo.
2: Y es que piensan que un corte de pelo te puede definir, pero no, o sea, así eso es. No tiene nada que ver.
3: Exactamente. Como, por ejemplo, cuando llevamos maquillaje,
2: sí.
3: que
2: sí.
3: nos regañaban mucho. O sea, yo creo que a todas las niñas o claro, cosas así sí, nos regañaron muchísimo por el maquillaje. De que no, porque vienen maquilladas a la escuela, las prefectas, los prefectos. O sea, también influiría ahí, ¿no?
0: Es correcto, es igual. Es exactamente lo mismo. Es exactamente lo mismo. Por más de que no es extravagante, pero dime qué afectación existe si ustedes entran o no con maquillaje.
2: Sí, es lo que siempre yo decía, que siempre me paraban a mí, que es que vienes muy maquillada, claro, o el pelo, y a mí siempre me ha gustado arreglarme. Yo decía, pero ¿qué tiene de malo? O sea, no porque yo venga pintada voy a ser una mala alumna.
0: Claro.
2: Y eso es lo que yo siempre trataba de externar, pero nunca era como de que, ah, no, es que así es el reglamento. Y yo de que...
0: Exactamente. Y ese pues no es un justificante, ni un argumento, ni mucho menos válido para que ustedes les limiten su libre desarrollo de la personalidad y su derecho a la educación, entre otros más. Uh-huh.
2: ¿Qué onda con la libertad de expresión en internet? ¿Hasta qué punto podemos opinar en TikTok o en Instagram? Sin que nos censuren, pero también sin cruzar la línea del odio o el acoso.
0: Bien, ese es un tema que abarca varios derechos. ¿Sí? Para empezar hay que tener en cuenta una cuestión. Los derechos humanos tienen un principio que se llama que son interrelacionados. Una de sus características es que son interrelacionados. ¿Qué quiere decir esto? Que si tú afectas un derecho humano, en automático estás afectando otros más alrededor de él. O sea, no son aislados. No es solamente te lesiono un derecho humano y listo, solamente fue ese, ¿no? Al lesionar uno, fácil lesionas otros 2, 3, 4, 5 que están relacionados con ese mismo, ¿no? Por poner un ejemplo, ahorita volvemos al tema de la libertad de expresión. Por poner un ejemplo, si yo voy y tiro basura al río, yo que pase por mi casa, digamos el Mololoa, que está limpio, digamos que tiro basura ahí. ¿Qué estoy afectando ahí directamente? El derecho humano a la medio ambiente sano y ecológicamente equilibrado. Pero los que viven alrededor, también el derecho a una vivienda digna, porque sí, a ellos el olor, toda esta contaminación les va a afectar. Y digamos que era sustentable y que alguien iba y pescaba y había pescados que podías comer. Pues ya también le afectaste esa parte de esa otra persona.
2: Sí.
0: Sí. Y entonces la salud. Y si la salud la afectaste, entonces la vida. Y ahí se va la cadenita, ¿no?
2: Se va acumulando.
0: Exactamente. Mucho. Y en este caso del internet y la libertad de expresión son muchos derechos. Para empezar, el límite de la libertad de expresión son los discursos de odio. O sea, ningún discurso de odio puede estar cobijado bajo la libertad de expresión. Uh-huh. Ninguno. Sí. En cuanto se ve un tema de un discurso homófobo o un discurso racista y demás, ahí se le perdió la protección del derecho humano a la libertad de expresión, para empezar por ahí. Lo sí, hagas en donde sea, ¿eh? Lo hagas en internet, lo hagas en periódico, lo hagas de manera verbal, donde sea. ¿Sí? Y la otra, el tema del internet es ahora un derecho humano. El acceso mismo al internet, a cualquier página o al internet en sí, sin restricciones, siempre y cuando obviamente que no es un tema ilegal, es un derecho humano, ¿sí? Ahora sí, ya son derechos de cuarta o quinta generación, le denominan algunos autores, ¿no? Entonces, el hecho de que ustedes puedan ir a internet y visitar páginas legales,
2: sí,
0: redes sociales y demás, es decir, no estamos hablando ni de la dark net, ni de la dark web, ni mucho menos, estamos hablando del internet de las cosas, es un derecho humano en sí, sí, que ustedes puedan accesar a él. Hay países que lo tienen restringido, ¿no? Y ustedes, me imagino, han escuchado hablar de estos países en donde las sí, personas no tienen la libertad de meterse a cualquier página y listo, ¿no? Navegar como ustedes lo hacen todos los días. Sí, en ese sentido, entonces, hay que tener en cuenta que no se les puede restringir ni el acceso ni la expresión, siempre y cuando ese acceso y esa expresión no vayan en contra de derechos de terceras personas, ¿sí? Y sí, aquí volvemos al tema del derecho al olvido, ¿no? Hay cosas que hay en internet que son mentira, como muchas sí, cosas, ¿sí? Uh-huh. Y en estos otros países de Sudamérica existe esto, pues, de que se borre. Tienen el derecho a que se elimine esa información de la web porque me afecta en la manera personal. México tiene algo que le llamamos derechos ARCO, de actualización, rectificación, cancelación y oposición sobre nuestros datos personales o nuestra información que hay en la red. Uh-huh. ¿Sí? Podemos pedir a las autoridades que se actualice, que se rectifique o que te opongas a que no se publique o que se cancelen. Y hay algo bien interesante que ustedes o todos tenemos en este país que se llama el derecho a la imagen. Nadie puede utilizar nuestra imagen sin nuestro previo consentimiento, ¿sí? Tengan en cuenta una cosa, todo lo que esté en una red social se considera información pública. Es que es mi muro o es mi cuenta. Sí, pero es una red pública social.
2: O sea, y muchos lo ven y lo pueden.
0: Exactamente. Excepto la imagen como tal, no lo pueden agarrar. Ah, mira, agarré la imagen de fulanita y la posteé acá. La imagen, tu imagen como tal, sí. Hay un derecho que nos establece este que les comentaba, el derecho a la imagen propia, que no lo pueden utilizar sin tu consentimiento. Entonces, son muchos derechos y ya dependiendo del tema que nos pongan sobre la mesa, de los cuales se pueden hablar, ¿no?
1: Okay. Entonces, por ejemplo, ahorita que los jóvenes tenemos muchas opiniones sobre distintos temas, ya sean pues temas sobre la sociedad o temas, no sé, de alguna polémica que se dice de que hoy en día, podemos llegar a opinar y decir de que ay, mi opinión es esto, pero si decimos algo malo, ¿puede llegar a afectar también a nosotros?
0: Sí, a ver, hay una ley en México que se llama Ley Reglamentaria del Artículo 6 en materia de réplica, también conocida como Ley de Réplica.
3: Más corto.
0: Sí, Ley de Derecho de Réplica. Sobre todo será para los comunicadores o los que se dedican a difundir ideas, ¿no? Que no son periodistas como tal, ¿no? Porque a veces dicen, es que yo no soy periodista, no me aplica esa ley. Es nada más para periodistas. No, también para comunicadores, para influencers, para como te quieras denominar.
1: Ajá.
0: ¿Sí? Que se dedica justamente a generar contenido y que ese contenido a veces es erróneo. Y esa ley lo que hace es que te permite a ti, que están hablando mal de ti, que es mentira todo esto, pedir que se rectifique o hay una réplica de la información, que se quite de la red y se le sancione a la persona que lo publicó. Económicamente, obviamente, y que dé unas disculpas públicas y rectifique la información de manera pública de lo que dijo. O sea, sí hay herramientas para defenderte de eso.
2: Ok. Uh-huh. ¿Es verdad que los menores de edad tenemos derechos especiales o son exactamente los mismos de los que un adulto? ¿Cómo funciona eso de los derechos de la infancia y las juventudes?
0: Fíjese, en México hay varios grupos sociales, ¿no? Ustedes los conocen como grupos vulnerables, a lo mejor los han escuchado. En materia de derechos humanos los conocemos como grupos de atención prioritaria, que son mujeres, adultos mayores, niños, niñas, adolescentes, comunidad LGBT, etcétera, personas con discapacidad, etcétera, etcétera. Pero ninguno de esos grupos o todos estos grupos son importantes, pero en México solamente uno de esos grupos sociales tiene un principio que se llama principio de prioridad. Sí, y es el de niños, niñas y adolescentes. Ellos tienen y gozan de este principio. ¿Qué quiere decir este principio? Quiere decir que si un derecho humano de un menor de edad o en una situación choca con el derecho humano de otra persona, adulto, de cualquier tipo, el Estado siempre le va a dar la prioridad a los derechos de los niños, niñas y adolescentes. En materia de derechos humanos tenemos los mismos derechos. Sin embargo, hay situaciones que el propio país ha puesto en leyes para que estemos al mismo nivel. Sí, no sé si me da a entender con esto. Es decir, ¿cómo hacerle para que todos gocemos al mismo nivel de los mismos derechos? O sea, el derecho como tal son los mismos, pero hay situaciones que ustedes viven que no viven otras personas. ¿Sí?
1: Sí.
0: Uh-huh. Es que somos menores de edad y por eso pues, no pueden accesar de manera directa a muchas situaciones, ¿no? Ocupan su tutor, ocupan sus padres. Entonces, ¿cómo hacer para que esas situaciones no los afecten a la hora de proteger sus derechos? Por ejemplo, ¿qué pasa si ustedes son violentados? Pero quien los violenta son sus propios padres, los que se supone que los deben de cuidar.
1: Sí.
0: Son sus tutores. Y teóricamente, ellos son los que deben de ir a denunciar a las autoridades que alguien los lesionó. Pero ¿qué pasa si son ellos mismos?
1: Uh-huh.
0: La ley marca que entonces, en ese caso, ustedes pueden ir a denunciar a las personas, en este caso a sus padres, si fueran ellos, directamente, aún siendo menores de edad. ¿Sí? A eso me refiero con que ponerlos a la par. ¿Sí? O situaciones que han sucedido, por ejemplo, en esta comisión, en donde una persona llega quejándose del hospital porque no querían operar a su hijo. Y cuando se habla al hospital, se dice, las autoridades del hospital lo que dicen es que es el papá el que no permite que lo operen, porque por su religión no permitía que le traspasaran, le transfirieran sangre.
1: Sí.
0: ¿Sí? Ahí entonces el Estado lo que hace es quitarle, hacerle un lado por un momento la patria potestad o el cuidado del menor, más bien, y lo toma el Estado y le garantiza el derecho a la salud y el derecho de credo, de religión del padre se hace a un lado. ¿Sí? Y es primero el derecho a la vida y la salud del menor y ya después vemos tu derecho a la religión y al pensamiento, ¿no? Entonces, es este principio de prioridad el que ustedes tienen por ser niños, niñas o adolescentes. ¿Sí? Y es lo que hace que a la hora de que choquen, van a tener el gane, por lo general, su grupo social.
3: Ok. A nuestra generación nos importan muchísimo los animales y pues las mascotas. ¿Los animales tienen derechos para pues proteger su bienestar desde las leyes?
0: Depende qué animal, porque en Nayarit existe una ley de protección de animales domésticos o ley de derechos de animales, pero domésticos. Sí. No cualquier animal, porque hay animales para consumo humano y ellos no entran en esa ley. Lo que existe para ellos, que son los animales que consumimos, son las normas oficiales mexicanas que te dicen cómo hacerle para sacrificarlos sin sufrimiento. Uh-huh. Porque tampoco se permite que los mates de cualquier manera.
2: Sí.
0: O que los trates de cualquier manera, ¿no?
4: Sí.
0: Pero claro, y de hecho en la Fiscalía del Estado de Nayarit ya existe una mesa específica, ¿sí?, para poder denunciar el maltrato a los derechos de los animales domésticos, uh-huh, otra vez, ¿sí? Y antes de esa mesa específica, le llamamos mesa porque, bueno, literal están en su escritorio, pues. O sea, por eso, ¿no? Si tú querías ir a denunciar porque alguien, por ejemplo, maltrató a tu perrito, lo atropelló, lo golpeó y lo lastimó, lo único que había era que fueras a la mesa de daños patrimoniales, es decir, como que si te rompiera una lámpara, una silla, como si fuera una cosa. No había otra situación. Ahora ya con esta nueva ley se abre esta nueva mesa y ya se reconocen los derechos de animales domésticos como sujetos, ¿no?, de derecho, como objetos de derecho.
1: Okay. Y a las personas que llegan a agredir a algún animal, uh-huh, doméstico, ¿qué les podría pasar?
0: Hay sanciones y son como tal delitos también, y la sanción para los delitos es la prisión, ¿no?, o la privación de la libertad. Hay multas, sobre todo, no es tan lesivo, pues no es tan de 60 años de cárcel porque, uh-huh, ¿no?, le echaste agua al poodle, ¿no?
2: Pero si hay una sanción.
0: Pero si hay una sanción, claro, uh-huh, que sí. Hay reparación del daño, sí. Y en casos extremos hay prisión.
3: Sí, uh-huh, ok. Y pues cuando vemos maltrato, pues animal, obviamente, uh-huh, en las calles o en las redes sociales, ¿las leyes actuales realmente los defienden o falta mucho por hacer en México para castigar, pues, este maltrato?
0: Pues mira, yo creo que primero debemos de caminar hacia una cultura de la protección de derechos de animales, que mucho ya se ha hecho. Hay muchas asociaciones civiles encargadas de visualizar todo este tema, de impulsar reformas, de impulsar movimientos en pro de los derechos de los animales. Pero también nos hace falta mucho el conocer a dónde ir, o sea, qué hacer.
2: Sí.
0: O sea, está bien, muy bien. Ya vimos la marcha de los animalitos, ya vimos al animalito, ya adopté uno. ¿Y ahora qué hago? O sea, si alguien me lo lesiona, ¿a dónde voy? Eso hace falta difundirlo. ¿Qué autoridades hay? ¿A dónde podemos ir? ¿En qué momento asistir? ¿Sí? Porque muchos de todos estos protecciones o sistemas de protección necesita primero que la parte ofendida vaya y denuncie. Y lo que nos hace falta a nosotros es saber a dónde ir a denunciar. Es más, todavía en este siglo, que es el siglo de la información, todavía yo creo que el 80% de las violaciones a derechos humanos es por falta de conocimiento de los derechos.
3: Sí.
0: O sea, permitimos muchas cosas porque no sabemos que eso está protegido.
1: Sí, pues en el caso de, yo creo que de los peinados, de las uñas, el ir maquillado, sí, no sabíamos.
3: Nosotras pensamos que es lo correcto.
0: Así es correcto.
1: Entonces, pues, yo creo que sí tendríamos que hacer más...
0: Pues curiosos en ese tema, sí, tal vez, ¿no?
3: Preguntar, saber así dónde
0: es.
3: Ir,
0: involucrarte un poco,
3: eso.
0: Porque, a ver, al final de cuentas es...
1: Es un bienestar.
0: Es lo que a ti te va a servir para toda la vida.
3: Sí, sí.
0: No, y lo mínimo que debemos de saber es cómo funcionan las reglas en donde vivimos.
1: Que muchos no lo sabemos.
0: Claro.
3: Nos aguantamos y hay gente que se enoja, dice, pues, ¿qué hago? Pero sí pueden hacer algo.
0: Muchos, sí, claro, en la gran mayoría de las cosas se puede hacer algo, en la gran mayoría.
1: Bueno, pues la verdad creo que nos han parecido muy interesantes sus respuestas, estamos muy entretenidas. Pero ¿sabe qué? Es momento de ir a un corte y regresamos con las preguntas más interesantes. ¿Qué hace la Comisión de Derechos Humanos para el Estado de Nayarit? No se vayan, en un momento volvemos.

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2: Las 12:29. 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
8: Qué bueno que nos siguen viendo o escuchándonos. Estamos transmitiendo desde el 550 de AM, Aztlán Radio, y por las redes sociales de la Comisión de Defensa de los Derechos Humanos para el estado de Nayarit. Pueden ver este programa en Facebook, YouTube y también conocer nuestras demás redes en Instagram y TikTok.
9: Ahora, si lo que quieren es asistir personalmente, las oficinas se encuentran en la calle Encino número 18, entre calle Paraíso y avenida Jacarandas, en la plaza Jacarandas, colonia San Juan, en Tepic, Nayarit. O también pueden llamar a los teléfonos 311-217-8988 o 311-213-8986. Y 2-311-213-7162.
10: Y pues también pueden visitar las redes de H Connect, que sería más ya un canal personal de nosotras, donde documentamos pues nuestro proceso escolar y todo eso. Aparecemos como H-Connect en TikTok y en Instagram.
11: Ahora escuchemos una encuesta que las chicas de H Connect prepararon para el universo de los derechos humanos.
12: ¿Qué son los derechos humanos?
13: Son derechos que tienen las personas simplemente por ser seres humanos. Pero, ¿por qué surgieron los derechos humanos?
12: Para proteger la igualdad, dignidad y libertad de las personas. ¿Pero hay alguna asociación que los defienda?
14: Sí, la ONU y la Comisión de los Derechos Humanos. Pero, ¿qué hace la Comisión de los Derechos Humanos?
12: Defender los derechos humanos y recibir quejas a posibles violaciones a esto. ¿Y por quién empezó todo esto y para qué?
15: No fue una sola persona. La ONU en 1948 creó la Declaración Universal para proteger los derechos de todas estas personas.
16: ¿Dónde acudir si violan tus derechos?
17: A la CNH o a la Organización de Derechos Humanos de tu estado, PAUHUN, de LIG.
9: Bueno, es momento de seguir con esta entrevista. Estamos platicando con el doctor Antonio Serrano y ahora le vamos a preguntar, ¿qué es y qué hacen en la Comisión de Defensa de los Derechos Humanos para el estado de Nayarit?
18: Bien, es una pregunta bastante amplia. Si quieren, primero nos vamos por el lado técnico. La Comisión de Derechos Humanos del estado de Nayarit, así como el resto de las 31 comisiones estatales que existen en este país, forman parte del Sistema No Jurisdiccional de Protección de Derechos Humanos. Pero en términos más simples, ¿qué es la Comisión de Derechos Humanos? Bueno, es el protector justamente de lo que dice nuestra Constitución mexicana, ¿sí?, sobre los derechos humanos que vienen ahí plasmados. Pero protector, ¿ante quién? Es decir, ¿de quién nos está protegiendo? Justamente de autoridades o servidores públicos específicamente, ¿sí?, que vengan a lesionarnos o querer dañarnos o no respetarnos nuestros derechos humanos, ¿sí? La Comisión de Derechos Humanos se encarga de ver este tipo de situaciones exclusivamente cuando esa afectación viene de un servidor público o autoridad. No conoce de situaciones entre un particular y otro particular, es decir, entre mi vecino y yo hay un problema y quiero que la comisión me ayude. Ese tipo de situaciones, las comisiones de derechos humanos en general de todo el país no las pueden conocer. Al menos en el estado de Nayarit todavía está esa restricción.
9: Ok. ¿Y en qué áreas está dividida la comisión y qué hace cada área?
18: Bien, tiene varias áreas. Entre ellas destacan la Visitaduría General, la Secretaría Ejecutiva, el área de Administración, el área de Presidencia y tiene un Consejo Consultivo Ciudadano. La Visitaduría General, digamos que es el área más jurídica que existe en la comisión, es la que se encarga de atender a las personas en sus problemas, radicar las quejas o levantar las quejas, solicitar informes a las autoridades de qué ha pasado, de lo que la persona se está quejando, y en una última instancia emitir algo que le denominan recomendación, que es cuando tú acreditas que sí hubo una violación a derechos humanos y que hay un responsable. Entonces recomiendas a esa autoridad que haga ciertas y cuáles cosas para reparar y que no vuelva a suceder. Ese es el área de visitaduría y es muy a grandes rasgos porque visitan municipios, visitan rellenos sanitarios, visitan hospitales, visitan escuelas, hacen muchísimas cosas, ¿no? Después tenemos la Secretaría Ejecutiva, que es la que se encarga de la promoción, divulgación, culturización de los derechos humanos en el estado de Nayarit. Todo lo que tenga que ver con un congreso, un diplomado, un taller, un curso, proviene de la Secretaría Ejecutiva. Y hay que tener mucho cuidado, es especialmente importante también porque el discurso que se maneje ahí es el discurso que en teoría debe de permear en todo el estado, ¿no? Entonces, la responsabilidad que tienen sobre lo que es un derecho humano y no es un derecho humano viene justamente desde la Secretaría Ejecutiva, ¿sí? Después tiene el área administrativa, que obviamente es importante porque sin esta área no funcionan el resto de las demás, ¿sí? Organiza presupuestos, te corre, te contrata, te paga, etcétera, etcétera. Para después caer al área de presidencia, que es obviamente quien representa a la comisión frente al resto de la ciudadanía y frente al resto de las autoridades. En este caso ahorita hay un titular hombre en la Comisión de Derechos Humanos, que es el presidente de la Comisión de Defensa de los Derechos Humanos, el doctor Carlos Alberto Prieto Godoy. Él es ahorita el titular, él es el presidente de la comisión. Y obviamente que dentro de su área de presidencia hay más personas que le ayudan con su trabajo, ¿no? No puede él solo hacerlo todo ni atender toda la agenda. Y por último, tiene un Consejo Consultivo Ciudadano, que son 6 personas ciudadanas que no son servidores públicos, que son, digamos, el órgano vigilante de todas las demás áreas de la comisión. Ante ese órgano, el resto de las áreas le rinden un informe cada 3 meses o cada cuando se pongan de acuerdo de qué están haciendo y cómo lo están haciendo. Y ellos son representantes, digamos, o tendrían que ser representantes de algún grupo social en específico, ¿no? Un grupo, una persona que represente a grupos indígenas, por ejemplo, otro LGBT, personas con discapacidad, etcétera, etcétera, ¿sí? Y entonces se les da un informe a esos ciudadanos de cómo va la comisión. Solamente que este órgano social o ciudadano, pues no se les paga nada, ¿sí? Es honorífico y nada más.
9: Okay.
18: Y a grandes rasgos, esas son las áreas de la comisión.
9: Okay. ¿Y quién puede trabajar aquí? ¿Se requiere alguna carrera en especial?
18: Es tan variado su actividad que realmente se abre para muchas carreras o profesiones. Desde el área de salud, médicos, médico legista, por ejemplo, que tienen aquí en la comisión. El área de psicología también es importante tener. El área de trabajo social es también importante tenerlo. Obviamente juristas o abogados. ¿Sí? Del área de administración, pues no se diga contadores, administradores, etcétera, etcétera. Y vamos, yo creo que es muy, muy amplio, ¿sí? Sobre todo por el nivel de actividades que hace la comisión, el nivel de también el nivel o el número de carreras que pueden incursionar dentro de la comisión. Difícilmente no se podrá incursionar desde algún área, ¿no?
8: ¿Quiénes son las autoridades a las que la comisión les puede llamar la atención? ¿Los policías, los tránsitos y qué les puede hacer?
18: Bueno, a ver, a todas las autoridades o servidores públicos que no respeten derechos humanos, esta comisión tiene facultades para poder generarles alguna queja o algún requerimiento, ¿no?, de información. Siempre y cuando lo que hagan, lo hagan como autoridad. ¿A qué voy con esto? Hay personas que trabajan de policía, por ejemplo, pero lo que hace esa persona y de la que se queja la otra, no lo hizo como policía, ¿no? Una vez así pasó, me chocó, pero no me chocó ni con su patrulla, ni mucho, ni andaba trabajando, estaba día libre, no nada, nada que ver con su trabajo. Entonces lo que hizo, ese choque que te afectó, pues no lo hizo como autoridad, lo hizo como un ciudadano más, uh-huh. ¿Sí? Ahí la comisión pues no tiene injerencia porque no es una autoridad al momento de hacerlo o su acto no se desprende del servicio público. Entonces ¿qué? Ese elemento es el importante.
8: Si a mí o a una amiga nos pasa algo injusto por parte de una escuela pública o una autoridad, ¿cómo podemos nosotras, siendo menores de edad, acercarnos a la comisión? ¿Necesitamos a fuerzas ir con nuestros papás?
18: No necesariamente. La Comisión de Derechos Humanos sí tiene esa flexibilidad de poder, ustedes, por ejemplo, que tienen 16, 17 años, fácilmente pudieran, digo que estoy adivinando, fácilmente pudieran sí. Acudir de manera directa, ¿sí? Posteriormente habrá actividades que a lo mejor se necesite la firma de sus tutores, pero en caso de que existieran situaciones extraordinarias en donde no los pudiéramos localizar, fueran ellos los que también son omisos, pues entonces el proceso se daría directamente con ustedes. Esta comisión tiene un principio que es el principio de mínima formalidad. Quiere decir que le vamos a pedir lo mínimo a las personas para que puedan acercarse y quejarse, lo mínimo.
10: Ok. Se nos informó antes de venir que la comisión da muchas capacitaciones en escuelas, en ayuntamientos, a policías y pues a mucha gente. ¿Cuál es el objetivo para hacer esto?
18: Primero, yo creo que el más importante es la cultura de los derechos humanos, generar una cultura del respeto a los derechos humanos. Yo siempre he dicho que el gran objetivo de las comisiones de derechos humanos es que no existan las comisiones de derechos humanos. Es decir, que sea algo tan natural que se respeten estos derechos que no haya necesidad de que un organismo te esté vigilando, ¿no? Entonces, ese sería el ideal. Entonces, lo que se trata de hacer es una, primero, culturización en materia de derechos humanos y después capacitación, porque muchos servidores públicos alegan que ellos no sabían que no se podía hacer esto o que no sabían realmente cómo se debería funcionar. Y hay mucha desinformación. Irónicamente, en materia de derechos humanos hay un exceso de información. Y ese exceso de información viene y proviene de casi quien sea, ¿no? Y el problema es de que quien sea hable de estos temas es que desinforma, ¿no? Y entonces genera mitos y leyendas y nada es apegado a la realidad, ¿no? Y ahí es donde empezamos a ver que impacta en violaciones a derechos humanos. Porque es que yo lo vi en un video y decía que sí se podía. Y es que a mí una vez vino, me dijo un hermano amigo que estudia, el hermano de un amigo estudia derecho y me dijo que sí se puede. Uh-huh. Y ahí es donde empieza esa desinformación a impactar en la vida de las personas.
10: ¿Y usted cree así, o sea, en lo personal, usted cree que la gente pues sí lo entiende, sí aprende con estas?
18: Mira, yo creo que sí ha habido casos específicos en donde hemos visto cambios radicales y, siéndote sincero, yo también he visto otras en donde por más que le dices, pues no ves un cambio como tal sustancial.
10: No entiende la gente.
18: Y a ver, tiene que ver con muchos elementos, ¿no? No todo es blanco y negro. Yo siempre lo he dicho, materia de derechos humanos no es porque, es que violentó derechos humanos, es que es un violentador, apedrenlo. No funciona de esa manera. Hay elementos a veces que los orillan, ¿sí? Uh-huh. O los obligan a ciertas cuestiones y que nosotros no vemos. Uh-huh. Por eso la comisión no puede decir, cuando alguien viene a quejarse en automático, sí, cierto, todo lo que me dices es cierto y la otra persona es una mala persona y es una violadora de derechos humanos. Uh-huh. No es así, hay que hacer una investigación, qué pasó, cómo se dieron las cosas, ¿sí? Porque, una vez más, hay elementos específicos que necesitamos conocer y que no necesariamente están a la vista de todos, ¿no?
8: Uh-huh. Sí. ¿Cuál es el caso más común por el que los jóvenes o adolescentes buscan ayuda de la comisión?
18: Pues justo el tema, yo creo que educativo es uno de los más recurrentes. Las escuelas, sí. Los reglamentos, ese es tal vez el más recurrente dentro de los niños, niñas, adolescentes. Digo, afortunadamente, ya dependerá también del municipio del que estemos hablando, porque la realidad de Tepic no es la realidad de la Yesca, no es la realidad del Nayar, no es la realidad de otros municipios, de Bahía de Banderas, no es su realidad. Entonces, en esta misma entidad federativa hay muchas realidades diferentes. ¿Sí? Allá, por ejemplo, niños, niñas, adolescentes, te voy a decir que el problema a lo mejor es violentaciones físicas, maltratos, falta del derecho a la alimentación, falta el derecho a la salud. Allá sí. Ese es el problema. Yo siempre les había comentado a los compañeros, a ver, hacer capacitaciones en derechos humanos en Tepic es facilísimo. Fácil te encuentras un auditorio, fácil te encuentras que el auditorio tiene luz y tiene aire acondicionado. Sencillísimo. Sí. Ve a la sierra y dime dónde y cómo. ¿Sí? ¿Y quién te va a poner atención cuando lo que están pensando es que no han comido?
10: Hay otro tipo
18: entonces,
10: de condiciones
18: es otro
10: allá.
18: Tipo de prioridades, otro tipo de realidades.
10: Sí. Si yo veo que a una persona le están violando sus derechos humanos, ¿yo puedo venir a denunciar?
18: Sí. La gran ventaja con las comisiones de derechos humanos es que quien sea, y cuando digo quien sea es quien sea, puede poner una queja a favor de alguien más. Así tú ni lo conozcas, no sea tu pariente, ni mucho menos. ¿Sí? Entonces, ese elemento es importante y, como les decía, de mínima formalidad, para que se puedan acercar la mayoría de las personas o la gran mayoría de la sociedad a quejarse, a generar la cultura de la queja.
10: A veces vemos que etiquetan en las redes sociales a la comisión. ¿Ustedes atienden esas quejas?
18: Tienen que. La verdad es que la comisión también tiene otro elemento, que es que puede iniciar quejas de oficio, le llaman. ¿Qué quiere decir eso? Que no ocupo que venga nadie a quejarse. Si yo veo que la información es pública, por ejemplo, en un periódico, en una red social, yo veo una nota en una red social, que ahora ya ven que todos los medios de comunicación están en una red social.
10: Sí,
18: entonces
10: sí.
18: Ya no leo el periódico como tal, pero ¿qué tal una red social ahí? Hay una nota en donde se dice que a alguien lo están violentando, lo violentaron ayer, antier. La comisión puede levantar una queja de ese tema sin que nadie venga a quejarse.
10: Con el simple hecho
18: de que ahí se narre que a lo mejor a alguien le violentaron un derecho humano.
10: Ahí empiezan a actuar.
18: Así es, se le llaman de oficio, quejas de oficio.
10: ¿Y cómo actuarían en esos casos?
18: Obviamente que van a tener que leer bien la narrativa, ver qué autoridades se dice que participaron, y lo primero que se hace es mandar una solicitud de informe a esa autoridad que dice que participó sobre estos hechos. Ahora dime tu versión. Aquí dice que los violentaste, pero me imagino que hay más de una versión. Entonces tú dime qué pasó.
10: Sí.
18: Y ahí empieza la investigación. Ay. Y después cito al personal, cito a los elementos que participaron, los declaro. ¿Sí?
10: Entonces también se podrían hacer, por ejemplo, denuncias anónimas.
18: Ah, no existen denuncias anónimas ante la Comisión de Derechos Humanos. La ley orgánica lo establece muy claro.
10: Uh-huh. Okay.
18: ¿A qué le llaman denuncias anónimas? A algo en donde yo no pueda localizarte después ni sepa quién eres.
10: Uh-huh.
18: Por ejemplo, ha habido personas que llegan y dicen, oiga, es que yo quiero poner una queja en contra de los policías, pero me da miedo, porque ¿qué pasa si se enteran que yo puse una queja?
10: Sí.
18: Y vienen y me hacen algo. ¿Puedo omitir mi nombre y mis datos? Para la comisión, no, o sea, no me los puedes omitir a mi comisión, ¿sale? Porque si no, el día de mañana, cuando yo acepte la queja y le pida a la autoridad su informe y me llegue el informe de la autoridad, ¿qué voy a hacer? Le voy a decir, citen al quejoso para que lea el informe y me diga qué opina de él. Ok, ¿y cómo se llamaba? No sé, no nos dio su nombre. Bueno, ¿y dónde vive? No sé, no nos dio su domicilio. ¿Y qué teléfono dejó? Ninguno, no quiso.
10: Sí.
18: ¿Qué hago?
10: Sí, no se puede hacer nada, ¿no?
18: Exactamente, ya en la práctica se vuelve inviable. Entonces, yo lo que puedo hacer es limitarle tus datos a la autoridad para que tú no te sientas expuesto ante la autoridad, pero a mí sí me los tienes que dar, a mi comisión. Pero yo los resguardo y si quiero, no se los doy a la autoridad. Hay una queja de alguien sobre estos hechos, punto. Dependiendo la gravedad de lo que suceda, la comisión tiene esa facultad de discrecionalidad de decir, te los doy o no te doy esos datos. Pero a mi comisión sí me los tienes que dar, si no, pues ¿cómo le doy para adelante?
10: ¿Y si las autoridades, por ejemplo, llegan a mentir de que no, yo no hice eso o eso?
18: Siempre
10: ¿qué podría
18: pasa,
10: pasar?
18: Siempre pasa, es normal. Y ojo, te miente la autoridad y te miente la víctima o la supuesta víctima. Todos, yo no sé por qué, pero a veces las personas creen que si se revictimizan o se victimizan aún más, son más susceptibles de protección y exageran en algunas cuestiones, ¿no? No digo que todo mundo, pero ha pasado y tenemos evidencia de que ha sucedido, ¿no? Pero el hecho de que el informe venga de manera sesgada no quiere decir que ahí se acabe. tengo que contrastar esa información con otros datos, con testigos, ¿sí? Con declaraciones. Entonces, ahora ven y tú dime uno por uno qué sucedió. Ahora veo con testigos, ahora veo con la víctima, ¿sí? Ahora veo documentos, cámaras. O sea, hay más elementos que solo un informe.
9: ¿Y ha tenido algún, no sé, alguna queja o un... ¿cómo se dice? ¿Un caso que haya pasado con adolescentes o algo así que nos pueda contar, sin contar quién fue o así, pero que sea algo relevante?
18: Pues, a ver, sí hay muchos, pero por ejemplo ese de la persona que no le, que el papá no permitía que lo operaran por el tema religioso, fue uno de ellos, creo yo, relevante. El tema del menor de edad que no dejaban pasar por su peinado a la escuela, también. Hay otros temas ahí de que no los dejaban también manifestarse o que los estaba en la escuela, los estaba amedrentando para que no dijeran que había acoso dentro del plantel escolar, ¿sí? Y trataron de hacer una actividad así como del tendedero, bla, bla, bla, y les arrancaron las cosas los de la escuela, etcétera, etcétera. Entonces hay muchos, realmente sí hay muchísimos ejemplos, obviamente que no se pueden comentar a detalle, pero las recomendaciones que emite la comisión, que es este documento en donde sí acredita que hubo una violación de derechos humanos, todas están publicadas en su página de internet. Censuradas, obviamente, no te dicen los nombres ni datos personales, pero viene la narrativa de los hechos, qué sucedió y cómo se resolvió.
10: Sí, pues muchísimas gracias por sus respuestas, doctor Antonio. Y pues ahora pues nos queda muchísimo más claro qué son los derechos humanos y la labor de la Comisión de Defensa de los Derechos Humanos para el Estado de Nayarit. Desde su experiencia, ¿cómo podemos los jóvenes empezar a defender nuestros propios derechos y de los demás?
18: Lo más importante, creo yo, es conocerlos.
10: Sí. ¿No?
18: Eso es el primer paso y más importante porque vivimos dentro de la desinformación, una vez más. Dicen en las redes, dicen en el TikTok, dicen en Instagram. Ahora el problema con las nuevas generaciones es que el TikTok se ha convertido en su base de datos de investigación.
10: Sí, sí.
18: Y ahí es donde buscan lo que consideran relevante. Y eso es peligroso. ¿Por qué? Porque la información importante o relevante no viene en el formato que maneja TikTok, que son videos cada vez más cortos, cada vez más rápidos para estar scrolleando, bla, bla, bla. Sí, generar dopamina, etcétera, etcétera. Y la información relevante no viene en esos formatos. O sea, y las juventudes están haciendo mucho caso a lo que vienen en esos contenidos. ¿Por qué? Porque es más práctico.
10: Sí, lo es más rápido, más rápido buscar más y práctico. No tienen que leer mucho.
18: Y en la cultura nueva, en la sociedad del espectáculo, lo más importante es cuántos likes, cuántos reposteos, cuántos views, ¿sí? Y la información realmente importante no viene ahí, no está ahí, ¿no? Desafortunadamente. Entonces sí les invitaría a uno a romper el esquema de búsqueda de información a otras fuentes de datos. A lo mejor quiero ser más tradicionales, pero más completas, ¿sí? Y que tengan verificación de lo que se está diciendo, ¿no? En este caso, yo creo que una de las grandes fortalezas sería arrimarse o acudir a las instituciones, así como ustedes lo hacen, directamente a las instituciones que se encargan de eso. A ver, platíquenos en este tema específico cómo se hace.
10: Sí.
18: ¿No? Y listo, así eliminan cualquier tipo de información que no sea veraz. Pero esa sería mi recomendación. Primero, conózcanlos, porque si no, entonces, pues no se van a defender de nada, porque no saben que tienen ese derecho.
10: Sí.
18: Es el gran problema.
9: Ok, bueno, pues de nuevo, muchas gracias, doctor. La verdad que muy bien contestado, nos tuvo muy entretenida sobre ese tema. Gracias a quienes nos escucharon o nos vieron.
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10: ¿Escucha?
11: Pues bueno, ya nos despedimos.
10: Nos despedimos. Yo soy Carla.
9: Yo soy Camila.
11: Y yo soy Irali.
10: Y nos vemos en el siguiente episodio.
11: ¡Hasta pronto!
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2: Las 12:56.
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8: Para frenar los robos y proteger su patrimonio, locatarios del mercado Juan Escutia instalaron sistemas de videovigilancia que operan las 24 horas del día. David Velázquez, representante de los comerciantes, explicó que la prioridad es prevenir delitos graves, ya que actualmente solo enfrentan robos hormiga por parte de personas en situación de calle. Concanaco ha promovido una alianza con la CFE para abordar los temas de cortes de energía que afectan a los negocios familiares y pequeñas empresas en México. Esta colaboración incluye la instalación de mesas permanentes de trabajo, una línea directa para agilizar el reporte y atención de incidencias. Este fue el corte informativo para Aztlán Radio, informó Gabriel Carrillo, la voz de nuestro origen.

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0: Hola, ¿qué tal? Hola, ¿qué tal? Muy buenas tardes. Bienvenidos a Conexión Deportiva. Yo soy Jorge López y hoy estamos arrancando una semanita más ya en prácticamente en la segunda mitad del mes de septiembre. Hoy es lunes 14 de septiembre. Varios cumpleaños el día de hoy. Creo que el cumpleaños de una de nuestras compañeras aquí en el sistema de radio y televisión.
1: Ah, caray, no, pues no sé.
0: Según San Facebook.
1: No vi de quién, la verdad.
0: Bueno.
1: Pero felicidades a esa compañera, no sé quién sea, la verdad.
0: No, te digo. Pero al final de cuentas, mandar un mensaje, mi estimado Diego, un saludos y felicitación. Sigo la página en redes sociales de la gente de Chapultepec, AC. Ahí hubo una nueva directiva de este barrio popular de la Chapule. Uh-huh. Y el día de ayer cumplieron 69 años. Y ya ves que el viernes, mi estimado Diego, estuvimos platicando acerca de ídolos del barrio, etcétera.
1: Ah, sí, ¿no? ¿Cómo no?
0: Ah, pues ayer presentaron su 11 ideal del barrio.
1: A ver.
0: Entonces, ahorita vamos a...
1: Ok.
0: De ahí, saluda a la gente, mi estimado, en lo que busco esa información, que no lo tenía aquí en el guión, pero al final de cuentas me acordé y mandé un saludo, ¿no?, a la gente de la Chapule, conocido barrio que pues siempre le da color a la primera división amateur con

0: Hace poco, pues, muy buenos equipos. Últimamente no han tenido tanta participación. Se andan reagrupando nuevamente. Bueno, 69 años se dice fácil, ¿no?
1: Es que a veces no sé, hermano, si solo te estás presentando o si ya estás iniciando el programa, ¿no?
0: Aquí no
1: Como
0: hay regla, ya te la sabes.
1: es que a veces te extiendes, a veces no. Entonces, pero bueno, un saludo para toda la gente. Sí tenemos reglas, solamente que a veces nos cuesta seguirlos. Muy contento de estar aquí con todos ustedes después de este anuncio y saludo de mi compañero y hermano Jorge. Estamos en vivo a través de Aztlán Radio, 100.3 de FM y también a través de redes sociales. Muchas gracias por seguirnos en este lunes 14 de septiembre, vísperas. Gracias, mi estimado Dani Sik. Vísperas de lo que es las fiestas, ¿no? Por el día del inicio de la independencia de nuestro país, mañana y pasado, ¿no? Son días de actividades, festejos patrios, festejos cívicos, así que pues aquí estamos. Yo nada más para iniciar, antes de irnos con los temas que tienes, mi George, ya inició la preventa de boletos de la inauguración Jaguares contra Charros el próximo 15 de octubre. No es el primer juego de la temporada, Jaguares abre en Jalisco también contra Charros, pero el primer juego en casa será el 15 de octubre. Por lo que se ve y leí en redes sociales, un caos en línea por temas con la aplicación directamente, ¿no? Con la boletera, pero ya está fluyendo la venta de boletos, así que si usted quiere ir, hoy solamente son para quienes tengan abonos, ya a partir de mañana venta en general. El año pasado, recuerdo, se abrió un viernes o un sábado, no recuerdo.
0: Fue
1: Bueno,
0: fin de semana.
1: total, se abrió un día, pero a los 2 días ya estaban agotados. Entonces, si tiene abonos o si conoce a alguien que tiene abonos, pues asegúrese desde hoy. Si no, mañana seguramente estarán volando ya a las zonas que todavía quedan, porque tanto Diamante Primera y Tercera en el mapa de la aplicación ya se ven prácticamente llenas, ¿no?
0: Llenos.
1: Quedan boletos aislados nada más. Ya en el resto de las zonas parece que todavía hay, pero seguramente van a volar.
0: Bueno, el hecho que se haya estrellado en la aplicación, quiero pensar que es buena noticia, ¿no? O sea, fuera de la molestia que le ocasiona a la gente que está intentando buscar un boleto, quiero pensar que se dedica por el tráfico de las personas que están conectadas a la vez, no sé, ¿no? Ojalá y sea así y poco a poco estén obteniendo sus boletos.
1: La conclusión que yo le doy, porque hay varias quejas, en redes sociales sobre todo, es que la aplicación o la boletera tiene que enviar o tenía que enviar un código, y creo que
0: Okay,
1: ese
0: okay.
1: código cuando se ingresaba a la aplicación no permitía. Ya después se corrigió y ahorita parece que la venta ya fluyó, pero al inicio sí hubo ciertos ahí comentarios. Que puede ser también por lo mismo que tú dices, ¿no? La cantidad de gente quizás simultánea, pero bueno, ya se están vendiendo. Va a ser un lleno seguramente la inauguración.
0: Contra Charros. Sí, a final de cuentas en esta primera temporada yo creo que
1: Jueves 15.
0: el rival, por así decirlo, más directo que se tuvo fueron con Charros, ¿no?
1: Sí. Sí, se hizo cierta, pues no rivalidad, pero cierta tensión durante los juegos, ¿no? Porque durante la temporada Jaguares barrió a los Charros 3 veces, entonces eso obvio que
0: O sea,
1: caló.
0: no existe la rivalidad como tal porque es la segunda temporada, pero
1: Sí.
0: se fue como que dando
1: Sí,
0: ahí
1: hubo ahí
0: algunas
1: cositas.
0: cositas que pudiera ser que para esta temporada ya se fortalezca esa rivalidad.
1: Sí, sí,
0: Porque a
1: sí.
0: final de cuentas dentro de la Liga Mexicana del Pacífico las rivalidades están marcadas.
1: Que otra cosa que también creo que vale la pena decir, ya para entrar a los temas, es este tema de los boletos. Cada vez pasa más, ¿no? ¿No? En
0: Sí.
1: conciertos, en eventos así masivos.
0: Sea cual sea la marca de la aplicación,
1: Es
0: ¿eh?
1: correcto, la boletera, ¿no?
0: Sí.
1: En este caso es boleto móvil, pero pues hay otras boleteras también populares que suelen presentar este tipo de detalles, ¿no?
0: Sí, incluso de las más famosas, ¿no? La más recurrente
1: Sí.
0: y
1: De
0: también ha
1: hecho,
0: tenido
1: hoy,
0: problemas.
1: hablando de preventas, Hoy salió la primer preventa de la NFL en México. No sé si viste.
0: Problemas.
1: No sé, no, pues se agotaron en 15 minutos los que se habilitaron. Pues muy poco tiempo también, no sé cuántos hayan habilitado, pero ese es otro tema, ¿no? También el costo de los boletos de la NFL en México, después de 4 años que creo que no vino el fútbol americano, creo que se está comentando cerca del doble, el más barato de lo que fue hace 4 años, ¿no? Si hace cuatro años costaba 1,000, el más barato ahora cuesta cerca de 2,200.
0: 2,200.
1: El más barato. Allá arriba, en la Azteca.
0: Allá donde están los pichones.
1: Lateral 600. Ya ves que va bajando de 100 en 100. 600, son a 600, son a 500, son a 400, son a 300, son a 200, son a 100. Al ras de cancha, pues la zona 600.
0: En allá, esa zona.
1: Allá donde alcanzas a tocar el techo.
0: En esa zona.
1: 2,000 pesos.
0: Yo no recomiendo absolutamente a nadie. Sobre todo si le tienes miedo a las alturas. Si no te gustan los temblores, porque ahí arriba se está moviendo todo el tiempo el espacio, ¿eh? Yo me tocó estar ahí en un partido de fútbol hace ya muchos años, y era mi primera y única vez que compré boletos ahí, porque ya no alcancé en otro lado, y todo el tiempo está así. Parece que estás en un sismo. Así que no, hermano, no puedo disfrutar el partido así, porque la gente obviamente está brincando, está haciendo de las suyas, ¿no? Pero bueno. La NFL, que regresa al equipo después de Pittsburgh, yo creo que lo más mexicano, que son los 49, ¿no?
1: Pues no sé si Dallas.
0: No, yo creo que 49 tienen más arraigo que Dallas.
1: Sí, bueno.
0: Pittsburgh hasta ahorita creo que tiene mucho, mucho arraigo en México. Pero bueno, no, ya nos metimos de lleno al béisbol. Hay que mantenernos con Jaguares, mi estimado Diego. Porque aparte del boletaje... Que incluso pues, en las redes sociales han estado dando la publicidad a la cuestión de los abonos, y ha estado respondiendo poco a poco en ese aspecto de la gente, ¿no?
1: Pues van más de 1,000 abonos vendidos.
0: Ya se rebasó la meta
1: del año pasado. Ya. Van más de 1,000 abonos. Creo que se espera llegar a 1,500, 2,000 abonos. Pues falta un mes para la temporada. Es un mes fuerte también para este tema, para ver qué tanto está metida la afición, pero sí, en cuanto a abonos, ya el número último que supe es que ya habían rebasado los 1,000 entre abonos Jaguar, que es el abono completo, y el abono Flex.
0: Oye, y ahora, ya en términos deportivos, estaba viendo que la página, que por cierto no hemos dicho, bueno, no se le ha dado tanta publicidad, la página web que tiene ya de Jaguares, no solamente las redes sociales, que no se olvide esa bonita opción que son las páginas web, donde están informando constantemente acerca de lo que pasa al interior del equipo. Se ha estado informando sobre nuevas llegadas, sobre todo un lanzador cubano, ¿no? Últimamente.
1: Sí, reportó el primer extranjero. Ya se han anunciado algunos otros, ¿no? Para el equipo de los Jaguares, que inician ya la pretemporada esta semana, el próximo viernes, 18, 19 y 20, serán sus primeros juegos, una gira aquí local ante los Venados, para posteriormente salir a su pretemporada en Estados Unidos, donde el equipo se va a dividir en dos grupos, porque tendrá una pretemporada en Salt Lake City y otra pretemporada en Arizona, en dos especies de mini torneos de invitación. El equipo tendrá que dividirse.
0: ¿Cuándo estará jugando en Compostela, dices?
1: El Compostela es el 20.
0: Ya, este fin de semana.
1: Este fin de semana, sí. Esa Caponeta, Compostela y Tuxpan, me parece. Son los tres lugares.
0: Y los tres contra Venados.
1: Sí.
0: Sí, pero bueno, yo vi la publicidad de el partido en Compostela. Así que será Compostela, Tuxpan y a Caponeta.
1: Sí. Bueno, igual ahorita... Busco rápido y te confirmo.
0: Oye, por cierto, haciendo un paréntesis, ya que estamos dentro del tema del béisbol, hace algunos días, durante la pasada semana, el gobernador del estado anunció una inversión interesante, importante para el estadio de Tecuala, ¿no?
1: Ah, caray.
0: ¿No supiste?
1: No.
0: No, déjame, ahorita entonces le ponemos a ese punto.
1: Vi una imagen... Pero Yo pensé que ya era de lo que se estaba haciendo, o todavía no se estaba haciendo nada.
0: A ver.
1: Porque en esa imagen decía, ¿no? Inicio de construcción, remodelación. Uh-huh.
0: Sí.
1: Y ya mencionaba algunos cuantos millones que se iban a utilizar para remodelar el estadio, que era un poco más de 10, si mal no recuerdo.
0: Sí, algo así.
1: Que seguramente será un poco más para el mantenimiento y sobre todo reparar las zonas que más se vieron dañadas, ¿no?
0: Sí, y eso da la pauta y abre la puerta para que Tecuala tenga su equipo pensando en la línea en Tecuala, ¿no?
1: Pues ya lo tuvo el año pasado, ya Tecuala ya jugó.
0: Sí, entiendo. Se me perdió aquí la información, ¿viste? Aquí la tenía.
1: Tecuala ya estuvo.
0: Sí, que inició inició jugando en la Caponeta.
1: Ahí jugó toda la temporada.
0: ¿Ah, sí?
1: Sí.
0: Ah, va.
1: Sí.
0: Ah, entonces ahí se me cruzó la información, entonces. Entonces, regresando al tema de Jaguares, ya. Ya vi que tienes un montón de información de Jaguares ahí en tu celular.
1: No, es el Facebook de Jaguares.
0: Ah, estás viendo el Facebook, yo pensé que era tu... Sí.
1: No, yo solo estoy buscando para confirmarte lo de...
0: Sí, lo de
1: la
0: los
1: pretemporada,
0: juegos.
1: Sí.
0: Lo de los juegos. Oye, ¿qué tanto nos puedes decir acerca de lanzadores?
1: Liam Méndez, pues es cubano, es el primer extranjero que reporta. Pues él ha estado en sucursales de grandes ligas, hay que ver cómo le va. Esta es una opinión mía, de acuerdo también a la experiencia que viví la temporada pasada y lo que he visto sobre todo en cómo se maneja el béisbol. Es muy cambiante, ¿sabes? O sea, yo no me iría como tan a fondo en hablar de este refuerzo cuando apenas va llegando, porque pues al final varios de los extranjeros que llegaron el año pasado y pasan todos los equipos, muchos no terminan la temporada, pues uh-huh. Es más como ver cómo llega, ya verlo en la temporada y ya de ahí podríamos ir viendo. No es un jugador, por lo menos desde mi percepción o mi perspectiva, que pues ahorita vaya a hacer mucho ruido, pues, porque apenas está llegando, se va a conocer qué tal juega, y al final, pues, lo vimos, ¿no? El año pasado, Wetherby no estuvo al final, Daniel Martínez no estuvo al final, Víctor Lizárraga no estuvo al final, que fueron tres de los seis pitchers abridores, entonces, pues, hay que ver, ¿no? Ya que inicia la temporada, pero sí es un cubano, viene de tener experiencia en otras ligas, y mira... Vamos a ver.
0: ¿De qué? ¿De Jairus o cómo está el rollo?
1: No, pues no sé, hermano. yo para empezar no sabía que iba a venir, no me avisaste.
0: Yo tampoco, ahí venía.
1: Ah, de veras.
0: No, está bien. Sí, es algo que seguramente, y ojalá y le vaya bien, porque si le va bien al lanzador, le va bien al equipo, como quedó demostrado por mi gallo el año pasado. Desafortunadamente, esa parte es fue fundamental, ¿no? El hecho de perder a esta gente importante ya en la recta final de la temporada. Me imagino que ya incluso en el tema de las decisiones deportivas, pues ya sí se tomó nota, ¿no? Al final de cuentas, en lugar de fortalecerte, te debilitaste y fue, se notó, ¿no? Se notó ya en playoff. Bueno, ahí está el tema de Jaguares. Hay que estar atentos a las redes sociales para ya ver cuándo estarán jugando. Este domingo ya sabemos que están en Compostela.
1: No, pues desde el viernes.
0: Desde el viernes.
1: 18,
0: el viernes
1: 19 estarán, y 20, hay tres juegos.
0: El viernes estarán jugando en el norte del estado.
1: Sí.
0: Me imagino que en la Caponeta, sábado Tuxpan y domingo Compostela, del norte hacia el sur.
1: Es correcto.
0: Ok, perfecto. Así para que vayan y ya disfruten, métanse de lleno a la pretemporada del béisbol, esperando también que en los próximos días, tal vez semanas, hay un poco más de información de la LINAVE, esta liga nayarita de béisbol, ¿no? Pasándonos a otro deporte, también este fin de semana, dos partidos en casa, dos victorias por parte de Coras Basketball, una buena forma de abrir los juegos en casa, ¿no?
1: Así es, Empacadores de La Palma fue el primero el viernes y Mineros Tonicol. Pude ver los juegos, el primero de ellos la verdad que se definió desde el tercer cuarto, ya estaba decantado, una ventaja de más de 40 puntos sí. para Coras. Ya el juego del día sábado, más parejo, Mineros-Tony Cole ya se habían enfrentado en la primer serie de gira, el equipo de Coras, para esta segundo fin de semana, segunda serie, se enfrentan aquí en casa, y por un punto, ¿no? Terminan derrotando.
0: Dos puntos,
1: regresa, para mí una buena noticia, ya hablando del deporte local, de jugadores y deportistas nayaritas que habían estado haciendo bien las cosas. Kevin Rodríguez regresa, este joven de Tuxpan, que uh-huh. fue campeón en Monterrey con los Tigres de Nuevo León. Había tenido unos muy buenos primeros años con Coras, mismos que le permitieron dar el salto a jugar Cibacopa y Liga Nacional. Desafortunadamente para él se rompe la rodilla, está prácticamente 10 meses fuera y apenas está regresando a la duela con Coras en esta LVP. Y lo hizo bien, anotó una canasta clave para darle la ventaja al equipo, darle la vuelta en los últimos 20 segundos. Entonces, pues ahí van los Coras. Veo el plantel un poquito menos fuerte que las temporadas pasadas, donde se había visto muy dominante. También otra cosa es que hay nuevos proyectos, hay nuevas franquicias, o hay también otros clubes que se están reforzando más, y eso va equiparando, pero sabemos que esta LVP, la parte buena empieza del final de la temporada, cuando ya los equipos están cerca de los playoffs y por supuesto las rondas de playoffs, ¿no?
0: Desde el juego de las estrellas, ¿no? Podemos estarlo diciendo en pues la segunda parte de la temporada. Una de las noticias que se dio a conocer en la semana fue la salida y llegada en el tema de jugadores extranjeros.
1: Sí.
0: Regresó un viejo conocido, lo cual es buena noticia. Como tú bien dices, ¿no? El equipo pues no está tal vez como la gente o la afición está acostumbrada, un equipo, una plantilla bastante fuerte, pero bien, ¿no? En casa logrando esas dos importantes victorias, la primera por paliza, ya lo comentaste, y el día de ayer con una canasta apenas, dos puntos.
1: Antier, ¿no? Fue el
0: Antier, una por dos puntos, y lo cual, pues, bueno, siempre también ese tipo de victorias cerradas, peleadas, fortalece también a los jóvenes sobre todo, pero al equipo completo.
1: Corrigiendo ya lo que decía hace rato, son dos en la Caponeta, 18 y 19 viernes y sábado, y si el domingo en Compostela, ya nada más para cerrar esa información.
0: Eliminamos a Tuxpan.
1: Sí.
0: Ok, perfecto, a las 7 de la noche, dos en la Caponeta, viernes y sábado, y en Compostela. Oye, nos brincamos ahora de deporte. Tigres Diálica cayó ante Irapuato 2-1. Un partido donde inició el sábado, terminó el domingo. Cayó una tormenta, iban perdiendo 2-0. Y se tuvo que suspender el pasado sábado por la tarde-noche. Y retomaron las acciones el día de ayer a las 10 de la mañana hora local, simplemente pudieron descontar el marcador y con ello logran pues mantenerse, ¿no?, entre los primeros tres lugares. Estaban peleando en puntos, o estaba bajito de Irapuato, que suman 10 puntos y Tigres se mantiene con 6, bajan al tercer lugar de la tabla, y bueno, Irapuato muy bien, ¿eh?
1: Un equipo siempre competitivo, Irapuato, un equipo serio, ¿no? Sobre todo, un club que entiende, o los jugadores, mejor dicho, creo que suelen entender la importancia y la historia que tiene este club, por lo que siempre lo hace difícil. Y bueno, Tigres sufre su primer derrota como visitante de la temporada. Un rival para mí muy, muy difícil, un ambiente complicado, por lo que decías. El tema climático hizo que se suspendiera el juego cuando faltaba prácticamente todo el segundo tiempo. Se reanudó el día siguiente por la mañana. Entonces son cosas atípicas que evidentemente influyen en el juego, y eso no le favoreció a Tigres, que se fue perdiendo a este descanso, llamémoslo así. Anota su gol ya en la reanudación, pero no les alcanza a los dirigidos por el profe Rubirosa. Una derrota que les pone ya ahí ese primer tachecito tal vez en la temporada, los triunfos de visitantes siempre van a ser importantes, sobre todo cuando ganas por dos goles de diferencia, sí, ¿no? Debido a esto a que tiene la Liga extra. Premier, que te da el punto extra si ganas por dos o más goles cuando juegas de visitante. Tigres no lo pudo aprovechar aquí.
0: Sí, así es. Así que a esperar cómo le va este próximo fin de semana, buscando regresar a la senda del triunfo el equipo de Tigres de Álica, que sufre su primer descalabro, ¿no? Ya estamos a segunditos de la pausa. Ya para la segunda parte estaremos recibiendo aquí a nuestro amigo José Luis Gálvez, el famosísimo Choche, ex seleccionado nacional de patines sobre ruedas, que hoy en día pues dice que va a correr ahí una carrera de LIMS, andan en muchas actividades mi gran amigo Choche. Así que en la segunda media hora vamos a platicar con él sobre esto y un poquito más de temas. Corte y regresamos.

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0: 1:28.
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1: Bueno, ya estamos de regreso. Eso que se llama Conexión Deportiva, pues mejor conocido como Cotorreo Deportivo. Ya como pueden ver, está con nosotros nuestro gran amigo José Luis Gálvez, famosísimo Choche para los cuates. ¿Quién? ¿Desde cuándo te conozco, mi hermano?
2: No, pues desde que tenía como 15 años.
1: Oh, ya me dijo bien. Bueno, para quien no lo conoce, desde hace 15 años estaba en patines sobre ruedas. Todavía existe, por cierto. Saludos a nuestros amigos de patines sobre ruedas que entrenan allá en la patidrónomo, no sé cómo se llama.
2: Patinódromo de ahí detrás de la feria.
1: Así es. Oye, pues ya ha pasado mucho, ¿no? En esos 15 años, seleccionado nacional, por cierto. Tú fuiste el primer medallista en este deporte en nuestro estado, ¿no?
2: No fui el primero, pero sí fui el primero en... No, fui el segundo en ganar oro. Porque antes de mí ganó Pepe Reséndiz, no sé si te acuerdas.
1: Ah, sí, cierto, sí, cierto. Te ganaba como por un año, dos años.
2: Y el primero en ganar fue Javier, que en paz descanse.
1: Sí, nuestro amigo Alexander, pero él no ganó oro.
2: Él quedó de segundo.
1: Él quedó en plata, sí, cierto.
3: ¿Y ya no ha habido más de patinaje?
1: Sí, siguen, pero no ha salido...
2: No han destacado.
1: ¿Cómo se llama el hijo del expresidente?
2: Emiliano.
1: Emiliano, que bueno... Hoy en día está en la universidad, ya también le entra, por cierto, salud, porque el otro día lo vi en la carrera de la UAN, ya también anda entrando este rollo del running, así que...
3: El running.
1: Lo que son las cosas, ¿no? El patines sobre ruedas que ya lleva algunos años un poquito apagado, y tú ya tienes 8 años fuera de patines.
2: Tengo 4 años. Me retiré en el 22.
1: Oye, ¿y qué onda? ¿Qué ha pasado los últimos 4 años contigo?
2: Pues nada, o sea, dedicarme ahora sí a lo que estudié como tal. Y pues ir aprendiendo a la vida de adulto, a los chingadazos.
3: Oye, mi estimado José Luis, quiere decir que cuando yo te conocí ahí en Ingus, ¿tú acababas de terminar esa etapa de patinador?
2: Ya había pasado un año.
3: Pero no llevabas tanto, ¿verdad?
2: No, pues fue en el 24 creo que cuando entré.
3: Como 2023, ¿no? 2024.
2: Me retiré a finales del 22 y sí, pues tenía poco.
3: Oye, hermano, mande. Pues a mí me gustaría preguntarte, ¿tú cómo ves ahora esta, pues la verdad, la moda del running, ¿no? Tú que, pues yo te he visto en múltiples eventos, carreras... Además, estás en un, pues, ¿cómo le llaman? ¿Balance? ¿Gimnasio?
2: Sí, es un gimnasio. ¿Dicen gimnasio?
3: Porque acá ya ves que es box y luego si le dices de una forma u otra. Pero ahí hay una comunidad también que se ha hecho, pues, muy fuerte, la verdad, muy grande, además de gente que le ha gustado ir a competir, ya más como hobby, ¿no? Hay quienes son competitivos todavía como tú. Pero, ¿cómo has visto todo esto que se ha ido formando? Ya cada fin de semana hay carreras. Ya ningún domingo.
1: Ayer hubo 3. ¿Sabes? De forma simultánea.
3: Si hay un domingo sin carrera, hasta se siente extraño, ¿no?
2: Sí, ¿cómo has visto esta etapa? Yo, en lo personal, siento que está padre que se esté fomentando, pues, la actividad. Sí. Ya sea, pues, el running, sea ir a algún crossfit, sea algún funcional, sea gimnasio convencional. O sea, la verdad siento que está padre porque terminas conectando con mucha gente y te vas abriendo el panorama, pues, a más cosas que quieras hacer. La verdad yo lo veo bien, está padre. Que igual, o sea, sí hay veces de que sacan carreras de la nada, pero pues digo, al final está chido. O sea, la gente conecta y se mete.
3: Y en el tema, yo por ejemplo lo platicaba acá con mis compañeros del gimnasio, se han vuelto a crear, Jorge, hablando del fitness como tal, estas comunidades en los gimnasios donde pues ya identificas, ¿no? Por ejemplo, José Luis, yo sé que tiene ahí bien su grupo formado con la gente de Balance, que es donde tú entrenas, ¿no? Acá, por ejemplo, donde yo estoy es Ingus, que también hay una comunidad pues fuerte, siéndote sincero, este fin de semana vamos a ir a una competencia, pero hay muchos más, ¿no? Solo por dar el ejemplo de donde estamos nosotros. Yo siento que se ha retomado esto de la comunidad en el área del fitness, que se había ido perdiendo. ¿Tú cómo lo sientes eso, José Luis? ¿Coincide? ¿Sientes que todavía falta?
2: No, sí coincido. La verdad, sí está fortaleciéndose eso, porque mucha gente, te digo, o sea, como que se siente incluida en esta comunidad y les hace sentir bien. Entonces, sí, la verdad está padre eso.
3: Sí, la neta sí.
2: Porque pues inician tímidos, la verdad, muchos, de que no le hablan a nadie. Uh-huh. Y ya sea en cualquier gimnasio, box o como gusten decirles, pues se abren la puerta a entrar en esa comunidad y pues se siente padre, pues. Sí. O sea, la verdad está chido porque ya después llegas a ir a competir y pues te abres el panorama a muchas cosas que pueden pasar.
1: Sí, sí, y simplemente comentar, ¿no? Esta, como ustedes lo mencionan, se crea una comunidad, precisamente. Mucha gente de los que vamos al gimnasio que no tenemos ni idea de lo que estamos haciendo, el hecho de que te inviten a una comunidad, te vayan enseñando cómo trabajar desde los aparatos, sinceramente, y empiezas ahí ya a meterte a otros temas, ¿no? El tema los eventos, por ejemplo, de CrossFit, que yo en su momento fue un boom, ¿no? Cuando arrancó también, sí. Creo yo que de ahí fueron...
3: Ha ido evolucionando.
1: Exactamente, agarrando diferentes caminos hasta llegar a los eventos que hoy en día se hacen, ¿no?
2: Sí.
1: Ahorita vamos a llegar a esa parte, pero al final de cuentas, en esta comunidad, pues tú eres bueno o excelente para una cosa, yo soy medio bueno para otra cosa, y se impulsan, ¿no? Eso es como que la primer finalidad de estar impulsándose unos a otros.
2: Sí, la verdad sí, entra mucho ese tema de que muchos no han hecho, por ejemplo, alguna competencia o demás. Y por ejemplo, ahorita con todo este tema de Hyrox y demás, pues muchos han salido como de su zona de confort para poder hacer este tipo de cosas. Y nosotros de forma los arropamos en el hecho de que incentivarlos a que sí lo pueden hacer y que vean más o menos cómo es en sí una planificación para una competencia, que es lo que yo antes, a lo que yo me dedicaba, uh-huh, como tal, y tú lo sabes.
1: Y bueno, y traías tú la noción, ¿no? O sea, para compartirlo con los demás, decir, a ver, más o menos así es la planeación, obviamente no es lo mismo alguien que venía saliendo de alta competencia,
3: sí,
1: a lo mejor alguien que dices, no, pues yo apenas estoy aprendiendo este rollo.
2: Sí, no, pues obviamente se tiene que adaptar cada uno a sus ritmos, que vayan poco a poco, ahora sí que adentrándose y que vayan viendo sus sensaciones también, porque sí, yo conozco muy bien mi cuerpo, sé cuándo necesito descanso, sé cuándo necesito ir a terapia o demás, y hay otros que no, y eso también es enseñarlos, a que vayan aprendiendo a escucharse a ellos mismos, de que no porque él hace esto quiere decir que, pues yo también voy a poder, o sea, y muchos terminan lesionándose por lo mismo, y pues no, o sea, la idea es enseñarles a que pues ellos también lo pueden hacer, pero poco a poco, o sea, es un proceso personal ya de cada uno.
1: Oye, a ustedes les ha tocado decirle a un compañero o compañera, decir, aguántate esta competencia, también no estás lista. Porque bueno, yo te digo, yo hablo desde mi poca, mucha ignorancia, temo, yo voy al gimnasio y digo, bueno, yo voy a agarrar este aparato y a ver qué hace, y porque prácticamente no voy mucho, ¿no? Pero hay gente que sí está muy metida. Es más, mi hija sabe más de aparatos que yo, y la niña tiene 13 años, ¿no? ¿Pero por qué? Porque es atleta.
2: Sí, porque exacto.
1: Está vigente, porque sí, ella entrena todos los días, sí, ahí aprende, y ahí me va explicando. Pero al final de cuentas, yo pertenezco a esta comunidad, digo, pues voy a ir a competir por convivir.
3: Sí.
1: Pero al final de cuentas está alguien que se está preparando en tu caso, o en tu caso, que dices, a ver, hermano, Jorge, aguántate tantito porque te puedes lastimar en este evento, ¿no?
3: Pues es que hay categorías, por ejemplo, de acuerdo al evento. Obviamente siempre va de la mano de lo que te digan tus coaches. Uh-huh. Eso es lo más importante, ¿no? Si tu coach te siente listo, pues confía en él, yo diría, ¿no? Dale la confianza. Pero para mí lo más importante es lo que decía José Luis, que es aprender a conocerte, o sea, eso es lo básico, porque como tú dices, no, yo llego y agarro un aparato y le doy y medio me frustro de que sí veo resultados o de que me aburro, pero cuando lo haces con una intención, considero yo, con una, por ejemplo, a mí me funciona, yo ya lo he descubierto, tener una meta, ¿no? Ya sea una carrera, ya sea una competencia, o sea, eso actualmente es lo que me funciona. Al principio yo era más de entrenar porque me gustaba levantar, porque me gustaba ser más rápido, ganarle a mi amigo en el entrenamiento. Eso era antes. pero el irte conociendo te va ayudando a saber qué es lo que quieres, ¿no? Y cuando tienes claro qué es lo que quieres, te ayuda, ¿no? Eso yo es lo que aconsejaría, por ejemplo, ¿no? Saber primero qué es lo que quieres. Si tu objetivo es bajar 20 kilos, pues tienes que llegar consciente de que no va a ser ni en un día, ni en una semana, ni en un mes. Puede ser meses o años, pero si ese es tu objetivo, sé disciplinado, ¿no? Si tu objetivo es convivir con más personas, también es muy válido. Yo he visto mucha gente que va y llega siendo muy tímido y al final se termina haciendo parte, sales a cenar después de un entrenamiento o el domingo ya fuiste a una carrera. Uh-huh. Es depende, ¿no?, el objetivo que cada persona tenga, y yo eso siempre lo aconsejo. Cuando quieras ir a entrenar o quieras iniciar cualquier actividad, ten en claro por qué lo haces y que te motive, ¿no?, hacerlo.
1: Y a lo que tú estás comentando, también el cómo tu mentalidad va cambiando, porque tú dices, yo a lo mejor lo hacía por competir con mi compañero. Exacto. Y quererle ganar.
3: Sí.
1: Y ya teniendo ese objetivo, ya eso cambia, porque ya no es querer y competir con él y quererle ganar, sino lograr tu objetivo y apoyarlo a él para que logre el de él.
3: Sí, sí, sí. Pues es bonito ver eso, ¿no? Creo que José Luis también lo ha vivido ahí con compañeros o amigos, cuando ves cómo crecen, ¿no? Sí. O que van agarrando esa confianza también.
2: Sí, o
3: ¿no?,
2: que vas viendo que van levantando más, o sí, que su técnica mejora, sí, sí, sí. O que dejó de ser tímido y ahora uh-huh. es muy extrovertido. O sí, sea, sí, está sí. bien chido eso, o sea, ver todo el cambio de las personas.
3: Es parte de la comunidad, ¿no? Pero sí, es bonito.
1: Oye, y ahora al tema este de Jairus, es como que lo más reciente, aunque ¿sí? no tiene poco, pero al fin de cuentas es lo más reciente. Pues, ¿cómo se vive? Porque yo vi imágenes tuyas del año pasado.
3: Sí, bueno, José Luis ha ido a más, yo solo he ido a uno.
1: Sí, pero en la que coincidieron Guadalajara, sí. Guadalajara el año pasado.
3: Sí,
1: ¿no?
3: Guadalajara fue, en febrero.
2: Fue este año.
3: Febrero. Ah, sí, fue este año, sí. En febrero.
1: Que se siente como.
2: No, pues ya
3: casi. Pero, no, pues es que ya tendrías que estar preparándote para el de sí, febrero. Sí,
1: al final de cuentas, a ver, platíquenos un poquito, ustedes dos que lo vivieron, ¿de qué se trata el evento? Y sobre todo, ¿cómo se vive, no? Porque yo veía las imágenes, los videos, tanto creo que en tu Insta o en tus estados, y luego los de él y algunos otros videos ya metiéndome a investigar en de qué se trata el evento, y veías todo tipo de expresión, ¿no?
2: Pues es un mundo, la verdad. En sí, Hyrox es una competencia híbrida que combina kilómetros, que son 8, con 8 estaciones. Y digo, es para todos, ¿eh? O sea, hay personas que van y se retan a hacer esta competencia. No tienes un parámetro como tal, o sea, puedes hacer de una hora en adelante hasta que termines. No te van a decir nada, o sea, simplemente es una meta ya personal. Obviamente hay categorías como tal, de que están los Open, están los Pro, y están los que sí van en sí para una meta como tal, y los que van a disfrutar y a ver qué show con este tema de Hyrox. Pero sí, es un mundo como tal, o sea, te puedes sí. decir hasta Diego, o sea...
3: A mí va mucha gente, la verdad. Bueno, ese que yo fui, el único que he ido en Guadalajara, creo que al final dijeron que fueron como 10,000 personas. Uf. O sea, imagínate en... No fue en toda la expo, pero fue en un salón muy grande de la expo Guadalajara, que pues, es gigante, la papa de más. Sí hay gente competitiva, obviamente, ¿no? Quienes van viajando para buscar ciertas marcas o ciertas clasificaciones, pero la mayoría de las personas, yo me incluyo en eso, es más por un reto personal. Yo, por ejemplo, en mi caso lo hice en pareja, con mi pareja, ¿no? Que pues también es una experiencia que para nosotros que compartimos el gusto por el entrenar y esta activación física y lo de la comunidad, porque fuimos varios de donde yo entreno, pues sí, sí nos ayudó, ¿no? Y además como cuando haces un equipo también te ayuda mucho a crecer en el tema mental, ¿no? Por ejemplo, José Luis, ¿lo has hecho en individual y en equipo o solo en pareja?
2: En ambos. Bueno, lo hice y solo,
3: cuatro también, ¿no?
2: Dobles y relevos.
3: Y cuando lo haces en pareja o en equipo, pues no depende solo de ti. Tienes que tener una comunicación exagerada con tu compañero para entenderlo, para saber cuándo entrar, cuándo no, qué hacer. Entonces, eso te va dejando. Y como experiencia para alguien que le gusta hacer ejercicio, creo que está chido, la verdad. Está muy bien.
1: Oye, aquí en Tepic, ¿qué tan seguido hay competencias de esta naturaleza? Hubo una en junio, ¿no?
2: Sí, hubo el Challenge, que de hecho pues fue creada por Ingus, ¿no?
3: Sí,
2: fue creada por Ingus, que fue en junio. Pues no ha habido tantas como tal, solo hay dos, que es Cora Fitness Race y es el Edge Challenge, que también el Edge Challenge lo hacen en Duatlón.
3: Sí, es Duatlón también. Tiene dos modalidades,
2: la
3: carrera híbrida y el Duatlón, es la que sigue, que va a ser en diciembre.
2: Ah, exacto.
3: Diciembre va a ser.
2: Pues ponle que son tres en el año, contando estas dos de Ingus, del X Challenge y contando la del Cora Fitness.
3: Y el resto son carreras pedestres nada más.
2: Sí.
1: ¿Qué es donde estás preparando?
3: Correr y ya.
2: Sí, que me estoy preparando para la de la salsa huichol. Y varios de ahí también de Balance.
1: ¿Cuántos kilómetros es la de la salsa?
3: Hay dos. Ajá. 6 y 14.
1: 6 y 14.
3: Sí. 6 y 14.
1: ¿Cuál te vas a aventar, el de 14?
2: 14.
3: 14.
2: Pues el año pasado quedé de noveno.
3: Sí, está bien. Es que estoy, pero también hasta en las carreras ha subido mucho el nivel.
2: Sí.
3: Hay mucha gente que corre demasiado. O sea, hay gente que tú despiertas, abres el teléfono y ya tienen su estado de rutina de hoy, 15 kilómetros. En un martes a las 8 de la mañana. Entonces las carreras son muy buenas, y la de la huichol pues es la que más arraigo tiene, es la verdad. Creo que el año pasado fueron casi 2,000 corredores, o no sé.
2: Sí,
3: más de 1,000.
2: Aparte las inscripciones se acaban muy rápido.
3: Es un montón. Y después de la salsa de huichol está pues el medio maratón.
1: El medio maratón. Pero al final de cuentas creo que lo que tú dices, la salsa de huichol tiene más arraigo. Y sí, la gente que de plano... Si sí, hay gente que de plano se la pasa de carrera en carrera. Por ejemplo, yo ayer vi un chavo que entrevisté precisamente en la UAN, que ganó primer lugar en el 10K. Corrió el sábado en la carrera del Incube, el 10K, la gana, y ayer en la mañana, a las 6 y media de la mañana, corrió el 5K de nuestro amigo Edwin Carvajal, gana el primer lugar. Entonces, y cuando platiqué con él, dice, no, yo descansé un rato, ya estaba enfadado, estaba descansando, retomo otra vez las carreras. Y mi meta son dos maratones, el de Tepic y el de Mazatlán. Y es el noviembre y en diciembre, ¿no? Están seguiditas.
2: En corto.
3: Sí.
2: No, pues sí.
3: No,
2: sí,
3: es que esos mundo. Hay gente que corre, pues hasta, no sé, voy a decir un número, 60, 70 kilómetros a la semana. Uh-huh. Y, o sea, imagínate, yo a veces no corro ni uno. La semana
1: yo camino 500 metros.
3: Pero está chido, mi George, deberías darte una vuelta cuando haya otra competencia para que veas cómo hay mucha gente. Este último challenge, que por cierto José Luis ganó en individual, pues a mí me sorprendió. Yo decía ahí entre los compañeros que organizábamos que se iba a llenar la grada de la UAN. Algunos me tiraban a loco, otros me decían, no, hay mucha gente, pero hay que ver. Pero al final sí, se llenó la grada.
1: Se llenó
3: la grada de la UAN. Y ha ido creciendo a raíz del boom del Hyrux, es la realidad.
1: Sí, que esto que hemos estado platicando con diferentes personajes, ¿no? De diferentes actividades, algunos para algunos recreativos, para otros competitivos, pero al fin de cuentas son nuevas actividades que se ofrece a la gente para que se mantenga pues, activos, realizando algún tipo de actividad.
3: No, y ahorita y también hay un montón de lugares para entrenar. Sí, bueno, yo me acuerdo de diferencia de
2: hace unos años.
3: Hace algunos años, sí. Pues no había tantos, eran muy pocas opciones. Y ahorita hay un montón.
2: Bastantes.
3: De gimnasios tradicionales, de entrenamiento funcional, pues canchas de pádel ni se diga, por ejemplo, ¿no? Hay de todo, ahora creo que ya hay mucha oferta para que hagas ejercicio, sinceramente, no hay una excusa, hasta en el mismo parque, ¿no? Hay quienes ahí hacen sus clases en la loma, por ejemplo, no sé, y la comunidad realmente sí ha crecido muchísimo, o sea, hay demasiada gente que realmente se lo ha tomado ya en serio, siento yo, o sea, como que agarrar ese hábito nuevo.
1: Es parte de la rutina diaria, pues.
3: Sobre todo después de la pandemia. Ya ahorita ya es parte de la rutina, como tú dices.
2: Sí.
1: Que tal vez la pandemia, bueno, ya estoy hablando simplemente por hablar, pero a lo mejor parte de lo que fue la pandemia, mucha gente pues, estando en su casa empezó a generar todas esas ideas, ¿no? Para posterior ponerlas en práctica, ya no sé, con la gente del público, pero sí, en todos los parques ves grupitos trabajando. Es más, mi hija me dice, oye, pero ¿por qué van al gimnasio y no salen a correr a la calle? Ah, es que ellos tienen un trabajo específico, ¿no? Tú estás acá en otro rollo, pero al fin de cuentas...
3: Yo soy de esos. Hay bueno, uno corre en la calle, otros corren en el libramiento, imagínate, hablando de José
2: Luis. Yo, por ejemplo, hasta me he ido patinando por Pantanal.
1: No, bueno, todo medio Tepic va a entrenar en el boulevard, ¿no?
3: Ah, es que está a gusto,
1: Oye, entonces, corres el 20... ¿Cuándo es la carrera del
2: IMSS? Es el 11 de... Ah, el del IMSS. Previo es el 22, del IMSS, creo.
1: No, a ver, ¿no? Sí, no, me dijo que... A mí me dijo que iba a correr una... Vaya, una carrera del IMSS. Veintitantos de este mes.
2: Sí, pero son cinco...
1: Son cinco carreras, 5 kilómetros... Porque se está, es como si fuera un fogueo para el de la salsa al bichón, porque dice que quiere ganarse el dote de esa.
2: Nos vamos a dar con los meros, con los meros de Nayarit, porque la verdad sí están pesados.
1: Oye, ¿cuántas carreras como tal te avientas al año o hasta ahorita no?
2: Pues hasta ahorita en el año llevo, contando el X Challenge y los dos Hyrox, 3 nada más.
1: ¿Tres?
2: 3, y con esta de la salsa de huichol, que solo es carrera, 4.
1: Interesante, ¿eh? Porque hay quienes de plano entrenan todo el año para simplemente las carreras y no quedan en el menor lugar en la salsa de huichol. Digo.
3: Sí.
1: Ay, Magopa, aquí te tenemos a
3: al futuro campeón.
1: A un prospecto para Dinamarca el próximo año. No, pues está bien, mi estimado Choche. Ahí, pues desafortunadamente, pues te alejas un poco de patines, pero afortunadamente, pues bueno, destacando en otras actividades. Siempre hay que buscar metas. En el caso de ustedes que crecieron en deporte de alta exigencia, porque no es como que pudieran comer todo lo que querían.
2: No
1: podían disfrutar lo que era ser adolescente, como tal vez algunos otros lo vivimos. La vida del deportista es totalmente diferente, y el hecho que pues hoy en día, ya después de esta etapa que viviste, dándonos buenos y grandes resultados y sobre todo representando a nuestro país en eventos internacionales, pueda seguir metido en este tipo de actividades, en cualquier tipo de actividad que tenga que ver con el deporte, y todavía pues destacando, como dice Diego, ¿no?
2: Sí, pues la verdad, eso pues ya está arraigado en mí como tal, el hecho de hacer ejercicio, y porque es algo que me hace sentir bien. Al final de cuentas, entrenaba hasta morirme en patinaje, pero era una satisfacción, o sea, terminar y de que pues estaba muy cansado y de todos modos lo logré. Cuando ya iba a competir y ganaba, o sea, era como de que se logró, o sea, a pesar de todo, de las lesiones, días que no llegué a entrenar, o sea, y sí, o sea, también hubo, obviamente.
1: ¿El maratón, cuántos kilómetros son del maratón?
2: ¿De patinaje?
1: Patinaje,
2: bueno, esa vez que gané era de 21.
3: Medio maratón.
1: Primer lugar, y no era su fuerte en Monterrey.
2: No era mi fuerte.
3: Patinaste 21 kilómetros.
2: Sí.
1: No, ganó primer lugar. Ya vio en el nacional de...
2: Bueno,
1: de...
2: y también gané la prueba de 1000 metros, que esa sí estaba contemplada, y esa sí los dejé hasta más no poder.
1: Ese año ganaste...
2: 3 de oro.
1: 3 de oro y una...
2: 2 de plata.
1: 2 de plata, ¿va?
2: Sí.
1: 2 de plata. En Monterrey, en 2017.
3: ¿Te tocó?
1: Sí, yo andaba con ellos.
2: Ya hace 10 años casi.
1: Sí. Yo me recuerdo por este tema que estamos hablando de las carreras, de la carrera de salsa huichol. A lo mejor el día de mañana va a andar corriendo medio maratones. Y dije, el maratón de patines son 21 kilómetros. Imagínate en patines.
2: Entonces, que también se corre los 42 kilómetros, o sea, el maratón completo. Y de hecho hay una en Berlín, la misma que se hace corriendo, o sea, se hace en patines también. Pero sí, o sea, en ese entonces yo era juvenil, me tocaba correr la mitad.
1: Sí.
2: Y también me tocó en ambos mundiales que fui, correr los 42 kilómetros, completarlos. Pero ahí sí es otro mundo también, o sea, ya te estás compitiendo con los mejores del mundo.
1: imagínate una vida que sinceramente pues nosotros no, ni siquiera la podemos imaginar, ¿no?
3: No, pues no. O sea, 42 kilómetros en patines, ¿en cuántos de tiempo? O sea, lo que se hace.
2: Ay, a creo diferencia que era, de una carrera. No recuerdo muy bien, pero sí es como una hora o un poco menos de la hora.
3: Es más rápido, obviamente.
2: Sí. Sí, el que tiene el récord se llama Bart Swins, es uno de Bélgica.
3: Que por una hora más o menos.
2: Sí, anda. Más o menos.
1: Bueno, mi estimado, ya me cansé nomás pensarlo. Mi estimado Choche, pues bueno, gracias por estar con nosotros, regalarnos un poquito de tus minutos. Y a ver si ya por ahí de diciembre, que ya estén esas fechas de esos eventos que están mencionando, regreses con nosotros para darle un poquito más de publicidad a esta actividad, ¿no? Así que gracias, mi estimado Diego, gracias, a ustedes gracias. Y nos vemos, escuchamos el próximo viernes aquí en Conexión Deportiva.
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6: Unas 57 minutos.
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1: Excelente lunes, tengan todos ustedes feliz inicio de semana, hoy 14 de septiembre, los saludo con muchísimo gusto desde nuestra bella y pintoresca capital, Nayarita. Son exactamente las 2 de la tarde con 5 minutos, así lo marca el reloj más histórico de todo Tepic, y recuerde que siempre después de las 2 de la tarde habrá tres preguntas que debemos realizarnos. La primera y más importante es, ¿ya se informó el día de hoy? Pasaron muchas cosas el fin de semana. La segunda es, ¿qué va a comer? Y la tercera, ¿ya se preparó por si lo vuelven a sorprender las lluvias? Mientras esas respuestas llegan, quédense con nosotros. Recuerde que estamos en vivo a través del 100.3 de FM y 550 de AM. Recordarle que no solamente nos puede escuchar, también nos puede ver a través de Facebook. Nos puede encontrar como Aztlán Radio. Interactúe con nosotros, déjenos sus mensajes, pero si también quiere dejarnos una denuncia, 311-225-7094 es el número de WhatsApp donde le damos voz y seguimiento a todos sus mensajes. Y por supuesto, si usted ya está en su casa degustando de sus alimentos y cuenta con un dispositivo Alexa, nada más échele un grito y suena así.
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1: Así de fácil es acceder a la barra de programación que, por supuesto, Aztlán Radio tiene

0: para todas y todos ustedes. Recordadle también que tenemos número de teléfono abierto 311-210-5955 y sin más, iniciamos con la información. Y precisamente antes de iniciar con toda la información de lo más relevante en nuestro estado, quisiera hacer una gran felicitación a todos nuestros compañeros, mis compañeros de Aztlán Radio, por el Día del Trabajador de la Radio y la Televisión, especialmente a todos y a quienes hacen posible que lleguemos hasta sus rincones, hasta sus oídos, hasta sus hogares, porque precisamente toda esta magia que se prepara a través de la radio no se hace solamente detrás de un micrófono, sino de toda una producción que hace posible que las antenas, que los reporteros, que los conductores, los operadores, la parte administrativa. Agradecer también a nuestro director de Aztlán Radio, Alejandro Hinojosa, por llevar la batuta de todas las actividades que se realizan día con día y por supuesto el seguimiento para que todos los contenidos que se estén transmitiendo sean contenidos de calidad. Hoy, en el Día del Trabajador de la Radio y Televisión, mandamos una gran felicitación, honramos el trabajo de cada uno de los que estamos en esta rama tan bonita. Yo jamás imaginé que esta profesión me iba a gustar tanto y por supuesto, pues el día de hoy a todos mis compañeros, por supuesto ahorita quienes tengo frente a mí, Eiri, Román, que son parte de esta gran producción y que sin ellos tampoco esto sería posible. Muchísimas gracias a todos los reporteros, Carlita Casillas, que ahorita se están trabajando en todas las ediciones, a Dani, a Sergio, a Normita, a todos los que por aquí estoy viendo, a Lucy, que es de la hora nacional, también a todos ellos, a la parte de ingeniería que ahorita no los puede ver, pero sin ellos no, esto no sería posible y es una parte importante y fundamental para estar trabajando desde las instalaciones de Aztlán Radio. Y ahora sí, vámonos con la información después de tanta felicitación. Pues mire, el gobernador del estado el día de hoy dio unas declaraciones bastante interesantes y esto le va a gustar a usted porque ¿cuántas veces no se ha cuestionado de funcionarios que andan haciéndole al popular? Y eso en mi pueblo le llamamos precampañas. Pues mire, el gobernador Miguel Ángel Navarro Quintero fue contundente el día de hoy al señalar que los funcionarios de su administración que tengan intención de participar en las próximas elecciones del 2027 deben de presentar de manera inmediata su renuncia. Navarro Quintero afirma que hasta el momento todavía no ha recibido ninguna solicitud ni renuncia de funcionarios. Sin embargo, quienes estén interesados en participar en el próximo proceso electoral, los invita a que renuncien ya. Escuchemos.
1: Tal vez el año que entra pudiera ser arriba para despedirme, pero el día de mañana será ras del suelo y también hemos hecho todo un dispositivo de seguridad. Más vale prevenir, aunque el ánimo y el ambiente esté sano, esté bajo la gobernabilidad, pero más vale prevenir. Va a haber un dispositivo de inteligencia.
0: Mire, mientras las declaraciones precisamente de esta invitación que hace el gobernador a estos funcionarios que quieren hacer campañas políticas antes de lo establecido y desde sus espacios de trabajo, bueno, también dio unas declaraciones previas a los festejos que serán el día de mañana, 15 de septiembre, en el cual el gobernador confirma nuevamente que este grito de independencia lo dará a pie de pueblo como cada año lo ha estado manejando con la ciudadanía cercana a ellos. Y bueno, también el mandatario señala que estará implementando un operativo de seguridad e inteligencia en las zonas de mayor concentración para proteger a los asistentes durante la noche de mañana 15 de septiembre. Esta celebración va a incluir lo que ya le habíamos venido mencionando, que es la verbena popular y una distribución de 7,000 raciones de alimento y la presentación de la orquesta marimba de Chiapas. Por si usted no lo sabía, el día de mañana se está invitando a todos los nayaritas a que asistan a la Plaza Benito Juárez a esta máxima celebración, como lo es el tradicional grito de independencia, donde además de la verbena popular que se estará ofreciendo, también tendremos un acto cultural para que usted pueda estarlo apreciando, para después pasar a este tradicional grito de independencia y el día miércoles con el tradicional desfile que se realizará a través de la Avenida México, como ya muchos asistentes lo saben. Yo recuerdo cuando era muy pequeña, nunca faltaba ningún desfile y por supuesto tampoco ningún grito de independencia. Ahora me da muchísimo gusto ver cómo es parte de esta organización de y toda la seguridad que están brindando. Días anteriores ya le manifestábamos que se hicieron refuerzos en el estacionamiento subterráneo que existe en la Plaza Benito Juárez, esto para mayor seguridad de los asistentes. Asimismo, pues bueno, invitar a que lleguen temprano para que puedan disfrutar de los alimentos que se van a estar ofreciendo. Y mire, continuando con este tema de las fiestas patrias, pues también la secretaria de Gobierno, Rocío Esther Flores, también nos brinda esta seguridad de estar tranquilos durante estas fiestas. Escuchemos.
2: La convocatoria a la ciudadanía es que vayan a vivir una convivencia mexicana sana, cuidada, porque para eso los protocolos, como les digo, están activados desde el momento. Autoridades federales, estatales y todos están pues haciendo lo propio, ¿no? Para que cada ciudadano y ciudadana, niños, familias, vayan. Es una fiesta muy bonita y sobre todo el orgullo de ser mexicano es importante celebrarlo. Entonces, todas las garantías de certeza, de seguridad, de convivencia, de alegría y de bienestar familiar van a estar ahí confluidos en esta gran fiesta por el aniversario de la independencia.
0: Pues mire, ahí tiene las declaraciones para que usted pueda tener la tranquilidad de que el día de mañana se van a llevar a cabo estas festividades de manera tranquila, pacífica y sobre todo con toda la seguridad de todos y todas las asistentes. En otros temas, vámonos a casos de salud, porque mire, hay muy pues noticias de dengue, 114 casos son los que hasta ahorita, y dos defunciones son los que hasta ahorita se han reportado por parte de la Secretaría de Salud, de los Servicios de Salud, hasta el momento siendo en Tepic y Jalisco los municipios con mayor incidencia. Al respecto, la titular de la dependencia, Beatriz Ruiz Huerta, dijo que las cifras actuales significan un decremento al 2025, pues en el año pasado a la fecha se tenían registrados 154 casos de dengue y la titular nos invita a toda la población que en caso de tener algún síntoma, por favor no acuda a Remedios, sino a su centro de salud más cercano y evitar tomar bebidas a base de plantas. Escuchemos.
3: Hasta el día de hoy tenemos 114 casos registrados, pues una disminución ya que al mismo periodo teníamos 154 el año pasado. Los municipios que siguen teniendo la más alta endemia es el municipio de Tepic y el municipio de Jalisco. Tuvimos desgraciadamente dos defunciones por dengue, una femenina de 32 años del municipio del Nayar y una femenina de 34 en Jalisco. Todos los que tenemos síntomas de alerta, dolor de cabeza, fiebre, ataque al estado general, que vayas a hacerte un examen. Por ello es tan importante no automedicarte, nunca te tomes un medicamento que te lo receta la vecina o te tomes alguna planta que te pueda ocasionar más problemas.
0: Mire, y en lo que respecta también, no nada más dengue, también hay casos de sarampión y pues nos informa que tienen 4 semanas sin presentar algún caso, registrando hasta el momento 66, de los cuales el 25% son de otros estados. De igual manera, exhorta a la ciudadanía a que se vayan a vacunar.
3: Nosotros como estado blindamos todos los casos, ya que tenemos Jalisco tan limitante y vienen muchos casos para acá. Jalisco con más de 6,000 casos, Sinaloa con más de 300 casos, Durango con más de 400 casos, pero nosotros logramos contener este problema gracias a esta estrategia del señor gobernador tan exitosa y que ha sido un ejemplo a nivel nacional, la vacunación casa por casa. Por ello, cerramos con 66 casos, tenemos 4 semanas sin ningún caso y cabe hacerle mención que de los 66 casos, el 25% son casos que son de otros estados. Continuamos teniendo casos en todo el país, pero tenemos que seguirle apostando a la vacunación. Es lo único que va a proteger a nuestros hijos, es lo único que nos va a proteger a nosotros. Lo mismo, si tú tienes más de 49 años, ya no te debes de vacunar, pero si tienes menos de esa edad, tienes que irte a vacunar, ponerte tu segunda dosis. Si tu niño está acudiendo a la escuela, revisa tu cartilla. Tiene que tener sí o sí dos dosis de vacuna contra el sarampión.
4: Enlace telefónico.
0: Y precisamente cambiando un poquito de información, me da muchísimo gusto poder tener en la línea telefónica a la jefa del Departamento de Ferias y Festivales del SECAN, Florencia Carmina Becerra Castrejón, quien estuvo este fin de semana en la Ciudad de México, en Los Pinos. Florencia, muy buenas tardes, bienvenida.
5: Hola, ¿qué tal? Muy buenas tardes. Un gusto estar esta tarde con ustedes platicando lo vivido en Nayarit en Los Pinos.
0: Cuéntanos un poquito, para las personas que no saben todavía, cada año se realiza este evento cultural, ¿de qué trata? ¿Cómo es? ¿Cómo lo viven? ¿Cómo llevamos a Nayarit a Los Pinos?
5: Mira, este es un proyecto nacional que se llama Los Estados en el Complejo Cultural Los Pinos. De acuerdo al estado, pues es el título que se le da a este fin de semana. Por tercer año consecutivo, Nayarit estuvo presente en el Complejo Cultural Los Pinos con el festival denominado Nayarit en Los Pinos. Y bueno, es donde nosotros llevamos gastronomía, productos artesanales, productos de elaboración nayarita, espectáculos artísticos. Y bueno, es una comitiva. Este año llevamos 120 personas, entre ellos también apoyo de logística, apoyo con la operatividad del evento, puesto que el Complejo Cultural Los Pinos, en un fin de semana, exactamente este fin de semana que acaba de terminar, que fue donde estuvimos presentes, recibieron más de 8,500 personas en dos días.
0: Oye, Florencia, cuéntame un poquito, ¿qué fue lo que más le llamó la atención del público de la Ciudad de México?
5: Mira, yo creo que todo tuvo algo muy especial. Como todo mexicano, ¿no? La comida, los mariscos, el pan de mujer de jala que estaba riquísimo, las tostadas de jala, los mariscos estilo Mezcaltitán, mariscos estilo San Blas, llevamos también estas quesadillas de maíz azul. Eso fue un éxito rotundo. Tú veías la cocina desde que, es más, gente haciendo fila antes de que se abrieran las puertas del complejo cultural. Entonces era tan bonito ver eso, que a partir de las 10 de la mañana hasta las 5:30, se cierra a las 5, pero la gente no se iba. Entonces ellos seguían comprando, los productos se terminaron, se agotaron, esto en gastronomía, en productos artesanales. Veías a muchísima gente dentro del Complejo Cultural Los Pinos portando algún morral, algún collar, algo que mostrara Nayarit, ¿no? Entonces lo que te decía es que lo habían comprado en ese espacio.
0: ¿Cuántos artistas, artesanos, cocineras, productores nayaritas, incluso municipios estuvieron participando en este evento?
5: Mira, te comentaba que fuimos 120 personas. Los municipios de Amatlán de Cañas estuvo presente, San Pedro Lagunillas, Compostela, Tepic, San Blas, Mezcaltitán, Santiago Escuintla, Acaponeta, estuvieron presentes con algo en específico. Los productores, tuvimos productores de mango deshidratado, de jícama, de queso de la Yesca, de queso de Ixtlán del Río, cacahuate de Amatlán de Cañas. Fue un sinfín de productos que de verdad veías a la gente feliz, veías a la gente emocionada comprándote un café del Molote, una cajeta de mango. Entonces era algo muy bonito ver cómo la gente iba tan feliz de disfrutar a Nayarit, sus sabores, sus colores, sus olores. Era algo muy, muy gratificante como nayarita. Te puedo decir que me sentía orgullosa. Por ahí se escuchará mi voz un poco ronca, porque de verdad era un gusto escuchar a las personas hablar de Nayarit y decirle, yo soy nayarita, ¿no? Y hoy te trajimos esto hasta Los Pinos para mostrarte. Y bueno, tuvimos también las actividades.
0: Sí, oye, y cuéntame también un poquito qué significa ser parte de toda esta organización y precisamente regresar nuevamente a Los Pinos y llevar toda nuestra cultura, nuestras tradiciones, nuestra gastronomía, porque pues se dice fácil, pero me imagino que es una tarea difícil.
5: Sí, puesto que desde diciembre es de que se está planeando esta actividad, ¿no? No es algo que se planea en 15 días, no es algo que se planea en un mes, sino que desde diciembre es que estamos planeando esta actividad, organizándonos para tener un trabajo en equipo, actividad personal de logística, personal de difusión, personal de para hacer la escenografía, cada uno con diferentes diferentes acciones, y bueno, pues es un trabajo bastante pesado, es un trabajo desde lo administrativo hasta el operativo, bueno, es pero no es de la noche a la mañana, es algo que ya se viene trabajando desde hace meses, es algo que se viene analizando también a quién se va a llevar sin repetir productos, revisando costos también. Entonces, de verdad que es un trabajo minucioso, pero ya cuando lo ves hecho realidad es muy bonito, muy, muy bonito. Y cada una de las personas que estuvo presente, pues puso su sello, puso su su pasión en cada una de las cosas que realizó.
0: Sin duda, Nayarit no solamente fue a mostrar sus tradiciones, también fue a demostrar que detrás de cada artesanía, platillo, danza y canciones hay comunidades que mantienen vivo todo este patrimonio. Florencia, y quiero aprovechar la oportunidad y ya finalizando el tema de los pinos, porque precisamente el día de mañana tendremos un evento cultural donde el SECAN tendrá participación. Cuéntanos un poquito, porque pues la invitación ya le hicimos al inicio de este espacio informativo. Ahora, aprovechándote, ahora sí que el entrevista, que nos cuentes qué vamos a tener mañana.
5: Claro que sí, el día de mañana vamos a comenzar a las 7 de la noche con un espectáculo de música y baile en vivo. El ballet Nuevo Nayarit estará presente con música de mariachi en vivo, con la banda sinfónica del estado en vivo, el mariachi tradicional de la Escuela Estatal de Bellas Artes, estarán ahí presentes. Es un espectáculo que de verdad vale la pena disfrutarlo. Vamos a escuchar también a María Dolores cantar, vamos a escuchar a otros cantantes nayaritas estar ahí presentes. Invitamos a que no se lo pierdan, es algo abierto al público, libre para todas y para todos, y a disfrutar de nuestras tradiciones mexicanas, pues a través de las voces y a través de lo escénico de nuestros artistas nayaritas.
0: Excelente, Florencia, muchísimas gracias por la información y sobre todo gracias para la invitación que haces a todos los nayaritas, asistan el día de mañana, y también por informarnos de estas actividades realizadas en la Ciudad de México desde Los Pinos.
5: Muchísimas gracias al Sistema de Radio y Televisión por su gran apoyo, que es muy valioso, que estuvieron también presentes en Nayarit, en Los Pinos, y bueno, presente siempre apoyando a la institución. Muchísimas gracias.
0: Vernos la entrevista, bonita tarde.
5: Hasta luego.
0: Pues ahí tiene la invitación y el resumen de lo que se vivió este fin de semana desde Los Pinos en la Ciudad de México, donde ya bien lo comenta, el Sistema de Radio y Televisión de Nayarit estuvo presente llevando esta transmisión en vivo de todo lo que se vivió, de todo lo que estaba sucediendo al momento, y sin duda un gran, gran evento donde nuestro patrimonio, nuestras culturas, nuestra gastronomía fue mostrada en un cachito, pero ojalá nos puedan estar visitando directamente el nuestro estado. Cambiándole un poquito el chip de la información, quiero informarle sobre una iniciativa, una propuesta que se está realizando por parte del Instituto Nayarita de la Juventud, la cual es respaldada por el gobernador Miguel Ángel Navarro Quintero, y esta es para que se esté regulando el uso de los teléfonos celulares en las aulas de las escuelas en la entidad. Esto lo manifestó el director de la institución, Manuel Mendoza. El funcionario nos indica que esta medida estará evitando distracciones entre los estudiantes para que se dediquen plenamente a adquirir los conocimientos. Vamos a escuchar.
4: Creo oportuno el poder, como lo ha dicho, regular en ese sentido el uso del teléfono. Es muy oportuno para que pueda generarse la atención específica dentro de las aulas, que creo es lo más importante en la generación de distracciones, y que en ese sentido pues se pueda fortalecer esa regulación que permita a todos la seguridad hoy, que a través de la inteligencia artificial, de las situaciones que de manera constante encontramos en las redes sociales, creo que es oportuno poder, ya lo veíamos en otros países y que se celebraba de manera exitosa esta esta propuesta. No tengo duda que también Nayarit será exitosa para poder seguir fortaleciendo la parte educativa, sobre todo en las aulas.
0: Repetirle que esta es una propuesta de iniciativa para estar regulando el uso de los celulares, que bueno, básicamente ya se sabe que no se deberían de permitir en las aulas, pues no son, no están autorizadas. Sin embargo, en muchas escuelas se les autoriza el finalizar sus clases, esto con motivo de que los padres de familia puedan contactarlos para poder recogerlos. Sin embargo, me imagino existen a cierta edad para que los puedan adquirir, ya que pues muy pequeños no se pueden hacer responsables de estos dispositivos celulares. Sin embargo, veremos de qué trata esta iniciativa, esta propuesta, qué tipo de cláusulas y cómo se va a basar, cómo van a poder regular estos celulares para que tampoco se vayan a perder ni tampoco los vayan a distraer. Con esta información cambiamos nuevamente porque mañana martes, muy probablemente, no podamos escucharnos, pero Mitzi Quiroga ya nos tenía lista su sección, Alerta Perruna. Como siempre, le damos voz a esos animalitos de cuatro patas que no han podido regresar a sus hogares o que están en busca de uno.
6: En Alerta Perruna, seguimos uniendo corazones y ayudando a que más mascotas extraviadas regresen a casa, porque ellos también tienen una familia esperándolos con amor. Hoy solicitamos el apoyo de la ciudadanía para Refugio Pulguitas, que requiere ayuda económica para solventar los gastos que implica mantener a sus animalitos y además busca ampliar su espacio. Sandra, quien está al frente del refugio, realizó una dinámica en la que busca reunir a 400 personas que puedan aportar 20 pesos con el objetivo de cubrir las necesidades que actualmente enfrenta el refugio. Si está en tus posibilidades ayudar, puedes comunicarte al 311-100-3289 o realizar tu aportación directamente en las cuentas que han sido habilitadas. Continúa la búsqueda de Novi, un perrito chihuahua de color amarillo. Como seña particular, tiene una mancha blanca en el pecho. Se extravió hace aproximadamente 6 meses y su familia no ha dejado de buscarlo. Fue visto por última vez en la zona de Lomas de Lindavista. Si tienes información sobre su paradero, comunícate a los teléfonos 311-237-7050 y 311-146-1265. También buscamos a Tuzni, un perrito de raza pequeña, blanco con café, que se caracteriza por tener orejas muy grandes y paradas. Es muy dócil y cariñoso. Se extravió en la colonia Unidad Obrera. Cualquier información que pueda ayudar a encontrarlo puede reportarse al 311-261-5098. Molly es una gatita cálica de 1 año de edad, esterilizada, que se perdió el pasado 8 de septiembre en Ciudad del Valle. Como seña particular, las manchas de su espalda forman una figura similar al número 52. Si tienes información que ayude a localizarla, comunícate al 311-122-5665. Tolus es un gatito adulto de 10 años, es ciego de su ojo izquierdo y no tiene dientes delanteros. Se extravió el pasado 6 de septiembre en la colonia Magisterial. Si tienes información que pueda ayudar a encontrarlo, comunícate al 311-203-3483. Recuerda, una foto puede cambiar su destino. Compartir esta información puede ser el camino para que una mascota vuelva a casa. Para el origen de la noticia, Mitzi Quiroga.
0: Gracias, como siempre, a Mitzi Quiroga por darle voz a estos animalitos que no han podido regresar a sus casas o no han podido encontrar un hogar. Ya se extrañaba su sección, ya está de vuelta y con ello lo invito ahora con información nacional.
7: Vamos a conocer las noticias del país. Exsecretaria de Salud de Tamaulipas acusa a García Cabeza de Vaca de nexos con el rey del huachicol. La exsecretaria de Salud de Tamaulipas, Gloria Molina Gamboa, señala al exgobernador Francisco García Cabeza de Vaca como responsable de las instrucciones para adjudicar contratos irregulares a empresas vinculadas a Sergio Carmona Angulo, conocido como el rey del huachicol. De acuerdo con su declaración, recibió indicaciones directas del exgobernador transmitidas a través de esa subsecretaría para adjudicar contratos de obra y servicios a las empresas Permart y Joser vinculadas a Sergio Carmona, y el entonces subsecretario de Administración y Finanzas, Alejandro Aguilar, supervisaba el cumplimiento de esas instrucciones. Muere estudiante española en presunto asalto en Cuautla, Morelos. La Fiscalía General del Estado abrió una investigación por feminicidio tras la muerte de Claudia Tacoronte Aguilera, de 21 años de edad, estudiante española de intercambio en la Universidad Autónoma del Estado de Morelos. El pasado sábado fue víctima de un supuesto robo con arma blanca, informó la Casa de Cultura de Cuautla. Detecta UNAM uso de sustancias desde el ingreso al bachillerato. La mitad de estudiantes que ingresa al bachillerato de la Universidad Nacional Autónoma de México reporta consumo de sustancias como alcohol, tabaco, marihuana, entre otras. Sin embargo, una de cada tres alumnas consume alcohol, de acuerdo con los resultados del examen médico activo aplicado a la nueva generación. Los resultados también muestran que los jóvenes están llegando al bachillerato con niveles cada vez mayores de problemas de salud mental, particularmente ansiedad y depresión. Para Aztlán Radio, Estrella Ortiz.
0: Ahí tiene la información nacional y continuando con temas, pero ahora de seguridad. No sé si este fin de semana, respecto al robo, escuchó sobre los robos del cajero y supuestos explosivos en Tepic. Bueno, mira, al respecto, el secretario de Seguridad y Protección Ciudadana, Manasés Langarica, mencionó que hasta el momento han sumado dos robos los que se han registrado en las últimas semanas. Con esta técnica, le explico cómo funciona, es inyectando gas al cajero para que explote y al parecer perpetrado por un comando de 10 personas que ya se tienen identificadas, sin embargo aclara que no son explosivos y estos ya son identificados a través de las cámaras de vigilancia. Escuchemos.

0: Y mire, mientras tenemos listas las declaraciones del secretario de Seguridad, precisamente ya previo a los festejos patrios, yo le invito a que nos acompañe. Está a ver esta invitación por parte del gobierno del estado.
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0: Ahí tiene la invitación y desgraciadamente se nos ha terminado el tiempo de este espacio informativo. Demasiada información, nos quedamos cortos, pero en punto de las 7 de la tarde mi compañero Gabriel Carrillo le tendrá más información relevante y directa de las declaraciones que quedaron pendientes. Mientras tanto, yo le deseo que tenga un excelente inicio de semana, que tenga muy buen provecho y nos escuchamos hasta el día jueves en punto de las 2 de la tarde. La información clara, sin rodeos y sin adornos. Adiós.

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3: Son las 2:37.
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2: Son las 2:44.

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1: Son las 2:48.

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1: Son las 2:51.
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9: Hola, hola, bienvenidos, bienvenidas, ¿cómo están? Estamos en un episodio más de Ya Oíste. Yo soy Génesis Sainez y hoy tenemos un tema muy peculiar, un tema que puede pasarle a cualquiera, nadie está exento. En la cocina, en el trabajo o incluso en tu casa, en la calle, que son las famosas quemaduras. Y vamos a hablar sobre qué hacer en un momento difícil que está, porque muchos entramos en pánico en ese momento, es como de, ay, se está quemando, está pasando algo, pero no, a esto nos viene a acompañar nuestro querido doctor Oscar Reyes, jefe del servicio de urgencias. ¿Cómo está, doctor?
10: Hola, buenas tardes, bien, gracias aquí, gracias por la invitación.
9: Ay, muchas gracias a usted por acompañarnos. Esto se va a poner bueno, porque estamos en una temporada donde justo puede haber muchas, muchas quemaduras, pero vamos a empezar sobre qué son las quemaduras, doctor.
10: Bueno, las quemaduras prácticamente son lesiones causadas por agentes físicos externos, principalmente sea fuego directo, líquidos calientes. Existe también las quemaduras por corriente eléctrica y en menor medida, pero también existen las quemaduras químicas. Entonces, wow, básicamente son lesiones térmicas, básicamente.
9: ¿Cómo son los tipos de quemaduras, doctor, que le han llegado?
10: Bueno, las quemaduras se clasifican, puede ser por, como ya mencionamos, por el tipo de agente que la ocasiona, que ya mencionamos que puede ser por fuego directo, le llamamos por escaldadura, quiere decir por líquidos calientes, quemadura química y quemadura eléctrica. Esa es una clasificación que es de acuerdo al agente físico que lo ocasiona. Y para nosotros como médicos es muy importante clasificarla de acuerdo a la profundidad o la gravedad de la lesión.
9: Ajá. Okay.
10: Hay varias clasificaciones, conforme van pasando los años, se han creado varias clasificaciones. La más usada o la que está más en boga es la que le divide en primer grado, segundo grado y tercer grado.
9: Oh, sí.
10: Ajá, eso es de acuerdo. A nosotros como personal de la salud nos funciona mucho para determinar la gravedad de la lesión y a la vez de saber la gravedad de la lesión, saber si el paciente requiere ser tratado en un hospital o puede ser tratado en su domicilio. La quemadura de primer grado es la que comúnmente cuando vamos a la playa y nos asoleamos.
9: Lo bronceadito acá.
10: Esa es una quemadura de primer grado. Obviamente, pues como la mayoría de la gente sabe, pues no es necesario ir al hospital para tratar ese tipo.
9: Incluso hay gente que se broncea por gusto, ¿no?
10: Ajá, o sea, exactamente. Y es algo irónico, pero las quemaduras de primer grado son dolorosas precisamente porque afectan las capas superficiales de la piel, que se llama epidermis, y es ahí donde están los receptores del dolor.
9: Ya tocamos el de grado 1.
10: Primer grado,
9: ya ven. Nos vamos con el de segundo grado. Okay.
10: Sí, el de segundo grado, ya estamos hablando que ya la quemadura es más profunda. De hecho, la quemadura de segundo grado se divide en superficiales y profundas. Ajá.
9: Okay.
10: El segundo grado ya afecta capas más profundas de la piel, en este caso la dermis. Y este tipo de quemadura es muy importante porque la recomendación es que sí se tenga una atención médica, que ya son más profundas a diferencia de las de primer grado. ¿Cómo los vamos a identificar? La piel se pone rosa y las famosas ampollas o flictenas. Ajá, ya es una característica de las de segundo grado que ya van a cursar con ampollas. Ajá, entonces, este tipo de quemaduras, la sugerencia es que sí se vaya a alguna atención médica, a diferencia de las de primer grado.
9: Sí, sí me ha tocado ver, no me ha pasado, pero sí me ha tocado ver que el aceite creo que es lo más común que vemos, que le cae en la piel e inmediatamente como que empieza a salir la ampollita. O sea, obviamente entre el movimiento y todo, de que te arde, me tocó ver que a mi mamá le salió una enorme, pero no entendía, o sea, yo en mi mente es como, ¿cómo es que sale o por qué salen las ampollitas? ¿Es como media de protección de la piel o por qué se da?
10: La mayoría de las quemaduras de segundo grado, como bien mencionas, está ocasionado por líquidos calientes, ya sea aceite, agua hirviendo, o también por objetos calientes como el clásico, la plancha, la secadora.
9: Yo con mi plancha del peine.
10: Entonces, la ámpula o ampolla, como se le conoce, flictena, no es otra cosa que se sale el líquido de la piel y se acumula ahí. De hecho, más adelante vamos a ver que cuando ya las quemaduras son más extensas, algo que daña mucho al paciente es la pérdida de líquido o de volumen, que le llamamos nosotros.
9: Okay.
10: Ajá. Aquí también es importante mencionar, ya cuando entramos a una quemadura de segundo grado, nosotros ya a nivel médico, es muy importante la extensión de la quemadura. ¿Estás de acuerdo que no es lo mismo que te, como bien mencionas, que te quemes una área pequeña de tu mano a que te quemes, por ejemplo, todo el tórax, ¿no? O todo el pecho. Sí.
9: Pero pasemos a la de la quemadura de tercer grado, que esa es la última de la escala, sí, por así decirlo.
10: Es la más grave. Por lógica, pues la profundidad es mayor. Aquí es cuando el paciente inclusive ya tiene exposición de hueso, exposición ósea, cuando ya se quema tendones, ya se queman como músculo. Obviamente pues son pacientes que se exponen a corrientes térmicas o están mucho tiempo expuestos, sobre todo cuando hay fuego directo, ¿no?
9: Claro.
10: Y desafortunadamente muchas de las veces el tratamiento es quirúrgico. Muchas veces inclusive si una extremidad está muy afectada, inclusive puede requerir amputación. Entonces ya es una quemadura pues ya más grave, ¿no?
9: Y hay una pregunta que me gustaría hacerle, porque creo que todos necesitamos saber esas acciones rápidas. Que en dado caso, no sé, estoy en mi casa y veo, o sea, para poder ayudar y también para saber qué hacer yo, ¿no? ¿Qué hacer cuando estás en ese momento que no estás obviamente en el doctor o en lo que llegas? ¿Cómo tratarlo o hacerlo inmediatamente, una quemadura?
10: La principal recomendación es no aplicar ninguna sustancia a la quemadura.
9: Ni la famosa clara de huevo.
10: No, hay veces que le ponen antibiótico en crema, tampoco se sugiere. Clara de huevo, algunas cremas como el tepezcohuite, el aloe, entonces la sugerencia es no aplicar nada de eso. Tampoco agua fría. Mucha gente, pues la lógica muchas veces llegaría a pensar, pues si se quema y está caliente,
9: claro,
10: pues échale agua fría, ¿no? Sin embargo, no. Sí se sugiere obviamente que se lave la herida con pura agua, pero que el agua sea tibia o templada.
9: Okay. Uh-huh.
10: Tampoco se recomienda poner hielo.
9: ¿Y por ejemplo el agua es en contacto directo o como suavecito?
10: No, directo.
9: Directo, uh-huh. Ok.
10: Ajá, entonces y después taparla con un apósito. antiadherente, o sea, evitar que no sea un apósito que se pegue en la piel, y obviamente pues que esté limpio, ¿no?
9: Claro, principalmente.
10: O sugerencia que esté limpio. Y si la quemadura sí se ve que tenga ampollas o todo sugiere que sea el segundo grado, pues sí se sugiere que vaya a atención médica.
9: Y lo que hoy nos comparte, doctor, es muy, muy importante, porque hay cosas que ni siquiera sabemos, o sea, podemos decir que es muy como de, ay, no me va a pasar, o nada más me quemé tantito, pero lo dejamos a la desidia y son cosas que se pueden complicar. Nos ayudó a desmentir muchos mitos. Uh-huh. Muchas gracias. Y pues, sí, más por el momento, yo le agradezco mucho que nos haya acompañado. Espero que se lo haya pasado muy bien.
10: Sí, al contrario, gracias a ustedes.
9: Y pues nada, Estel Lovers, la verdad es que yo estoy muy, muy agradecida. Muchísimas gracias, doctor, por esta compañía, por compartir información tan valiosa. Yo soy Génesis Sainz, fue un gusto tenerlos aquí. Muchísimas gracias, nos vemos en el próximo episodio. Adiós.

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1: Hola, hola, hola, hola, qué gusto saludarlos una vez más a través de este tu radio, a través de esta frecuencia, en tu programa de Las Más Queridas de Juan Gabriel. Aztlán Radio, transmitiendo completamente en vivo para ti, a través del 100.3 de frecuencia modulada y el 550 de amplitud modulada. Un placer saludarlos. Estamos contigo en esta tarde lluviosa en la capital Tepic. Está nuestro operador de audio, Román. Y de este lado, bueno, pues nada más y nada menos, de este lado del cristal, tu locutora amiga Norma Elizabeth Fuentes. Una fecha muy especial, sin duda alguna, porque en este 14 de septiembre, pues quiero comentarles que es considerado el Día del Locutor. Desde hace muchos años estamos hablando de esta celebración, de este festejo que nos hace remontarnos a los años de 1957. Sí, Día del Locutor. Así que muchas felicidades, con mucho cariño, para todos mis compañeros locutores, para todos mis colegas locutores y para todas las locutoras que en estos momentos nos están sintonizando. De igual manera, yo creo que en este día es muy válido recordar aquellas voces que dejaron una huella imborrable, aquellos grandes locutores que quizá por jubilados, por pensionados, por cambios de actividades, porque a lo mejor salieron fuera o bien, lamentablemente también puede ser el motivo, pues lamentable digo porque pues ya fallecieron, pero esos locutores dejaron una huella imborrable en el corazón de todos los radioescuchas y también de nosotros los locutores. Bien, pues gracias por estar con nosotros, muchas felicidades, pero al mismo tiempo, este 14 de septiembre también se celebra el Día del Trabajador de la Radio, sí, y también al Trabajador de la Televisión y de la Cinematografía. Así que a todos, porque todos juntos formamos un gran equipazo, muchas, muchas felicidades. Así que pues vamos a transmitir un programa especial en Las Más Queridas de Juan Gabriel, saludando sin duda alguna a todos. Y fíjate que a mí me gusta siempre incluir y reconocer también a nuestros amigos radioescuchas en este día, porque siempre lo comento, ¿qué sería de un programa? ¿Qué sería de un locutor? ¿Qué sería de una radio si no existieran los radioescuchas? Así que celebremos todos este gran día, y en especial a mi operador de audio, a Román, que, bueno, pues su esfuerzo de tantos y tantos años, y pues eso lo ha convertido en un hombre de experiencia y de un trabajo impecable en cuanto a los controles o bien en la mesa, en la consola. Precisamente él siempre ha trabajado, así que felicidades, Román, y a todos. En general, quienes conformamos esta radiodifusora. Bien, pues nos vamos con música. ¿Te parece bien? Comencemos con algo agradable, algo bonito, algo romántico, al estilo de Juan Gabriel. Esto lleva por título

haciendo un gran, gran, gran día, un día muy especial. Mis compañeros, muchísimas gracias a Eiri Elizabeth y también a Dani Sick por hacerme una bonita tarde. Y no se diga también a mi director, claro que sí, a mi director Alejandro Hinojosa por hacer de este día un día muy, muy especial. Y mi operador, bueno, pues una vez más lo felicito con mucho gusto, con mucho cariño. Bien, pues vámonos con más música porque yo sé que tú quieres escuchar las canciones de Juan Gabriel que tanto te gustan. Si hay alguna canción en especial que tú deseas sintonizar en esta tarde, que se te antoje escuchar, que a lo mejor trae a tu mente algún recuerdo, sobre todo en esta tarde lluviosa aquí en la capital Tepic, puedes comunicarte conmigo a través del 311-210-5955 o a través del WhatsApp 311-225-7094. Estamos para saludarte, estamos para complacerte. Vamos ahora, después de haber escuchado a Juan Gabriel con El Sencillo Es Mejor, ahora toca turno escuchar a Juan Gabriel acompañado de la banda El Recodo, que nos viene a interpretar esta canción que lleva por título Infidelidad.

Vamos al aire en estos momentos, transmitiendo completamente en vivo para ti tu programa de Las Más Queridas de Juan Gabriel. Bienvenidos, qué gusto que estén conmigo a través de su radio encendido en la frecuencia 100.3 y también en el 550 de amplitud modulada. Yo soy Norma Elizabeth Fuentes, tu locutora amiga, y bueno, también a quienes están conectados en estos momentos a través de este en vivo en mi página de Norma Elizabeth Fuentes. Muchas gracias por estar aquí conmigo. Hoy es un día especial. Estamos transmitiendo completamente en vivo, celebrando el Día del Locutor y al mismo tiempo el Día del Trabajador de la Radio y de la Televisión. Así que muchas felicidades, un abrazo muy fuerte por ese esfuerzo, por esmerarse todos los días, por ser tan comprometidos para que todo salga perfectamente al aire. Estamos celebrando, creo yo, de la mejor manera. ¿De qué forma? Trabajando. Así que acompáñame, porque aquí en Las Más Queridas de Juan Gabriel, en esta transmisión en vivo, me conecto para saludarlos, para recordar esas grandes voces, para enviar el saludito y también para complacerte si tú quieres escuchar alguna canción en especial. Así que ya escuchamos a Juan Gabriel con el tema Es Mejor, algo romántico. Y bueno, terminamos de escuchar a la banda El Recodo y Juan Gabriel con Infidelidad. ¿Te parece bien si escuchamos juntos un clásico de clásicos? Aquí está Juan Gabriel, el Noa Noa.

¿Cuánta gente recordará ese bar tan especial, el Noa Noa, allá ubicado en Ciudad Juárez en aquellos entonces? Porque hoy en día ya no existe. En estos momentos son las 3 de la tarde con 20 minutos. Continuamos con más de Juan Gabrielísimo, de nuestro divo de Juárez, el divo consentido. Hay diferentes formas de llamarlo y recordarlo a través de su música. Vamos a escuchar a Juan Gabriel. Tenemos más canciones y esta canción es algo romántica, nostálgica, un poquito en combinación con tristeza. Vamos a escuchar toda esta mezcla, toda esta fusión de sentimientos y resentimientos que se viven en un solo tema, escrito por Juan Gabriel. Esto lleva por título El día que me acaricies, lloraré.

Acabamos de escuchar este sencillo que corre a cargo de Juan Gabriel, El día que me acaricies, lloraré. Tema nostálgico, tema que quizá con el cual te identifiques. Y bueno, es algo romántico al aire, a través de las más queridas de Juan Gabriel. Vamos ahora con otro de los temas que están preparados, listos para ti. ¿Pero qué crees? Ahora se trata de una agrupación que ha sido invitada especialmente para ti, porque hay tantos grupos, también norteños, de banda, solistas, hombres, mujeres, conocidos, reconocidos, que deseaban tanto grabar una canción de Juan Gabriel porque sabían que en el momento que la grabaran se iba a convertir en un éxito esa canción. Y bueno, también el grupo Industria del Amor fueron unos suertudos al interpretar, al grabar esta canción que es original, escrita de Juan Gabriel y es un clásico de clásicos. Vamos a compartir contigo Industria del Amor, agrupación invitada y esta canción que lleva por título Siempre en mi mente.

Tú estás siempre en mi mente. Eso recuérdalo. De verdad, gracias por estar con nosotros. 3 de la tarde, 29 minutos. Nos vamos a un corte y regresamos.

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3: Son las 3:31.
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El hijo de mi compadre que se llama Margarito. ¿Te parece bien si escuchamos la historia que escribió Juan Gabriel? Y es que en realidad no está documentado el hecho de haber escrito esta canción dedicada a alguien en especial. Pero sí, me encantaría compartir contigo esta historia, que por cierto fue grabada esta canción en el año de 1995 y pertenece al álbum discográfico El México que se nos fue. Y bueno, platicando un poquito sobre esta historia para ponerle atención, bueno, en esta historia es protagonizada por un muchacho llamado así Margarito, el hijo de un compadre, que termina en la cárcel por robarse un chivito. La historia continúa con el padre buscando cómo sacar a su hijo de la cárcel, pidiendo ayuda a varias personas del pueblo. Al final, este mensaje es, pues, que el muchacho o los muchachos no roben, que no hagan sufrir a sus padres y que trabajen para conseguir lo que necesitan. Vamos a escuchar esta historia completita de la que te estoy hablando con Juan Gabriel.

al amor, al desamor, a la nostalgia, al resentimiento y también a los valores. En este tema lo vemos claro, la canción La historia del hijo de mi compadre con Juan Gabriel. 3:37 PM, es un placer estar con ustedes. Vamos ahora con otra de las canciones que forman parte de la historia tan importante de Juan Gabriel y sus artistas invitados. ¿Te parece bien si escuchamos a nada más y a nada menos que a Rocío Dúrcal, una artista invitada que vamos a recordar? Porque este sencillo fue grabado en el año de 1986 y fue muy significativo para la carrera de la cantante española. ¿Cómo se llama este álbum? Siempre. ¿Te parece bien si escuchamos de este material discográfico el sencillo escrito por Juan Gabriel? Lleva por título La Guirnalda.

Así lo dice en su canción. Un hombre guapo le coloca una guirnalda en la frente. ¡Qué emoción! La guirnalda habla de volver a creer en el amor después de haber sufrido. Juan Gabriel convirtió una playa, una barca, unas bugambilias y una mujer que vuelve a sonreír en la historia musical. Así escuchamos a Rocío Dúrcal con esta canción, La Guirnalda, original de Juan Gabriel. 3:42 p.m. y nos vamos ahora, después de escuchar algo tan romántico, lleno de amor, nos vamos con algo de desamor. Juan Gabriel, y esto es Insensible.

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Un sencillo que hemos disfrutado, cantado, bailado en esta tarde en el sentir de Juan Gabriel. La verdad es que es su inspiración y forma parte de las más queridas de Juan Gabriel. Son de esos temas clásicos que no podemos olvidar. ¿Y sabes qué? Que las nuevas generaciones también les encantan este tipo de canciones. Y es que tenemos que ir al rescate del amor siempre. 3:46 p.m. y fíjate que en cada entrevista, Juan Gabriel siempre hablaba del amor. Ese amor que le hace falta al mundo. Él decía que el amor hace que todo se mueva, todo se vea bonito. El amor es lo que necesitamos los seres humanos para vivir. Vamos a escuchar esta canción. Ahora es uno de los temas clásicos, Juan Gabriel 1, 2 y 3.

Únicamente faltan 11 minutos para que sean ya las 16 horas, las 4 de la tarde, la hora del Pacífico, aquí en Aztlán Radio, 100.3 de frecuencia modulada y 550 de amplitud modulada. Como todos los días, es un placer saludar a toda la gente que nos está acompañando en estos momentos. En cualquier lugar, si hablamos del campo, si hablamos de la sierra, si hablamos de la ciudad, si hablamos pues también de la costa, muchas gracias por hacer de ustedes esta su estación favorita y este su programa consentido, Las Más Queridas de Juan Gabriel. Agradezco infinitamente su compañía y el próximo miércoles a las 3 de la tarde tenemos una cita para volver a escuchar las canciones bonitas de Juan Gabriel. Felicidades de nueva cuenta a nuestro operador Román y a todos los operadores que nos están escuchando y también a todos mis colegas locutores y locutoras y también a quienes hacen posible que la señal llegue perfectamente hasta sus oídos, hasta sus hogares. Gracias. Feliz día del trabajador de la radio. Feliz día del locutor, de la locutora. Un abrazo muy fuerte. Y bueno, pues hay que seguirle dando vida a la radio. Gracias, bonita tarde. Les dejo en compañía de un tema que tiene ritmo y suena muy bien. Vamos a escuchar esta canción cuando únicamente, pues quiero decirte que faltan 8 minutos para las 4 de la tarde, transmitiendo en vivo para ti. Yo soy Norma Elizabeth Fuentes, tu locutora amiga, deseándote lo mejor.

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1: Son las 3:58.
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5: Para frenar los robos y proteger su patrimonio, locatarios del mercado Juan Escutia instalaron sistemas de videovigilancia que operan las 24 horas del día. David Velázquez, representante de los comerciantes, explicó que la prioridad es prevenir delitos graves, ya que actualmente solo enfrentan robos hormiga por parte de personas en situación de calle. Concanaco ha promovido una alianza con la CFE para abordar los temas de cortes de energía que afectan a los negocios familiares y pequeñas empresas en México. Esta colaboración incluye la instalación de mesas permanentes de trabajo, una línea directa para agilizar el reporte y atención de incidencias. Este fue el corte informativo para Aztlán Radio, informó Gabriel Carrillo, la voz de nuestro origen.

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2: Son las 4 en punto.
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6: Hola, qué tal mis amigos, qué tal, cómo están? Bueno, pues ya estamos aquí una vez más aquí con ustedes, como siempre en estas tardes de romance, de música del recuerdo para ustedes a través de el 550 de Aztlán Radio. Nos da mucho gusto estar una vez más aquí en esta

0: Bueno, pues sean bienvenidos en esta tarde que acaba de llover, acaba de caer una lluvia, Iri, ¿verdad? Está fresco. Y aparte también de que posiblemente ya sea de las últimas lluvias que se van a tener, ya hay por ahí pronósticos, ¿verdad? De que viene ya un cambio. Se va el verano, llega otoño. Así que bueno, pues ojalá que ya se vaya el calor, ¿verdad? Y empieza a cambiar el panorama, mis amigos. Así que pues hoy, este día, lunes 14 de septiembre, quiero felicitar a todas las personas que hoy estén de manteles largos, cumpliendo años, festejando su onomástico, celebrando algo en especial, para que se lo pasen muy, pero muy bien. Yo quiero felicitar a mi compañera Luz Amelia Barrón, que hoy está cumpliendo años, ¿verdad? Ella cumple años hoy, este día 14 de septiembre. Nuestra compañera Luz Amalia Barrón. Aparte también de que hoy es una fecha muy significativa para todos los que trabajamos en este medio de comunicación, conductores, locutores, operadores, en fin. Hoy se festeja también al Día del Comunicador. Así que felicito también a todos mis compañeros, a mi compañera Eiri, a mis compañeros, a todos. Un abrazo, ¿verdad? Por estar siempre aquí. En este trabajo que nos gusta. Y tenemos llamada telefónica. Con mucho gusto la atendemos. Bueno, sí, buenas tardes.
1: Bueno, ¿cómo amaneció de cruda?
0: No, no, no, tranquilo. Tranquilo, Cata, ¿qué tal? ¿Cómo estás?
1: Pues bien.
0: Qué bueno, me da mucho gusto. Oye, ¿no llovió para allá?
1: Está lloviendo.
0: ¿Está lloviendo? Ah, sí. Aquí acaba de llover, aquí en Tepic.
1: ¿Sí?
0: Sí, acaba de llover. Hace ratito dejó de llover.
1: Aquí llovió toda la noche.
0: Ah, bendito Dios, qué bueno. Porque ya casi son de las últimas lluvias. Ya, unos días más. Yo creo que las aguas ya se van. ¿Verdad?
1: Ya se
0: Sí,
1: van.
0: ya casi quizá a mediados de este mes, un poquito más, pero en este mes ya se retiran las aguas. Se van las lluvias.
1: ¿Dónde se llevó ayer?
0: No, pues estuvimos por ahí en un asunto familiar.
1: Ah, está bien.
0: Así es.
1: Saludes para Fernando y Fabiola,
0: Ajá.
1: Lupita Zapata,
0: Sí.
1: Lupita García, Mari
0: Lupita García,
1: García,
0: sí. Ajá.
1: la mamá de Miriam,
0: Saludos para ella,
1: Luz,
0: ¿cómo no? Con todo gusto.
1: y luego Josefina,
0: Josefina, saludos, cómo no, con todo placer.
1: luego Patti.
0: Ajá, Patti.
1: Luego una señora que habló, ¿cómo se llama? Elena, no me acuerdo.
0: Sí, la señora Mari García, Mar de la Luz, saludos a María Luisa, la señora María
1: También.
0: Luisa, allá en Buckingham.
1: A ver si viene mañana en mi cumpleaños.
0: Sí, Julia López.
1: Julia López.
0: Saludos también. Pues
1: A
0: sí,
1: todos.
0: ¿verdad? Mañana cumples años tú, ¿verdad?
1: Sí.
0: Ah, pues anticipadamente, Cata, que te la pases bonito el día de mañana con la familia, ¿eh?
1: Sí, se viene,
0: ¿Mandé?
1: se viene.
0: Bueno, gracias por la invitación. Saludos,
1: Que se
0: ¿cómo
1: venga el
0: no?
1: pozole.
0: Al pozolazo.
1: También
0: Saludos,
1: dice
0: un
1: que va a
0: abrazo.
1: venir.
0: No, yo les platicara lo que me pasó ayer, pero bueno, son cosas
1: Cosa de
0: de
1: la vida.
0: familia.
1: Sí.
0: Así es.
1: Ajá.
0: Pero bueno, dentro de lo que cabe, me la pasé bien, o sea, estoy bien, estoy contento, estoy feliz. Así es.
1: Bendito sea Dios.
0: Bendito Dios.
1: Ajá.
0: Así es.
1: Sí. Ándale, pues.
0: Hecho, Cata, muchas felicidades por el día del día de mañana, que Dios te conceda mucha salud y que sigas cumpliendo más años, ¿eh?
1: Sí, gracias, José Ramón.
0: Ándele, pues, cuide.
1: Igualmente.
0: Cuídese mucho.
1: Ajá.
0: Un abrazo, felicidades.
1: Gracias,
0: Que
1: gracias.
0: Dios te cuide, Cata.
1: Ajá.
0: Ándele, pues.
1: Ándale, pues.
0: Gracias,
1: Adiós.
0: amiga. Saludos, un abrazo.
1: Un abrazo, yo también.
0: Ah, igual. Bueno, entonces, bienvenidos. Vamos a iniciar, mis amigos, con este programa. Hoy tenemos al grupo Los Moonlights de Tijuana, un programa que me pidió nuestro amigo.

Carlos López Moctezuma, allá de Paso de Álica, al cual le quiero mandar un saludo. Si me escuchas, Carlos, te mando un abrazo, un saludo, allá en Paso de Álica, saludos para ti, con mucho gusto, y para toda la gente que nos escuche por allá en Paso de Álica. Así que, 311-210-5889, para que usted se comunique con nosotros, o también 311-110-6467, nuestros números telefónicos. Vamos a iniciar con la primera canción que nos interpreta este grupo de allá de Tijuana. Bueno, eran de Tijuana ellos, los Moonlights, se llama Con la Luna Llena.

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Los Moonlight de Tijuana nos acaban de cantar con la luna llena. Este grupo que se escuchó fuerte por allá en los años 60 con su voz de Ricardo Sánchez, que era la voz principal de este grupo, de allá de la ciudad fronteriza de Tijuana, Baja California. Bueno, pues se hicieron muchos éxitos, ¿verdad? Y los dieron a conocer, ¿verdad? En aquellos años, en giras artísticas que tuvieron por toda la República Mexicana, los Moonlights de Tijuana. En aquel entonces todavía no salían los Solitarios, todavía no, había otros grupos ahí en Tijuana. Había un grupo que se llamaba Corazones Solitarios, antes que los Solitarios, ¿verdad? Y bueno, pues había varios grupos, entre ellos pues, este grupo que se llama los Moonlights, de ahí de esa ciudad fronteriza de Tijuana, que Tijuana era en aquel tiempo, en los 60, pues no era grande como hoy, que es una ciudad enorme, era bastante chica la ciudad, ¿verdad? Casas de madera, lo típico de Estados Unidos, del otro lado. Nada más dividía el cañón, porque Tijuana está en el cañón del Colorado. Entonces, por esa razón es que Tijuana está en cerros. La mayoría de colonias está en los cerros. La única parte plana, pues, es la zona centro, ¿verdad? Las calles, la 1, la 2 y la Revolución, son las calles que están en lo parejo. Pero casi todo Tijuana, la mayoría, las colonias están en los cerros, en cerro, ¿verdad? Por eso voltea uno y ve uno la colonia de Las Campanas, la colonia Libertad, la colonia, pues muchas, la Revolución y muchas colonias en Tijuana. Ahí su servidor también viví mucho tiempo en Tijuana. No me gustó, la verdad, Tijuana, porque pues en ese tiempo había mucha delincuencia, Tijuana, y aún sigue, pero en aquel tiempo dominaban mucho los cholos, los mentados cholos. Había muchas pandillas ahí en Tijuana. Bueno, pues vamos adelante, mis amigos. El 210-58, 4 con 14 minutos. 311-210-58-89 para que se comunique con nosotros. O también el 311-110-6467. Hoy es el Día del Locutor. Un abrazo a todos mis compañeros, colegas, locutores, operadores, y toda la gente que estamos aquí en el medio, técnicos, ¿verdad? Que hacemos posible llegar a usted con los programas. Enseguida vamos a escuchar esta canción que se llama De Rodillas Ante Ti.

Un bello recuerdo con los Molais de rodillas ante ti, aquí en Tardes de Romance. Gracias por acompañarnos, mis amigos. 4:18, son las 4, las 4 de la tarde con 18 minutos. Estamos en Fiestas Patrias, ¿verdad? Seguramente que el día de mañana, bueno, pues habrá diferentes festejos aquí en la ciudad y también en todos los municipios, ¿verdad? Se suelen llevarse los festejos patrios. Sobre todo kermés, sobre todo Noche Mexicana, ¿verdad? Que es una tradición, la Noche Mexicana con la presentación de cantantes, de grupos musicales, luego el tradicional grito en los diferentes municipios, aquí en Tepic, bueno, pues en el municipio de Tepic, allá en Palacio de Gobierno, también seguramente el gobernador del estado dará la arenga, dará el grito a las 12 de la noche. No sé si lo dan antes a las 10, pero siempre es a las 12 de la noche, ¿verdad? En que se arenga a la gente a tomar las armas, porque eso fue lo que arengó el cura Hidalgo un 15 de septiembre a las 12 de la noche. Llamó al pueblo a tomar las armas para luchar contra el mal gobierno que tenía oprimido al pueblo mexicano, ¿verdad? Entonces, el día de mañana, 15, igualmente, bueno, pues se lleva a cabo esta tradición, la arenga, y a repicar la campana, ¿verdad? Igual que en Guanajuato y en todas las ciudades allá en la República Mexicana. Igualmente la presidente Claudia Sheinbaum igualmente hará la arenga. Y luego después vienen los juegos pirotécnicos, Noche Mexicana, presentación de cantantes, artistas, venta de antojitos mexicanos, en fin, lo tradicional, mis amigos. El día de mañana, 15 de septiembre, y el 16, bueno, pues el miércoles 16, el tradicional desfile cívico-militar, ¿verdad? En todo el país, en todo el país, aquí en Tepic seguramente también, ya está preparándose por ahí el desfile, ¿verdad? Donde participan infinidad de escuelas, infinidad de secundarias, preparatorias, la policía, las diferentes policías, los destacamentos de soldados, en fin, la marina, desfilan aquí en Tepic. Así que están invitados el día mañana y el 16 igualmente, ¿verdad? Para festejar de alguna manera, recordar el 216 aniversario de la independencia, el día de mañana. Bueno, pues continuamos con más temas, escuchando a los Molais de Tijuana. Esta canción se llama Si te doy mi corazón.

0: Un bello recuerdo con los Moonlight de Tijuana. Sí te doy mi corazón aquí en este programa especial, Tardes de Romance. Saludos donde quiera que nos escuche. Bonita tarde para todos. Gracias, un placer llegar a ustedes, como siempre, a través del 550 de Aztlán Radio. Saludos para mis amigos que nos escuchan. Un saludo a mis amigos allá en toda la costa. Saludos. Un abrazo, con mucho gusto que tengo el placer de saludar el día de ayer que anduve por allá, obligado, ¿verdad? Porque me pasó algo que no esperaba y bueno, pues tuve la oportunidad por ahí de saludar ahí en Santiago a varios paisanos que ya tenía rato que no miraba. Les mando un abrazo, un saludo a todos allá en la costa. Gracias por escucharnos, que por cierto está bravo el calor, está bravísimo. Híjole, no. Estás en la sombra y parece que estás al sol. Se siente tremendo el sol, pero bueno, ¿verdad? Un saludo a toda la gente que nos escucha. Tenemos las 4:25 minutos aquí en el 550. ¿Tenemos un corte? Ok. Vamos entonces a mensajes y ahorita regresamos con más música. Adelante.
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3: 4:25.
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2: Gracias, gracias, gentiles amigos, por acompañarnos siempre en estas tardes con el recuerdo, con la música. Con esa música, ¿verdad? Que siempre nos trae grandes momentos. Recordar es vivir plenamente. Estamos, bueno, como le comento, en el mes patrio, ¿verdad? Este mes que empieza, que empezó el día de ayer con la celebración de los niños héroes. Seguramente aquí en el Parque Juan Escutia se le llevó a cabo un homenaje, ¿no?, al cadete Juan Escutia, por parte de autoridades, tanto municipales como estatales. Acuden diferentes escuelas, igualmente el batallón, ¿verdad?, de infantería de soldados de la capital, entre policías y, bueno, muchas personalidades, quizá el gobernador del estado, autoridades civiles y también militares. El día de ayer, 13 de septiembre, que se recuerda una fecha, un 13 de septiembre de 1847, en que en el castillo de Chapultepec es atacado por las por el ejército invasor norteamericano, ¿verdad? Que querían tomar el castillo de Chapultepec, y bueno, pues los soldados que eran jóvenes estudiantes, que estaban estudiando la carrera militar ahí en el castillo, tuvieron que tomar las armas para repeler la agresión de que fueron parte el día en 1847. Bueno, sí, buenas tardes. Buenas tardes. Sí, buenas tardes.
3: Quiero dedicarle a doña Cata Santa María Loro.
2: Ajá, sí.
3: Don Prisciliano Ruiz Velázquez. Uh-huh. También para doña Julia López de San José Mojarra.
2: Sí.
3: También para Lupe, para Jason y Jesucito.
2: Uh-huh.
3: Y también para usted, que cumplió año el domingo.
2: Uh-huh. Gracias. Muchas gracias.
3: Que la verdad ha pasado contento y bonito ahí.
2: Pues le diré, ¿verdad? Así es.
3: Muchos años más para escucharlo.
2: No, pues gracias. Gracias, María Elisa. Te agradezco plenamente.
3: Sí, bueno, no te lo iba a dedicar porque estaba tronando y no le dediqué.
2: Sí.
3: Ahorita porque me...
2: Ajá.
3: Y vine a
2: sí, bueno, es que llovió, ¿verdad?
3: Aquí no, nomás los truenos, oye.
2: Ah,
3: no,
2: nomás los truenos. Sí, aquí sí nos cayó agua aquí en Tepic.
3: Traía como aire,
2: se oía. Sí, así es. Venía un poquito con aire.
3: Y también para Javier Sánchez y Magallanes.
2: Uh-huh.
3: Para su personal.
2: Ok.
3: Quiero decirle que el número que me dio él ya no es el mismo. Y porque se me descompuso el celular, este es otro.
2: Ah, ok. Muy bien. Ok, gracias, María Elisa, por comunicarte, amiga. Saludos para ti, con mucho gusto, ¿eh?
3: Cuídese mucho.
2: Igualmente, te mando un abrazo, saludos. Gracias. María Elisa Hernández, la señora María Elisa, que se comunica de allá de Buckingham. Pues un saludo, cómo no, con todo gusto, a toda la gente que nos escucha por allá en Buckingham. Un saludo con mucho gusto, ¿verdad? Un saludo pues a toda la gente que nos escucha, ¿verdad? Con mucho placer. Bueno, pues les comentaba yo que el 13 de septiembre, ¿verdad?, de 1848, bueno, pues el castillo de Chapultepec se vio atacado, ¿verdad?, por el ejército norteamericano, y estos jóvenes cadetes que era la mayoría jovencitos. El más chico tenía 13, 14 años. El más grande 18, 17. Pero la verdad que eran unos jovencitos, eran unos jóvenes estudiantes. Entre ellos, ahí estaba Juan Escutia, estudiando la carrera militar. Y bueno, pues se vieron precisados a tomar las armas para defender el castillo. Y sobre todo, más que nada, defender la bandera, que no cayera en las manos enemigas, ¿verdad? Cuando terminó la batalla, se dieron cuenta de que no estaban peleando los soldados norteamericanos, que eran ya soldados, ¿verdad? Bien entrenados, hechos y derechos. Se dieron cuenta que pelearon con jovencitos, porque ellos pensaban pues que eran soldados igual a ellos, personas grandes, pero no. Se dieron cuenta cuando vieron infinidad de cuerpos caídos, de que eran chavalitos, eran jovencitos, ¿verdad? Fue una algo que les impactó, ¿verdad? Pero no permitieron que la bandera cayera en manos enemigas. Y Juan Escutia, al ver que el enemigo avanzaba, trepó a lo más alto del castillo, en una parte que se llama Caballero Alto, y se enredó en la bandera y se arrojó al vacío, haciéndose pedazos entre los peñascos, envuelto en la bandera. Todos ellos, Agustín Melgar, todos ellos, estos niños están allá en la Ciudad de México en una urna de cristal y plata. Ahí descansan sus restos de estos jovencitos. Bueno, pues vámonos con otra bonita canción, Neiri. Vamos a escuchar enseguida esto que se llama Leticia Isabel, Los Mulays.

Escuchamos esta bonita canción con el grupo Los Mudais, Leticia, Isabel, mis amigos aquí en este bonito programa. 4:40, 20 faltan para que sean las 5. Ojalá que nos esté escuchando Carlos, nuestro amigo Carlos López Moctezuma allá en Paso de Álica. Él me pidió este programa y con todo gusto, con todo placer, ¿verdad? Estamos complaciendo en este espacio de Tardes de Romance. Continuamos, mis amigos. Gracias a todos ustedes por su grata compañía. 311-210-5889 para que se comunique con nosotros, o también 311-110-6467 para algún mensaje por WhatsApp. Con todo gusto, ¿verdad? Así que saludos. Saludos para mis amigos en Jalisco, a todos, un saludo, un abrazo. Vámonos con otra canción, vamos a escuchar la siguiente melodía que se llama Corazón, tú eres mi amor.

Un bello recuerdo con los Moonlight de Tijuana, corazón, tú eres mi amor. Escuchamos, mis amigos, aquí en esta tarde, tardes de romance, el recuerdo, la nostalgia de esta música que fuera todo un éxito por allá en los años 60. Les estoy hablando de varios años, ¿verdad? En que este grupo sonó fuerte por allá en los 60, 70, mis amigos. Pues ya llovió, dicen por ahí, ¿verdad? Pero bueno, 15 minutos faltan para que sean las 5 de la tarde. Quiero recordarles también de que el día de mañana, martes y miércoles, no vamos a trabajar todo el personal, ¿verdad? Nos vamos, no son vacaciones, es un puente que se da de mañana, martes y miércoles, y primero Dios, el jueves estaríamos de regreso aquí en este programa de Tardes de Romance, para que esté enterado, ¿verdad?, de que el día de mañana, martes y miércoles, no estaremos trabajando hasta jueves y viernes. Primero Dios, estaremos con ustedes de nueva cuenta aquí, a través del 550. Bueno, pues enseguida vamos a escuchar otra bonita canción. Esta se llama Sin Ti, los Moonlights.

Escuchamos esta canción con los Moonlight de Tijuana Sin Ti, aquí en este bonito programa. 12 minutos faltan para que sean ya las 5 de la tarde, 12 a las 5. Gracias por acompañarnos en este programa de Tardes de Romance. Saludos donde quiera que nos escuche, aquí en Tepic, fuera de la ciudad o en cualquier lugar de nuestro estado, en cualquier municipio. Saludos con mucho gusto, de veras, con mucho cariño. Saludos para mis amigos allá en Amapa, en Botadero, Gavilán Grande, Gavilán Chico, que tuve el placer ayer de saludar a varios amigos que me encontré por ahí en Santiago. Les mando un saludo, un abrazo, de veras, con mucho placer, ¿verdad? Con mucho gusto a toda la gente. Bueno, pues enseguida, esta canción dedicada para todas las mamás se llama Mamita Mamá, la cantan los Moonlights.

Los Bulais nos acaban de cantar este recuerdo, mamita, mamá, aquí en este programa Tardes de Romance. Gracias a todos y cada uno de ustedes por su grata compañía, por acompañarnos siempre a través del 550 en esta tarde, iniciando semana laboral. Le recordamos que el día de mañana, martes y miércoles, todo el personal nos vamos no de vacaciones, es un puente, ¿verdad? Por fiestas patrias. Mañana martes y miércoles 15 y 16 hasta el jueves 17. Primero Dios, por aquí estaremos con ustedes para estar con la programación, ¿verdad? Entonces, ya lo sabe, el día de mañana martes y miércoles, pues estaremos haciendo un puente todo el personal que trabajamos aquí en este sistema de radio y televisión de Nayarit. A las 6, ya sabe, le espero también con el programa México en la Radio. Donde quiera que nos haya escuchado, desearle que tenga bonita tarde. Se pronostica todavía nublado con 23 grados centígrados, posiblemente tengamos lluvia. Ya van a ser de las últimas, ¿eh? Las últimas lluvias, casi ya le andamos diciendo adiós a las aguas, ¿verdad? Ya empieza a sentirse ese perfume, ¿verdad? De otoño, ya viene otoño. Entonces, no le extrañe que de repente las aguas se vayan y empiece a cambiar el ambiente, ya un poco más fresco por las noches, ¿verdad? Así que ya las aguas están por retirarse. A nombre de mi compañera Eiri Sandoval, quien estuvo allá en el control operativo de audio, y su amigo aquí en este micrófono, deseándoles como siempre que tenga bonita tarde. Cuídense mucho y les dejamos con la última canción con el grupo Lomla. Y saludos, Carlos López Moctezuma, allá en Paso de Álica. Espero que te haya gustado el programa que él nos pidió. Esta canción se llama Se Fue.

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0: 4:56.
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3: Son las 4:57.
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2: Confirmaron el primer caso de gusano barrenador en un perro doméstico en Tepic. El animal fue atendido oportunamente, logrando sobrevivir gracias al tratamiento médico recibido. Tras dar a conocer este hallazgo, el director de Sanidad Municipal, José Ramón Isiordia, exhortó a la ciudadanía a vigilar estrictamente a sus mascotas. Se alerta a la ciudadanía sobre la distribución de volantes en inmediaciones de las instalaciones del IMSS, donde ofrecen supuestos servicios y trámites relacionados con prestaciones de seguridad social a costos considerablemente inferiores a los oficiales. Este fue el corte informativo para Aztlán Radio, informó Gabriel Carrillo, la voz de nuestro origen.
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